y su iglesia, una alegoría. Y en esta edición estaremos concluyendo este libro de Salomón con la historia de Cristo y su novia como un mutuo respeto que ellos tienen el uno para el otro al mirar a Salomón y su esposa. Así que si tiene su Biblia a mano, ábrala en Cantar de los Cantares, capítulo 6, versículo 9, donde el pastor Chuck Smith iniciará el estudio de esta jornada.

la escogida de la que la dio a luz. La vieron las doncellas y la llamaron bienaventurada. Las reinas y las concubinas la alabaron. Es un gusto para mí saludarles, amigas y amigos, compartir estos momentos con la palabra de Dios para hoy, invitarle a que siga con nosotros en este apasionante estudio versículo a versículo. En este pasaje que hemos leído, él está declarando todas estas alabanzas a su amada, y las hijas de Jerusalén, como un coro, responde cuando él está declarando de la belleza y la gloria de ella. Este coro dice: ¿quién es esta que se muestra como el alba, hermosa como la luna, establecida como el sol, imponente como ejércitos en orden? Sí, esclarecida como el sol, imponente como ejércitos en orden. Cuando usted ve esto en una alegoría espiritual, como representando a la iglesia declara al mundo, un mundo que está envuelto en la oscuridad del pecado, le declara que hay un nuevo día por amanecer. Siempre es el mensaje constante de la iglesia, la nueva oportunidad que Dios le da al hombre. No solo para el mundo amanecerá muy pronto un nuevo día, sino que un nuevo día puede amanecer en su vida, estimado oyente. Esa oscuridad en la cual su vida ha estado sujeta puede cambiar por un nuevo día. La obra de Dios siempre es la obra de un nuevo comienzo, permitiéndole a usted comenzar todo de nuevo. Como mencionábamos en el programa anterior, el apóstol Pablo, escribiéndole a los corintios, les decía: porque si alguno está en Cristo, nueva criatura es, las cosas viejas pasaron, he aquí todas son hechas nuevas. Mirando hacia adelante como la mañana. Es siempre la anticipación de un nuevo día que amanecerá para el hombre. Expresaba también: hermosa como la luna. Bien, la luz de la luna sabemos que es una luz reflejada. La luna refleja la luz del sol. De la misma manera, la iglesia refleja a Jesucristo. Es la luz de Jesucristo que refleja la iglesia. Jesucristo le decía a sus discípulos: yo soy la luz del mundo. El que me sigue no andará en tinieblas, sino que tendrá la luz de la vida. Inclusive cuando la luz de la luna le declara a usted que el sol aún está brillando, es cuando usted la ve brillar allí, es como un anuncio. Usted no puede ver el sol, pero sabe que el sol está, que sigue estando en su lugar, porque la luna está reflejando la luz del sol. No obstante, reitero, usted no puede ver el sol. Así que el mundo que no puede ver a Jesucristo, sabe que Jesucristo vive, cuando ellos ven la gloria de Cristo reflejada en nuestras vidas. La luz de Jesucristo brillando a través de la iglesia. Dios puso a la luna como una lumbrera menor para gobernar en la noche, para regir en la oscuridad. De esa manera, en la historia del hombre, la oscuridad que vive la historia del hombre, Dios tiene una luz hermosa como la luna. Es la luz de Dios, reflejada en el testimonio nuestro, que precisamente muestra esa fulgente luz, esa gloria inmensa de Jesucristo. Le muestran toda esa belleza de Cristo a un mundo que vive en oscuridad a nuestro alrededor. De esa forma podemos reflejar, reitero, apropiadamente la luz de Jesucristo cuando vivimos por encima de los estándares del mundo, es decir, vivimos una vida diferente a la que vive el mundo. De esa forma el mundo verá la luz de Cristo en nosotros. La iglesia, nosotros debemos ser puros como Él es puro, santos como Él es santo. Decía Jesucristo: sed santos, porque yo soy santo. A través del apóstol Pedro, en la primera carta, capítulo 1, verso 16, usted puede leer esto. Jesús decía en el Sermón del Monte, en Mateo, el Evangelio de Mateo, capítulo 5, verso 48, sed, pues, vosotros perfectos, como vuestro Padre que está en los cielos es perfecto. Cristo es
nuestro patrón de rectitud, lo cual inmediatamente nos eliminaría a todos nosotros, porque nosotros, ¿quién puede decir de nosotros que es puro como Cristo? ¿Quién puede decir que es santo como Cristo? Ninguno de nosotros es perfecto como Dios. Cristo es nuestro modelo de rectitud, pero es una rectitud que yo no puedo lograr por obras, por leyes, por reglamentos, pues si por la ley fuese la justicia, entonces por demás murió Cristo, decía el apóstol Pablo, escribiéndole a los Gálatas en el capítulo 2 de su carta, al versículo 21. Dios ha establecido una nueva base de rectitud que es la misma base por la cual Abraham fue hallado justo. Abraham le creyó a Dios, y el hecho de creer le fue contado a él por justicia, 400 años antes de que llegara la ley de Moisés para el pueblo de Israel. La ley nunca pretendió hacer a un hombre justo. Lo único que hacía era mostrarle al hombre que era un pecador, le mostraba su culpa, de manera que nosotros pudiésemos ser llevados a una justicia que está totalmente separada de nosotros. La justicia que es de Dios y que la adquirimos a través de nuestra fe en Jesucristo. Por eso le decía el apóstol Pablo a los Gálatas, la ley ha sido nuestro ayo para llevarnos a Cristo. Es decir, para hacernos dar cuenta que nosotros no podemos hacerlo por nosotros mismos. Necesitamos la ayuda de Dios. Dios ha provisto esa ayuda. De esa manera nos volvemos luminares, así como la luna refleja la luz del sol, porque es la justicia de Dios que nos es atribuida a nosotros por creer y confiar en Jesucristo. Así esto es lo que el novio podría decir, hey, ella es sin mancha. Es por eso que Dios lo mira a usted, si usted es cristiano, es creyente, y le puede decir, hey, tú eres sin mancha, tú no tienes defecto, eres puro, eres recto. ¿Por qué? Porque Él lo ve a usted a través de su Hijo Jesucristo. Y la justicia de Cristo le es atribuida a usted y es contada a su cuenta. Finalmente, la iglesia también es vista en el Cantar de los Cantares de Salomón como imponente ejército en orden, como ejércitos que se ordenan de manera tremenda, imponente. Eso es lo que Dios pretende que sea la iglesia. Que seamos nosotros un terror para los enemigos de Dios. Así como un ejército en orden era algo espeluznante de contemplar, colocarse frente a ese ejército e intentar resistirlo, así debe ser la iglesia para los enemigos de Dios. Bien, ahora la novia continúa con su canción. Y dice, al huerto de los nogales descendí a ver los frutos del valle y para ver si brotaban las vides, si florecían los granados. Antes que lo supiera, mi alma me puso entre los carros de Aminadab. Vuélvete, vuélvete, oh Sulamita, vuélvete, vuélvete y te miraremos. Ahora el coro responde, ¿qué veréis en la Sulamita? Esto en el capítulo 6, verso 13. Y responde él, algo como la reunión de dos campamentos. Ahora las hijas de Jerusalén se dirigen a la Sulamita y le dicen, ¡cuán hermosos son tus pies en las sandalias, oh hija de príncipe! Los contornos de tus muslos son como joyas, obra de mano de excelente maestro. Tu ombligo como una taza redonda que no le falta bebida. Tu vientre como un montón de trigo, cercado de lirios. Bueno, pienso yo que esto sería halagador para ellos, porque en este tiempo no sé si lo sería. Pero a partir del verso 3 del capítulo 7 dice, tus dos pechos como gemelos de gacela, tu cuello como torre de marfil, tus ojos como los estanques de Hesbón. Los imagino azules, bonitos, de esa manera, junto a la puerta de Bat Rabín, tu nariz como la torre del Líbano.
Reitero, no sé si yo apreciaría esto como un elogio, pero bueno, ellos seguramente lo recibirían así. Que mira hacia Damasco. Salomón construyó esta torre en el Líbano luego de haber completado su palacio unos 20 años después de haberse casado con la hija de Faraón. Y hay algunos que creen de la que él habla allí es la hija de Faraón, pero esto es descartado porque la canción evidentemente fue escrita luego de 20 años de matrimonio con ella. Pareciera que esto surgió como un nuevo interés en la Sulamita. Tu cabeza encima de ti como Carmelo, es decir, como el Carmelo, y el cabello de tu cabeza como la púrpura del rey, suspendida en los corredores. Bueno, él está realmente amarrado por la belleza de esa mujer. Él dice, qué hermosa eres y cuán suave, oh amor deleitoso, tu estatura es semejante a la palmera y tus pechos a los racimos. Yo dije, subiré a la palmera, asiré sus ramas. Deja que tus pechos sean como racimos de vid, y el olor de tu boca como de manzanas, y tu paladar como el buen vino que se entra a mi amado suavemente, y hace hablar los labios de los viejos. Ahora la novia responde, yo soy de mi amado, y conmigo tiene su contentamiento. Estimado oyente, piense en esto en relación a la iglesia y a Jesucristo, y esto se vuelve realmente hermoso. Él me ama, puedo decir yo, y puedo decir yo soy de mi amado y conmigo tiene su contentamiento. Él me desea a mí, Cristo lo desea a usted con su amor divino, su amor eterno. La respuesta de ella era, ven, oh amado mío, salgamos al campo, moremos en las aldeas, levantémonos de mañana a las viñas, veamos si brotan las vides, si están en cierne, si han florecido los granados. Allí te daré mis amores. Las mandrágoras han dado olor y a nuestras puertas hay toda suerte de dulces frutas, nuevas y añejas que para ti, oh amado mío, he guardado. Hemos leído desde el versículo 11 al 13. Luego la novia continúa con su canción, ella continúa cantando, oh, si tú fueras como un hermano mío que mamó los pechos de mi madre, entonces hallándote fuera te besaría y no me menospreciarían. Yo te llevaría, te metería en casa de mi madre, tú me enseñarías y yo te haría beber vino adobado del mosto de mis granadas, su izquierda esté debajo de mi cabeza y su derecha me abrace. Os conjuro, oh doncellas de Jerusalén, que no despertéis ni hagáis velar al amor hasta que quiera. Nuevamente ahora el que habla es el novio y hace una pregunta. ¿Quién es esta que sube del desierto recostada sobre su amado? Debajo de un manzano te desperté. Allí tuvo tu madre dolores. Allí tuvo dolores la que te dio a luz. Ponme como un sello sobre tu corazón, como una marca sobre tu brazo, porque fuerte es como la muerte el amor. Duro como el Seol los celos. Sus brasas, brasas de fuego, fuerte llama. Las muchas aguas no podrán apagar el amor. Está hablando, por supuesto, de forma muy pintoresca, una declaración muy poderosa en cuanto a lo fuerte de ese amor. Como brasas de fuego, la llama más fuerte, y las muchas aguas no podrán apagar el amor, ni lo ahogarán los ríos. Si diese el hombre todos los bienes de su casa por este amor, de cierto, lo menospreciarán. Es decir, en otras palabras, esta clase de amor no se puede comprar. Los hombres siempre están intentando comprar amor. Y hay cierta clase de amor, entre comillas, que puede comprarse, pero no el verdadero amor. No esta clase de amor. Este es el amor verdadero de Cristo.

siempre está fluyendo, fluyendo permanentemente, eternamente para nosotros. Está en nosotros, ¿sí?, recibirlo o rechazarlo, aceptarlo o no. Aquí la novia responde: tenemos una pequeña hermana que no tiene pechos. ¿Qué haremos a nuestra hermana cuando de ella se hablare? El novio responde: si ella es muro, edificaremos sobre él un palacio de plata. Es decir, nosotros la vamos a desplegar a ella, la vamos a mostrar y vamos a hacer una obra con ella grandiosa. Si fuere puerta, la guarneceremos con tablas de cedro. Es decir, la vamos a cuidar, la vamos a acercar. Y luego la novia habla y contesta: yo soy muro y mis pechos como torres, desde que fui en sus ojos como la que haya paz. Salomón tuvo una viña en Baal Hamón, la cual entregó a sus guardas, cada uno de los cuales debía traer 1,000 monedas de plata por su fruto. En otras palabras, él arrendó esos viñedos por 1,000 piezas de plata. Mi viña, que es mía, continúa diciendo ella, está delante de mí. Las 1,000 serán tuyas, oh Salomón, y 200 para los que guardan su fruto. Oh tú que habitas en los huertos, los compañeros escuchan tu voz. Házmela oír, apresúrate, amado mío, y sé semejante al corzo o al cervatillo sobre las montañas de los aromas. Es decir, le está expresando: apresúrate, amado mío. Esto nos lleva al final del libro de Apocalipsis, cuando Jesús le dice a Juan: ciertamente vengo en breve. ¿Y qué es lo que responde Juan? Juan responde: amén, sí, ven, Señor Jesús. Así que la palabra final de la novia aquí es muy significativa: apresúrate, amado mío. Es nuestra oración del día de hoy. Oh Señor, ven pronto para que podamos entrar en la plenitud de tu amor, en tu reino, para que nos lleves a tu casa celestial, a la casa del banquete. Coloca tu bandera de amor sobre nosotros, para que estemos para siempre allí contigo, en tu reino glorioso. Oh, apresúrate. Ven pronto, Señor Jesús. Ahora usted, que quizá es romántico, místico, puede tomar el Cantar de los Cantares y puede encontrar toda clase de cosas emocionantes allí. Como dije, en mi caso no soy uno que le guste hacer alegorías de este libro, o que me involucre en eso, porque nuevamente usted puede sacar de allí muchas cosas que no tienen nada que ver con la realidad. Yo pienso, sin embargo, que hay alegorías que son buenas allí. Pienso que hay un poco, en un sentido de existencialismo que usted necesita experimentar personalmente. ¿Qué le dice el Señor a usted en esto que hemos estudiado? Yo pienso que es bueno darle a Dios la oportunidad que nos hable a través del Cantar de los Cantares. Y debido a que usted es muy diferente a mí en muchas cosas, quizá en temperamento, en lo que sea, ustedes quizá encontrarán toda clase de cosas hermosas, emocionantes, en el Cantar de los Cantares, en el cual Dios solamente le hablará a usted de una forma especial y hermosa, gloriosa. Ahora pienso que hay algo que es muy íntimo y personal con el amor. De esa manera, como las expresiones de amor están aquí, yo realmente no pienso que ellas se mantuvieran bien si fueran como una expresión pública, por lo que hace aquí es como una cosa muy particular. En cambio, si la hacemos de expresión así pública, parecería que fuera general, impersonal. Y esto tiene que volverse algo muy personal para mí cuando estudio este libro. En una expresión pública yo pienso que la expresión más profunda de ellos llega en las devociones personales. No creo que tengamos que generalizar, sino que particularizar. Y así usted le permitirá a Dios que abra este libro para su propio corazón, para que pueda aplicarse este amor a usted individualmente y no lo pierda en la generalidad. Y mientras usted lo lea en su devoción personal, abriéndose al Espíritu de Dios, Él podrá traer para usted muchas aplicaciones hermosas de esta canción
en su relación personal.

personal con él. Así usted ha de encontrar el Cantar de los Cantares realmente emocionante cuando Dios personalmente le declare su amor a usted. Y cuando usted sea capaz de asociar y expresar su amor por Dios. Así que no pase por alto el Cantar de los Cantares, sino que regrese a él y léalo con un corazón abierto para que Dios pueda ministrarlo con un amor muy íntimo, ferviente, que no pueda ser apagado por las muchas aguas. Que Dios le bendiga, estimado oyente, le cuide en esta semana, le dé una semana muy bendecida, manteniendo su mano sobre su vida, guiándolo de acuerdo a su voluntad, y que usted, estimado oyente, estimada oyente, camine en el amor con Dios, que sea enriquecido en el amor de Dios en todas las cosas, en Cristo Jesús, en su nombre. Amén.

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0: regresamos con el pastor Chuck Smith. Hemos concluido este estudio del libro El Cantar de los Cantares, pero pastor Smith, en esta sección de preguntas y respuestas, queremos ahora que nos ayude a mirar qué vendrá por adelante, qué tendremos en el libro de Isaías, qué es lo próximo que está en nuestra agenda. ¿Podría darnos un pequeño resumen de lo que podemos esperar en este estudio de este profeta tan importante?
1: Ciertamente, Isaías es uno de los profetas más interesantes del Antiguo Testamento. Por supuesto, el libro de Isaías es el libro más largo de los profetas del Antiguo Testamento. Parece que Isaías tuvo una visión muy clara en cuanto a la revelación de la venida del Mesías. Así que estará muy interesante estudiar Isaías para ver cuando él revela de manera tan especial al Mesías a través de todo su libro.
0: Muchas gracias por darnos este titular acerca de lo que vendrá. Así que le esperamos en la próxima edición con esta aventura versículo a versículo a través de toda la Biblia con una introducción al libro de Isaías. Esto será en la Palabra de Dios para hoy.

0: Hasta aquí el estudio de La Palabra de Dios para hoy. Seguiremos avanzando en el próximo episodio. Si quiere enviarnos su comentario de lo que ha escuchado el día de hoy, puede hacerlo a este número de celular por WhatsApp. Signo de más 598-91-610-610. Una vez más, audio, texto por WhatsApp, como prefiera. Signo de más 598-91-610-610. Nos encantaría escuchar su opinión. 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

0: El dicho popular dice que el que espera, desespera. Pero hoy aprenderemos que el que espera con perseverancia siempre alcanza.
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0: El título de este estudio de hoy es Amenaza y llegada de la promesa. ¿Qué tal, mis compañeros de expedición? Bienvenidos. Génesis 20 dice que Abraham partió hacia la región de Negev, en la región sur de la tierra de Canaán, y acampó entre Cades y Yur. Luego se fue a vivir a Gerar, tierra de los filisteos, y nuevamente emerge un problema cuando Abimelec, rey de Gerar, envía a buscar a Sara y la toma para sí, porque Abraham la presenta como su hermana.
2: ¿Otra vez? ¿No le había pasado lo mismo en Génesis 12?
0: Ah, sí, David, no aprendió de su experiencia anterior.
1: ¿Se acuerdan del dicho? El hombre es el único animal que tropieza dos veces con la misma piedra.
0: ¿Cómo nos cuesta aprender de nuestros errores?
2: Y los repetimos.
0: Y a veces aumentados todavía. Allí es donde Dios debe intervenir para que no suceda una tragedia con el rey, trayéndole una advertencia.
1: Y le dijo, puedes darte por muerto, pues la mujer que has tomado ya es casada.
0: Fue un sacudón. Dios lo frenó justo antes que tuviera relaciones sexuales con ella. Miren la respuesta de Abimelec a Dios.
2: Le dijo, Señor, ¿acaso también a la gente inocente le quitas la vida? ¿Acaso no me dijo él, es mi hermana? Y también ella dijo, es mi hermano. En esto yo he actuado con sinceridad de corazón y tengo las manos limpias.
0: Y vean cómo responde Dios.
1: También yo sé que has actuado con sinceridad de corazón, y fui yo quien te impidió pecar contra mí. Por eso no te permití que la tocaras. Ahora devuélvele a ese hombre su mujer, porque él es profeta y orará por ti. Así vivirás.
0: Esta historia es sorprendente, pero analizando el libro de Génesis en la secuencia de hechos desde el capítulo número 12, observaremos que tenemos la misma lógica, ya presente en varios de estos últimos capítulos del primer libro de la Biblia.
2: ¿Podrías explicarte, Johnny, cuál es esa lógica?
0: La de la promesa divina que Dios bendeciría a Abraham dándole un hijo y a partir de él una multitud de descendientes y que ellos poseerían la tierra prometida, llegando a ser una bendición para las naciones.
1: Claro, y el matrimonio con Sara era vital que fuera preservado íntegro para este objetivo.
0: Sí, y Abraham actúa aquí y en la otra ocasión como uno de esos jugadores de fútbol que torpemente al final del partido casi se meten un gol en contra.
2: Uy, sí, da mucha pena. Pero, ¿por qué consideras que Abraham actúa de esa forma?
0: Porque tan solo unos versículos antes, Dios había renovado su promesa y él se manda esta nueva patinada. Es como si fuera el día de la boda, todo está preparado y de repente todo sale mal. La novia se cae, se lastima y parece que la celebración no tendrá lugar.
1: Imagínate, todos vestidos de fiesta, los arreglos, la comida, uf, no quiero ni pensarlo.
0: Pues esa es la misma atmósfera de suspenso que se nos plantea en el libro de Génesis. Y todos se preguntan, ¿se cumplirá realmente la promesa divina? ¿Depende Dios del ser humano para que las cosas sucedan? ¿O es lo suficientemente capaz de hacer realidad su palabra?
2: Y es que el lío que se venía si Sara se convertía en la esposa de Abimelec era universal.
0: Ah, sí. Pero Dios interviene y él no permite que esto destroce su plan. Dios reprende a Abimelec y a Abraham queda nuevamente libre con Sara para proceder, siguiendo lo que Dios había dicho a través de su propia palabra. Y es interesante notar que esta relación entre Abraham y los filisteos, que también la vimos con los pueblos de Sodoma y sus alrededores, nos mostrará un tema importante que aparece en el texto bíblico, que es el papel de Abraham con las naciones. Dios había dicho claramente que Abraham sería una bendición para las naciones, que bendeciría a quienes lo bendijesen y maldeciría a quienes lo maldijesen. Y ahora vemos que Abraham aparece como alguien que intercederá en nombre de las naciones a las que va a ir. Él está yendo a varios lugares y allí su presencia a veces representa juicio venidero o consuelo divino.
1: En ese sentido, sorprende que Abraham fuera llamado profeta por Dios mismo.
0: Sí, en el versículo 7. Esta es la primera vez que aparece esa palabra en la Biblia. Profeta aquí significa intercesor y no en el sentido tradicional de la palabra. Él es profeta y orará por ti, así vivirás. Y eso sucede. Abraham intercede por Abimelec. Ellos hablan, aclaran las dificultades y toda la duda que había entre ellos. Abraham explica su debilidad a Abimelec. Fíjense lo que dice claramente en el versículo 11.
1: Pues simplemente pensé que aquí no hay temor de Dios y que me matarían por causa de mi mujer.
0: Además, dice Abraham,
2: aunque la verdad es que sí es mi hermana. Es hija de mi padre, pero no hija de mi madre. Por eso la tomé por esposa.
0: Por lo que Abimelec recibe la explicación de Abraham, pero que demuestra la fragilidad del gran padre de la fe. Sin embargo, Dios, en su bondad, hace que las cosas terminen adecuadamente para que Sara reciba una especie de reparación por la ofensa que le ha sucedido. Y el versículo 17 se enfoca en la bendición de Dios a través de Abraham para la nación de Abimelec y los filisteos. Es muy posible que Abimelec no sea un nombre, sino un título, así como rey, como faraón, según muchos investigadores. En el versículo 17, la Biblia presenta lo siguiente.
1: Entonces Abraham oró a Dios, y Dios sanó a Abimelec, a su mujer y a sus siervas, y ellas tuvieron hijos, pues por causa de Sara, mujer de Abraham, el Señor había cerrado completamente la matriz de toda mujer en la casa de Abimelec.
0: Como ven, el problema fue muy grave. Entonces, el texto pasa al capítulo 21 con este gran signo de interrogación. ¿Llegará la promesa? Y el primer versículo, el texto inicia con estas palabras victoriosas de la promesa divina.
2: El Señor visitó a Sara y actuó en ella tal y como se lo había prometido.
1: Y Sara concibió y le dio un hijo a Abraham en su vejez, en el tiempo preciso que Dios le había anunciado.
2: Al hijo que le nació a Abraham, que dio a luz Sara, Abraham le puso por nombre Isaac.
1: Abraham circuncidó a su hijo Isaac a los 8 días de nacido, tal y como Dios se lo había ordenado.
2: Cuando nació su hijo Isaac, Abraham tenía 100 años.
1: Sara dijo entonces, Dios me ha hecho reír, y todo el que lo sepa se reirá conmigo.
2: Y añadió, ¿quién le hubiera dicho a Abraham que yo, Sara, habría de amamantar hijos, pues le he dado un hijo en su vejez?
0: Aquí la palabra de Dios finalmente demostrará ser veraz después de tantos años. Presta mucha atención. 25 años después, tras muchas pruebas, después de tanto suspenso, después de tanta posibilidad aparente de que por varias razones la promesa se frustraría, finalmente, Dios muestra su bondad y nos muestra la gran verdad de que somos completamente dependientes de Él. La razón por la cual Dios hace lo que hace, aquí en el capítulo 21, prolongando tanto el tiempo de cumplimiento de su promesa, es para dejar en claro que todo había sido hecho solo por Dios y no por la fuerza humana.
2: ¿Estás diciendo que Dios retrasa a propósito el cumplimiento de sus promesas?
0: No es un retraso, es a su tiempo. Si Abraham hubiera tenido un hijo mucho tiempo antes, cuando Sara era aún más joven, tal vez alguien podría decir, bueno, fue una coincidencia, nacería de todos modos. Pero la promesa del Creador reconstruye la fragilidad humana, reconstruye la historia de los fracasos en los seres humanos. Todo ocurre por la absoluta y completa acción de Dios. Se muestra totalmente incuestionable e inequívoca aquí en el libro de Génesis. Y el texto luego dice que la alegría está presente. Llega Isaac, su nombre significa risa, alegría. Y Abraham mantiene su fidelidad al pacto con Dios al hacer la circuncisión de Isaac, reconociendo toda su casa que solo por Dios podría suceder esto y que en Isaac llega el cumplimiento de la gran promesa divina.
2: Pero aún así, no todos rizan la tienda de Abraham, Johnny.
0: No, porque el texto bíblico muestra la secuencia de problemas que surgen de la falta de fe de Abraham y Sara, ya con la presencia de Isaac, pero que se arrastran del pasado y que ahora enfrentan con Ismael, que era mucho mayor que Isaac. En el versículo 9, veremos que Ismael se estaba riendo de Isaac y que Sara protesta en defensa de su hijo y le dice a Abraham,
1: «Echa fuera a esa esclava y a su hijo». Él no compartirá la herencia con mi hijo Isaac. No lo permitiré.
0: Abraham sufrió mucho por esto. Son resultados de nuestras elecciones poco pensadas, que afectan a mucha gente, y esto es muy claro aquí.
2: Pero, ¿qué alternativas tenía Abraham?
0: La verdad es que no había mucha alternativa. Sin embargo, Dios muestra su amabilidad y dice estas palabras.
1: No te alteres por el muchacho y tu sierva. Haz todo lo que Sara te diga, porque Isaac es el hijo mediante el cual procederán tus descendientes.
2: Yo también haré una nación de los descendientes del hijo de Agar, porque él también es hijo tuyo.
0: Luego Abraham toma un poco de pan, un odre o cuenco lleno de agua y se lo da a Agar. Ella se lo pone sobre sus hombros y se va con el niño por el desierto de Beerseba. Y aquí algo extraordinario va a suceder, algo que conmoverá el corazón de todos. El agua en el cuenco se agota. Agar y el niño están solos en el desierto y ella está aterrorizada. Piensa que el niño va a morir y comienza a llorar, conforme nos informa el versículo 17. Y la Biblia dice que Dios oyó al niño sollozar. El ángel de Dios llamó a Agar desde el cielo y le dijo:
2: Agar, ¿qué pasa? No tengas miedo. Dios ha oído llorar al muchacho, allí tendido en el suelo. Ve a consolarlo, porque yo haré de su descendencia una gran nación.
0: Entonces fue salva su vida y la del niño, siendo objeto de la misericordia de Dios. Lo que nos sorprende a todos en esta escena es la gracia bondadosa de Dios. Dios no solo bendice a las naciones que no lo conocen, Dios no solo es amable al mantener su fidelidad a la promesa que le hizo a Abraham, sino que Dios incluso nos sorprende en el capítulo 21.
1: ¿Y por qué la sorpresa, Johnny?
0: Bueno, porque podríamos imaginar que Dios dejaría ir a Agar e Ismael, que se las arreglaran, que tal vez el chico muriera, pero no lo hace. Pero es también sorprendente porque los dos van al desierto. El desierto era el lugar donde la gente tenía miedo. Temían el desierto como un lugar donde vivían los demonios y nadie iba allí para encontrar a Dios, pensaban los egipcios. Y ahí está Agar, una esclava egipcia que apareció de manera complicada en la vida de Abraham y Sara junto con un hijo, que no es el de la promesa, solos en el desierto, lejos de una comunidad eclesiástica, lejos del pueblo de Dios, en el lugar menos esperado posible.
2: O sea, humanamente desamparados.
0: Exacto. Y ellos pensaban que por Dios también, pero aquí observamos que la gracia y la bondad de Dios son tan sorprendentes que una de las mayores experiencias espirituales en la Biblia es una sorprendente manifestación de Dios mismo, el ángel de Dios hablándole en el lugar del desamparo, trayéndole esperanza a Agar. Aquí encontramos que, aunque sea una simple esclava, una egipcia con el hijo que no es el de la promesa, después de una situación de desobediencia e incredulidad de parte de Abraham y Sara, colocados en el lugar menos sagrado posible, que es el desierto, allí Dios en su bondad escuchó el grito del niño. Dios extiende su mano y su gracia se manifiesta y Agar e Ismael se salvan, mostrando las bendiciones de Dios que también llegan a otras naciones.
2: Y el texto sagrado termina mostrando otra vez la acción de Dios bendiciendo a las naciones a través de Abraham. Cuando Abraham hace un trato con Abimelec, después de una disputa sobre un problema de pozo, y los dos firman este tratado. Y luego, Abraham bendice a su amigo Abimelec, quien reconoció que Dios estaba con él en todo lo que hizo. Y así Abraham cumple una vez más la palabra divina, siendo bendición para las naciones.
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2: Vamos a las preguntas en Misión 66 sobre Génesis capítulos 20 y 21. Lo primero que me deja perplejo es encontrar al padre de la fe mintiendo o diciendo medias verdades. En nuestra cultura tenemos esta costumbre de decir medias verdades. ¿Eso vale? ¿Somos libres para hacerlo, Johnny?
0: Esta pregunta es importante porque es muy práctica y cotidiana. Incluso he oído hablar de personas que le ponen color a las mentiras. Blanca, lila, granate, de varios colores, no sé cuántos más. Vemos que Abraham se está justificando frente a Abimelec, diciéndole, mira, ella es mi media hermana y no dije una mentira total. Lo que dije es cierto, pero la cuestión es que Abimelec fue engañado y Dios mismo dice, mira, sé que lo hiciste inocentemente.
2: Pero entonces, ¿hay matices en el asunto?
0: No, mira, el texto describe un episodio y no establece una norma de ninguna manera. Debemos entender que la mentira es algo absolutamente malo. La mentira está relacionada con la idea y la intención de engañar. A veces puede que te confundas con el nombre de una persona. Dices Juan en vez de José inadvertidamente. No estás mintiendo, porque confundiste el nombre. Pero cuando intentas llevar el pensamiento de una persona en la dirección equivocada, estás mintiendo. Así que Abraham realmente mintió, engañó a Abimelec e intentó autojustificarse. Eso muestra nuevamente la fragilidad de Abraham. Muestra una vez más que el héroe de la historia es Dios, quien hace que las cosas sucedan a pesar de Abraham. Y el texto describe descarnadamente lo que sucedió. No establece de ninguna manera una excusa para que mintamos, porque el episodio no tiene interés en ser normativo a este respecto. La Biblia nos dice en muchos lugares y claramente que no podemos dar ningún falso testimonio. Según Efesios 4, una carta de doctrina cristiana, la mentira siempre está mal, nunca cambia el parámetro. Una mentira es una mentira sea donde sea.
1: Johnny, algo que suena fuerte en el texto es que Dios tenía un plan en la historia que era traer al Mesías. Y estos asuntos, por así decirlo, incluso pueden parecer periféricos, pareciera que quedaran como anécdotas en la historia de Abraham. Pero me doy cuenta que hay enseñanzas en ellos. Por ejemplo, Dios aparece en sueños a un pagano. Que Dios se manifieste a los patriarcas puedo entenderlo, pero ¿a un pagano como Abimelec no es extraño?
0: Esa es una pregunta interesante porque no estamos preparados para pensar de esta manera. En primer lugar, lo que tenemos que entender es que un sueño suele representar nuestra vida cotidiana, las cosas que hacemos. Así que pensar que cualquier sueño que tengamos, que sea un poco fuera de lo común y diferente de lo que estamos acostumbrados, viene de Dios, no es correcto. No podemos poner la responsabilidad en Dios, eso no es lo correcto. Ahora bien, ya hemos mencionado de manera clara la necesidad de pensar en una revelación en un sentido más amplio. Dios es el Dios del mundo, de todos los pueblos y naciones de la tierra. Así que no solo en la Biblia, sino también en la experiencia práctica, tenemos a muchos paganos que son testigos de sueños que aparentemente eran de Dios. Aquí en este capítulo de Génesis tenemos una situación un poco diferente, ya que Abraham está aquí y representa una bendición divina para todas las naciones, y debido a las circunstancias, Dios interviene haciendo que Abimelec tenga ese sueño. Ahora bien, todo este asunto no es tan sorprendente porque conozco a mucha gente que sale a buscar ayuda en el misticismo, en lugares completamente diferentes a los que encontramos en las Sagradas Escrituras, y allí estas personas experimentaron una manifestación especial y una orientación divina. Dejaron estos lugares paganos y terminaron encontrando su camino hacia Cristo y el Evangelio. Dios va mucho más allá de nuestras limitaciones y de nuestros esquemas de cómo pensamos que Él debería actuar.
2: En otras palabras, Dios no se limita a las cuatro paredes de una iglesia. Es el Señor absoluto de todos los lugares en todo el universo. Alguien podría decir, aquí Dios no está, aquí Dios no viene. Y hablando de que Dios no esté allí o allá, el desierto era considerado la casa del diablo. Y por eso nadie vivía allí, solo la serpiente. ¿Puedes explicar de dónde viene esa leyenda, todo ese asunto, esa historia?
0: Sí, las personas de la antigüedad que vivían en ciertos contextos creían que si se alejaban demasiado de su hogar, corrían mayor peligro de enfrentar peligros. Recordemos que después de Caín la tierra fue maldecida y hay ciertos lugares en la tierra que parecían estar más malditos que otros, por lo que todo lo que pareciera estar lejos del contexto del hogar, representaba algo terrible, aterrador y desconocido. Por ejemplo, el mar era también un lugar aterrador y peligroso porque vivían grandes criaturas aterradoras, como el Leviatán y el Behemot. El desierto estaba lleno de serpientes, con peligros terribles y animales extraños, por lo que era visto como una morada del mal. Cuando la Biblia habla más adelante, y lo estudiaremos, sobre la cuestión del lugar santo, que es un espacio relativamente neutral, lo presenta como el lugar donde habita la gente, que es el campamento. Lo que está fuera del campamento, y aún más sobre el desierto, pues el desierto era aún más peligroso, no es que el lugar en sí sea demoníaco en esencia, sino que está asociado con esto como un tema de percepción cultural y religioso de esa época, y hay razones para pensarlo. Pero lo importante aquí en este texto es darse cuenta de que para la mentalidad de la época, el lugar donde menos se podía esperar un encuentro con Dios fuera el desierto, donde ocurrió la gran experiencia espiritual de Agar. Haciendo un paralelo con nuestros días, es como si alguien nos dijera que tuvo una gran experiencia con Dios en el baño. Nadie diría, pero espera, el baño no es un lugar para experimentar a Dios. El lugar correcto está allí frente al altar de una iglesia muy hermosa. Así que se trata de la acción de Dios en contra de la expectativa espacial religiosa que el ser humano piensa que debería ser.
2: Es decir, Dios nos sorprende en todas y cada una de las situaciones. Johnny, muchas gracias por las respuestas. Y a ti, querido oyente, te invito ahora a seguir la aplicación de este estudio.
1: Es tiempo para hacer una pausa. 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
2: Johnny, estamos ya en la etapa final de este recorrido. ¿Cómo resumirías esta misión y cuáles serían las claves que podemos llevarnos para nuestro diario caminar en esta vida?
0: David, después de haber estudiado Génesis 20 y 21, el gran y práctico descubrimiento para nuestras vidas es que es realmente cierto que hasta determinado punto Dios se toma su tiempo, pero nunca falla. Observaremos que después de tanto tiempo de espera, la palabra divina se ha convertido en realidad en la vida de Abraham y Sara con la llegada de Isaac, el hijo de la promesa. Muchas veces en nuestras vidas, debido a las dificultades y porque aguardamos con esperanza algo de Dios durante muchos años, algunas personas tienen su fe debilitada, abandonan la esperanza en Dios y ponen su palabra en un segundo plano, porque las cosas no pasan en el tiempo esperado. Mi querido amigo, cada una de las personas que nos escuchan, tengan por certeza que la palabra de Dios en todos sus aspectos es verdadera. No puedes abandonar tu esperanza porque algo no sucede en el momento en que crees que debería suceder. Dios sabe todas las cosas y tiene el momento adecuado para todo. Así que mantén tu corazón firme. Recuerda que el ejemplo de Abraham ciertamente fortalecerá tu corazón para que mantengas firme tu fe. Dios continuará bendiciendo tu vida. Dios dijo la verdad por medio de su palabra. Vale la pena creer y esperar en lo que Él dice.
1: Así termina nuestro recorrido de hoy. Nos volvemos a encontrar en este mismo lugar. 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
5: Lori Piestewa fue la primera mujer asesinada en la guerra de Irak. Ella era indígena estadounidense y madre soltera con dos hijos. Murió en una emboscada iraquí y su buena amiga Jessica Lynch resultó herida, capturada y rescatada. Jessica estaba decidida a ayudar a cumplir el sueño de Lori, tener una casa para sus padres y sus hijos. Jessica Lynch contactó al programa de televisión Transformación Total para ver si podían hacerlo realidad. Ese programa popular mostraba cómo transformaban casas en muy poco tiempo, convirtiéndolas en hogares que superaban con creces cualquier sueño de sus dueños. Lo hicieron de nuevo para la familia de una heroína de guerra, trasladándolo de su deteriorada casa rodante a un nuevo y maravilloso hogar. Dado el buen índice de audiencia del programa, parece que a mucha gente le gustaba ver esas increíbles transformaciones. Hoy quiero tener una palabra contigo acerca del tema transformado milagrosamente. Bill Carroll era un alcohólico empedernido desde que alguien lo indujo a los 10 años. Iba de un trabajo a otro, de una cárcel a otra, recurriendo a medidas desesperadas para satisfacer su adicción al alcohol. Un día, un compañero de prisión le recomendó un remedio para los temblores que sufría: cocaína. Bill Carroll terminó arrancándose las calzas rellenas de oro de sus dientes para pagar la cocaína. Finalmente, decidió que esta vida ya no valía la pena vivirse. Se dirigía al lago Michigan, en Chicago, para quitarse la vida. Pero al pasar por una misión de rescate, escuchó una canción sobre Jesús que su mamá le había cantado. Entró a la reunión y oyó la noticia liberadora de cómo Jesucristo puede perdonar los pecados y transformar una vida. Había entrado a esa misión con una adicción irremediable. Salió con una transformación radical de adentro hacia afuera. Desde ese día, jamás volvió a sentir el más mínimo deseo de tocar el alcohol o las drogas que habían dominado la mayor parte de su vida. Y, oh, cuán agradecido estoy porque Bill Carroll era el abuelo de mi esposa, quien estuvo aquí para que yo la amara gracias al milagro de la transformación por medio de Jesucristo. Durante 2000 años, el carpintero de Nazaret ha estado transformando vidas, no reformándolas, sino transformándolas. En palabras de 2 Corintios 5:17. Nuestra palabra para hoy de la palabra de Dios. Por lo tanto, si alguno está en Cristo, es una nueva creación. Lo viejo ha pasado, ha llegado lo nuevo. Es una transformación espiritual de adentro hacia afuera que únicamente un hombre puede lograr, Jesucristo, aquel hombre que murió para perdonar tus pecados y que resucitó, con el poder para darte una nueva vida. No es algo que una religión pueda hacer. Ninguna religión lo hace. Porque la religión intenta transformarnos de afuera hacia adentro a medida que cumplimos con sus normas. Lo que Jesús ofrece es una relación personal con Él, donde entra en tu alma con un poder transformador. Sin Él, yo sería un hijo único, egoísta, que solo me preocuparía por mí mismo. Pero Él me está transformando. Me ha dado la gran alegría de vivir para los demás en lugar de vivir para mí mismo. Él convierte a la gente codiciosa en personas generosas. Él toma un temperamento que ha causado tanto daño. Él rompe el poder de esas cosas oscuras que te han controlado. Pero tienes que desearlo en tu vida. Desear que guíe tu vida. Aunque probablemente conozcas a Jesús desde hace mucho tiempo, tal vez nunca te has entregado a ese hombre que dio su vida por ti. La buena noticia es que no tienes que pasar ni un día más sin Él, sin ese milagro que transforma la vida. Puedes decirle: Jesús, perdóname, creo que tu muerte fue por mi pecado. Quiero ese nuevo comienzo contigo.
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0: La jungla semántica nos encuentra nuevamente en la carta del apóstol Pablo a los Gálatas. Estamos mirando el capítulo 5, a partir del versículo 6 y el encuentro anterior, recordando, Héctor, que nos enfrascamos en una preposición, en Cristo Jesús.
1: ¿Qué tal, Esteban? ¿Qué tal, amigos? Y sí, es verdad, Gálatas capítulo 5, versículo 6, el énfasis estaba justamente en la posición del cristiano en Cristo. No solamente la posesión, sino la posición, ¿verdad?, donde estamos. Porque a veces pensamos solamente en los regalos, en los beneficios, y eso serían las posesiones.
0: Claro.
1: Pero lo importante del cristiano es cuál es su posición.
0: Posición.
1: Y el verso 6 dice así, Gálatas capítulo 5, versículo 6, porque en Cristo Jesús ni la circuncisión vale algo, ni la incircuncisión, sino la fe que obra por el amor. Interesante, Esteban, uno puede encontrar aquí en este la fe, la esperanza y el amor, los tres parámetros del Evangelio, ¿verdad? Pero lo que habíamos comenzado a ver en el programa pasado es cómo comienza el versículo 6. Comienza con un porqué. Y este porqué habíamos dicho que es un gar, y gar en el griego es una conjunción consecutiva, explicativa, y lo que está haciendo es justamente explicando, confirmando la verdad de que es por la fe y no por la ley. No nos olvidemos que eso era lo que había dicho el versículo anterior, que dice así el verso 5. Pues nosotros por el Espíritu aguardamos, por la fe, la esperanza de la justicia. Pues nosotros por el Espíritu aguardamos por la fe. La esperanza de la justicia. No era por ley, no era por ritos, no era por costumbres, no eran por algunos mandamientos, ordenanzas o prohibiciones de Moisés, sino por la fe, la esperanza de la justicia. Y el verso 6 lo que hace es confirmando lo que había dicho el verso 5, pero ahora no solo lo confirma, sino que lo explica. Por eso utiliza el famoso gar, que es una conjunción consecutiva explicativa. Y dice, porque en Cristo, él está explicando la verdad de que es por la fe en Cristo Jesús. Y nos habíamos enganchado bastante en esta preposición, que en el griego también es en, ¿no? Es, en el griego es en también, ¿verdad? Es una epsilon, ¿verdad? Con una ni, o sea, una e y una n también, igual que en el español. Que tiene mucha fuerza porque cada vez que aparece esta preposición, tenemos que estar pensando en un caso locativo y en un caso de apropiación, porque yo puedo decir, estoy en Montevideo. Evidentemente estoy ubicando dónde estoy en geográficamente, pero si yo digo la semilla está en la naranja, no solamente estoy ubicando la semilla en la naranja, sino dentro de la naranja. Entonces, eso es lo que quiere hacer el escritor aquí, cuando comienza diciendo, porque en Cristo Jesús. Él sabe muy bien que si no es en Cristo Jesús, evidentemente la circuncisión valía algo para el judío, y la incircuncisión no valía mucho para otras personas. Pero como él dice en Cristo Jesús, y no en la ley, y no en ningún otro rito, entonces dice que ni la circuncisión vale algo, y utiliza la palabra ichus, o sea, indicando, no tiene fuerza, no tiene ventaja, no tiene poder, no tiene nada. Simplemente podría aportar, si alguien lo quiere hacer, como higiene, pero no aporta espiritualmente absolutamente nada. Es lo que había dicho Pablo en cuanto a los días de fiestas, comidas, abluciones, que dice que el que come no es más, ni el que no come es menos. Porque, y Pablo lo explica muy bien ese día, y en ese capítulo de Romanos 14 y Corintios 8, diciendo, porque Dios les ha recibido a ambos. Qué interesante que Dios, cuando aceptó a la persona, no le preguntó qué comía o qué día guardaba, solamente lo aceptó.
0: Claro.
1: Si no comía, si comía. Entonces, esto es exactamente igual. Todo lo que es la ley quedó en el pasado. No estamos diciendo que no sirvió, no, por supuesto, no estamos diciendo que Dios se equivocó en dar una ley que no servía. Pero en cuanto a la justificación, la ley no tenía el propósito de justificar, sino de solo llevarnos a Cristo. Por eso él dice, ni la circuncisión vale algo, que es la palabra periptomé, ni la incircuncisión vale algo también. Y uno dice, pero entonces, ¿qué es lo que vale aquí? Si nada vale, ¿qué es lo que vale? Entonces dice, sino la fe. Este sino, Esteban, en el griego hay cuatro conjunciones adversativas. Cada una tiene su fuerza. En el español no se usa eso. Todas las conjunciones adversativas tienen la misma fuerza. Solo hay que ver cuál coloco para que en la sintaxis española quede bonito y se escuche bien. Claro. Yo puedo decir pero, puedo decir más, sino, aunque. Puedo utilizar varias conjunciones adversativas y la tengo que colocar según la estructura de lo que estoy hablando. Uh-huh. Pero en el griego no. En el griego, según cuál coloco, es la fuerza que tiene. Y acá se coloca la conjunción adversativa, la más fuerte que hay en el griego, que es alá, porque quiere marcar justamente conjunción adversativa.
0: Sí, sí.
1: Quiere marcar el contraste, quiere marcar la diferencia. Él dice la circuncisión no vale nada, la incircuncisión no vale nada, sino, y ahí viene la fuerza, que es lo que vale entonces. La fe que obra por el amor. Y él cuando dice la fe, utiliza como la base, ¿verdad?, la palabra pistis o pisteuo. ¿Y por qué dice obra? Porque en realidad es un participio, en realidad no es que obra, sino que está continuamente obrando a través de la fe. Uh-huh. Es interesante que este amor que está hablando Pablo aquí, es el amor a Cristo y no a la ley. El amor a la ley lo que te hacía te esclavizaba. Y él ya había dicho en el capítulo 5, versículo 1, estad pues firmes en la libertad con que Cristo nos hizo libres. No está hablando de que la ley me hacía libre, la ley me esclavizaba. Pablo cuando termina de escribir en el capítulo 7 de Romanos, que él se proyecta como estricto fariseo estando en la ley, él casi que da un grito y respira de alegría cuando en 8.1 dice, terminando ese gran capítulo, dice 8.1, ahora pues, ninguna condenación hay para los que están en Cristo Jesús. Entonces casi un grito de alegría diciendo, uh-huh, antes estaba esclavizado, antes la ley me esclavizaba, quería hacer el bien, pero hacía el mal. No hacía el bien que quería, sino el mal que no quería, eso hago. Uh-huh. Y el pecado mora en mí, entonces él se proyectó casi escribiendo, sufriendo de lo que era como un estricto fariseo, hasta que puede respirar y dice gracias a Dios por Jesucristo. Amén. Ahora pues, ninguna condenación. Y acá cuando habla del amor a Cristo y no a la ley. Él dice que busquen ellos, pues, aquel amor que es inseparable de la verdadera fe. Él se lo había dicho en 1 Corintios capítulo 7, verso 19, la circuncisión nada es, y la incircuncisión nada es, sino el guardar los mandamientos de Dios por amor.
0: Amén.
1: Entonces, es muy claro cómo Pablo ahora, golpeando, terminando este tema, que todavía falta algunos versículos más para cerrar con el tema de lo que es ley, gracia. Él dice, el amor, o la fe que ora por el amor, esto corresponde a una nueva criatura, solamente una nueva criatura en Cristo, una nueva creación. Uh-huh. Notemos que entre el versículo 5 y 6 tenemos las tres grandes palabras de la vida cristiana, fe, esperanza y amor. Y no está diciendo que el amor justifica, no está diciendo que el amor justifica. El amor es el principio de las obras que siguen tras la justificación. Por estar justificado es que comienza la obra de amor. Si yo puedo amar a Dios, Esteban, es porque Dios me amó primero. Yo no, uh-huh, tengo generador de amor, como tampoco tengo generador de luz. La luz que muestro es la de Cristo. Claro, en la metáfora dice, vosotros sois luz, sois sal, pero es una metáfora. Realmente, como dice Efesios capítulo 4 y 5, la luz es una persona. El agua de los ríos de agua de vida que trae vida eterna es Cristo. Yo lo único que puedo hacer es transmitir esa luz, uh-huh, transmitir esa agua de vida que es Cristo. Yo no salvo, yo solo soy un canal de bendición hablando, ¿verdad? Diciendo y contando lo que Cristo ha hecho en nuestras vidas. Por eso, realmente aquí el amor es el principio de las obras que siguen tras la justificación que es por fe.
0: Vamos a hacer una pausa, estamos en Jungla Semántica, estamos mirando Gálatas capítulo 5 y ya volvemos a seguir ahondando en el mensaje que tiene Dios para nosotros en esta hermosa carta que nos está hablando el corazón.
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0: Estamos en la carta del apóstol Pablo a los Gálatas, versículo 7, ahora enseguida, del capítulo 5. Estamos mirando entonces la obra de Cristo en nosotros y la gran esperanza que tenemos a través del amor de Él en nuestras vidas, Héctor.
1: Sí, y ¿sabes qué, Esteban? Ahora Él hace una pregunta que es una pregunta retórica, indicando también un poco su ignorancia de quién es el personaje, el cabecilla, ajá, de los judaizantes que está realmente interponiéndose en la carrera.
0: Claro.
1: Pero dice una frase que realmente impresiona, porque en el versículo 7, bueno, él se había dicho, ¿verdad?, que el judío ni el griego tienen ventaja, solo la ventaja está estar en Cristo. Pero ahora dice el verso 7, vosotros corríais bien. A mí me impresiona, primero porque está en un imperfecto, o sea, ustedes, al ser un verbo imperfecto, nosotros tenemos que saber que el verbo imperfecto es una acción pasada, pero la acción pasada se mueve, avanza, continúa, es una obra que siempre se está moviendo en el pasado, ¿no? Dicen algunos gramáticos que el imperfecto es como un presente, pero en el pasado. Y la razón es que los verbos presentes en el griego, siempre la acción es continua, lineal y progresiva hacia adelante. Los verbos en griego en el presente. Pero el imperfecto, que indicativo activo, es una acción que en el pasado se estaba moviendo continuamente. No es lo mismo decir yo ayer comí galletas, eso es puntual, que decir ayer yo comía galleta. Entonces, comía en la mañana, media mañana, al mediodía, tarde y noche. O sea, la acción es continua. En Lucas 15, cuando el padre del hijo pródigo empieza a conversar con el hijo mayor, dice que el padre le rogaba.
0: Ajá.
1: Al decir rogaba,

0: atención que Pablo dice, vosotros corríais bien, o sea, voy a traducir el imperfecto indicativo activo. Estaban corriendo continuamente, excelentemente la carrera de Cristo.
1: Mirá vos, qué afirmación.
0: Es una afirmación con movimiento, porque no dice corrieron. No dice corrieron puntualmente una vez en el pasado. No, estaban corriendo excelentemente la carrera del Evangelio.
1: Qué interesante.
0: Por el imperfecto indicativo activo. Y esa palabra, corrías bien, es la palabra kalos. Es un adverbio muy, pero muy fuerte, por causa de que, bueno, de ahí viene la palabra caligrafía, quiere decir algo bueno, calostro. Todo lo que es kalos es bueno.
1: Claro.
0: Lo que es kakos es malo. De ahí la palabra cacofonía.
1: Claro.
0: O los cacos entraron a un banco y robaron. Los cacos, antiguamente sí, sí. Se decía así, los cacos, sí, sí. La gente mala. Pero acá es kalos. Entonces, la traducción es muy fuerte. Al tener el imperfecto indicativo activo con este adverbio, la fuerza del imperfecto indicativo de la voz activa es: ustedes estaban corriendo excelentemente bien la carrera del Evangelio.
1: Entiendo.
0: Entonces ahí viene la pregunta, que es una pregunta quemarropa. ¿Quién os estorbó? O sea, si lo estaban haciendo tan bien, pero tan bien...
1: Claro.
0: ¿Qué? No, en realidad no es que... ¿Quién es el que se interpuso? ¿Sabes qué? Pablo siempre está pensando... Él está pensando en personaje, no conoce el líder, conoce los grupos.
1: Sí, sí.
0: Pero él sabe que va a haber algún líder muy, pero muy, con astucia, que logró decir algunas palabras, o logró, yo voy a ser irónico, logró predicar en algún estadio y dejó fascinado a todo el mundo, y ahora puede recorrer el mundo porque, claro, salió por internet esa gran prédica. Esa predicación arengando con palabras lisonjeras, dejando contento a la humanidad, entonces ahora lo van a invitar de todo el mundo. Entonces, él está pensando en un personaje, porque acá pregunta, ¿quién? No dice qué influencia, qué pasó.
1: Claro, no habla de una escuela de pensamiento en general, sino de una persona en particular.
0: Exacto. Él sabía que había algún cabecilla que interfirió la carrera de los Gálatas. De hecho, más adelante, solo voy a leerlo para que tengan presente, en el verso 10, él dice, yo confío respecto de vosotros en el Señor que no pensaréis de otro modo, mas el que os perturba llevará la sentencia quien quiera que sea.
1: Es una persona específica.
0: Es una persona. Pablo no sabía específicamente quién es, porque varias veces va a hacer alusión y da la intención que no sabe qué personaje es, pero sabe que hay un líder allí entrenado. Hoy con la tecnología lo vemos en 8 segundos por internet.
1: En aquella época solamente con la carta y...
0: Claro, exactamente.
1: Lo que está diciendo entonces que... Podemos inferir de esto, Héctor, que a partir de una desviación doctrinal siempre debemos identificar que hay un actor clave que es el que moviliza al grupo, la iglesia, la congregación, en esa dirección.
0: Sí, Esteban, y más grave todavía. ¿Por qué? No, por supuesto, uno no da nombre ni en radio, ni en la iglesia, ni en el seminario, pero hace unos 11 años, tal vez 11, 12 años, yo escuché una prédica de alguien X que dijo que Dios no amaba al pecador, y utiliza el Salmo 5. En ese momento, bueno, al principio pensé que era una picardía de la metodología pedagógica para captar la atención, y dije, bueno, ahora lo va a explicar. Supongo que va a explicar esta herejía que está diciendo. Yo pensé que era solamente tipo una broma para captar la atención, pero resulta...
1: Que era en serio la enseñanza.
0: Que era en serio. Él citó el Salmo 5, verso 5, para decir... Inclusive rezongó, regañó diciendo...
1: Mirá.
0: Por nunca más digan que Dios aborrece el pecado y ama al pecador, porque la Biblia dice que Dios no ama al pecador, aborrece al pecador. Y yo dije, bueno, vamos a ver dónde está la picardía acá, ¿no? En el Salmo 5, verso 5. Y veo que no explica eso es una figura literaria que se llama antropopatía. Lo vimos.
1: Ya lo vimos hace poco.
0: Lo vimos hace 3-4 programas atrás. Si alguien quiere saberlo, por favor, consiga las grabaciones.

0: De Radio Transmundial, de Jungla Semántica, de 3-4 programas atrás, explicamos unos cuantos versículos que son figura literaria que se llaman antropopatía. Ahora, ¿por qué te digo que es peor todavía, Esteban? Porque cuando yo escuché eso y vi que él realmente estaba equivocado, uh-huh. Y ¿sabes qué, Esteban? Sin malicia, no había dolo. Él no quería robar, no quería estafar, no quería engañar, no quería sacar provecho, no era, y creo, por supuesto, que no es un traficante de fe, alguien que te remata a Cristo al mejor postor, te vende a Cristo a precio de regateo. No, ¿sabes qué? Eso fue lo que más me impresionó. No, un buen predicador.
1: Porque lo decía sinceramente convencido.
0: Convencido, o sea que realmente él creyó que era así, ignoró una de las cosas básicas, que es específicamente no sacar doctrina del Antiguo Testamento.
1: Ah, mira.
0: Y mucho menos de los libros sapiensales, que son Job, Salmos, Proverbios, Eclesiastés y Cantares.
1: Claro, claro.
0: Y él estaba justamente sacando del peor lugar de la Biblia para sacar doctrina, que era del Salmo. Menos del Salmo 5, que es una figura literaria.
1: Sí, que usualmente de los Salmos no se saca doctrina.
0: No. Ni del Antiguo Testamento nada. Puede estar marcada la doctrina, pero no se saca de allí. Puede estar marcada. Si yo hablo de la justificación, evidentemente comienza con Cristo, pero Abraham fue justificado en Génesis 15. Si yo hablo del perdón, en el Antiguo Testamento tenían que matar a un animal para obtener el perdón o por lo menos cubrir el pecado. Sin embargo, Dios le dice a David: yo no quiero sacrificio que tú perfectamente me lo darías, quiero un corazón contrito y humillado. Ya se estaba mostrando que el perdón en el Nuevo Testamento iba a ser solamente a través de Cristo, por un corazón arrepentido. Entonces, puede o no estar marcado en el Antiguo Testamento, pero para que sea doctrina, y esto hay que grabarlo a fuego, para que sea doctrina, lo tuvo que marcar Cristo y desarrollar los apóstoles. Si no, no es doctrina. No podemos sacar de la profecía doctrina, o de la historia de Reyes doctrina, o de los Proverbios o de los Salmos doctrina. Entonces, ¿qué pasó, Esteban? ¿Por qué te digo que es peor el asunto? Porque cuando pasó esto, lo primero que hago es un estudio muy, pero muy profundo para querer cubrir las espaldas de este predicador. Él no es del extranjero, no es de Uruguay. Entonces hago un estudio de 27 versículos que son figuras literarias, y dejo para último el Salmo 5, verso 5, claro, para explicárselo. Bueno, evidentemente nunca me respondió ya hace más de 11 años, ese estudio, y mi temor el día que lo dijo fue, y realmente mi temor fue: si lo dijo él, esto va a traer influencia en otros, en otros predicadores, al escucharlo, saber que es una persona de renombre y que no es un traficante de fe, dije, van a escuchar y van a repetir.
1: Claro.
0: Bueno, efectivamente, de hace 11 años, estoy escuchando continuamente que Dios es odioso, porque lo dice la Biblia, que Dios es rencoroso porque recuerda el pecado ajeno, que es vengativo porque toma venganza a los enemigos, que es malo, que aborrece, y uno dice, Dios no puede generar algo que no tiene, Dios no puede aborrecer. Son figuras literarias que se escribe para que el hombre pueda entender el pensamiento de Dios, pero no es que Dios esté pensando de esa manera. Entonces, como estamos hablando, la pregunta que hace, y para finalizar, vosotros estaban corriendo excelentemente bien la carrera de Evangelio, y la pregunta del millón es, ¿quién os estorbó para no obedecer a la verdad? Ese quién es un pronombre interrogativo, y al estar en nominativo singular masculino, Pablo está pensando en algún cabecilla que interfirió en la carrera de los Gálatas. ¿Quién habrá sido el que fue escuchado por los judaizantes? O sea, ¿quién realmente los fascinó? Y quiero finalizar justamente con lo que él había dicho en el capítulo 3, muy, muy, muy triste. Pablo, él dijo, oh Gálatas insensato, ¿quién os fascinó? Otra vez, ¿quién?
1: ¿Quién?
0: ¿Quién?
1: Una persona específica.
0: Ahora, para fascinar a los Gálatas, que tenían pruebas innegables, para fascinar a los Gálatas, que deberían ser inmunes ante toda extravagancia, evidentemente era una persona muy capaz para ir colocando sutilmente. Por eso, Esteban, quiero finalizar con esta advertencia. no nos movamos de la Biblia. Van a haber muchas personas sutiles, supuestamente muy buenas, colocando doctrinas que no son bíblicas. Y como son personas buenas, tienen renombre, no son traficantes de fe, no roban, no estafan, tienen buena ética, buena moral, pero a veces sin querer colocan herejías y esas herejías después se desparraman como reguero de pólvora.
1: Mira vos.
0: Sí, tendremos que tener cuidado. Querido amigo, vamos a finalizar este programa que empezamos en el próximo programa. Pero quiero desearles y alentarles a que no se muevan de la palabra de Dios. Dios le bendiga muy ricamente.
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1: A veces se dice que nunca terminamos de aprender. Creo que debe ser cierto porque sigo aprendiendo todos los días. ¿Y usted? Hay cerebros que parecen esponjas, absorben y siguen absorbiendo. Debe ser lindo tener uno así, ¿no le parece? Dichosos de ellos. Eso nos lleva a otro pensamiento. ¿Qué es lo que ponemos en ese cerebro? Por esponjoso o duro que sea. Se puede llenar de datos inútiles o de información útil y constructiva. Y todavía podemos envenenarlo con impresiones corrompidas, negativas y destructivas. Entonces, ¿qué es lo que le damos a nuestro cerebro para que lo absorbe? Recordemos que lo que se absorbe por nuestra mente programará nuestros deseos y acciones. De paso, se absorbe mucho más por el ojo que por la palabra escrita. Por eso la pornografía es un veneno que programa al hombre para la destrucción de esa institución divina tan hermosa que es el matrimonio. Por eso las películas de violencia y crimen programan al hombre para lo mismo y después hablamos de paz. Por eso las escenas de tragos preparan para el alcoholismo. Y después hablamos de curación y rehabilitación. Por eso las novelas que se arrastran a nivel de infidelidad, adulterio, maquinaciones y engaño ayudan a la juventud en su desencadenado descenso hacia las profundidades asquerosas de la corrupción. Por eso el humor de doble sentido pinta de gracioso a lo que realmente es pervertido y vil. Y todavía un religioso dice que la sida no es un castigo de Dios. Es importantísimo, entonces, que nos cuidemos mucho de lo que ponemos en nuestra mente. En Colosenses 3:16 leo: la palabra de Cristo more en abundancia en vosotros. Amigo, usted jamás podrá absorber demasiado de la lectura de su Biblia. Es la programación de Dios para la vida suya, en base a Cristo, el Salvador.
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0: Bienvenidos a través de la Biblia. Soy su anfitrión, el pastor Lemuel La Rosa, para ayudarle en el estudio de hoy. Nuestro viaje bíblico continúa en el Evangelio según San Juan, capítulo 14, versículos 5 hasta el 15. 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Ahora iniciemos nuestro recorrido de hoy en el capítulo 14 del Evangelio según San Juan, versículos 5 hasta el 15. Pero antes de iniciar, vamos a pedir la bendición de Dios en oración. ¿Me acompaña? Oremos juntos. Padre celestial, Padre todopoderoso, gracias por tu palabra, la Biblia. Pedimos que ahora abras nuestro entendimiento con tu Santo Espíritu para que comprendamos las grandes verdades que están en este pasaje de Juan capítulo 14. Danos sabiduría espiritual. Ruego ahora tu bendición para cada uno de los oyentes, necesitados de muchas cosas. Hay personas enfermas, hay personas debilitadas, están atravesando diversos problemas materiales, espirituales, pero confían en ti, te buscan a ti, oh Dios, y te pido, oh Dios, que les bendigas a cada uno con toda clase de bendiciones. Ahora nos encomendamos a ti para el recorrido bíblico de esta jornada. Pedimos tu bendición y lo hacemos en el nombre que es sobre todo nombre, en el nombre de Jesús. Amén.
2: Continuamos hoy estudiando el capítulo 14 del Evangelio según San Juan. Y en nuestro programa anterior dejamos a Jesús respondiendo la pregunta que le hizo Tomás, Tomás el que duda. Parece que Tomás siempre estaba haciendo preguntas y planteando dudas. Claro que nos alegramos de que él hubiera estado allí ese día y que le hubiera hecho esta pregunta al Señor, porque era una buena pregunta. Y a mí también me hubiera gustado haberla hecho si hubiera estado allí presente. Si él no hubiera hecho esta pregunta, pues tampoco habríamos tenido la maravillosa respuesta de Jesús. La pregunta la encontramos aquí en el versículo 5 de este capítulo 14 de Juan, y el Señor responde en el versículo siguiente, el versículo 6. Así es que vamos a comenzar nuestro estudio hoy leyendo estos dos versículos, los versículos 5 y 6 de este capítulo 14 del Evangelio según San Juan. Le dijo Tomás: Señor, no sabemos a dónde vas, ¿Cómo pues podemos saber el camino? Jesús le dijo, «Yo soy el camino y la verdad y la vida. Nadie viene al Padre sino por mí». El artículo en griego es un adjetivo. Jesús dijo, «Yo soy el camino». No es simplemente una persona que muestra el camino, sino que Él, personalmente, es el camino. Ninguna iglesia ni ceremonia puede traernos a Dios. Solo Cristo nos puede traer a Dios. O bien tenemos a Cristo o no lo tenemos. O confiamos en Él o no confiamos en Él. Él es el camino y Él es la verdad. No simplemente dice que nos habla la verdad, aunque sí la habla. Él es la verdad y es la vida. No simplemente declara que está vivo. Él es la fuente, el origen de la vida, desde el nivel vegetal más bajo de la vida hasta el nivel espiritual más alto de la vida. Luego el Señor dice, «Nadie viene al Padre sino por mí». Y aquí Él hizo de todas las religiones, sectas, cultos e ismos un callejón sin salida. Dice que el único camino a Dios es Él mismo. Esta es una declaración dogmática. En cierta ocasión un estudiante universitario que estaba conversando con un pastor evangélico dijo que no le gustaba la Biblia porque estaba llena de dogmatismo. Y eso es cierto. Él se refirió a este versículo y dijo, «Eso es dogmático». Y en realidad lo es, amigo oyente, porque el dogmatismo es característico de la verdad. También los maestros en las escuelas son dogmáticos. Si no lo cree, pregúntele a sus hijos. Son las personas más dogmáticas que uno pueda conocer. Insisten siempre en que 2 + 2 = 4. No importa si se trata de 2 manzanas, 2 vacas o 2 papas, siempre insisten en que 2 + 2 = 4. Ahora, el banco en donde yo tengo mi cuenta también es dogmático. Siempre se sirve del principio de que 2 - 2 = 0, y son muy dogmáticos en cuanto a eso. Amigo oyente, permítanos decirle que una de las características de la verdad es su dogmatismo. Pero por otra parte, es importante entender que todo dogmatismo no es verdad. Sin embargo, aquello que es verdad es dogmático. Cuando yo le pido a alguien que me indique cómo llegar a algún lugar, no quiero que me dé las indicaciones un señor que no esté seguro de cómo llegar allí. ¿Sabe usted que millones de personas por más de 2000 años han estado llegando a Cristo en base a esta declaración y han comprobado que es correcta? Los trae al cielo. ¿Por qué no la pone usted a prueba, amigo oyente? Él dice que no hay otro camino al cielo, sino solo por Él. ¿Es Cristo su Salvador hoy en día, amigo oyente? ¿Confía usted en Él como su Salvador personal? Solo Él le puede salvar. Todo lo que Él le pide que haga es que venga a Él. Si usted confía en Él, se salva. Pero si no confía en Él, no se salva. Es así de simple y de claro, y es así de dogmático también. Lo que ocurre es que cuando el hombre pecó allá en el huerto del Edén, le sucedieron 3 cosas. Primero, quedó muerto ante Dios. Segundo, perdió su comunión con Dios. Y tercero, perdió su conocimiento de Dios. Ahora Cristo dice que Él es el camino. El camino a Dios no es una carretera, sino una persona. Necesitamos la reconciliación, y eso es lo que Cristo ha hecho. Muchas personas creen que tienen que hacer algo para poder ser reconciliados con Dios. Estimado oyente, Jesucristo ya lo ha hecho todo. Él es el camino y Él es la verdad. Necesitamos el conocimiento y la iluminación, y el Espíritu Santo es el único que puede hacer eso. Lo hace tomando las cosas de Cristo y revelándonoslas. Cristo es la verdad y es la vida. Todos estábamos muertos en delitos y pecados y necesitábamos la regeneración. Él es el camino y la verdad y la vida. Nos trae vida nueva mediante el nuevo nacimiento. Permítanos decir aquí otra cosa más. Judas representa al diablo, porque el diablo entró en él y Judas fue vencido por el diablo. Simón Pedro, por su parte, fue vencido por la carne y, confiando en su propia carne, negó a nuestro Señor Jesucristo. Tomás es vencido por el mundo. Las consideraciones espirituales serán oscuras y no reales para Tomás. Es posible que estemos equivocados, pero creemos que Tomás empezó a comprender allí en el aposento alto. Creemos que Tomás era sabio en cuanto a las cosas de este mundo y que era materialista. Había sido apóstol por 3 años, pero todavía no comprendía las cosas espirituales. Jesús le da esta maravillosa respuesta y abre sus ojos a la realidad espiritual. Amigo oyente, hay muchos hoy en día que son religiosos, que han sido miembros de una iglesia por muchos años, y sin embargo, nunca han sido salvados. Si usted se halla entre estas personas, entonces escuche la palabra de Dios. El Espíritu de Dios tomará esta palabra y abrirá sus ojos. Jesucristo es el camino y la verdad y la vida. Ahora el Señor continúa hablando aquí en los versículos 7 y 8 de este capítulo 14 de Juan, y dice, «Si me conocieseis, también a mi Padre conoceríais, y desde ahora le conocéis y le habéis visto». Felipe le dijo, «Señor, muéstranos el Padre, y nos basta». Felipe era un individuo muy callado, lo opuesto del locuaz Pedro. Creemos que Felipe habló muy rara vez. Tenía un nombre griego, y algunos creen que era griego, y bien pudo haberlo sido, pero también pudo haber sido un judío con nombre griego. Felipe, pues, era un hombre extraordinario, porque cada vez que le vemos, está trayendo a otros a Jesús. Usted recordará que él fue quien trajo a Natanael. Felipe era un tipo callado, mientras que Natanael era una persona que siempre tenía una palabra o un proverbio listo. Felipe era el hombre serio, mientras que Natanael era más bien humorista. Nos hemos dado cuenta de que a veces los cónyuges son así. Uno es muy hablador, mientras que el otro es muy calmado, muy quieto. Pero Felipe fue quien trajo a los hombres a Jesús. Recuerde usted que los griegos vinieron a él diciendo que querían ver a Jesús. Y aquí en este versículo 8 de Juan 14, Felipe expresa la ambición más alta que pueda tener un hombre, el deseo más noble expresado por cualquier persona en toda la Biblia. Señor, muéstranos al Padre. Amigo oyente, permítanos hacerle una pregunta personal. ¿Cuál es el deseo de su vida? ¿Cuál es su meta principal? ¿Quiere usted enriquecerse? ¿Quiere ganar fama? ¿Quiere educar a sus hijos? ¿Quiere criarlos en la disciplina y en la instrucción del Señor? Estas pueden ser metas dignas de tener. No hay nada malo con estas metas. Sin embargo, la meta más alta y noble es el deseo de ver a Dios. Ahora notemos la respuesta que Jesús le da a Felipe aquí en el versículo 9 de este capítulo 14 de Juan. Jesús le dijo, «¿Tanto tiempo hace que estoy con vosotros y no me has conocido, Felipe? El que me ha visto a mí, ha visto al Padre. ¿Cómo pues dices tú, muéstranos el Padre?» Felipe sabía por las Escrituras del Antiguo Testamento que Moisés había visto la gloria de Dios y que Isaías tuvo una visión de la gloria de Dios. No creemos que debamos interpretar la respuesta de Jesús como un reproche para Felipe. Jesús le dice que ha hecho muchos milagros. Felipe no había visto la gloria de Dios como la vio Moisés o Isaías, pero había visto a Jesús y había oído sus palabras y presenciado sus obras. Todo lo que Felipe quería ver ya lo había visto en Jesucristo. Había visto a Dios porque hay más revelación de Dios en Cristo que la que habría si Dios mismo se apareciera en el cielo, así como lo hizo con Moisés. Felipe tenía mayor revelación de Dios porque él le había visto en la carne y había estado con él por 3 años. Recuerde usted que el autor de la carta a los Hebreos dice allá en el capítulo 1, versículo 3 de esa carta, que Jesús es el resplandor de su gloria y la imagen misma de su sustancia. Y aquí en este versículo 9 de Juan 14, Jesús le dice a Felipe que el que me ha visto a mí, ha visto al Padre. Ver a Jesucristo es ver al Padre en su poder, en su carácter y en su amor. Allá en el capítulo 4, versículo 24 de este Evangelio de Juan, Jesús le dijo a la mujer samaritana, «Dios es espíritu, y los que le adoran, en espíritu y en verdad es necesario que adoren». Asimismo, al comienzo de este Evangelio, en el versículo 18 del capítulo 1, Juan dice que «a Dios nadie le vio jamás, el unigénito Hijo que está en el seno del Padre, Él le ha dado a conocer». Es a Jesucristo a quien vemos. Vamos a pasar toda la eternidad con Él. ¿No cree usted que es de vital importancia que usted venga a conocerle? En el versículo 10 de este capítulo 14 de Juan, el Señor Jesús continúa hablándole a Felipe y dice, «¿No crees que yo soy en el Padre y el Padre en mí? Las palabras que yo os hablo no las hablo por mi propia cuenta, sino que el Padre que mora en mí, Él hace las obras». El Señor Jesús aquí hace notar el testimonio de sus palabras y de sus obras. Son lo mismo, lo uno es igual a lo otro. Él era perfectamente consistente. Nuestro problema, en cambio, es hacer que nuestras palabras y nuestras obras sincronicen. Hacemos grandes declaraciones y damos testimonios gloriosos, pero ninguno de nosotros vive una vida perfecta. Es por esto que cada cristiano debe separar un tiempo para la confesión. Como vimos en el capítulo 13, Jesús dice que Él tiene que lavarnos para que podamos tener comunión con Él. Son demasiados los cristianos que pierden su comunión con Dios porque creen que son buenos, pero sus palabras y sus obras no son consistentes, y es necesario confesar esto. ¿Se ha fijado usted alguna vez que el Señor Jesús nunca apeló a su propia mente ni a su propia voluntad para hacer una decisión? Él dice, «Las palabras que yo os hablo, no las hablo por mi propia cuenta, sino que el Padre que mora en mí, Él hace las obras». Cuando Él hablaba, amigo oyente, expresaba la voluntad del Padre. Todas sus obras eran la voluntad del Padre. Por tanto, le dice a Felipe que cuando él oía las palabras de Jesús, estaba oyendo las palabras del Padre. Y cuando veía las obras de Jesús, estaba viendo al Padre obrando por medio de Jesús. Usted notará que Jesús tiene interrupciones durante su discurso. Primero fue Pedro y luego Tomás, y ahora Felipe. Pero ahora Jesús sigue dando su discurso hasta el versículo 22, cuando nuevamente le interrumpen. Continuemos pues con el versículo 11 de este capítulo 14 de Juan. «Creedme que yo soy en el Padre, y el Padre en mí. De otra manera, creedme por las mismas obras». Jesús dice que si usted no puede creerle por sus palabras, entonces que le crea por sus obras. Ellas deben convencerle. Y ahora el versículo 12 continúa diciendo Jesús, de cierto os digo, el que en mí cree, las obras que yo hago, él las hará también, y aún mayores hará, porque yo voy al Padre». Cuando nuestro Señor estuvo aquí en esta tierra, hizo grandes obras y milagros. Los apóstoles hicieron las mismas obras, sanaron a los enfermos y levantaron a los muertos. Con todo, Jesús dice que aquellos que creen en Él harán mayores obras. Ahora, ¿cuál es la obra mayor que harán? Bueno, en el día de Pentecostés, Simón Pedro, quien había negado a Jesús en la noche en que fue arrestado, predicó un sermón y 3,000 personas creyeron en el Señor. Pensamos en los hombres que a través de los años han invertido sus vidas en ganar a hombres, mujeres y niños para Cristo. Pensamos en los misioneros que van a tantos países del mundo predicando a un Salvador crucificado, resucitado, glorificado y que viene de nuevo a fin de que el que oiga pueda aceptar a Cristo y nacer de nuevo. Ese es un milagro mayor que el de sanar a los enfermos, ¿no le parece? ¿Cuál es mejor, sanar el alma o sanar el cuerpo? Cuando el Señor Jesucristo estuvo en la tierra, hizo el milagro de levantar los cuerpos físicos de los hombres. Pero nosotros tenemos el privilegio de predicar a Jesucristo para que los hombres, cuerpo y alma, puedan vivir eternamente. El logro supremo es traer a los hombres y a las mujeres y a los niños a una correcta relación con Dios. Ahora, ¿cómo se hacen estas obras mayores? El Señor Jesucristo dice aquí al final del versículo 12, «Porque yo voy al Padre». Ve usted, es Jesucristo mismo quien todavía está obrando. Pero hoy en día lo hace por medio del instrumento humano. Obra por medio de la frágil carne humana. Pero así es como obra hoy en día. Me asombro que me sea posible dar un mensaje bíblico por radio y que haya quienes vengan a Cristo. Amigo oyente, eso es mayor. Si Jesucristo estuviera aquí hablando a los hombres, sería una gran obra. Pero cuando Jesucristo nos toma a usted y a mí y obra por medio de nosotros para alcanzar a otras personas, esa es la obra mayor. Ahora, ¿se ha fijado usted con cuánta frecuencia Jesús habla de su Padre? Encontramos 20 referencias al Padre en este pasaje, y es siempre el Señor Jesús quien lo menciona. Leamos ahora los versículos 13 y 14 de Juan, capítulo 14. «Y todo lo que pidiereis al Padre en mi nombre, lo haré, para que el Padre sea glorificado en el Hijo. Si algo pidiereis en mi nombre, yo lo haré». Sigue diciendo que estas obras mayores serán el resultado de la oración. Desafortunadamente, el evangelismo por medio de la oración está tan descuidado hoy. El Señor dice aquí, «Y todo lo que pidiereis al Padre en mi nombre, lo haré». Estos versículos han sido muy mal entendidos muchas veces. Muchas personas han cogido estos versículos y han corrido con ellos como el perro que coge un hueso y corre con él. Dicen que oraron, pero que Dios simplemente no contestó su oración. Algunos hermanos dicen que tomaron ese versículo según su significado literal y oraron y que Dios no contestó su oración. Luego preguntan, ¿qué fue lo que pasó? Bueno, lo que ocurre es que están leyendo algo en el versículo que en realidad no está allí. Necesitan continuar leyendo. Todo esto forma parte de un solo paquete. Leamos el versículo 15 ahora. Si me amáis, guardad mis mandamientos. Consideremos lo que estos tres versículos dicen. ¿Qué significa pedir en el nombre de Cristo? Orar en su persona significa pararse en su lugar. Significa estar completamente identificados con Él y significa estar unidos a Cristo. Significa que usted y yo imploramos los méritos de su bendito Hijo cuando nos paramos delante de Dios. No tenemos ningún mérito ni ninguna posición propia ante Dios. Él no oye mi oración porque yo soy Samuel Montoya. Él no oye su oración porque usted es quien es. Él oye nuestras oraciones cuando se elevan en el nombre de Cristo. Esta no es simplemente una frasecita que añadimos al final de la oración, terminando con las palabras «en el nombre de Jesús». Orar en su nombre es presentar la oración en los méritos de Jesús y para su gloria. «Lo haré», dice Jesús, «para que el Padre sea glorificado en el Hijo». Una oración que permita que Dios sea glorificado en el Hijo es una oración que con toda seguridad Él contestará. Debe ser una oración para su honra y su gloria, y no para nuestros fines egoístas. Cuando oramos en el nombre de Jesús y para la gloria de Dios, no estamos orando egoístamente para nosotros mismos, estamos orando para Él. Estamos orando para que el Padre sea glorificado en el Hijo. También depende de nuestra obediencia a Cristo. Esta promesa es dada a aquellos que le aman, y la evidencia de su amor es el guardar sus mandamientos. El amor será demostrado por la obediencia a Cristo. Un cristiano indisciplinado no puede decir que ama al Señor Jesús. ¿Cómo le está yendo a usted en este punto, amigo oyente? ¿Ama usted al Señor Jesús? ¿Está usted guardando sus mandamientos porque le ama? En nuestro próximo encuentro, Dios mediante, continuaremos nuestro estudio de este capítulo 14 del Evangelio según San Juan. Que Dios le bendiga ricamente.
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1: 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Dioses. Dios, en su intento de mostrar a los egipcios que Él era el único Dios y hacer que Faraón deje salir a los israelitas, envió una serie de plagas contra Egipto. Estas plagas eran una provocación, un ataque directo a cada uno de los dioses a quienes ellos acudían y rendían culto. El Nilo, las ranas, los piojos, las moscas, el sol, etc. Todo con la intención de demostrarles que esos dioses no podían hacer nada en contra del poder del único Dios verdadero, creador del universo. En la actualidad, la humanidad tiende a endiosar cosas como sus casas, autos, trabajos, dinero, su propia persona, sus cónyuges y hasta sus hijos. Cualquier cosa con la que ocupemos más nuestro pensamiento y a la que demos mayor dedicación que a Dios, se convierte en un Dios con minúscula. Tenemos un Dios con mayúscula celoso, por tanto debemos cuidarnos de tener a alguien o a algo que ocupa nuestra mayor atención, porque Él nos lo puede arrebatar. No debemos provocarlo a ira. ¿Quién tiene la prioridad en nuestras vidas? ¿El dinero? ¿Nuestro trabajo? ¿Nuestra casa? ¿Nuestro auto? Mucha mayor atención debemos poner en no darle la prioridad a nuestro cónyuge o a nuestros hijos o a nuestra propia persona. No debemos colocarnos sobre Dios. Nuestro Dios merece nuestra reverencia, adoración y eterna gratitud por cómo nos ama y cómo nos muestra su fidelidad constantemente. Nuestro temor hacia Él debe ser reverencial, con un corazón más agradecido que temeroso. Dios es quien provee para nuestras necesidades diarias. Es a Él a quien debemos recurrir en primer lugar ante cualquier circunstancia. Nuestro Dios es hermoso y soberano. Solo Él merece que le demos nuestra prioridad. Meditación escrita por Neri de las Casas Berreteaga, Estados Unidos. 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

0: 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La relación de los cristianos con el gobierno ha sido uno de los temas controversiales de la práctica cristiana. Tocaremos este tema al abordar las enseñanzas de Pablo en el capítulo 13 de su carta a los romanos. Aprenderemos que las autoridades son puestas por Dios con la intención de que sirvan a sus propósitos. Por eso hemos titulado esta lección Ministros de Dios.
1: Seguimos con nuestro estudio en el libro de los Romanos, capítulo 12, y llegamos a una sección donde aprenderemos el verdadero significado del amor. Creo que lo que Pablo nos quiere decir, al llegar a la parte de aplicación de esta carta, es que si realmente creemos todo lo que nos ha compartido en esta carta, entonces debemos ser reales, reales cristianos, reales discípulos de Jesucristo. Así que comienza diciéndonos de diferentes maneras que podemos ser reales. Encontramos 21 maneras en las que Él nos exhorta a ser reales. Lo primero que nos dice es que tengamos un amor cristiano real. No tengamos una imitación del amor cristiano. Hablamos mucho acerca del amor, pero ¿cuánto amamos? Primera de Corintios capítulo 13 hace énfasis en esto, especialmente en medio del capítulo, en los versículos 4 hasta 7. Hay 15 virtudes citadas por Pablo en este capítulo, y él no describe el amor. Simplemente dice que si hay amor en nuestras vidas, se expresa en diferentes maneras y entonces nos da las 15 virtudes. Ahora, pase por las 15 virtudes y pregúntese a sí mismo en términos de esa descripción del amor, ¿qué tan real es el amor que tenemos en el cuerpo de Cristo? En los primeros 300 años de la historia de la Iglesia, cuando era ilegal ser cristiano, se produjeron historias emotivas de cómo los cristianos eran entregados a los leones como comida y llevados a la muerte de manera grotesca en el Coliseo de Roma. Y por la forma en que se amaban unos a otros, hubo espectadores que salieron de sus asientos y murieron con ellos en el Coliseo porque querían ser parte de un grupo de personas que se amaban en la forma en que ellos se amaban. El dicho común era, «He aquí cuánto se aman». Mucha gente quisiera pertenecer a un grupo de personas así, pero me pregunto, ¿escuchamos eso hoy en día? ¿Cómo quiere usted que su iglesia sea conocida? Una de las cosas importantes para mí es que la iglesia que pastoreo sea conocida como la iglesia donde realmente la gente se ama. Pueden decir lo que quieran teológicamente acerca de esta iglesia o de otra iglesia, pero creo que el estándar real de la medida a los ojos de Dios sería este. ¿Es el amor real? ¿Es el amor genuino? Y luego Pablo dice, aborreced lo malo y tengamos una real devoción hacia lo bueno. ¿Qué significa esto? Bueno, creo que él está asumiendo que los romanos están experimentando el arrepentimiento genuino. Arrepentimiento quiere decir dejar el pasado y empezar de nuevo con el futuro, dejar el pecado y seguir a Cristo y comprometerse con él. La Escritura llama a esta actitud la santificación o la santidad. Lo que Pablo nos está diciendo aquí es que obviamente estas personas ya se han arrepentido, así que tengamos real santidad. ¿Qué es la santidad? Estudie esto en la Escritura. Es la segunda aplicación que Pablo hace aquí. Él dice, tengamos un amor verdadero, luego dice, tengamos una santidad verdadera. Sigue diciendo que tengamos afecto el uno por el otro como hermanos que somos y tengamos el deseo de darle el crédito a otro hermano. Obviamente nos está diciendo aquí que tengamos real comunión, tengamos real coinonía. No puedo explicarle cuán importante es esto si queremos ser una iglesia que justamente se encuentre en la cima, desarrolle la reputación de ser una iglesia que tiene una real comunión, que sale a alcanzar a otras personas y ministra a otras personas y camina con otras personas. Dios quiere una comunidad para su gente y creo que es posible experimentarla. Hay personas que la experimentan hoy en día. Luego dice, en lo que requiere diligencia, no perezosos, fervientes en espíritu, sirviendo al Señor. Es un poco difícil de entender, pero Pablo dice no perezoso, ferviente en el espíritu, sirviendo al Señor. Mucha gente cree, especialmente en el contexto de la iglesia, que la actividad es un sustituto de la productividad. ¿Se ha encontrado con personas así? Eso no es verdad. Lo más activo que uno puede ver es una gallina 3 segundos después de que le han cortado el cuello. Está muerta, pero sumamente activa. ¿Pero está produciendo? Es posible ser muy activo. Es posible que haga el trabajo del Señor. Pero si no está ferviente en el espíritu, si él no es la fuente de lo que usted está haciendo, entonces lo que haga será simplemente algo por hacer. En la manera en la que Pablo no se lo pone, nos está diciendo que tengamos una real motivación, fervientes en el espíritu, tengamos una real actividad y tengamos una real disciplina, para que estemos seguros de que lo que estamos haciendo no solamente es diligente, sino diligente en el Señor. Sigue diciendo, constantes en la oración. Esto es muy importante. Es el meñique en la mano izquierda de las huellas visibles de la iglesia. ¿Lo recuerda? Constantes en la oración. Como pastor he visto que uno de los cultos menos asistidos en casi todas las iglesias es el culto de oración. Especialmente si les dice, todo lo que vamos a hacer es orar. Una cena, un retiro, una campaña, hasta una boda podría contar con una asistencia masiva de la iglesia. Pero creo que es algo crítico para cada uno de nosotros tratar de mantener este hábito y creo que debería expresarse en la oración como grupo, como iglesia. Compartiendo para las necesidades de los santos, practicando la hospitalidad. Quizás esta sea la manera de decir, tengamos reales obras de caridad. La caridad empieza en la casa. Además, tengamos una real hospitalidad. Si vemos la palabra en el idioma griego, lo que dice es, persiga a la gente con hospitalidad, abrúmelos con hospitalidad. Cuando la gente llega a la iglesia, deben sentirse recibidos, deben sentirse abrumados con hospitalidad. Esta era una verdad de la iglesia del Nuevo Testamento, era parte del amor que se tenían los unos por los otros, era su forma de expresar la koinonía. No hay nada que ministre a la gente mejor que esto. En los primeros 300 años, la iglesia tenía muchos enemigos. Así que dice, bendecid a los que os persiguen, bendecid y no maldigáis. Esto es un reto. Más adelante dirá, no paguéis a nadie mal por mal, procurad lo bueno delante de todos los hombres. Imagínese a estos creyentes teniendo koinonía, teniendo real amor en el contexto de la persecución que tenían. Y Pablo les dice cómo deben responder a sus perseguidores. Esta era una parte vital de su testimonio, era parte de su comportamiento público. Con respecto a las críticas, no maldecir, sino bendecir a los que los maldecían, no ser violentos. Estoy completamente seguro que esto era un reto para ellos. La próxima declaración dice, si es posible, en cuanto dependa de vosotros, estad en paz con todos los hombres. Claro que esto quiere decir que tengamos una real comunión. Y el tener armonía el uno con el otro no quiere decir que todos somos exactamente los mismos. Ya habíamos hecho la aclaración de que todos somos únicos, que somos individuales, que somos distintos, que somos diferentes. Pero sin rechazar la diversidad, es posible tener armonía y vivir en armonía el uno con el otro. Compartir el gozo de los que se gozan y la tristeza de los que están tristes. Esto es empatía, el dedo anular de la mano derecha de las huellas visibles de la iglesia. La próxima declaración señala: unánimes entre vosotros, no altivos, sino asociándoos con los humildes. No seáis sabios en vuestra propia opinión. Aquí nos habla de la humildad y se puede ver en diferentes formas. Alguien dijo una vez: la humildad no es necesariamente pensar menos de usted mismo, sino pensar menos en usted. Esa es una buena definición, ¿no le parece? Al menos esa es la manera en que funciona. Otra persona dijo: la humildad es estimar sanamente quién y qué usted es y aceptar los más y los menos de lo que es. Tenemos como ejemplo a Juan el Bautista. Jesús dijo que Juan el Bautista fue el hombre más grande que haya nacido de mujer, y parece que la clave de su grandeza es que él sabía quién era y aceptó su responsabilidad por lo que era. También sabía quién él no era y aceptó la responsabilidad de eso. Tengamos una real humildad. Lo último que deberíamos mencionar aquí es donde dice: no seas vencido de lo malo, sino vence con el bien el mal. Digamos que Pablo dice aquí: tengamos una real guerra espiritual. Quisiera hacer dos comentarios acerca de esto. Lo primero es que en el Nuevo Testamento ocurrió eso. La iglesia estaba en una cultura hostil, donde era ilegal ser cristiano, era prohibido. Cuando Nerón quemó a Roma y les echó la culpa a los cristianos, hasta los ciudadanos romanos empezaron a odiar a los cristianos porque pensaron que ellos fueron los responsables del incendio en Roma. Eran odiados por la gente, no solamente la gente que estaba en el gobierno romano, sino también la gente ordinaria de Roma. Ahora, ¿se imagina que en una cultura así le digan: no seas vencido de lo malo, sino vence con el bien el mal? Pues ese era el mandamiento. ¿Y qué pasó? El cristianismo venció en cierto sentido. Por el año 500, nadie podía encontrar un trabajo en ningún lugar en el mundo que fuera del Imperio Romano si no profesaba ser cristiano. ¿Qué le parece? Después de haber dicho esto, Pablo llega al capítulo 13 y nos dice cómo deberíamos relacionarnos con nuestros gobiernos. ¿Cómo debe ser su relación con su gobierno? En el capítulo 13 Pablo nos dirá cómo hacerlo. Creo que este es uno de los temas de actualidad más importantes para el cristianismo. Es evidente que en algunos países esto tiene matices que pueden desencadenar en problemas, y es importante que sepamos cómo aplicar nuestra fe cristiana con referencia a nuestro gobierno. Pablo nos dirá cómo hacerlo en el capítulo 13. Así que la invitación está abierta para que nos acompañe en ese próximo estudio.
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0: ¿Qué tal? ¿Cómo está? Bienvenido, bienvenida a una nueva edición de Cruzada con Luis Palau. Continuamos en primera a los Tesalonicenses. Tiene su Biblia abierta por allí, imagino. Estamos estudiando la primera carta a los Tesalonicenses y Palau hoy nos compartirá un mensaje que lleva como título El hombre a quien Dios escucha. Vamos a escuchar a Luis Palau.
1: ¿Y cómo está usted, mi buen amigo? En esta ocasión hemos llegado al cuarto estudio en la epístola a los Tesalonicenses. Le invito a abrir su Biblia en el capítulo 2 de esa epístola y vamos a estudiar los versículos 1 al 13. Son varios versículos, así que vamos a tener que correr en esta ocasión. Prepárese para tomar notas rápidamente. El tema de estos versículos 1 al 12 del capítulo 2 de Primera Tesalonicenses es lo que hemos titulado la conducta que corresponde. Aquí encontramos las características del hombre a quien Dios utiliza. ¿Usted quiere ser un hombre o una mujer a quien Dios utilice? Aquí tiene una descripción de la clase de persona que usted debe ser si Dios lo va a utilizar. Mi oración a Dios muchas, pero muchas veces es, Señor, hazme esta clase de hombre. El siervo de Dios, el ministro de la palabra, el predicador, el pastor, definitivamente tiene que tener los rasgos aquí delineados. Pero todo creyente también tiene que vivir así. Se le acusaba a San Pablo falsamente. San Pablo responde diciendo, en otras palabras, mi conducta es mi mejor defensa. Y así es contigo y conmigo también. Nuestra conducta habla más fuerte que nuestras palabras. Si nuestra vida es correcta, no importa que algún falso acusador abra su boca, nuestra conducta convence a los sinceros. Hay 5 puntos que debemos tocar. Primeramente, dividimos los versículos 1 y 2 y los titulamos El ambiente bajo el cual San Pablo ministraba. San Pablo llegó a Tesalónica y les recuerda a estos creyentes convertidos, jóvenes en la fe, dicho sea de paso, les recuerda que él sufrió, padeció, fue ultrajado al predicar el Evangelio

La segunda división son los versículos 3 al 6. En estos versículos nosotros encontramos los motivos que le impulsaban a servir a Dios. Pablo dice, primeramente en forma negativa, que su exhortación, su servicio, no procedió de error ni de impureza, ni fue por engaño. Había pureza en los motivos de San Pablo, pero hay algo más. Dice en el versículo 4 que fuimos aprobados por Dios para que se nos confiase el Evangelio. Allí está el secreto de un hombre a quien Dios utiliza. Un hombre que ha sido aprobado por Dios para que se le confíe el Evangelio. Ah, si Dios te ha aprobado para que le sirvas, las palabras de los hombres de poco valen. La aprobación humana es secundaria. Si Dios te ha aprobado, los hombres van a tener que aceptar el poder que emana de tu vida. Dice San Pablo que la motivación de él nunca fueron palabras lisonjeras, nunca encubrió avaricia, ni tampoco buscó gloria de los hombres, de ningún hombre, solamente de Dios. Este es el motivo que debe moverme a mí y a ti al predicar. Es cierto que es bueno ser amados. A mí me gusta que me quieran, pero esa no debe ser mi motivación. Al predicar a Cristo habrá personas que nos odien, habrá quienes nos persigan, quizás vengan amenazas de muerte también, pero a nosotros nos mueve la aprobación de Dios, como a San Pablo también. En tercer lugar, la tercera división son los versículos 7 al 9, y notamos la actitud de su corazón al servirles con el Evangelio. En primer lugar, dice que él tenía la actitud de una madre para con su criatura recién nacida. ¡Qué hermoso cuadro! ¡Qué ternura, qué cariño, qué esfuerzo especial para con sus propios hijos! Pero no solamente como una madre, dice, la actitud de su corazón era de entregar la vida propia por los nuevos creyentes. Pablo dice, no solo queríamos entregar el Evangelio, sino también nuestras propias vidas. Eso es amor. No solo predicar a Cristo y luego, pues, salir de paseo, sino también estar dispuesto a entregar su vida para que ellos conozcan al Señor. Esa era la actitud de San Pablo. ¿Es la tuya también? ¿Es la mía? Oh, Señor, dame esa clase de corazón. Dame esa clase de amor para los perdidos y para los nuevos creyentes, que los ame como una madre, que entregue mi vida por ellos, que me sean muy queridos, como dice San Pablo. Y luego, en último lugar, dice que la actitud de su corazón era tal que trabajó con fatiga de día y de noche para no causarles carga económica a los creyentes. La cuarta división son los versículos 10 al 12. Y aquí nos dice la conducta que él desplegó entre ellos. Dice que vivió santa, justa, irreprensiblemente. Dice que les exhortaba y les consolaba. Ambas cosas van juntas. No solo una vida santa y justa que yo vivo, sino que si veo que alguien anda mal en las cosas del Señor, tengo que exhortarle. Los otros días, aquí en una ciudad donde tenemos una campaña, vino una persona a confesarme un grave pecado. La tendencia mía era que yo quería irme de esta ciudad, volver a mi casa, no meterme en los problemas ajenos. Pero San Pablo dice, no, no solo yo vivía justamente, sino que yo les exhortaba a los que no se comportaban bien, pero también los consolaba con las promesas perdonadoras del Evangelio de Jesús. Y la última división, lamento que tenemos que apurarnos tanto, pero usted estúdielo en su casa, este pasaje, es el versículo 13. Mire qué mensaje de autoridad que predicó San Pablo. Dijo que predicamos no palabra de hombres, sino la palabra de Dios. Esto es autoridad. Usted y yo tenemos derecho, como San Pablo, de predicar con toda autoridad. No por los años de estudio que tengamos, sino por la experiencia personal de Dios que tenemos. Porque en nuestras manos está la Biblia es la palabra de Dios. El predicador no está para discutir, sino para proclamar.

0: predica la verdad. San Pablo no cuestionaba, San Pablo no dudaba del mensaje del Evangelio. Para él era la palabra de Dios y él predicaba la Biblia, la palabra de Dios. Esfuérzate tú, hermano, como yo también me esforzaré hasta que muera o el Señor venga a buscarme, para predicar la Biblia, toda la Biblia y solo la Biblia, porque esta es la autoridad que Dios te ha entregado. Todo predicador debe ser un pequeño San Pablo. Que prediquemos cada día, cada semana, cada año, con toda la autoridad de Dios, y entonces nuestra conducta corresponderá al Evangelio. Entonces tú y yo seremos hombres a quien Dios puede utilizar.
1: De esta forma estamos llegando al final de la presente edición de Cruzada junto a Luis Palau. Ahora le toca a usted ponerse en contacto con nosotros. Nos puede decir desde dónde nos escucha, si los programas le interesan, si tiene alguna inquietud, alguna pregunta, o quiere dejarnos su saludo. 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Si se comunica desde fuera de Uruguay, el número queda así, signo de más, 598-91-610-610. 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Le espero mañana para cerrar la semana en una nueva edición de Cruzada con Luis Palau.

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1: Nos llena de alegría darles la bienvenida al programa de estudios bíblicos de Llamada de Medianoche. Compartiremos los próximos minutos examinando la Palabra de Dios.
2: Rodrigo, hoy vamos a escuchar en la serie sobre Eliseo un programa que hablará de las famosas mentiras piadosas. Aunque parezca inconcebible que la mentira y la piedad se encuentren juntas en un concepto.
1: Socialmente tiene un significado comprensible, pero veremos cuál es el accionar de Dios en situaciones que una mentira piadosa podría significar incluso salvar la vida.
3: ¿Una mentira piadosa? Estamos analizando la última misión encomendada por Dios al profeta Eliseo. Este había viajado a Damasco, la capital del reino de Siria. Al enterarse de esta visita del rey Ben-Hadad, que se encontraba enfermo, pregunta acerca de su posible sanidad, ofreciendo un gran regalo para conseguir una respuesta favorable del profeta Eliseo. Este le contesta a Hazael, el emisario del rey. En 2 Reyes, el capítulo 8, versículo 10, «Ve, dile, seguramente sanarás. Sin embargo, Jehová me ha mostrado que él morirá ciertamente». Realmente es rara esa frase. Son innumerables los casos de médicos que, a sabiendas que su paciente ya no viviría mucho tiempo, lo tienen engañado y no le dicen la verdad. Quizás hasta le prometen mejorías inexistentes. Una vez, una enfermera estuvo presente cuando un médico le prometía la pronta recuperación a un paciente del cual todos sabían que estaba desahuciado. Frente a esta mentira piadosa, ella encaró al médico preguntando si no sería mejor decirle la verdad para que se pudiera preparar para despedirse de este mundo, de su familia, dejar en orden sus cosas. El médico le dijo, si te parece, se lo puedes decir, pero hazte cargo de las consecuencias. Esta enfermera era creyente, y aparte de darle a conocer su verdadero estado físico al paciente, también le habló de su necesidad espiritual y le habló de la salvación en Jesucristo. El enfermo pudo arreglar sus cuentas aquí en la tierra, pero también con Dios antes de partir del mundo. Uno se pregunta si Eliseo había actuado de esta forma ocultándole al rey la verdad de su estado, de su enfermedad. Si entendiéramos el pasaje de esta forma, evidentemente el profeta estaría incurriendo en una mentira y ya no contaría con la bendición de Dios en su ministerio. Pero fue al contrario. Como veremos todavía, Dios lo utilizó como herramienta para hacer un canal de juicio sobre el pecado en su pueblo. Entonces, ¿cómo se entiende esa frase? Ve, dile, seguramente sanarás. Sin embargo, Jehová me ha mostrado que él morirá ciertamente. Simplemente tenemos que reconocerlo como dos verdades, que se cumplirían, como todo lo dicho por el profeta. Ben-Hadad habría de sanar y su enfermedad actual no sería la causa de su muerte. Pero también anticipó que habría de morir, y evidentemente muy pronto. Entonces, no había engaño en esta frase. Pero también vemos allí un hablar divino infructífero. Cuando uno analiza la vida de Ben-Hadad, puede observar cómo Dios estuvo golpeando incesantemente a la puerta de su corazón, sin conseguir el objetivo de su arrepentimiento. La primera vez fue una doble derrota frente al ejército de Israel. La segunda vez había dicho que Jehová era Dios en las montañas, pero que lo iba a vencer en la llanura. Pero su derrota fue tremenda, y si no fuera por la clemencia equivocada del rey Acab, no habría sobrevivido. Estas historias las encontramos en 1 Reyes 20. El segundo toque a la puerta del corazón de Ben-Hadad fue el feliz retorno de Naamán, su general preferido. Había tenido lepra, pero ni Rimón, el dios adorado por el rey, pudo sanarlo. Pero por la intervención del Dios de Israel, y específicamente por medio del profeta Eliseo, había recobrado su salud. Era evidente el poder superior de Jehová. Para colmo, Naamán incluso introdujo el culto al Dios verdadero en Siria. Al no escucharse más nada de él, suponemos que esto no le gustó mucho al rey. Luego fueron una seguidilla de intentos frustrados de invadir Israel, que llevaron al rey a buscar atrapar al profeta Eliseo. las historias de Segunda Reyes 6. Envió un gran ejército solo para enterarse que habían sido cegados, llevados cautivos y luego liberados por el magnánime siervo de Dios. Dios seguía tocando a su corazón, pero en vano. Un golpe mucho más fuerte a la puerta de su endurecido corazón fue la derrota de su ejército frente al sitio de Samaria, de Segunda Reyes 7. Su ejército, que había logrado llevar a Samaria a una terrible hambruna, seguros de su victoria, de repente huye de un río enviado por Dios. Dios volvió a mostrarle su poder, pero aún así siguió con su corazón endurecido. Es interesante observar cómo Dios hace de todo para evitar que sus enemigos se pierdan. Les provee oportunidad tras oportunidad para arrepentirse. Como se acerca a ellos en amor o en serias advertencias una y otra vez. En el libro de Job encontramos una frase muy interesante. Allí este hombre dice en Job 33, 29 y 30, «He aquí todas estas cosas hace Dios dos y tres veces con el hombre, para apartar su alma del sepulcro y para iluminarlo con la luz de los vivientes». Creo que es esta la razón por la cual Dios no juzga de una buena vez los que continuamente pecan y dañan deliberadamente. El creyente fiel quizás a veces se pregunta, ¿hasta cuándo, Señor? Aunque no nos parece oportuno tanta dilación del justo juicio de Dios, el principio de 2 Pedro 3:9 es aplicable también aquí. El Señor no retarda su promesa, según algunos la tienen por tardanza, sino que es paciente para con nosotros, no queriendo que ninguno perezca, sino que todos procedan al arrepentimiento. Quizás encontremos la respuesta aquí frente a la tan larga maldad desenfrenada y sin juicio de algunas personas en este mundo. Siempre me pregunté por qué Dios permitió que Hitler pudiera seguir con su plan diabólico durante tanto tiempo. Probablemente también para él y los nazis, Dios estaba siendo paciente buscando su arrepentimiento. Pero como este no llegó, vino su terrible final. Ahora, ¿cuántas veces Dios golpeó a la puerta del corazón de Ben-Hadad, pero sin resultado? Por lo tanto, el juicio se estaba por desencadenar de una forma y por una persona que él jamás hubiera esperado. Sí, Dios es bueno, es paciente, pero llega el momento que esto hace lugar a su terrible juicio. Este mensaje no perdió su actualidad. En Juan 3:19 dice, y esta es la condenación, que la luz vino al mundo y los hombres amaron más las tinieblas que la luz, porque sus obras eran malas. La expresión condenación acá en la original es la palabra crisis. Esta palabra se introduce en nuestro idioma como sinónimo de una gran cantidad de calamidades, sean estas económicas, físicas, políticas, tectónicas, climáticas, sociales, emocionales, etc. Son circunstancias que sacuden al ser humano y lo sacan de su estado de control cotidiano. Algo se le escapó de las manos. Esto puede producir un sinfín de actitudes, muchas de ellas desesperadas y más dañinas aún. Como decía Juan 3:19, una crisis se produce también cuando Dios, su luz, su propuesta de salvación, toca la puerta del corazón del hombre. El ser humano se da cuenta de su problema, de su necesidad y su incapacidad. Frente a ello tiene que tomar una decisión, a favor o en contra de Dios, intentarlo en sus propias fuerzas o confiar en el Señor. Cuando en Juan 6 el Señor Jesús requería una identificación completa con él, diciendo que tenían que comer su carne y tomar su sangre, las multitudes de seguidores le dieron la espalda. Frente a esta crisis, se apartaron. Solo quedó un pequeño grupo de fieles que se identificaron con Cristo, diciendo, «Señor, ¿a quién iremos? Tú tienes palabras de vida eterna y nosotros hemos creído y conocemos que tú eres el Cristo, el Hijo del Dios viviente». Recordamos la frase y las palabras del apóstol Pedro, ¿verdad? Allí en Juan 6, 68 y 69. Estas crisis nos llegan de diferentes lados y formas. Puede ser una enfermedad, una pérdida, injusticias, la palabra que nos toca en una conferencia, predicación o estudio personal y tantas formas más. Sí, se produce una crisis. Nos tenemos que decidir a quién seguimos, a quién obedecemos y en quién confiamos. O entramos más en el río de la gracia divina, o nos endurecemos y cerramos contra ello. Por lo tanto, si Dios toca la puerta de tu corazón con un llamado al arrepentimiento, o te quiere mostrar nuevas verdades, o guiar a nuevos senderos, no endurezcas tu corazón. No seas como Ben-Hadad, que fue de crisis en crisis, endureciendo su corazón hasta que tuvo lugar el juicio de Dios. Algo similar lo vemos en la historia del faraón de Egipto. Una y otra vez se dice, y faraón endureció su corazón, hasta que llegó el momento en que Dios endureció el corazón de faraón. Ya no había vuelta atrás. El juicio estaba determinado sobre él y sobre su pueblo. Ahora, lo opuesto sería una cada vez mayor identificación con el Señor y su voluntad, llegando al punto de ser transformados de gloria en gloria, en la misma imagen como por el Espíritu del Señor, como escribe Pablo a los Corintios en 2 Corintios 3:18. Este es el mejor resultado de cualquier crisis. Apliquemos esto a nuestra vida, también hoy. Dios te bendiga.

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3: Buenas noches, ¿cómo están? ¿Contentos, felices? ¿Sí? Bueno, me alegro, qué bien. Estoy contento que usted esté allí compartiendo este tiempo conmigo y con muchos más en Viaje hacia la Medianoche. Siempre me gusta recordar junto con ustedes que Dios es nuestro amparo y fortaleza. ¿Y qué más? Nuestro pronto auxilio en las tribulaciones. Muy bien. Amparo, fortaleza y auxilio. Ese es nuestro Padre Todopoderoso, Padre Celestial. Yo estoy listo, si usted lo está, para compartir el tesoro bíblico de esta jornada. Tesoro que lo estoy tomando hoy, como en días anteriores, más bien noches anteriores, del Salmo 35. El rey David escribió así: así mi alma se alegrará en el Señor y se deleitará en su salvación. Así todo mi ser exclamará: ¿quién como tú, Señor? Tú libras de los poderosos a los pobres, y necesitados libras de aquellos que los explotan. Se presentan testigos despiadados y me preguntan cosas que yo ignoro. Me devuelven mal por bien, y eso me hiere en el alma. Pues cuando ellos enfermaban, yo me vestía de luto, me afligía y ayunaba. ¡Ay, si pudiera retractarme de mis oraciones! Así, por hoy, el tesoro bíblico, escrito por el rey David de la antigüedad, este Salmo 35, es magnífico, muestra todo el lado humano, el alma de David, y damos gracias a Dios por conocer cómo pensaba, cómo actuaba, y su sinceridad y confianza en Dios. Bien, estamos prontos en nuestro viaje a la medianoche de hoy para escuchar, para disfrutar del primer tema musical.

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Para nuestra reflexión breve y bíblica, continúo con el Padre Nuestro. Hoy toca decir, perdona nuestros pecados. En el Evangelio de Mateo 6:12 dice, perdónanos nuestras deudas, como también nosotros perdonamos a nuestros deudores. La conocida novelista Margarita Lasky, crítica inglesa del siglo XX, no ocultaba su convicción atea. Pero un día, en un sorprendente momento de candor en la televisión, soltó una frase impulsivamente, diciendo, lo que más envidio de ustedes los cristianos es el perdón. Yo no tengo quien me perdone. Tenía razón. El perdón está en el corazón del Evangelio. Más aún, es tan indispensable a la vida y a la salud del alma como lo es la comida para el cuerpo. Así que pedir perdón enaltece, engrandece y da paz al alma. Perdona nuestras deudas, como también nosotros perdonamos a nosotros.

Y estamos arribando al final de nuestro encuentro de hoy. Ha sido un gusto para mí servirles con este espacio de viaje hacia la medianoche. ¿Le gustaría escribirme? Hágalo pronto, envíe un WhatsApp al 091-610-610 con sus propios comentarios y los habré de incorporar a nuestra programación de viaje hacia la medianoche. 091-610-610. Y ahora ya estamos con ganas de irnos a dormir un rato, ¿verdad? Unas horitas y disfrutar del descanso que el cuerpo necesita. ¿Qué le parece si antes de dormir decimos, declarando lo siguiente? En paz me acostaré y asimismo dormiré, porque solo tú, oh Dios, me haces vivir confiado. Buenas noches, que Dios le bendiga.

0: muchas palabras, palabras que merecen reflexión. Por eso nosotros acallamos nuestra voz para que usted piense. 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Que tenga un buen descanso.
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Hora 04 minutos, la temperatura actual 13 grados aquí en Parque del Plata.

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1: Bueno, la temperatura actual, les decía, 13 grados. 13 grados la temperatura actual aquí en Parque del Plata, paraíso del mundo, donde estamos saliendo al aire por Radio París. La mínima prevista para hoy 10 grados, la máxima 14 grados, 74 el porcentaje de humedad. Para hoy cielo cubierto con precipitaciones y ventoso, ¿eh? Una jornada ventosa y con lluvias la que tendremos en este día viernes, ¿eh?

0: Bueno, para mañana sábado mínima 9, máxima 12 grados. Y para el domingo mínima 9, máxima 13 grados centígrados. Bueno, comenzamos el programa de hoy con una muy buena noticia. Qué lindo comenzar el programa con una muy buena noticia. Y la buena noticia tiene que ver, para quienes amamos tanto a los animales, lo que ocurrió ayer. ¿Se acuerdan que ayer habíamos hablado con esta señora María José, lo que había pasado con su perrito? ¿Se acuerdan? Que estaba tan triste, porque su perrito es realmente su compañía, una persona que estaba paseando el perrito, y bueno, un adolescente, que ahora está detenido y es investigado, le robó ese animal, que es un animal que ella ama, Darko, un bulldog francés de un año, y esto ocurrió en la zona del Parque Rodó. Seguimos con el tema de la inseguridad en las calles de Montevideo a toda hora, en todos los barrios, y a cualquier hora, lo que realmente nos preocupa y mucho, ¿no? Lo que está ocurriendo en esta Montevideo tan distinta a aquella que conocimos cuando recién llegamos, provenientes de la heroica Paysandú. Bueno, lo importante es que Darko apareció. La señora está feliz, hablamos con María José, ¿se acuerdan? Recuperó este bulldog francés de un año que había sido robado por delincuentes que la amenazaron, la agredieron en la zona del Parque Rodó. Esta señora de 60 años estaba realmente muy triste, pero ahora está feliz, le devolvieron la vida. No tengo otra manera de explicarlo, yo estoy viva de nuevo, decía María José, que agradeció todo el apoyo recibido, los mensajes de colaboración, para que la historia tuviese un final feliz. Y también reconoció el trabajo del personal de investigaciones en el caso. Lo importante es que un adolescente, cuya imagen vistiendo un canguro con capucha y con una cuchilla, llegó a un grupo de vecinos a través de las redes sociales, fue detenido por el robo. El indagado declara ante la policía en investigaciones de la zona operacional 1 y María José reconoció al delincuente al tiempo que la policía le realizó un seguimiento a través de las cámaras de videovigilancia hasta lograr su detención. Fuentes del caso dijeron que el adolescente amenazó, ¿se acuerdan que lo hablamos ayer?, que hirió a María José con ese cuchillo para robarle a Darko, no tenía dinero, no tenía celular y bueno, me llevó el perro. Y ante los investigadores dijo que robó el perro y por 7.000 pesos lo vendió para comprarse un par de championes. Con ese dato los policías fueron hasta la vivienda del padre Cacho, a varios kilómetros de donde fue robado, y logró encontrar al animal. El comprador también declara ante la justicia. Claro, se acuerda que salió en todos los medios de comunicación, la televisión sobre todo, que es un medio masivo, que es más directo que la radio. Uno lo ve en televisión y ya el otro día ya puede reconocer a un animal que además tiene sus características propias de la raza. No podés comprar algo que fue robado. Bueno, este hombre, el comprador, también declara ante la justicia. 7.000 pesos para comprarse un par de championes, dijo. Darko volvió, por suerte, sin lesiones, y María José está feliz de la vida. Creo que es una muy buena noticia. La imagen del perrito es realmente increíble, y la verdad que María José volvió a vivir, que ayer nos comunicamos con ella, y nos decía que, bueno, estaba desesperada y que a cualquier hora que la llamaran, que iba a estar presente para atender a quienes le pudieran dar información acerca del animal, ¿no? Bueno, ahora está feliz. Darko volvió a casa.
1: La verdad, alegría. María José, ¿cómo estás? Ayer cuando me fui te dije, pensamientos positivos atraen cosas positivas.
2: Es verdad.
1: Hoy me desperté y lo primero que hice fue mandarte un mensaje y no tenías ninguna novedad.
2: Es verdad, ninguna novedad.
1: Cerramos el día encontrando...
2: Cerramos el día con la noticia más maravillosa que podías tener, que volvió la luz a mi vida y estás acá con nosotros. Ay, no me canso de mirar.
0: Bueno, feliz, María José, que además es bailarina profesional, está retirada, María José, y bueno, ahora encontraron a Darko y Darko está en casa. Es una muy buena noticia que de alguna manera queremos compartir con la audiencia de Gustavo Namarra, que sabemos que somos personas que amamos a los animales, ¿no? Quien nunca amó a un animal, parte de su alma está adormecida, tal cual.

0: Bueno, comenzaron los fríos, comenzó el temporal, comenzó el ciclón extratropical. En la madrugada llovió muchísimo, también en la mañana, pero ahora se pronostica que para esta madrugada ya va a comenzar nuevamente a desmejorar el tiempo, con un cielo cubierto con precipitaciones, muy ventoso, con una mínima temperatura prevista para hoy de 10 grados, una máxima de 14, mañana sábado mínima 9, máxima 12, y el domingo mínima 9, máxima 13 grados centígrados. Alejandro Pacha Sánchez mencionaba lo siguiente, que comenzó a regir a partir del día de ayer.
1: Hemos tomado la decisión de que a partir del día jueves del corriente comenzará a regir nuevamente la alerta pública de nivel rojo, donde vamos a proceder a la evacuación obligatoria de todas las personas que están en situación de calles. Esto se va a desplegar a nivel nacional, en el interior del país, las unidades militares, particularmente en el área metropolitana, abriendo un centro de evacuados nuevamente en el polideportivo de la Escuela de Policía, en el Camino Maldonado, y también en el Servicio de Transporte y Mantenimiento del Ejército Nacional, en la zona de instrucciones.
2: La participación de la Policía Nacional en este trabajo obviamente le añade una fortaleza a esa capacidad de captación muy, muy grande, y es algo que también valoramos especialmente. Con esta cantidad de plazas disponibles, que van a ser más de 9.000 en total, más los centros de evacuados, entendemos que bueno, estamos en condiciones de albergar no solamente a las personas que albergamos en la alerta pasada y a las que permanecieron en el sistema, sino también a más personas que estamos yendo a su encuentro.
3: Va a estar iniciando una reunión con todos los coordinadores departamentales de emergencia, con los 19 departamentos, a los efectos de transmitirles a ellos el alcance que va a tener por intermedio de los comités departamentales que vamos a instar al establecimiento de esos centros de evacuación en aquellos lugares donde se requieran.
0: Centros de evacuación, es importante, centros de evacuación en todo el territorio nacional, porque como les decía, bueno, el tiempo es amenazante, ¿no? Obviamente uno piensa en las personas que están en situación de calle. Según lo que informa la gente de meteorología, estamos hablando de alerta por viento de 100 kilómetros por hora, sobre todo en 4 departamentos. El experto indicó que en las próximas horas se esperan que temperaturas de 0 grado. Además, hay un pronóstico para el día domingo, que es el Día de la Madre. El Día de la Madre es todos los días, pero el domingo es un día comercial y uno quiere estar con mamá. Quien no la, no tenemos la suerte de tenerla físicamente, la vamos a recordar como corresponde, ¿no? Son esas estrellas que están en el cielo y que nos iluminan de alguna manera el camino de la vida, ¿no? Y bueno, pero para José Serra, el meteorólogo, brindó detalles sobre este ciclón extratropical por Uruguay, tras varias jornadas marcadas de un frente frío que provocó tormentas severas, sobre todo en el norte del territorio nacional, especialmente en el departamento de Rivera y Tacuarembó. Según el experto, según José Serra, el meteorólogo, el fenómeno entrará en una nueva fase caracterizada por un marcado descenso térmico y además de ráfagas de gran intensidad. Obviamente es preocupante para mucha gente que está en situación de calle. Por eso el tema de esta alerta y lo que decía recién el secretario de Presidencia, Alejandro Pacha Sánchez, el hecho de que, bueno, en todo el país, no solamente en Montevideo, sino que en todo el país, estos refugios van a estar con las puertas abiertas para que personas que están en situación de calle puedan ser absorbidas, albergadas, para no pasar frío y no morirse de frío, que muchas veces de hipotermia, en pleno invierno, sobre todo gente que está en la Rambla, montevideana, ha fallecido. Bueno, en cuanto a la intensidad del viento, el meteorólogo advirtió que las rachas podrían alcanzar los 100 kilómetros por hora. En este sentido señaló que la situación más crítica será en los departamentos de Rocha y Maldonado, aunque el fenómeno también va a afectar en forma significativa Canelones y Montevideo. Y el domingo, Día de la Madre, se espera que las condiciones meteorológicas comiencen a estabilizarse. Si bien el cielo se presentará soleado, las temperaturas máximas no van a superar los 15 grados, manteniendo el ambiente frío en todo el territorio nacional antes de la finalización definitiva del evento ciclónico. Por consiguiente, bueno, tomar las precauciones del caso, porque realmente, sobre todo para quienes estamos aquí en la costa, ¿no? Uno siempre habla de lo que ocurre en zonas costeras, tanto en Montevideo como Canelones, en la Costa de Oro, sobre todo, quienes vivimos tan cerca de la playa, del mar, hace que realmente uno sienta el viento, ¿no? Que es lo que realmente uno le tiene mucho temor, por los árboles añosos, que muchas veces, como hablamos siempre del efecto vela, de los árboles añosos muy altos, y que además tienen poca raíz, y con el viento fuerte comienzan a tumbarse de tal forma que terminan saliendo prácticamente de raíz. Una triste noticia para el periodismo uruguayo fue el fallecimiento del periodista Alejandro Echegorri. Muchos lo van a recordar, Alejandro Echegorri, este excelente comunicador que estuvo al frente de Telemundo junto a Never Araújo, junto a Silvia Cliche y a Laura Banners, aquellos periodistas de aquella época de la televisión, ¿verdad? Bueno, el periodismo uruguayo hoy está de luto por el fallecimiento de este comunicador, Alejandro Vasco Echegorri. Falleció ayer, 69 años. La noticia la confirmó la gente de Telemundo, sus propios compañeros. Él se desempeñó gran parte de su trayectoria profesional durante 35 años, convirtiéndose en una figura central de nuestra televisión nacional. Y Echegorri, bueno, se le recuerda como co-conductor del noticiero central, y donde compartió mesa con figuras emblemáticas como el gran periodista Never Araújo, Silvia Cliche, Laura Danners, pero además de su labor frente a las cámaras, tuvo una faceta fundamental detrás de ellas. Desde los 33 años ocupó el cargo de coordinador general de Telemundo, responsabilidad que mantuvo con solvencia hasta su retiro definitivo, que fue en el 2016. Por consiguiente, el periodismo uruguayo está de luto cuando una persona tan joven, sobre todo 66 años, bueno, partió, no sé si tenía algún tipo de enfermedad, no tengo esa información, pero sí, un hombre joven, un hombre talentoso, y sobre todo alguien que nos acompañó durante tanto tiempo a través de las noticias de Telemundo, donde era la cara visible del informativo. 099-232664, 099-232664, 093-657-522, vías de comunicación habilitadas a esta hora de la madrugada. Gustavo, buenísimas madrugadas, qué alegría, Darko volvió a su hogar con su familia, una bendición, una noticia maravillosa, gracias a Dios, besos a Alicia de Piriápolis, claro.

Para comunicarse con el programa, 099-232664, 099-232664, 093-657522. Vías de comunicación que ya están habilitadas para que ustedes puedan comunicarse en forma directa con el programa, como ocurre siempre. Uno quiere escuchar las opiniones de la audiencia del programa sobre los distintos temas que vamos a analizar en la presente madrugada.

Abrazo grande de Laura de Ciudad de Pando. Adoro a los animales. Es lo más fiel que hay. Claro que sí. Quien nunca amó a un animal, parte de su alma está adormecida, dijo alguien, ¿eh?

Hola Gustavo, buenas madrugadas. Frío por la paz, Henry Cabrera. Gracias, Henry. Buenas madrugadas para todos y gracias por estar. Bendiciones y qué linda noticia que apareció el perro. Qué triste, ya ni los animales están seguros que son un amor, sin maldad. Son como hijos. Ojalá que no ocurra más. Qué lindo fin de semana. Hay que seguir adelante. El 10 es el día del comerciante, pero está. Para mí es todos los días, feliz Día de la Madre, que tenemos hijos, hay que cuidarse, hay que sentirse más junto a la familia. Bueno, acá hablo del fallecimiento de Echegorri, que en paz descanse, nos deja con más pena cuando se van jóvenes, a todos nos toca, por eso tratemos de disfrutar de todo lo que podamos y no lo material. El compartir, aunque sea un vaso de agua, una linda charla y de tu programa. Muchas gracias, Elisa Beatriz Cabrera, por tu mensaje, ¿eh? Como digo siempre, vivamos el aquí y el ahora. Vivamos el aquí y el ahora, porque el ayer ya pasó. Forma parte de nuestra historia. Es lo único que no podemos cambiar. Y el futuro se verá. Se verá el futuro. El futuro es incierto. Totalmente incierto. Bueno, que tengo por acá, indignante, músicos que viajan desde muy lejos, público que viene de todas partes del país y se cancela por una medida gremial de avión. Una vergüenza. ¿Qué pasó acá? Hablan de un concierto cancelado. Aviso de última hora. Lamentamos comunicar que el concierto de hoy, solistas de cámara de Praga, quedó cancelado por medidas gremiales de ADEOM. Por devolución de entradas, contactarse en los próximos días con Ticantel. Saludos. Bueno, se habla de un espectáculo que fue suspendido, es la información que tengo sobre este espectáculo. A ver qué tengo por acá, acerca de este espectáculo, supongo que me lo están enviando, esta información que quiero compartir con todos ustedes. Es un post. Sí, me dice exactamente lo mismo sobre este espectáculo que fue cancelado. Buenas madrugadas, Gustavo. Dice, tenés que poner un programa en la mañana, así te puede escuchar todos los días. Nico de Empalme Olmos, te mando un abrazo. Muchas gracias, Nico de Empalme Olmos, por estar en la sintonía de Radio País. Gary Prieto, ¿cómo te va, Gary? Buenas madrugadas. Bueno, acá Gary me envía la foto del periodista Alejandro Vasco Echegorri, ex conductor y coordinador de Telemundo. Sí, la verdad que es muy triste esta noticia, ¿eh? Muy triste esta noticia, pero es la vida, señores, es la vida. Hoy estamos, mañana no sabemos, por eso vivamos el aquí y el ahora, ¿eh? Que es lo más importante, que es único e irrepetible, como esta madrugada con ustedes, poblando de sonidos, de música, de opiniones, el aire de Radio País. La 610 AM Rural.

0: de proyectos, de todo eso que es tan importante cuando uno tiene la posibilidad de estar en contacto, ¿no?, con la información, y uno dice, bueno, qué lindo que hayan proyectos importantes para mejorar un poco las condiciones de nuestro país, qué lindo saber que hay gente que piensa en que hay que hacer cosas importantes, pero no siempre se dan las condicionantes como para decir, esto es realmente una muy buena propuesta. Bueno, la propia vicepresidenta de la República, como es de conocimiento público, armó un proyecto y ni siquiera se lo comunicó a sus compañeros del Frente Amplio, parece que no les dijo nada, que ella trabajó sola. La Rambla de Montevideo y la circunvalación del Palacio Legislativo son las zonas de mayor tránsito y cualquier propuesta de cambio hay que consultarla con la Intendencia. Eso no funcionó. Y el Ministerio de Economía ni habló del tema. ¿Qué pasó? Bueno, pasó que esto al tomar notoriedad, obviamente trajo aparejado la crítica de los legisladores, pero también de los periodistas, como en este caso.
1: Lo que ha generado esto de la AFAP, lo que ha generado modificar los mecanismos para jubilarse a los 60 años, aún bajando la tasa de reemplazo, eso no ha mostrado un número. Saldain fue muy crítico, dijo los únicos números que aparecen en el informe de Diálogo Social son los números de página, no hay un solo número, y todas las políticas sociales que se plantean, ¿no?, de cobertura, no hay forma definida de cómo se va a financiar.
0: Bueno, esta información acerca de lo que ocurre, esto es BTV, ¿no?
2: Tomelo, tenés que hablar con técnicos de la intendencia, tenerlo muy claro, saber el impacto que esto va a tener. No, más allá que ella diga, esto es un proyecto para discutirlo, abierto.
1: Pero bueno, vos tenés que hacer una previa de cómo viene la mano antes de plantear eso. La Rambla de Montevideo y la circunvalación del Palacio Legislativo son las zonas de Montevideo que mayor cantidad de tránsito tienen. O sea, cualquier propuesta de cambio que tú hagas, tenés que consultarlo con los especialistas de la Intendencia en tránsito. La Rambla y la circunvalación. Si vos le vas a sacar el cantero, vas a hacer una cantidad de obras, vas a peatonalizar, ¿no?, el cruce a las facultades de aquí. Bueno, eso no caminó. Viste que el Ministerio de Economía ni habló del tema. ¿Por qué? Bueno, está tratando de apagar el incendio de las recomendaciones, ¿no?, del diálogo social, lo que ha generado esto de la AFAP, lo que ha generado modificar los mecanismos para jubilarse a los 60 años, aún bajando la tasa de reemplazo. Eso no ha mostrado un número. Saldain fue muy crítico, dijo los únicos números que aparecen en el informe del Diálogo Social son los números de página, no hay un solo número, y todas las políticas sociales que se plantean.
0: Bien, son temas que realmente hacen al acontecer nacional, ¿no? Temas preocupantes, porque todo esto, a través de los informativos, el propio Raúl Ponce de León, que es un gran periodista, hablaba de estos temas en BTV, de varios temas, pero puntualmente lo que nos interesa hoy, en esta primera parte del programa, tiene que ver con lo que ocurre con este proyecto de la propia vicepresidenta de la República, la ingeniera Cose, de hacer una modificación en toda la parte, digamos, del Palacio Legislativo, en el anexo, nuevas construcciones, que esto implica también más personal, implica también sueldos, y también los legisladores hablan de esta decisión, de este proyecto, más que decisión, de este proyecto que presentó la vicepresidenta de la República.
3: Como que arremete de nuevo, ¿verdad? Yo esto ya lo viví, y creo que lo vivimos todos, esta obsesión por despilfarrar millones de dólares de la gente en grandes proyectos, en grandes edificios. Nosotros tenemos un Palacio Legislativo formidable, fantástico. No necesitamos un nuevo edificio en el Palacio Legislativo, el Parlamento no lo necesita, los legisladores no lo necesitamos, pero por encima de todo, no lo necesitan los uruguayos. Se puede estar tan lejos de las prioridades de la gente, de la realidad de la gente, que hoy son seguridad, economía estancada y trabajo, como para proponer algo así. A ver, yo lo que quiero ratificar es mi compromiso de siempre de hacer todo lo que esté a mi alcance para evitar que se siga despilfarrando el dinero de la gente, como fue la Tela Arena.
0: Y eran palabras del diputado Gurméndez del Partido Colorado respecto a esta propuesta, a este proyecto que tiene la vicepresidenta de la República, la ingeniera Carolina Cosa.
4: En Uruguay pasan por hacer un edificio anexo en el Palacio Legislativo. Estamos todos locos con todos los problemas que tiene el país. Cose creo que abona ese sobrenombre de faraona que tiene con este tipo de proyectos. Está planteando hacer un nuevo anexo, cuando todos los que hemos ido al Palacio Legislativo sabemos que más que suficiente hay un montón de, sobre todo en el edificio viejo, salas que no, ni siquiera se usan. Además, en ese nuevo anexo quiere agregarle un CAIF y quiere agregarle una residencia estudiantil o algo así, cuando ya existe un CAIF financiado por el Poder Legislativo que tiene 90 niños, ahí mismo en la zona. Entonces, COFE se encuentra con que tiene 10 millones de dólares para gastar, porque es... se votó en función del aniversario de los 100 años del Palacio Legislativo, y entonces buscó una forma de gastarlo. El problema de COSE es que, como administradora, no ha demostrado ser una buena cuidadora de los recursos públicos, por el contrario, ha sido dispendiosa hasta por demás. Ahora, como los recursos están, pueden volver a renta general, el tiempo que gastarlo, pero bueno, como los recursos están, hizo este proyecto. Yo digo, COSE... Antena Arena iba a gastar 40, gastó 120 millones. Al pobre Vergara estaba navegando, le dejó 90 millones de dólares de déficit, cuando 8 veces más que el año anterior, con la excusa de que los 300 años de la ciudad se le dispararon los números. Entonces, yo pregunto, en un país donde se aumentan impuestos, donde aumentan los combustibles, y no precisamente por ahora, por la guerra, ya le habían manoteado 90 millones de dólares antes, donde le están manoteando la plata al FONASA, donde están viendo a ver cómo le manotean la plata a la SAFAP, que no le dieron los recursos presupuestales para la pobreza infantil tal cual lo habían prometido, tampoco le dieron a la educación, que quedó congelada en sus recursos, estoy hablando del presupuesto, tampoco se cumplió algunas otras promesas de campaña electoral. ¿A qué voy con esto? A mí me parece la señal que se transmite con un país que tiene tantos problemas, donde hay problemas de todo tipo y color, que se esté pensando en hacer un anexo absolutamente innecesario, además de hacer una modificación urbana que lo que va a hacer es complicar el tránsito en torno al Palacio Legislativo.
0: Bueno, obviamente, mucha gente está en contra de este proyecto presentado por la vicepresidenta de la República, la ingeniera Carolina Cose, en esa modificación que quiere hacer en la circunvalación del Palacio Legislativo, en el anexo más concretamente del Palacio Legislativo. Acá me dice, Gustavo, dejen trabajar al gobierno actual. No es posible que siempre nos estemos quejando. El Antel Arena es orgullo del Uruguay. La gente que viene del exterior y va al Antel Arena, los artistas quedan maravillados con la tecnología. ¿Por qué la critican tanto? El Teatro de Verano Ramón Collazo es un éxito. Cambió todo el paisaje de la Playa Ramírez, de esa zona del Parque Rodó. Y ahora quiere modificar un lugar que es emblemático y que va a quedar hermosísimo porque es una ingeniera que conoce del tema y que puede lograr cambiar la ciudad de Montevideo. Dejen trabajar al gobierno. No le pongan tantos palos en la rueda, dice Sofía de Sayago. Tiempo de la primera pausa y los teléfonos habilitados, ¿eh?
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Bueno, el tema de Carolina Cose, nuestra vicepresidente, sigue de alguna manera levantando polvareda, ¿no? Cuando uno habla

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3: Buena madrugada, Gustavo. Vamos a hablar hoy sobre el tratamiento de la artrosis de rodilla con plasma rico en plaquetas. La artrosis es una afección degenerativa en donde el principal elemento a destacar es el desgaste del cartílago articular. Este es el elemento principal de la artrosis, el desgaste del cartílago articular. ¿Qué pasa? Cuando tenemos el cartílago gastado, la articulación no funciona bien. Comienzan los dolores, la rodilla se hincha, en este caso vamos a tratar el tema de la rodilla, la articulación se hincha, se deforma, y con el paso del tiempo el cartílago sigue gastándose hasta que puede desaparecer. De esta manera los huesos de la articulación se tocan y prácticamente es invalidante la situación. En estos casos, la única solución posible para el dolor y para la mejor calidad de vida del paciente es la prótesis articular. La prótesis de rodilla, que es el caso que vamos a tratar hoy. Por lo tanto, es muy importante evitar el desgaste de la rodilla, el desgaste de la articulación del cartílago de la rodilla. El plasma rico en plaquetas le ofrece al paciente la posibilidad de evitar la prótesis articular. ¿Cómo se aplica el plasma rico en plaquetas? Bueno, es un tratamiento muy sencillo, donde prácticamente no hay contraindicaciones. El paciente viene a la consulta, un técnico en hemoterapia le va a sacar un poco de sangre, el mismo técnico separa las plaquetas, y yo, el doctor, le inyecto esas plaquetas del paciente en su articulación. Todo esto en presencia del paciente. La duración del tratamiento, más o menos 40 minutos, una hora, según el número de articulaciones. La vida posterior del paciente cuando sale del consultorio es una vida normal, sin limitaciones, totalmente es un tratamiento ambulante, y el paciente va a sentir, a medida que pasen los días, una mejoría bastante importante porque el cartílago se comienza a recuperar. Vamos a hablar nosotros con nuestra paciente de hoy, Nancy. Ella vino por un problema de su rodilla izquierda, una artrosis de rodilla, con un desgaste importante del cartílago, y bueno, se hizo 3 aplicaciones de plasma rico en plaquetas, y ella, después de unos días de terminado el tratamiento, nos ve de vuelta en nuestra consulta en la clínica. Vamos a preguntarle a Nancy, primero, ¿cómo era? ¿Qué sentía antes del tratamiento? ¿Cómo estaba su rodilla? Cuéntenos. Buena madrugada, Nancy.
4: Buenas madrugadas. Sí, la verdad que estaba quedándome ya renga del todo, porque no me costaba mucho caminar, me costaba, durante el día era tremendo, yo trabajo y me limitaba mucho en el trabajo y en mi casa. Pero después que me hice el tratamiento, noté una gran mejoría y noto que yo ya estoy distinta, no es lo mismo. Y ahora sigo con un poco de acupuntura para aliviar, para reconstruir mejor, para completar el tratamiento.
3: Nancy, usted vive en una zona de quintas, usted me estaba contando que tiene una quinta, y me supongo que ha tenido muchas dificultades en desarrollar sus tareas, ya que son tareas que requiere esfuerzos en su rodilla, ¿verdad?
4: Sí, nosotros tenemos una quinta chica, pero trabajamos y yo trabajo fuera de mi casa también. Y ya me estaba demasiado límite, me tenía que poner porque no podía ayudarlo a mi esposo porque no veía que no me tenía que estar sentando a cada rato porque la rodilla no me respondía. Y ahora es totalmente diferente. Ahora con el tratamiento de plaquetas, la verdad que noté una gran mejoría y noto que estoy, pero mucho mejor.
3: Bueno, eso es un testimonio interesante de la evolución del tratamiento con plasma rico plaquetas en rodilla, en la artrosis de rodilla. Ahora le vamos a hacer una serie de sesiones de acupuntura a Nancy para completar el tratamiento, para darle un toque más de flexibilidad a la rodilla, ya que la acupuntura mejora el movimiento de la articulación. Y de esta manera vamos a tener, por suerte, un resultado muy positivo para nuestra paciente Nancy. Repito, plasma rico en plaquetas, una solución para la artrosis de rodilla. Aunque, aclaro, puede ser artrosis de cadera, artrosis de columna, problema de hombros, El plasma rico plaquetas, como dije, regenera no solamente cartílago, sino también otros tejidos como ser tendones. Esta charla me parece que ha sido muy interesante y nos despedimos hasta otro momento. Muchas gracias, Nancy. 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Buena madrugada, Gustavo.
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6: 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Carta Eladia, un éxito en la voz de la estrella rubia del tango, Nancy Levita.

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0: Hermoso tema. Carta a Eladia, un homenaje a la gran Eladia Blázquez, en la voz de la estrella rubia del tango, Nancy De Vita, que está en la sintonía del programa. Como siempre, que es un placer contar con su presencia como oyente y también como protagonista de este tema. Este tema que realmente es un tema que evoca a una gran figura del espectáculo argentino como Eladia Blázquez. Bueno, mucha disconformidad para mucha gente, desconcierto de las propuestas que tiene la vicepresidenta de la República, la ingeniera Carolina Cose. Como escucharon recién, también un periodista de Esta Boca es Mía hablaba de que hay otras prioridades en el país, hay otras prioridades, pero hacer un edificio allí frente al Palacio, en el anexo, hay mucho dinero en juego, además no hay buenas referencias de la vicepresidenta de la República en cuanto al manejo de dinero, por lo que ocurrió con la Antel Arenas, que eran 40 millones y pasaron a ser tres veces más, 120 millones, es mucha plata. Y lo mismo ocurrió con el Teatro de Verano, que lo hizo muy lindo, espectacular, pero que los propios artistas se quejaron porque realmente no va el público por el costo de las entradas. Y a esto le agregamos que cuando estuvo como intendente de Montevideo, bueno, tampoco no hizo un buen uso de los dineros públicos y dejó una deuda de 90 millones de dólares al actual intendente de Montevideo, Mario Vergara. Hay desconcierto. Eso por un lado. Pero por otro lado, se había hablado de que hoy se iba a hacer esa concentración en Plaza de la Bandera, del hartazgo, ¿no?, para que la gente salga, que diga lo que pasa, la disconformidad de los uruguayos en cuanto a lo que está ocurriendo con nuestro país y que obviamente supongo que se habrá suspendido por las inclemencias del tiempo, ¿no? Otros temas importantes, la inseguridad. Lo que hoy hablamos de esta señora María José, que su perro volvió al hogar, ocurrió en el Parque Rodó, pero también ayer en Positos un hecho con características similares de una señora también que delincuentes le roban la cartera. Entonces como que la gente tiene miedo de salir. ¿Qué está pasando? ¿Cómo vamos a ponerle un punto final a toda esta historia? ¿Una solución? Simone Fugier está en línea. ¿Cómo te va, Simone? Bienvenida, buenas madrugadas.
1: ¿Cómo te va, Gustavo?
0: Bien, bien.
1: Y a propósito de lo de Eladia Blázquez, ahora que se viene el Día de la Madre, lo asocio directamente con mi mamá, porque mi mamá, cuando estaba en la Casa de Salud, donde vivió los últimos 4 años de su vida, en una fiesta de fin de año ella recitó el poema de Eladia Blázquez, Honrar la Vida, que está la versión interpretada por Marilina Ross, por ejemplo, que es magnífica, y es una asociación para mí irrefutable de Eladia Blázquez con Honrar la Vida y con mi vieja, que...
0: Tal cual.
1: Fue muy fuerte ese momento y lo tengo grabado a fuego en el alma. Pero, Gustavo, es imposible no hacer toda una suerte de concatenación o de asociación, denominadores comunes, que más allá que uno pueda decir que tiene que ver el Palacio Legislativo con las cosas que pasan en lugares de la ciudad, balas perdidas, o una señora que le intentaron arrebatar la cartera en Positos, en Benito Blanco y Escocería, que esa parte es el barrio de mayor densidad poblacional.
0: Tal cual.
1: No solo del país, sino de Montevideo, sino que de todo el país, y que la mujer terminó está en estado de coma, internada, porque...
0: El golpe que se dio en la cabeza, ¿no?
1: La arrastraron y su cabeza golpeó contra... De 66 años, creo. La cabeza golpeó contra el cordón, le debe haber causado un daño
0: cerebral claro.
1: Tremendo, vaya a saber uno en qué zona del cerebro y cómo eso va a continuar, pobre mujer y pobre su familia. Esto para mí apareja una suerte de denominador común, que es que este gobierno está totalmente desconectado de la realidad. No soy la primera que lo dice, hace tiempo que ya se está diciendo. Si vos escuchás al diputado que interpeló también a Sibila, yo creo haberte mandado unos audios de lo que fue su intervención, donde les estamos pagando sueldazos a gente que las hayamos votado o no, lo cierto es que todos los ciudadanos estamos pagándoles sueldo a gente que, no, además de no cumplir bien su trabajo, no sabe ni en qué mundo vive. ¿Cómo es posible que un barrio como Pocitos no tenga, como decía hoy en el informativo en Telemundo, un encargado de un edificio, un portero, que no ve nunca un móvil de la seccional décima, que esté parado como una forma de intimidar?
0: Claro.
1: Porque no sabés cómo han crecido los robos de parte de los motochorros acá en Pocitos. Yo vivo en Pocitos y yo hoy te decía, antes de empezar el programa, que yo, si salgo de mi casa, salgo por la puerta de mi edificio y me tomo un taxi, un Uber, y le pido al taxi, al Uber, que me deje la puerta de mi casa. O sea, cuanto menos tenga que, pero no de haragana, sino por mi seguridad.
0: Exactamente, la gente tiene miedo, claro.
1: Yo hago los pedidos del supermercado para que me los traigan a casa y me los suban. Yo ni quiero ir al supermercado, porque tengo miedo. Yo tengo un tienda inglesa a 4 cuadras de casa y no voy porque tengo miedo. Escúchame, Gustavo, te voy a contar una anécdota. Sí. En mis tiempos de fumadora, que yo era muy fumadora, ¿tá? Yo salía a las 4 de la mañana porque me había quedado sin cigarros, vivía en otra calle de Pocitos, y me iba al Paquín, que es un kiosco
0: pues sí,
1: muy conocido.
0: Pero por favor, ahí
1: a las 4 de la mañana, al espeso, me iba a comprar los cigarros y volvía a mi casa. Mis padres ni se enteraban y no pasaba nada, ¿está? Pero hay una desconexión total de este gobierno hacia la gente. Lo peor de todo es que, por ejemplo, lo de Carolina Cose, el presidente lo vio como una buena idea.
0: Sí, pero viste que el director de la Comisión de Patrimonio, Manuel Marcel Suárez, dice que corresponde por ley emitir su opinión técnica sobre las obras que se proyectan construir en las inmediaciones del Palacio Legislativo. Pero él tiene que, dijo Suárez, Marcel Suárez, que tenemos que recordar que fue declarado en 1975 Monumento Histórico Nacional y que como tal corresponde...
1: No puede ser adulterado.
0: ...que se transmite una autorización para tener la opinión técnica de la Comisión. Hay que respetar eso, y el asunto debe pasar por el Departamento de Arquitectura, tiene que pasar por el Departamento de Arqueología, por tratarse del terreno circundante al palacio. Y a partir de esa opinión técnica, la comisión honoraria emite su opinión como colectivo. O sea que, si bien la Comisión de Patrimonio no tiene competencia en el aspecto urbanístico, estará atenta a que la propuesta que se prevé realizar tenga un diálogo amigable con la comunidad, con el barrio, de cómo se proyecta. O sea que la relación a lo que tiene que ver con la Comisión del Patrimonio, el propio Suárez expresó que deberá formar parte del proceso que corresponde por ley, y para poder emitir una opinión tenemos que tener la información con mayor detalle. O sea,
1: sí, pero de ella que podés esperar.
0: Ella largó el proyecto como...
1: Lo hizo a escondida porque tiene cola de paja, ¿tá? Porque no se lo comunicó ni siquiera a los compañeros del Frente Amplio, y los tomó a todos por sorpresa.
0: Pero desconocerá todo esto, no creo que lo desconozca, que esto no lo puede hacer.
1: Ay, es una bruja, la bruja piruja. Es una persona mala, perversa.
0: Ahora, no piden autorización. Vos fíjate que hasta el propio presidente fue a visitar el portaaviones estadounidense tampoco pidió la venia, tampoco dijo que hacía tiempo que le habían hecho la invitación, la estaba pensando,
1: y
0: no lo habló.
1: Y tampoco lo dijo porque si no se le iban todos encima.
0: Y no dijo nada, se fue de,
1: no.
0: Fue calladito. O sea,
1: y
0: pero,
1: claro.
0: Pero eso no habla bien de él, como tampoco habla bien de la propia vicepresidente, no consultar, no hablarlo, no presentarlo como corresponde,
1: pero
0: sino hacerlo de callada.
1: ¿Sabés cuál es la gran diferencia, Gustavo? Que, a ver, la gran diferencia es que lo de ella siempre involucra plata que no es de ella, sino de todos nosotros. Y ella aparte se jacta de que este es un proyecto que hace años se está manejando, cosa que es así, ¿tá? Pero este no es el momento para hacerlo.
0: Hay otras prioridades.
1: Claro que hay otras prioridades.
0: La inseguridad, aparte, por Dios, la inseguridad.
1: Ella dice, en realidad el proyecto saldría 40 millones, pero nosotros creemos que con 30 millones, sí. Claro, tiene la cola de paja, ¿viste? ¿Qué le podés creer? No le cree ni el Frente Amplio, además de no quererla. No le creen. No le creen porque saben que es una gastadora compulsiva. Y lo que se debe estar mordiendo la lengua, Vergara y todo su equipo, y lo que se debe haber mordido para no exponerla y no dejarla mal parada, porque nos dejó a los montevideanos un agujero más grande que la caída de yo qué sé, de un meteoro que provocó el Big Bang. ¿Entendés? Perdón, la era de hielo en la Tierra. Entonces, es una persona totalmente narcisista. No hay que darle vuelo a esta mujer. Lamento que el presidente se haga el bobo, ¿tá? Y la apoye cuando sabe que, y otras cosas que ha dicho el presidente en estas últimas horas, que él confía en sus ministros, él delega y no le importa lo que dijo Castillo tampoco.
0: En la barra, él habla de la barra, de sus ministros.
1: Sí.
0: Pero habla de la libertad también, ¿eh? Habla de la libertad también, ¿eh?
1: Sí, pero ¿sabes una cosa? Esta Castillo se la manda, pero el día de mañana lo van a pasar por arriba. No lo reconocen ni entre ellos como un presidente. Él no marca un liderazgo. Y bueno, y lo mismo pasa con este ministro inútil que se sienta siempre al lado de su jefe, que es Jorge Díaz, ¿tá? Y nos tiene a todos a la buena de Dios. Estamos a la buena de Dios en este país. Es un tipo que se esconde y las veces que sale da respuestas sumamente, ¿cómo te podría decir? Parcas, con cara de parco, ¿tá? Pero no está en el lugar, no va a apoyar a la población. Yo no me siento para nada protegida por este Ministerio del Interior, ¿tá? Están totalmente out, completamente out. Y además son unos inútiles, no me voy a cansar de decirlo. Lo de Carolina Cose es imperdonable, ¿está? Serán 30 millones, 40, me importa un bledo. Invertirlo, pone más patrulleros. Pone más patrulleros.
0: Claro, vos fíjate que ella dice que donde hay un helipuerto,
1: por favor,
0: que no se usa ese helipuerto, no se usa, planteamos en este borrador hacer un edificio público. El palacio tiene cientos de miles de libros que no están en condiciones adecuadas ni de seguridad. También está expuesta.
1: Mira las cosas que te habla.
0: Y claro, y también dice que el palacio legislativo está en un barrio con la Facultad de Medicina y más instituciones donde circulan miles y miles de estudiantes y nos planteamos si este edificio de uso múltiple no podría tener espacios para los estudiantes. ¿Por qué no un hogar estudiantil? Y además, un CAIF para atender 90 niños con una lista de espera de 230. Pero esto es una utopía.
1: No, es una burla, es una tomadura de pelo a la realidad. No tiene perdón esta mujer. Es perversa, porque ¿sabés, Gustavo? Como te lo dije el otro día y no me cansaré de decirlo, ella tiene un síndrome de hubris totalmente exponenciado, o sea, el mismo síndrome de Fernández, de Kirchner, ¿tá? De Cristina, claro. Fernández de Kirchner, que si fuera por ella se compraría todas las joyas en Louis Vuitton, como te decía el otro día, en Chanel, en yo qué sé, en Prada, se compraría todos los zapatos ahí. las carteras, cómo se ha comprado.
0: Ahora, lo que me llama la atención es que el presidente no esté debidamente informado. Ella lanza el proyecto, no lo consultó con el presidente, dice, llamando a Ursi, que a él le gustó el proyecto, dice, que le sorprendió que este proyecto generara tanta crítica. Entonces le pedí a Carolina que me mande más material. Yo estoy para dar una mano ahí, ¿eh? Esa cosa tan del propio presidente, yo le estoy para una mano ahí, ¿eh? No hay problema. Pero que me mande
1: Por
0: material, como que
1: favor.
0: no sé de qué se trata todo esto, que me mande más material para comprenderlo, para estudiarlo, para analizarlo, pero no es así, no es así.
1: Y todo esto, mientras tanto, el estudio donde trabajó durante no sé cuántos años el actual ministro de Economía, dijo que todo este tema, que lo cual no es ninguna novedad, todo este tema de las AFAPs y el diálogo social y la mar en coche, todo esto está causando una huida de inversiones en el país. Nos están mirando de afuera como un país donde ya invertir no es una opción, donde ya están vaticinando severos problemas a nivel económico financiero en el Uruguay. Y la mano viene muy, muy preocupante a nivel económico y comercial para nuestro país en los próximos años. Están viendo muy, muy inestablemente la situación económica, económico, comercial y financiera de nuestro país. El mismo estudio donde trabajó durante décadas o durante años este ministro de Economía. Es impresionante cómo nos están llevando a la perdición. Es impresionante. Yo hago un análisis, me resulta imposible no hacerlo, Gustavo, un análisis paralelo entre lo que era el gobierno anterior y este. Es un abismo y bueno, esperemos que la marcha se programe para otro día. Pero la gente le tiene que decir en la cara a esta gentuza que no sirven para nada. ¿Sabes qué? Lo peor, que cuando están interpelando, antes de que interpelaran a Sibila, por ejemplo, vos lo veías matándose de risa con diputados del Partido Colorado,
0: Eso es lo que
1: Nacional.
0: no queda bien a la opinión pública, que los está viendo ahora
1: No
0: por
1: saben cómo
0: televisión.
1: interpretarlo, ¿viste?
0: Sí,
1: Entonces,
0: porque eso no es educación. Lo podés saludar, por educación lo saludás, pero tampoco a los abrazos y a los besos y a las sonrisas cuando se trata de un tema que es realmente un tema importante, que lo estamos sufriendo todos, lo estamos padeciendo todos y que están allí para aclarar puntos que necesitamos saber los uruguayos.
1: Estamos en un gobierno donde es un viva la pepa todo,
0: Aquelarre.
1: un aquelarre, donde no hay autoridad, donde no hay control, donde no hay capacidad, no hay aptitud, no hay plan, no hay proyectos claros, no hay una administración del dinero acorde a los tiempos que corren. No hay certezas, y diría Carolina Cose, no hay rumbo, no hay rumbo. Estamos a la buena de Dios por todos lados. Y bueno, que sea, ¿sabés a qué conclusión llego? Ya con esto me voy, Gustavo. Lo único que les importa es la plata, y nada más.
0: Acá estaba leyendo que desde el Frente Amplio, Cayani respondió a críticas de blancos y colorados.
1: Ay, que se
0: Tenemos
1: vaya
0: una
1: Freire Parra.
0: oposición, que se precipita en todo, que anda
1: Ay,
0: como
1: ahora te molesta,
0: desbocada,
1: querido.
0: anda como desbocada todo el tiempo diciendo que no antes de conocer nada. Está furioso Cayani.
1: Es un tarado, es tan idiota, es un inútil, un idiota, un ignorante, y aparte, qué feo, viste que es Cayani, qué feo. Que te pongan el palo en la rueda, pero acá hay justificación. Lo de ustedes en el gobierno anterior era por maldad, pero ahora sí hay justificación, porque son unos inútiles, no sirven para nada. Están generando la caída al abismo total de un país que tanto nos ha costado edificar. ¿tá? Pensando desde nuestros próceres hasta los presos políticos, la dictadura y la mar en coche, ¿tá? Y ustedes están, como todo y como siempre, destrozan todo. Todo lo que tocan lo destruyen. Lo único que les importa son ustedes, su casta familiar, su dinastía laboral, ¿tá? Y nuestra plata, y nada más. A ustedes el país les importa un bledo. Esa es la pura y simple verdad. Gracias, Gustavo.
0: Beso grande.
1: ¿Sabés cómo se tendría que llamar tu programa?
0: ¿Cómo?
1: Catarsis en la madrugada con Gustavo.
0: Haga catarsis.
1: Haga catarsis, ahí va.
0: En la madrugada.
1: Haga catarsis. Bueno, haga catarsis.
0: Haga catarsis, coma. En la madrugada es el lugar para poderlo hacer. Con Gustavo, así de simple, así de fácil.
1: Así de simple.
0: Beso grande, amor. Buena jornada.
1: Beso, mi amor. Chao.
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3: Para todo el país, 1:12, 1:12, vías de comunicación habilitadas, 099-232664, 099-232664, 093-657-522. Gustavo, totalmente de acuerdo con Sofía de Sayago, dejen gobernar, dejen hacer cosas para cambiar la ciudad de Montevideo. La idea no es mala, es buena. Quizás haya que hacer alguna que otra corrección, pero es buena. Dejen lo que esto se realice por el bien de los estudiantes de la Facultad de Medicina y de gente que vive allí en la zona. Cari Prieto, buenas madrugadas, ¿cómo va?
4: Buenas madrugadas. Estaba escuchando atentamente a Simone y tu intervención también. ¿Qué temita este de Carolina Cose, no?
3: Es increíble, ¿no? Porque la verdad que este proyecto que presenta, ahora salieron los senadores de la oposición, también del oficialismo, que han reaccionado acerca de este proyecto elevado por la vicepresidente a la Comisión Administradora del Poder Legislativo por los 100 años del edificio del Parlamento, que prevé la construcción de un predio, para ella, un predio polifuncional, cercano para un uso institucional, pero también un uso educativo y social, como te decía, una biblioteca para que la gente de la facultad pueda estudiar allí, consultar libros, el CAIF, en fin, toda una modificación hasta en la parte de tránsito de la Avenida de las Leyes, ¿no?
4: Vos sabés que, Gustavo, el otro día estábamos hablando, justo, yo creo que te lo comenté, que, a ver, cuando uno era chico, se quería parecer a alguien superior a uno o a la familia de uno, ¿no? Como se habla en la psicología, los grupos de referencia y los grupos de pertenencia.
3: Claro.
4: ¿No? Entonces, digo, yo a mí me gustaba, por ejemplo, yo qué sé, si era en la música, cantar o parecerme a Elvis Presley, por ejemplo, no parecerme a Nito Mestre o a este que terminó reventado, Charly García. Yo me quería parecer al mejor. No sé si me daba por pensar en una profesión, en ser el mejor de los mejores, el mejor vestido, el poder crecer. Yo hace un momento te mandé un par de cosas. Una es de Petro, que justifica cómo es que no quieren que seas de derecha, porque creces, o sea, salís de la pobreza, te convertís de derecha. Entonces a ellos no les sirve que salgas para la derecha. O sea, no les sirve. Y reconocen que es crecer, porque ya si te compras un auto, te vas a veranear a Miami, o económicamente vos creces, ya no te humanizás, como le llaman ellos. Estamos hablando de Petro, el amigo de Orsi, el que va a los besos con Orsi, con Sánchez, y con toda esta manga de, no voy a decir delincuentes, porque no quiero ni comprometer, ni que lo tomen a pecho, pero infractores. Después que le busquen cuál es la infracción. Estamos frente a un gobierno, Gustavo, de infractores contumaces, son todos infractores. O sea, el presidente de la República hablando con el ministro de Economía al lado, a la derecha de Orsi, izquierda de la pantalla nuestra, y a la derecha de la pantalla nuestra, a izquierda de Orsi, a un hombre que no pagaba la impuesta primaria. O sea, estamos hablando de la ordinariez en su máxima expresión, tratando de evadir impuestos, de evadir, de declarar cosas falsas. No va nadie preso, no pasa nada, y como decía recién Simone, creo que eras tú que estabas diciendo, a los besos y abrazos contigo. No, hermano, ¿sabés por qué estamos perdiendo, Gustavo, con la democracia? Y ojalá, te digo, me hago cargo de lo que te digo, ojalá vuelva un gobierno cívico-militar. ¿Sabés por qué? Porque están demostrando que son peores que los Frente Amplista. Porque ¿sabés qué pasa con los Frente Amplista? Saben que nosotros, los que pensamos diferente a ellos somos sus enemigos, no somos sus rivales, somos sus enemigos. Y mientras estos políticos pedorros, blancos, colorados, este otro payaso que tiene, parece el personaje de Bart Simpson, el viejo, el de la empresa, este, como es, Manini Río, este, con esa cara de como cuando agarra en esas secuencias con Homero Simpson, que el tipo pone la cara esa diabólica. Mientras no vean que el Frente Amplio es nuestro enemigo, este Frente Amplio, no el Frente Amplista del 71, sino estos que son delincuentes, porque muchos de ellos son delincuentes, y hoy llegaron a ser lo que son gracias a Julio María Sanguinetti, porque Sanguinetti los amnistió, no los indultó, podía haber buscado la vuelta de indultarlos y no les borraba los delitos, no, los amnistió. Sí, podemos discutir de que también podían haberse amnistiado los militares, pero los militares nos salvaron de las garras de esto. Se reían cuando Pacheco decía, van por tus hijos, porque te van a separar y van a romper la familia. Y la gente se reía cuando Jorge Pacheco Areco decía, vienen por la familia, vienen por los chiquilines, y todo, sí, andá pelado, bocindanga, no sé cuánto, estás mal de la cabeza. Y hoy lo tenés ahí. Y vos mirás, Gustavo, disculpame que te sea, porque me pone los pelos punta esto. Y si vos mirás las familias que tienen, buscás por inteligencia artificial porque reúne todo en un momento, las familias de los que están gobernando hoy. Carolina Cose no tiene familia, tiene hijos, pero no tiene familia. Óscar Andrade, ¿sabés que tiene? 3 hijos. El más chico, él fue a denunciar de que le fueron a hacer bullying. ¿Sabes por qué? Porque un montón de gente le criticó una foto que estaba la hija de Óscar Andrade disfrazada con un arma y gritando asesinos, no sé cuánto. ¿Te das cuenta? Entonces, los otros dos hijos pertenecientes a la juventud comunista. ¿A vos te parece que esos pibes tienen que llegar a ser gobierno nuestro? No. Y ya desde ahora están enquistados. Después dicen, sí, pero los blancos pillo. Pero los colorados pillo, pero por lo menos estudian para abogado, para, no sé, escribano, pero ninguno viene de un sindicato, ¿me entendés? Ninguno viene de un sindicato. Carolina Cose, ¿se cree que porque es ingeniera de construir un edificios y demás? Es ingeniera eléctrica, en electricidad. No es ingeniera, ella capaz que se cree que es ingeniera de... Y te digo la última para ir terminando, ¿no? Estás ahí, ¿no?
5: Acá estoy, como, escuchándote como con mucha atención.
4: Como condorito con las patas para atrás. Yo pregunto, ¿Fuentes va a poner? ¿Viste que está todo muy lindo? Vos imaginate, ¿viste que por ahí pasa el ómnibus? Que es un ómnibus grande, que pone para los turistas y demás.
5: Sí, que no tiene techo.
4: Bueno, genial. A ver, porque me da vergüenza, porque la verdad, yo no puedo creer que una ordinaria tan grande como Carolina Cose haya llegado a vicepresidenta y a la decadencia que hemos caído como ser ciudadanos de este país. Te están robando un monumento entero, a los tipos los mandan para casa. El otro no se sabe el que lo compró, y bueno, te roban los monumentos. ¿Vos te imaginás ir a un paseo, que pasan los turistas, no sé cuánto vienen hablando en el idioma? Y ve a los tipos con las patas dentro de la fuente, los calzoncillos colgados entre palmera y palmera, como pasa en la Plaza Independencia. O estoy equivocado, yo me estoy volviendo loco. ¿Entendés? Digo, pero todas las plazas están hechas pelota, hicieron la Plaza Liber Sereni, no entra un falopero más, Gustavo, se apuñala, baleado, prostitución, venta de pasta base, y quieren encima ahora convertir el Palacio Legislativo. Aparte de ya meter 4 tipos, 4 delincuentes, Betiana Díaz, a trabajar al... Digo, no sé quiénes son peores, si estos 4 o todos los que están sentados adentro, pero no importa, ¿viste? Pero digo, no se puede ser... Yo para mí, ahora estaba consultando sobre qué droga te puede sacar, enajenar, si el LSD...

0: ante el proyecto elevado por la vicepresidente ingeniera Cose a la Comisión Administradora del Poder Legislativo por los 100 años del edificio del Parlamento, que prevé la construcción de un predio polifuncional cercano para uso institucional, pero también para uso educativo y para uso social. Sebastián da Silva, senador del Partido Nacional, con respecto a este tema, decía lo siguiente.
1: No voy a ver ni siquiera la maqueta. En un país en donde hay 750 prioridades, no es una prioridad gastar plata en tener a los políticos más cómodos. Hay que recordar que el año pasado el Palacio Legislativo cumplió 100 años, para eso la sociedad uruguaya dispuso fondos para tenerlo remodelado, este es un edificio patrimonial que todo el mundo está orgulloso de eso, y con eso es suficiente. Yo no voy a ver ni la maqueta, ni el render, ni nada que tenga que ver con un gasto superfluo como esto, y nos parece como muy desacertado. Está en otra órbita la ingeniera Cose tratando de, con el mundo de necesidades que tenemos todos los días, porque miren que acá se habla de necesidades todos los días, pensar en hacer cualquier tipo de obra. Máxime con los antecedentes presupuestales que tiene la ingeniera Cose, que a mí todavía nadie me ha explicado cómo se justificó una cancha de $1 millón para el baby fútbol al lado de la arena. Acá no hay colapso, no hay congestión. Congestión hay en las cárceles, no en el Palacio Legislativo, donde y si hubiera, se podría trabajar. Hay que recordar que durante 80 años solo funcionaba el Palacio Legislativo, y hasta donde yo sé, funcionaba perfectamente. ¿Era más cómodo? No, era más incómodo. Pero bueno, hoy el urbano está para más gastos a política.
0: Bien, esto decía el senador del Partido Nacional, Sebastián da Silva, con respecto a este proyecto que presentó la vicepresidenta de la República. No es una prioridad gastar plata en tener a los políticos más cómodos, dijo. Y recordó que el año pasado el edificio del Palacio Legislativo cumplió 100 años, que se dispusieron fondos para su remodelación, con eso es suficiente. Él no quiere ver ni la maqueta, ni el render, ni nada que tenga que ver con gastos superfluos como esto, porque considera que hay otras prioridades para tener en cuenta. También habló el senador Pedro Bordaberry con respecto a este tema, y se refería con la prensa de la siguiente manera. A ver si lo tengo acá. Muy bien. Adelante, Bordaberry.
2: Para. Totalmente. ¿A dónde vas?
3: La verdad que está de la realidad. En estos momentos, con ese más edificios anexos en el Palacio, es no tener claras las prioridades. Lo que tenemos que hacer en el Palacio es bajar el costo, bajar el presupuesto y dedicarlo a las cosas que son prioritarias, el empleo, la seguridad, la pobreza infantil. Me parece que es una propuesta totalmente desconectada de la realidad. La quieren vestir con el que va a tener un CAIF y no sé qué, pero en realidad lo que tiene el proyecto es creación de más oficinas y burocracias y costos para el Estado. Así que estamos en contra, nos parece una barbaridad. Realmente una barbaridad, y sobre todo una falta de sintonía con lo que está pasando hoy en el Uruguay, las necesidades presupuestales, los mensajes, le estás pidiendo a la población esfuerzos, estás subiendo el IRPF, la franja del Fonasa, todo ese tipo de cosas, y estás poniendo a hacer obras para más lugares para funcionarios y para los parlamentarios, para nosotros los legisladores. Es un error enorme, una falta de sintonía con lo que está pasando.
0: Bien, esto decía el senador Pedro Bordaberry. Guillermo Cabrera, arquitecto, ¿cómo te va? Guille, buenas madrugadas.
4: Buenas madrugadas, Gustavo, ¿cómo estás?
0: Bien, ¿y tú cómo estás, querido? ¿Cómo está la familia?
4: Muy bien, por suerte.
0: Me alegro mucho, bien. me alegro.
4: Me encantó el programa que hiciste dedicado a Teresita Minetti, muy bonito.
0: Viste qué lindo, qué motivo estuvo todo, la verdad.
4: Muy lindo, realmente muy bonito.
0: Me alegro mucho. Bueno, tú sos arquitecto, además.
4: Sí. En general funciona al revés la arquitectura y el urbanismo. Primero se determinan las funciones.

0: funciones, las tareas, los trabajos, las necesidades urbanas y arquitectónicas, y luego a partir de ahí se hace un proyecto. No primero se hace un proyecto para inventar después lo que se pone adentro, ¿no? Evidentemente hay un error muy grande.
1: Básico, esto es básico. Vista, esto es básico, ¿no?
0: Sí, está en la tapa del libro, ¿no?
1: Por eso, claro.
0: Cuando tú intervenís urbanamente o un edificio institucional, primeramente tenés que determinar qué funciones son necesarias y qué tareas se van a desarrollar. Y luego, recién ahí, haces un análisis, un anteproyecto y presentás un proyecto que es necesario. Acá empezamos al revés. Primero mostramos la forma y después vemos qué le ponemos adentro. Esa es una tarea totalmente inocua. Pero además, querido amigo, yo lo que creo de que nuestra vicepresidenta se equivoca en los roles. ¿Por qué? Porque el vicepresidente de la República, figura que creo que se conformó en la Constitución de 1934, porque antes el presidente de la Asamblea General era el posible sustituto del presidente, pero tenía una tarea fundamental, que era ser el presidente de la Asamblea General. Es decir, que tenía que llevar adelante en uno de los poderes democráticos del Estado, como es el poder legislativo, y no este tipo de cosas que solamente son fuegos de metralla. La tarea fundamental de un vicepresidente es sacar leyes, saber qué se necesita, generar los ámbitos de discusión parlamentaria, y en otra de sus funciones es interactuar y hacer de puente entre el poder ejecutivo y el poder legislativo, cosa que evidentemente roles que no ocupa la actual vicepresidenta. Esa es mi opinión respecto a este tema, querido amigo Gustavo.
1: Bien, pero viste que el senador del Frente Amplio, Daniel Caggiani, él sostiene que el proyecto de la ingeniera Cose, de la vicepresidente, prevé las adecuaciones que deben hacerse en el edificio para que siga siendo la Casa de la Democracia, el lugar donde se encuentran los ciudadanos de nuestro país, los que pensamos diferente, los que la gente nos vota, y sobre todo que esto sea un lugar abierto a la ciudadanía en general y que también tenga servicios. ¿Pero qué estamos diciendo?
0: Pero para esas funciones ya tenemos dos edificios. El edificio anexo y nada menos que el edificio del Palacio Legislativo, que tiene una historia preciosa y que tiene un proyecto institucional ecléctico hermoso, que es el mismo arquitecto diseñador del Congreso en la Argentina. El Congreso de Argentina es el mismo autor arquitecto italiano que hizo el proyecto para el Palacio Legislativo.
1: Ahora, para Caggiani, para que siga siendo la Casa de la Democracia, es necesario hacer todo esto.
0: Ya, todo lo tenemos, todo lo que dice Caggiani ya está. Espacialmente se puede desarrollar. Por eso digo que generalmente la arquitectura funciona así. ¿Cuáles son las tareas? Bueno, esas tareas hoy, ¿dónde se desarrollan? En unos espacios estupendos, que es el Palacio Legislativo y el edificio anexo. Y con eso alcanza. Todo lo demás es fuego de metralla.
1: Bárbaro. Gran abrazo, Guillermo.
0: Quería hacerte una mención porque no puedo evitar mi condición periodística.
1: Dime.
0: Pero en estos días también hubo otro rol totalmente equivocado.
1: Sí.
0: El presidente de la República visita el portaavión estadounidense.
1: Sí.
0: Bueno, y la vendieron la información esta como que hubo una llamadita y le dice, ¿qué tenés que hacer ahora?
1: Vení, no fue así.
0: Claro.
1: No
0: fue así.
1: Hacía mucho tiempo que ya tenés esa invitación.
0: Por supuesto, esa invitación tiene que tener un montón de tiempo.
1: Pero claro que sí.
0: ¿Y por qué no pasó por la anuencia precisamente
1: para darle la visa? General. Claro.
0: Exactamente, para darle la autorización que entrara ejércitos de otro país a nuestro territorio y que nuestro presidente visitara un lugar que pertenece a una bandera de otro país.
1: No es que eso pasó necesitaba... por acá, no es que pasó por acá y lo llamaron, ya que estamos acá en Uruguay, claro, no quiere visitarnos, no, esto hace mucho tiempo.
0: Debe haber sido del mes de marzo,
1: pero que estaba la invitación formulada como corresponde,
0: supuesto,
1: como corresponde.
0: Como corresponde. Lógico. Primero con la intervención del embajador, con la intervención,
1: claro,
0: de toda la diplomacia necesaria. Y entonces el presidente agarró y fue, pero lo vendieron como si fuera a comer un asado el fin de semana.
1: No fue
0: ¿Por
1: así,
0: qué
1: claro.
0: hicieron eso?
1: Claro.
0: No, ¿por qué hicieron eso? Porque justamente...
1: Tendrían miedo de que dijeran que no fuera.
0: Exactamente. Entonces, hagamos el resumen periodístico. El Frente Amplio no quiso tener un problema interno porque tenían que votar que el
1: claro.
0: presidente visitara un portaaviones norteamericano. Como no quiso enfrentar ese problema, hizo de la forma como lo hicieron.
1: Calladito.
0: O sea, violaron la Constitución para evitar un problema interno.
1: Bueno, pero el propio Bordaberry dijo que eso de la visa, si bien no pidió la autorización, la visa correspondiente, como se hace en estos casos, pero eso es lo que menos importa. Lo que importa es la buena relación que tiene Uruguay con los Estados Unidos, y que hizo bien en ir, que hizo bien en visitar.
0: Hizo muy bien en ir. Yo, como jefe de Estado, está perfecto que haya respondido a esa invitación.
1: Es una invitación.
0: Lo que no tiene sentido, y es lo que nos venden, de que no pasó por el Palacio Legislativo, justamente de lo que estamos hablando, porque en el Palacio Legislativo el problema era del Frente Amplio, porque hubieran votado todos los partidos que el presidente fuera y el Frente Amplio no. Y ya vemos que salió el ministro de, para mi gusto tendría que sacarlo, el ministro de Trabajo, a criticarle lo
1: claro,
0: que hizo.
1: Claro, que él no hubiese ido.
0: Como secretario claro. de Estado, lo que corresponde es decir, bueno, si no estás de acuerdo con lo que yo hago, andate.
1: Bueno, pero viste que, según el propio presidente, él respeta la opinión, no le pone ninguna mordaza a nadie, que todo el mundo se
0: sí,
1: manifieste como quiera.
0: Sí, pero es un ministro de Estado que él nombró.
1: Pero lógico, forma parte de su equipo, tenés que estar a favor de él. Tenés que estar con él, ayudarlo a él. No tirarle una piedra en el camino, un palo para que tropiece. Claro.
0: El ministro que teníamos de Relaciones Exteriores, cuando dijo que el tren... pasa dos veces, ¿te acordás cuando Tabaré Vázquez quería firmar un acuerdo con Estados Unidos?
1: Sí.
0: Y Gargano le dijo que no. Bueno, ahí el que se tendría que haber ido es Gargano y no se fue.
1: Claro.
0: Es decir, así funciona el Frente Amplio. Es a fuerza de garrote. Lamentablemente es así. Bueno, y falta mucho todavía para que se vaya, pero vamos a ver.
1: Un abrazo, arquitecto.
0: Un abrazo grande, que pase muy bien.
1: Gracias, Marisa. Chau. Gracias por estar, ¿eh? Gracias por acompañarnos como siempre en la madrugada. Un gusto contar con la presencia de gente que uno quiere tanto y que es tan importante la opinión, ¿no? O sea, que uno trata de los temas que tratamos en el programa, que la gente pueda opinar y que de alguna manera sean opiniones que son realmente interesantes.
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3: Para todo el país, la 1 de la mañana, 38 minutos. 1 de la madrugada, 38 minutos. ¿Quién está en línea? ¿Quién habla allí? ¿Hola? ¿Sí sos tú?
4: Sí, estaba hablando, me dijiste que me cortara.
3: Ahora estamos en el aire,
4: Ah, bueno, entonces, ¿por qué no miras? Son unas cuadritas nomás del palacio. Y arregla todo eso, porque el palacio está hermoso, precioso. El año pasado estuvo lindo hasta que ella lo disfrazó también de colores, que ponían los colores que lo iluminaban.
3: Lo que salió, esa iluminación LED, del Palacio Legislativo.
4: Pero ella dice que no habla de números, porque tiene gente encargada para hablar de números.
3: Menos mal.
4: Pero los números son de todos nosotros.
3: Pero claro que sí, claro que sí. Ahora, tú dices una gran verdad en este instante, el tema de que si hablamos de reformas, hablamos de mejorar la ciudad y la calidad de vida de la gente que está internada en el Vilar de Bo, ahí hay que hacer una gran reforma.
4: Esa gente, ¿cómo se va a mejorar viendo vidrios rotos, puertas rotas, rejas rotas, un color esas paredes, una mugre, los patios, todo? Te digo porque he estado lamentablemente viendo a una persona. Entonces, que les dije eso, son las cuadras, serán 8 cuadras de ahí del palacio. En lugar de mejorar General Flores, que mejore Millán.
3: Tal cual, si uno que pasa por allí también es deprimente el lugar, ¿eh?
4: Por eso, pero la verdad, le encanta gastar plata. Mira, donde yo vivo, las veredas son angostitas, tendrán 1.20 m, 1.40 m, más no tienen.
3: Sí.
4: El año, cuando ella estaba en la intendencia, llenó estas veredas todas de arbolitos, cada poquitos metros, unos arbolitos flacuchentos que ahora están creciendo. Yo salí y le dije al muchacho, cuando estos árboles crezcan, por ahí pasan los caños del agua.
3: Ah.
4: Pero tienen raíz. Tiene muy raíces, muy no sé qué, no sé cuánto, me dijo el libro. ¿Qué tipo de arbolitos son? Ah, no sé, quedan muy lindos, no crecen mucho. Eso sí, producen alergia.
3: ¿Plátanos?
4: Nos vendrá con el recibo de los impuestos alguna cajita de alquiler.
3: ¿Qué son plátanos?
4: No sé, ni que dan como unas ciruelitas chiquitas moraditas, enchastran todas las veredas, y son todos distintos, hay otros con otro tipo de hoja. No sé qué arbolitos son.
3: El tema es que las raíces de los árboles...
4: Sí.
3: Empiezan a levantar las veredas y a meterse en los caños, y ahí tenés otro gran problema a solucionar. ¿Se hace cargo la intendencia de eso?
4: Yo creo que a 4 o 5 metros cada uno del otro. Y te explico, cuando salí le pregunté, porque estaba rabiosa, era un hombre con una palita como las de juguetes de mi nieto, haciendo los pocitos, otro mirando, otro manejando el auto, otro juntando la tierra, otro poniendo un poquitito. Eran como 6 para plantar cada arbolito.
3: Son salarios.
4: ¿Eh?
3: Son salarios.
4: ¿Qué te parece? Contratados. Amigos.
3: Sí.
4: ¿Qué te parece? No. Es un desastre. No sé si vamos a llegar al final de esto. Yo no lo voy a ver porque estoy muy vieja, pero para los que vienen, por favor, hagan fuerza porque se nos va el país.
3: Beso grandote para ti. Gracias por llamar, ¿eh?
4: Igual, Gustavo. Gracias.
3: Gracias.
4: Y suerte con lo del perrito. La señora que lo pide mucho, que no lo hace más.
3: Pero ahora tenemos una nueva... ¿Qué? Si no tenés plata, no tenés celulares, te golpean y si andás con un perro, te llevan el perro. No,
4: sí, ¿qué te
3: no
4: parece? Eso si me sacan el mío, me matan.
3: Tal cual, a mí también me pasaría lo mismo.
4: No.
3: Yo que salgo, bueno, acá por suerte, estamos tranquilos. Yo salgo sin celular, sin dinero, ¿para qué tengo dinero? Estoy acá en el balneario. Y salgo con el perro. ¿Te das cuenta? Me lo roban a Rex, me da un ataque.
4: No, es que es horrible. Es horrible. El mío es una porquerita de estas.
3: No importa, el cariño, el afecto del animal es incondicional.
4: Mira, yo toda la vida tuve 3 y 4 perros. Se me fueron muriendo y como estoy muy vieja, no quise más. Pero mi hijo me decía, mamá, a vos te gustan, te tenés que estar acompañada. De tener ovejeros y perdigueros, mi hijo me trajo un yorkie, ¿viste lo que es el yorkie?
3: De bolsillo.
4: Faldero, de bolsillo. Pero estoy bañándome y él está en la puerta del baño.
3: ¿Viste?
4: Me voy a matar, están los pies de mi cama acostados.
3: Es ilógico.
4: Estoy en la cocina, me están enredando en los pies.
3: Rex es igual. Rex es igual. Es un pegote, pero es lo lindo. Tenés un motivo.
4: Como el ovejero de la película, el de la...
3: Como el comisario Rex.
4: Es el mejor perro. A mí me gustan todos, porque el perro más pichi me gusta igual. Pero para mí el ovejero es el señor perro.
3: Ah, sí,
4: perro.
3: Muy inteligente.
4: Yo tuve perro, tuve macho y hembra, un ovejero. Los dos, lamentablemente, uno de disfraz lo tuvimos que sacrificar, pobrecito, porque no se paraba. Y la otra se murió de tumores, pero la verdad...
3: Pero los caniches son perros de compañía, la que sí. Tenía la reina.
4: Sí,
3: la reina tenía perros caniches, son excelentes.
4: Y le llega a pasar algo y nos morimos.
3: ¿Y qué te parece? Uno lo humaniza, es como sí. Un hijo, como un nieto que uno tiene acá en la casa, claro.
4: Sí, es eso lo que pasa.
3: Bueno, cuídate mucho.
4: Un beso, que pase bien.
3: Otro para ti, beso, gracias por estar, gracias, buenas madrugadas. Bueno, Cayani, el senador del Frente Amplio, decía lo siguiente respecto al tema de Carolina.
5: Que ahora lo que estamos intentando es, por otro lado, qué adecuaciones tiene que tener este edificio para que siga siendo la Casa de la Democracia, el lugar donde se encuentran los ciudadanos de nuestro país, los que pensamos diferentes, los que la gente nos vota, y sobre todo también que esto sea un lugar abierto a la ciudadanía en general y también tenga servicios como tiene tanto el parque público, que la usa mucha gente para hacer también actividades físicas, esta institución, este edificio también para recibir un conjunto muy importante, no solamente de turistas, sino de escolares que vienen todos los... días a este edificio, y bueno, eso también requiere adecuaciones. Ya he escuchado algunas declaraciones muy altisonantes sobre estos temas. Yo creo que, bueno, tenemos una posición que se precipita en todo, ¿no? Es decir, que anda como de boca todo el tiempo diciendo que no, antes de conocer nada. Yo creo que es importante por lo menos tratar de escuchar lo que se va a decir, considerarlos, y bueno, después seguramente en función de las necesidades se va a tomar una definición al respecto.
3: Bien, esto decía el senador Cayani del Frente Amplio respecto al proyecto que presentó la vicepresidenta de la República, la ingeniera Cose. Buenas madrugadas, ¿quién habla allí?
6: Buenas madrugadas, no, hablamos con Samir.
3: Te escucho con atención.
6: Bueno, vamos a ver aquí una sobre la atmósfera, señora Cose. Es año terrible, escucho y miro. ¿Quién es el reformado? ¿Qué tantas cosas para reformar? La área de estación central vieja, toda esa zona que está todo tirado, parece, toda abandonada, en el asunto de también, de Estado. Ahí deja de dar todo esto. No, entonces parece que aquí no ya está todo hecho. Es solamente está la plata. Si habrá cosas para tener esto ahí atrás, está todo abandonado, parece que es más común ahí. Entonces, lo que tanta locura que tienes, yo me recuerdo cuando estaba de intendente, me parece que fue un primario, así que estaba los blancos, estaba la sequía, ¿no? Daba agua para llevar a la gente por el agua para los niños, ¿no? El hábil, gastó 20.000 dólares, algo agua. Cuando estuvo en la blanca, la verdad, así que nunca llevó nada, ni un basurero, nada de esas cosas. Ella quiere estar, ella presente.
3: Bien.
6: Pero tengo que despedir, que lo conozco muy bien. Hasta aquí, es terrible hábil. Yo si fuera el presidente de la República, yo lo saco, lo hago renunciar ya. Pero si no puede agarrar un carro, ya hay gente que no está con ese carro, porque no tiene estudio, no tiene estudio. El político tiene que ser político, con estudio, con carrera, ¿no? Nah, no, pues aquí no puede ser. Esto se fue todo al trabajo, en una lástima con el futuro, con los niños, con los niños, y siempre tanto con el estudio de los niños, y las niñas, y los pobres niños. Nah, esto es todo.
3: Bárbaro. Muchas gracias por llamar, ¿eh? Gracias por tu opinión. Gracias.
6: Gracias, Cabo.
3: Gracias, querido, gracias. Buenas madrugadas, gracias. Gracias, buenas madrugadas. Bueno, tengo muchos mensajes, 099-232664, 093-657-522, vías de comunicación que están habilitadas a esta hora de la madrugada. ¿Qué tengo por acá? Tengo
7: Santiago del Pinar.
3: Santiago del Pinar, ¿cómo te va, Santiago? Buenas madrugadas. Bienvenido, Santiago, buenas madrugadas.
8: Buenas madrugadas, Gustavo. Quería simplemente hacer una observación a esta pobre mujer, la teja que opera, ¿no? ¿Qué opina sobre Carolina Cose? Carolina Cose es ingeniera simplemente en electricidad.
3: Electricidad, tal cual. ¿Tú te referís a Sofía de Sayago?
8: Lo que dijo
3: Sofía de Sayago, que dejen gobernar, que están haciendo cosas importantes por el país.
8: Esa señora, sí, que lamentablemente ya no tienen padre, tienen la pileta arriba de la cabeza. Porque es lamentable las opiniones de ella. Lo otro que quería decir simplemente era que ya ver a esta Carolina Cose ocasiona una sensación irritable de verla, cómo cambia la cara, el cinismo que tiene encima, la urgencia que quieren hacer algo y no saben qué, por eso los disparates que sale ahora a decir, y también por otro lado las coimas que nunca son desechables y son bienvenidas por ella porque tiene antecedentes y sabe muy bien cómo manejar eso. Es muy triste todo lo que está pasando y esperemos que la oposición, la presunta oposición,
3: actúe.
8: Marque de una vez por todas y de alguna forma que le ponga freno a todo esto. Porque yo no sé a dónde vamos a llegar. Gracias, Gustavo.
3: Un abrazo grande, Santiago. Gracias, gracias. Bueno, hay otro tema. Hay otro tema y tiene que ver con lo que aprobó el Senado el martes pasado. Crear el comisionado, un comisionado parlamentario para la niñez y la adolescencia. ¿Quién lo propone? La senadora Blanca Rodríguez del Frente Amplio dijo que la realidad muestra que la institucionalidad no da abasto. La propuesta pasa a diputados, pero ya el Senado la aprobó, la creación del comisionado parlamentario para la niñez y la adolescencia. De eso hablamos en instantes. ¿Sí, estás ahí? ¿Hola?
9: Sí, hola.
3: Sí, sí, pará. Volvé a llamarme, por favor, que se me cortó la llamada. Por favor, se cortó la llamada. Gracias. 099-232664, 099-232664, 093-657-522. Hola, Gustavo, qué bueno que encontraron el perrito. ¿Sabés dónde estaba? Dice Susana de Toledo. Bueno, lo encontraron. Ahí donde está el padre Cacho, ahí en esa zona, ahí fue encontrado. ¿Hola? Bueno.
10: Rubén Marchicio.
3: Rubén, ¿cómo te va, Rubén? Buenas madrugadas, bienvenido al programa. ¿Cómo va, Rubén?
11: Ah, bien. ¿Sabés qué te quería decir?
3: Sí, Rubén.
11: De la señora de Sayago.
3: ¿De Sofía?
11: Para mí que no es ninguna señora. Para mí que es masculino.
3: ¿Por qué?
11: Porque es masculino por la manera que se expresa,
3: sí,
11: en los mensajes.
3: Sí. ¿Te escucho? Se cortó.
11: Que no tiene lo que pone la gallina, por eso se pone el nombre de mujer.
3: Ah, por eso. Ah, ahí está.
11: Ah.
3: Bueno, sí. Gracias, Rubén Marchicio.
11: Pensalo bien, fíjate los mensajes como son. Que una mujer no escribe así.
3: ¿Que su nombre es tú? ¿O una mujer trans?
11: No es trans. No. Es un nombre nomás que no tiene eso. Que
3: pone la gallina. Gracias, Rubén. Un abrazo grande para ti. Gracias.
11: Bueno.
3: Chau, querido. Chau. Buenas madrugadas. Bueno. ¿Qué les parece esto? Blanca Rodríguez, senadora del Frente Amplio, dijo que la realidad muestra que la institucionalidad no da abasto. Hay que crear un personaje. Hay que crear un comisionado parlamentario para la niñez y la adolescencia. La Cámara de Senadores lo aprobó este martes. Aprobó el proyecto de ley para crear el comisionado parlamentario para la niñez y la adolescencia. ¿Qué se busca con esto? Bueno, se busca generar una institución exclusivamente dedicada a la infancia y a la adolescencia, para que controle los derechos de los niños, que esos derechos se cumplan, para controlar a las instituciones que existen, para controlar su funcionamiento, una institución independiente del Poder Ejecutivo, o sea, un comisionado parlamentario para la niñez y la adolescencia independiente del Poder Ejecutivo, lo que es lo que dijo la senadora Blanca Rodríguez del Frente Amplio. Y recalcó que la ocupación de esta instancia es que se cumplan los derechos de los niños, las niñas y los adolescentes. O sea, la realidad nos muestra que la institucionalidad que existe no da abasto y que no funciona bien, dijo Blanca Rodríguez. Miren los casos que tenemos todos los días, niños que son violentados, que se denuncian golpizas, palizas, y no los revisa un fiscal, y en una siguiente paliza lo matan, una adopción que se está investigando. O sea, si tendremos que tener una persona por encima controlando, siendo guardián de los derechos de los niños, decía Blanca Rodríguez. En una publicación de X, la senadora oficialista aseguró que el país tiene una deuda impostergable con la infancia y añadió que el 29.1% de los menores de 6 años son pobres. Esta iniciativa debe aprobarse ahora en la Cámara de Diputados. Seguimos trabajando, sabremos cumplir, dijo la senadora Blanca Rodríguez del Frente Amplio. Bueno, ¿quién habló al respecto? Robert Silva. Decía lo siguiente, Robert Silva, a propósito de esto.
7: Que no lo vean, porque aquí lo que hay es una intencionalidad clara. Se pusieron que hay que crear este comisionado porque defienden desde el discurso romántico, idílico, a las infancias y adolescencias, como les gusta decir, y no se dan cuenta que estamos retrocediendo como nos lo están advirtiendo. Nos están advirtiendo que estamos dando marcha atrás.
12: Pero nosotros vamos tal cual con el propósito de crear esto porque lo dijimos y porque queremos defender a la infancia.
7: Estoy absolutamente en contra de seguir creando burocracia, porque hay un mal en este país. Se cree que vamos a solucionar la incompetencia y las cosas que se hacen o se hacen mal o muy mal por algunos organismos, creando otro organismo que va a controlar al organismo público que no hace lo que tiene que hacer. Porque esta persona que vamos a ponerle secretaría, como se dice, hay que ponerle técnico, hay que ponerle un vehículo, hay que pagarle secretaria, hay que pagarle teléfono, hay que pagarle... ¿Cómo va a ser una persona con 4 técnicos como se plantea para seguir los 8.000 casos? Ahora, yo pregunto francamente, con todas estas advertencias que tenemos, ¿vamos a solucionar los problemas de pobreza infantil creando un comisionado parlamentario? Esto, en vez de constituir un avance, es un gran y grave retroceso.
3: Bien, esto decía Robert Silva, ¿no?, con respecto a la creación de un comisionado parlamentario para los derechos de los niños, las niñas y los adolescentes. El senador del Partido Colorado, Andrés Ojeda, se refirió al comisionado parlamentario que fue aprobado el martes y que ahora pasa a la Cámara de Diputados. La iniciativa busca generar una institución exclusivamente dedicada a la infancia y a la adolescencia, es lo que dijo Blanca Rodríguez, la senadora, y va a controlar que los derechos de los niños se cumplan, va a controlar a las instituciones que existen, va a controlar su funcionamiento, es independiente el Poder Ejecutivo. Estoy también preocupado por las razones de fondo de la promoción de este proyecto en estas características, en este tiempo. Este proyecto requiere grandes consensos. Si se busca una política de Estado en materia de infancia, no se puede atropellar a la oposición. En este caso nunca será una política de Estado, dijo el senador Andrés Ojeda del Partido Colorado. Pero además detalló que se está creando un cargo y no una política de Estado. Se está creando un cargo, no una política de Estado. ¿Para qué estamos creando un cargo? Aquí es donde viene la pregunta de fondo. Tiene un componente más simbólico que sustantivo, dijo Ojeda. También afirmó que se votaron señales, entre comillas, debido a que ante el reclamo de acciones por parte de la ciudadanía, se llena de acciones en los medios de prensa. Allí, en los medios, decimos que hicimos algo a favor de determinado contenido, y esto le saca el sentido de la urgencia al tema. Y también Ojeda cuestionó que por parte del Frente Amplio no se buscó un consenso con el resto de los partidos políticos del Parlamento, y sostuvo que la designación del cargo requiere el 3,5 de los votos de la Asamblea General, los cuales el oficialismo no tiene. Y según analizó, más allá de que el Senado aprobó circunstancialmente la medida, la media sanción, aprobó circunstancialmente la media sanción del proyecto con la mayoría del Frente Amplio, la iniciativa todavía deberá superar el escollo de la Cámara de Diputados. No va a llegar a los 3,5 sin los votos de esta coalición. La verdad que mucha gente está hablando de la creación de esta nueva figura política, que es el comisionado parlamentario en defensa de los niños, las niñas y los adolescentes.
13: Preocupado por las razones de fondo de la promoción de este proyecto en estas características y en este tiempo. Porque este proyecto sí requiere grandes consensos. Si se busca una política de Estado en materia de infancia, no se puede atropellar a la oposición, porque en ese caso nunca será una política de Estado. Será la política que propone la mayoría circunstancial de este periodo de gobierno, que puede no ser la misma en el periodo que viene. Entonces, lejos estamos hoy de estar votando una política de Estado. Hoy estamos votando un cargo, no más que eso. No estamos votando una política de infancia, no estamos votando proyecto, plan, futuro, estamos votando un cargo al cual después se le pondrá un nombre. No más que eso, no más que eso. Se le podrá poner el color que se le quiera, pero esa es la realidad. Estamos creando un cargo. Ahora bien, ¿para qué estamos creando un cargo? Y bueno, aquí es donde viene la pregunta de fondo, y empiezo por el final. Yo creo que esto tiene un componente más simbólico que es sustantivo, y me retrotrae a la sesión anterior donde votamos en general el proyecto de ley integral de empleo sin votar un solo artículo, porque el otro día era primero de mayo. Entonces terminamos votando señales. ¿Por qué? Porque la ciudadanía reclama acciones y necesitamos llenar acciones en los medios de prensa donde decimos que hicimos algo en favor de determinado contenido. Si mañana le preguntamos a cualquiera qué se hace en materia de infancia, seguramente lo que retenga es lo que sale en el diario, que dice se votó un comisionado, que aparte creo yo va a terminar coadyuvando contrariamente a sacarle el sentido de la urgencia al tema, porque votamos un comisionado. Ahora,
3: bien, esto decía el senador Andrés Ojeda del Partido Colorado respecto a la creación de esta figura de este comisionado parlamentario para defender los derechos de los niños, las niñas y los adolescentes. O sea, es crear una figura, un comisionado parlamentario, para la defensa de los derechos de la niñez y de la adolescencia. Tengo que hacer una nueva pausa y luego seguimos, porque hay mucho material para compartir esta madrugada. Hay muchos mensajes que están llegando a través del 099-232664, 099-232664, 093-657522.
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3: Para todo el país, 2 de la mañana, 5 minutos. La temperatura actual 13 grados, mínima prevista para hoy 10, máxima 14. Cielo cubierto con precipitaciones y muy ventosa la jornada de hoy, ¿eh? Acá dice el mensaje referente a la Sofía, lo que dice no poner palos, lo decía la faraona. ¿Te pisás el palito? Te recomiendo ver un psicólogo, te viene bien cualquier cosa. Un consejo, no defiendas más a este gobierno. Reconozca que son una mierda, dice Marta. Bueno, che, Marta, las cosas que más sé leer, Marta. Marta. Buena madrugada, Gustavo, comparto totalmente con los conceptos vertidos con el oyente Gaby Prieto y Simone. A la izquierda hay que exterminarla, borrarla de la faz de la tierra. Abrazo, Delson Ortiz. La senadora, la que salió de Canal 10, no quiero ni nombrarla, quiere hacer un comisionado, ¿querrá meter algún familiar? Dan asco, dice el mensaje al 099-232664. Comisionado parlamentario, otro cargo más para mantener, por favor, dejen de jorobar. Espero que en diputado no lo voten a la figura del comisionado parlamentario en defensa de los derechos de la niñez y la adolescencia. No saben cómo gastar plata esta gente. La pobreza infantil, el palacio está bien. ¿Qué más quieren? Dice Henry Cabrera. Gracias, Henry Cabrera. La tira plata cose, dice. No razonan ni piensan. Yo me pregunto, para combatir el hambre infantil y hablan de las ollas populares, ¿no se les ocurre en abrir comedores por la Intendencia Municipal de Montevideo? Pienso, ¿no es, en vez de tirar más plata, no es mejor? Pienso, ¿no es mejor que tirar tanta plata? Y desayunos con la taza de leche, dice Alexander. Olga Mari, Gustavo, pobre Sofía de Sayago, debe ser ciega. No ve la mugre, las veredas rotas, los pozos de las calles de todo Montevideo, ya crónicos. Que le diga a la faraona y a Vergara que empiecen por ahí, ya que a ellos no se les ocurre. Buenas madrugadas, Gustavo. Olga Mari, gracias Olga Mari por estar en la sintonía del programa, ¿eh? 099-232664, 093-657-522, vías de comunicación habilitadas a esta hora de la madrugada.
4: Los echan y los patean y sin piedad los castigan. Los dejan abandonados cuando ya no los precisan. Los echan y los patean como si fueran basura. Y ellos, los animales, agachando la cabeza se alejan sin protestar. Y los otros, los que se dicen humanos, que se alimentan del animal, que se protegen del frío usando su cuero y su lana, se olvidan por no querer razonar. Entonces ya no hay nada que los distinga, todo es la misma cosa, animal contra animal.

0: Miel y Menta, a mis perritos, en la voz de Teresita Minetti, que amaba y que ama a los animales, ¿eh? No vi animales en la casa de salud, ¿eh? Siempre es importante un animalito en la casa de salud. Una mascota, les hace bien a los ancianos. Les hace bien. ¿Quién está en línea? Hola, buenas madrugadas.
1: Sí, buenas madrugadas, Gustavo.
0: ¿Cómo te va? ¿Cómo estás?
1: Bien, te habla Estela de Paso de la Arena. Mira, me había perdido de tu programa porque había perdido el número de teléfono.
0: Pero qué cosa,
1: y...
0: qué...
1: Sí. No, y yo tengo un problema auditivo, entonces copiaba un pedacito, copiaba solo... Bueno, ahora me pude comunicar y estoy contentísima. También tenés sordas dentro de la audiencia.
0: hay de todo como en botica la audiencia.
1: Exactamente, porque de acuerdo a las edades.
0: También, exacto, ¿sabes? Exacto. Usted lo puede conductor.
1: No sé bien si viste la edad por coquetería, pero trae esta cosa.
0: Tal bueno, cual.
1: Mira, yo quiero decirte una opinión. Hoy voy a opinar sobre esto, pero han habido cantidad de temas interesantísimos. Lo de Teresita Minetti me encantó y ahora vi la foto que tú publicaste. ¡Qué viejita!
0: Sí.
1: ¡Qué viejita!
0: No habló una sola palabra durante la entrega. Ni una palabra. Sonreía, sonreía, miraba con esa mirada perdida. Yo salí muy angustiado.
1: Y sí, porque un homenaje que podía haberlo disfrutado, que se lo merecía. Y a mí me encanta la milonga mate amargo hecha por ella, para mí es un clásico.
0: Ah, excelente, claro.
1: Es preciosa. Bueno, voy al tema. El tema de esta, este sueño loco, disparatado del Palacio Legislativo, yo creo que ya con todo lo que hay en las redes sociales lo pararán. Porque digo, el Palacio Legislativo es del pueblo.
0: Claro.
1: No tiene bandera. Tiene la bandera uruguaya, la bandera argentina y la nada más. Y uno puede venir, esta señora, pero hasta un caíz. Pero no tienen vergüenza, no tienen vergüenza. Ya no tendría que haber caíz. Los niños tienen que comer en el hogar de su olla, de su familia, en familia. Vos sabés que yo siento hablar de ollas populares y de caíz, y tengo tres cerca acá en la zona, y me molesta ya porque ¿hasta cuándo vamos a hablar de ollas populares? ¿Cuándo llegar a un buen
0: pero
1: gobierno?
0: Se sigue hablando de la pobreza infantil, por eso quieren crear una nueva figura que es el comisionado parlamentario para la niñez y la adolescencia, lo que propone la senadora Blanca Rodríguez del Frente
1: Amplio. Blanca Rodríguez, una caída en paracaídas, que yo te digo la verdad y con total humildad, si ellos recurrieran a padres, madres, abuelos que formamos comisiones en la escuela, yo soy bisabuela, pero igual hemos participado en la comisión de fomento. Tenemos todo el dedillo, no van a llevar nada que tengan que estudiarlo como hacen ellos, meses y años para hablar lo mismo. Sabemos puntualmente los casos porque estamos, digo, es el panorama de nuestra vida, el día a día, ver la gente. Es lo mismo que el indigente. Los conocemos, sabemos el nombre, te dicen abuela, te piden agua. Digo, nosotros no estamos dentro de una oficina tomando café. Estamos en la triste realidad del Uruguay real. Tenemos dos Uruguay, eso no tenemos
0: duda. Y el Uruguay de hoy. El Uruguay de hoy, que es tan diferente al Uruguay que tú y yo conocimos hace tantos años atrás.
1: Ahora, ¿qué es lo que quieren refundar? Porque ahora empezaron a sacar hasta las estatuas del gaucho porque ellos no son gauchescos. Entonces, empezamos a robar las estatuas. Cualquier día bajamos a Artigas y subimos a Mujica. Y todos empezamos a callar. Entonces yo lo que creo es que la gente va a tener que empezar nuevamente una cadena de comentar, ¿viste? Yo soy muy de comentar, sin ofender y sin nombrar nada de partido. A mí no me importa lo que vota el vecino.
0: Dar tu opinión, dar tu opinión.
1: La misma idea.
0: Dar tu opinión.
1: Es así.
0: Tal cual.
1: Así fue. No olvidé que era sorda. ¿Viste que hubo ahora, el primero de mayo, mostraban barrios donde los vecinos sacaban al parrillero, confraternizaban, comían todos juntos, los niños corriendo? Eso es divino, eso es el Uruguay que vivimos, y que ahora tenemos que estar escondidos porque te roban hasta los dientes postizos. Bueno, no te voy a robar más tiempo, te voy a decir que te escuchamos toda la noche, que tu programa es una tribuna abierta, de las pocas que hay. Lamentablemente, es admirable la tarea que haces, Gustavo, y te damos la oportunidad. Y bueno, me gusta mucho Simone, me gusta muchísimo, no tiene ningún filtro, tiene muy analizado todo. Y lo que te quería preguntar es, ¿ella está en alguna radio, en algún horario?
0: No, ella es una profesional que trabaja para el exterior, como locutora profesional.
1: Porque
0: es una mujer que se cotiza mucho, se cotiza muchísimo.
1: Se amarga, yo soy igual, mirá que yo me amargo.
0: Me sorda.
1: El día a día estar informada.
0: Claro, sí, sí.
1: Y te dicen, ¿de qué te sirve? Sí te sirve, porque yo, por ejemplo, voy a la cola de cobrar la jubilación y encuentro una vecina. Y le digo, no te vayas a gastar los 100 pesos que nos van a dar ahora sorda, julio.
0: Claro.
1: Bueno, dejás el mensaje, ¿viste?
0: Tal cual.
1: Bueno, te doy un abrazo.
0: Otro para ti. Gracias por llamar, gracias.
1: A toda la familia y a Marcela también. Y bueno, te voy a empezar a llamar, porque yo estoy escuchando acostada y me hierve el copete.
0: Bueno. Un beso grandote.
1: Cariño grande, cariño.
0: Chao, amor. Chao. Bueno, buenas madrugadas, Gustavo. Como siempre, tocas temas de interés para poder opinar. Si habrá cosas para hacer en vez de gastar en un nuevo proyecto, que se preocupen de la estación de AFE, además de todo el deterioro que hay en la ciudad. Gracias por dejarnos expresar. Abrazo para ti, Marcela, y la audiencia. Soy María de Belvedere. Gracias, María de Belvedere, por estar en la sintonía de Gustavo en la madrugada. 099-232664... 099-232664, 093-65-7522, vías de comunicación habilitadas a esta hora de la madrugada. ¿Qué tengo por acá? Referente a la Sofía, lo que dice no poner palos lo decía la faraona. Allá está, esto ya lo leí. ¿Qué más tengo? Dice, hola Gustavo, es interesante tu programa. Esta señora era sorda, por más que tú la hablaras, no te iba a escuchar. Bueno, tenés de todo en la audiencia, Gustavo, ¿eh? Tenés de todo en la audiencia. No te podés quejar. Estás como aquel programa que hace muchos años, Caramelo Surtido. Sí, Caramelo Surtido, me acuerdo. No, yo no estaba en Uruguay, no estaba en Montevideo. Estaba en Paysandú, quise decir. Estaba en Paysandú. Son 2:20. Lo tengo Alfonso Lereté. Disculpame, Alfonso, lo escuchamos con mucha atención. Alfonso Lérete, que me envió este audio para compartirlo con ustedes.
2: Muy buenas madrugadas, Gustavo, el gusto como siempre de estar compartiendo contigo y con toda la audiencia las novedades a propósito de Canelones, de nuestra tarea institucional en la Agencia de Vivienda, y decirte que en el marco de las tres recorridas que tenemos la recorrida nacional que nos va a llevar a los 18 departamentos del interior, la recorrida en Canelones, en los municipios, en conjunto hacemos esta recorrida con el presidente de la Comisión de Vivienda del Senado, el senador Faliero, y la tercera recorrida que es por las cooperativas cuyas viviendas están en construcción. Y ya te quiero decir algo, el lunes que viene voy a estar recorriendo el municipio de Suárez, en Cobi Suárez 1 y Cobi Suárez 2, 13:30 y 14:30. Vos me dirás, ¿para qué vas a estas obras de construcción de la cooperativa? Porque quiero alentarlo, simplemente saludarlo, alentarlo, que es muy, muy, muy bueno que los canarios puedan construir con sus manos sus propias viviendas, que sueñen con ese anhelo, pero que ya está dejando de ser un sueño, que están avanzando y que capaz que en menos de 8 o 9 meses ya están viviendo en sus propias casas, en sus propias viviendas. Y el objeto de ello es respaldar, apoyar.

horitas, no más de tres, llegué desde el departamento de Rivera de una amplia, pero muy amplia gira que incluyó la visita a la sede de la sucursal de la ANB. Un fuerte abrazo para su gerenta, para la gerenta regional, que realmente nos atendieron muy bien y nos dieron toda la información. Luego con el intendente Richard Sanders, el intendente del Partido Colorado allí en Rivera, con el cual estuvimos intercambiando, reunión de la cual participó nuestro asesor en materia de vivienda, Leonardo Castro, otro compañero que también estuvo por allí, Pérez, y por sobre todas las cosas, el intendente con unas ganas bárbaras de avanzar en un tema central, que ya te lo digo, va a ser el desvelo que voy a tener en estos meses para ver si lo podemos concretar, que en realidad lo quiero concretar. Me refiero a la escrituración de 300 viviendas, son 300 familias, Gustavo, que terminaron de pagar la hipoteca, cancelaron la hipoteca, pasaron 25 años pagando cuota tras cuota, mes a mes, en algunos casos nunca se atrasaron, y que hoy quieren los títulos de propiedad, Gustavo, ese papel oficial que dice esa vivienda es de fulano de tal. Y hay muchos casos que se ha querido solucionar desde el año 2012 este tema, para que vos veas lo que se viene arrastrando este tema, desde el año 2002, y no ha habido solución. Decidimos con el intendente Sanders crear un grupo de trabajo, ya está conformado por parte del prosecretario de la Intendencia de Rivera, por nuestro asesor Castro, por la compañera Zorrón, María del Mar, es una compañera que trabaja allí en la ANB con nosotros, en la Secretaría, y a partir de allí empezar a buscar soluciones para que de aquí al 2028 de cuatro conjuntos habitacionales, que son 400 viviendas, 300 puedan ser escrituradas. Te voy a ser sincero, si logro escriturar uno de los cuatro conjuntos habitacionales, me voy a sentir muy feliz, porque voy a poder decir, cumplí. Y vos sabés muy bien que los que empeñamos la palabra en el compromiso y el trabajo, poder decir cumplí es fundamental. Luego de ahí, Gustavo, nos fuimos a la Junta Departamental para explicarle a todos los ediles de todas las bancadas, Colorado, Blanco, Partido Nacional, obviamente Frente Amplio, qué hicimos en la ANB y con el intendente. Y allí nos recibió el plenario mismo de la Junta Departamental de Rivera. La verdad que tengo que agradecer a su presidenta, a todos los ediles, porque aplazaron temporalmente la sesión ordinaria para recibirnos. Y realmente fue un orgullo poder expresarnos ante los 31 ediles allí de la Junta Departamental y, por supuesto, después contestar inquietudes que fueron surgiendo, ¿no? Estuvimos por espacio de más de una hora intercambiando y eso fue fructífero, positivo y de gran aprendizaje. Después de allí, terminamos en la departamental del Partido Nacional. ¿Por qué? Y porque no te olvides que estoy representando al Partido Nacional en la Agencia de Vivienda, también en la coalición, pero mi deber es rendir cuentas ante el órgano partidario al cual visito cada departamento. Y allí estuvimos con los compañeros, con las compañeras, recibiendo inquietudes, hablando, informando, y por sobre todas las cosas, respetando aquellos locatarios que son los que están allí en el día a día, en las tareas que le conciernen, obviamente, a un partido político que es, sin duda alguna, el sostén de la democracia en nuestro país. Al otro día, reunión con los alcaldes de Vichadero y de Minas de Corrales. Acordate que en el departamento de Rivera existen tres municipios, Tranquera, Minas de Corrales, Vichadero. Participaron dos, por efectos del temporal se le complicó al alcalde de Tranqueras poder asistir, y lo más importante fue el ida y vuelta en temas de cooperativa, en temas de conjuntos habitacionales, un ida y vuelta muy bueno de casi una hora y media que nos permitió llevarnos insumos, pero también en el momento ir solucionando determinados temas en ese lugar hermoso como tiene el Uruguay, que se llama Minas de Corrales, realmente una localidad del Uruguay profundo, hermosa, una localidad que cada vez más pide servicios estatales para que la gente se quede en su lugar y pide atención, por supuesto, como debe ser, esa atención que
los que estamos

0: integrando distintos órganos estatales de un gobierno, siendo en este caso representante de la minoría, tenemos la obligación de dar la cara, estar, y por sobre todas las cosas, que esto es muy importante, entender y comprender la idiosincrasia del interior del país, que es una idiosincrasia donde muchas veces mira al sur, mira a la capital, pidiendo tiempo, pidiendo espacio, pidiendo servicios y dando con mucha gratitud la mano como siempre la ha dado el interior. Y allí terminamos la gira, retornamos obviamente en un viaje bastante largo porque la lluvia fue intensa, y en este momento comunicándonos contigo, Gustavo, para informarte de todo lo acontecido en el plano institucional. Se nos fue el tiempo, como siempre, el reencuentro en 7 días para estar en plena comunicación contigo, así que tengas una excelente madrugada y muy buena jornada para todos.
1: Gracias, licenciado Alfonso Lereté, muchas gracias por acompañarnos a esta hora de la madrugada. Siempre escuchando tu programa, muy interesante, no te llamo, pero siempre estoy. Como también en su momento escuchaba Abel Duarte, los super largos. ¿Qué entretenía tanto? Mucha suerte y no cambies, dice Susana. ¿Y por qué voy a cambiar, Susana? ¿Por qué voy a cambiar, Susana?
2: Hola, Gustavo. Buenas madrugadas para ti y toda tu audiencia. Bueno, escuchando los comentarios de uno y de otro, yo me retrotraigo por qué llegamos a este punto. Esa campaña que hicieron los blancos y la caprichosa de Raffo porque no la pusieron de vicepresidenta, y esas internas que se dan en los partidos, sobre todo el Partido Nacional, donde hay muchos atornillados también. Entonces vamos a hablar de lo que se podía haber evitado. Ahora lo triste es que la gente sigue creyendo que esto se va a arreglar con voto. No, esto no se va a arreglar con voto, ni con un cambio de gobierno, porque ya está instalada esa mentalidad de populismo, ¿tá? Y lo que quieren generar es, como todo país de izquierda, más dependencia del Estado, que la gente dependa cada vez más del Estado para que sean gobernantes todo el tiempo. Y bueno, ahí vamos con la enseñanza, que se fue para el vacío, con la seguridad, que se fue para el vacío, con la economía, que quedamos en un vacío total. Ahora mi pregunta es, de esos blancos que recibieron tantos votos de tanta ciudadanía, ¿no hay nadie que salga a decir, vos, esto es un Estado fallido? Nos están pero tomando el pelo todos los días. ¿Existe la pobreza infantil? Y si existe, entonces, ¿por qué permiten que una mujer de esta calaña, con los antecedentes que tenga, se salga con la de ella? ¿En qué país estamos? ¿Qué, le falta poner un tablao, un anfiteatro ahí para que vayan las murgas y los tranas a bailar adentro del palacio? Es una toma de pelo a los símbolos patrios. Y la otra pregunta, ¿queda patria todavía? ¿Queda algún patriota que se alce y diga, vos, esto es un Estado fallido? Ninguna marcha, vamos a sitiar el ministerio y hasta que no se vaya no nos vamos acá. Y punto. Porque esto con voto no se arregla.
1: Bien. Tengo un mensaje, Gustavo, dice, soy yo, como siempre, Sofía de Sayago. No soy un hombre, soy una mujer con todo lo que una mujer tiene. Para hablar de frente, pero como tengo una voz muy fea, me gusta escribir porque es mi fuerte, la escritura. Tanto critican al Frente Amplio, ¿qué me contás del diputado del Partido Colorado, Felipe Schipani, que presentó proyecto de ley para sepultar las mascotas de compañía junto a su dueño? ¿Esto es también prioridad del país en el que vivimos? Pensalo, tan equivocados no estamos los Frente Amplistas. Déjenlo gobernar, dejen al presidente hacer su trabajo, que también mi querida Carolina haga lo suyo para mejorar este país que está cada vez mejor con este gobierno que asumió el año pasado. Beso grandote, me dice Sofía de Sayago. Gracias.
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3: Para todo el país, 2 de la mañana, 35 minutos, último tramo de Gustavo en la madrugada. La temperatura actual, 12 grados, se está lloviznando aquí en Parque del Plata, pero a mal tiempo, buena onda, buena música, mucha información y opiniones. Dice Gustavo, a Blanquita le faltó acomodar algún pariente o colega maestro, por eso quiere inventar un comisionado parlamentario. Saludos, Luis del Buceo. Gracias, Luis del Buceo. Mensajes a esta hora, 099-232664. Sofía de Sayago escribe desde el País de las Maravillas. Saludos, Alicia, Sofía. Jaja, Héctor Amuedo. Bueno, mensajes. Bueno, lo que decía Sofía de Sayago, que hay que dejar gobernar a Orsi y a los ministros, que este es el mejor gobierno, que esto está mejorando, pero que no entiende si es tan prioritario en un país que aparentemente tiene tantas carencias, tantos temas en el debe, como la basura, la inseguridad, el tema de los jubilados, el tema de las veredas, el tema de los árboles. Ahora, habiendo tanta cosa importante para hacer, este proyecto de la ingeniera Cose, pero hay alguien que se le ocurrió una idea y es del Partido Colorado. Presentó proyecto de ley para permitir sepulturas junto a mascotas de compañía. Bueno, yo les cuento algo muy personal. Acá tenemos en el frente y en el fondo enterrados cantidad de perritos nuestros, perros, gatos, cotorra. A mí que me pongan entre toda esa fauna no me gustaría, por más que eran de mi compañía, no sé. Yo digo a Marcela, bueno, el día de mañana cuando yo no esté, en cenizas, y a la Plaza Argentina, acá en la 5, donde estoy todos los días, 4 o 5 veces al día con Rex, que me trae tantos recuerdos la plaza. Antes quería ir a Floresta, donde viví tantos años, pero dije, no, voy a cambiar. Uno ya está en los descuentos, así que bueno, si me toca partir, que mis cenizas sean allí, que convoquen a los vecinos de acá de la zona, los más queridos, los que hablo siempre, y mis cenizas sean en la plaza. Pero ahora, en el mismo lugar donde están las cotorras acá y la cantidad de perros que hay en la casa enterrados, porque los enterramos acá, no me gustaría. En fin, lo que propone el diputado del Partido Colorado, Felipe Schipani, es habilitar que las personas puedan ser enterradas junto a sus mascotas, si dejaron su voluntad expresa. Bueno, es un proyecto de ley. Vamos a ver qué pasa. ¿Qué les parece a ustedes este proyecto de ley? La iniciativa señala que la relación de las personas con las mascotas ha tomado una relevancia mayor a décadas pasadas y sostiene que, así como avanzó la legislación vinculada al cuidado y protección animal, también se hizo más visible la realidad afectiva, social y cultural vinculada a esos vínculos. Bueno, quizás lo que hizo Pepe Mujica, ¿no? Que está sus cenizas en la chacra, en el cerro, junto con la perra Manuela, debajo de un árbol. Bueno, este Schipani, del Partido Colorado, quiere que aquellas personas que dejen su voluntad expresa puedan ser enterradas con los animales que los han acompañado. El texto establece que se entenderá por animal de compañía aquel que, sin finalidad productiva o comercial, convive con una persona o núcleo familiar con fines de compañía, asistencia o apoyo emocional. Que no sea con finalidad productiva o comercial. ¿Y esto quién lo va a fiscalizar? ¿Quién va a fiscalizar esto, Esquipani? Tengo un perro que lo uso para tener cría, para sacar cría, para vender. ¿Y quién fiscaliza eso? En fin. Dice que a partir de la nueva realidad de que las mascotas son parte de nuestra familia, cosa que es cierto, el legislador indicó que actualmente existe un vínculo afectivo distinto al de años anteriores y señaló que este tipo de normativa ya funciona en otros lugares. Hace muy pocas semanas lo implementó el Estado de San Pablo, también rige en Estados Unidos, como en Pensilvania, Virginia. Hay experiencias en Reino Unido. Y ahora lo quieren hacer en Uruguay. Bien, vamos a ver qué pasa con este proyecto de ley. La iniciativa plantea que al final de la vida la persona pueda optar por dejar asentado que desea que su mascota sea enterrada junto a ella. Expresa una voluntad, de la misma manera que uno expresa la voluntad de la cremación una vez que fallece, bueno, expresar la voluntad de que la mascota sea enterrada junto a ella. Me parece que es una forma de reconocer una nueva realidad que ocurre en nuestras familias, que ocurre en nuestra sociedad, dice el diputado Esquipani del Partido Colorado. Y el proyecto también dispone que la sepultura conjunta requerirá una manifestación expresa de voluntad de la persona fallecida, realizada por cualquier medio admitido por el ordenamiento jurídico. En caso de no existir esa constancia, podrá solicitarlo los herederos o familiares directos, siempre que haya pruebas del vínculo afectivo con el animal y no exista oposición fundada de otros legitimados. No sé qué opinan ustedes. No sé. Estamos hablando de prioridades, estamos hablando de problemas, estamos hablando de situaciones que se están dando en los barrios a cualquier hora con la inseguridad que reina en Montevideo y que, la verdad, hay situaciones que tienen que resolverse ya. Esto es importante. Esto es importante. Cada uno hace lo que quiere. Comprendo, pero que un diputado se ocupe de presentar un proyecto de ley para que las mascotas sean sepultadas junto con los amos, con la manifestación expresa del dueño del animal. Amo a los animales, los amo, pero nosotros los enterramos acá en la casa. No sé, me parece que hay otras prioridades en el país. Si no, seguimos hablando de los mismos temas, seguimos hablando exactamente de los mismos temas y todo sigue igual, todo sigue igual. No sé qué opinan ustedes respecto a esto. Dice, hola Gustavo, estoy de acuerdo contigo. La verdad me extraña que alguien, porque pasó en Estados Unidos o en Brasil o en el Reino Unido, quieran hacer lo mismo en Uruguay. Hay otras prioridades en el país, por favor. Hablan también de la delincuencia, hablan también de que no puedes caminar por la calle, de la inseguridad. Eso hay que tratar de buscar una solución, patrullando la ciudad, tratando de que los comerciantes puedan defenderse cuando son atacados por un delincuente para robarles, poder transitar por la calle sin ningún tipo de inconveniente. En eso creo que tenemos que apoyar a los políticos, a los legisladores, para que los defiendan y para que el país crezca. No esto que me parece algo sin importancia. Cada uno hace con el animal lo que quiere. Bien, Margarita. Otro tema, son las 2 de la mañana, 44 minutos. No. Héctor Amuedo, ¿qué dice acá? Demis Roussos. ¿Qué pasa con Demis Roussos? Lo sepultaron con varios perros, que él se había manducado. No sé, ¿será cierto eso de que Demis Roussos comía carne de perro? No, no creo. ¿Cómo cantaba Demio Rousseau, eh? Acá dice, este diputado colorado le está haciendo los mandados al Frente Amplio, desviando la atención en otras cosas para no hablar de lo que hay que hablar. Es insólito. Yo no puedo creer a Andrés Degua. ¿Verdad, Andrés? Sí, tal cual. No sé si haciéndoles mandados al Frente Amplio, pero hay otros temas, Esquipani, hay otros temas. Amamos a los animales, pero de alguna manera creo que tenemos que ver, focalizarnos en lo que está ocurriendo en nuestro país. El que la gente no quiere salir a la calle, que le da miedo. Hay espectáculos. La gente dice, me gustaría ver el espectáculo, pero tengo miedo, tengo miedo. Por ejemplo, les pongo una situación acá. Parque Plata, que es un paraíso, ahora está lloviendo. Pero tenemos toda, siempre que hay un temporal, que hay vientos fortísimos, se corta la luz. Estamos sin luz en toda la calle 5. Si no fuera por la luz de las casas particulares que están iluminadas, no podés andar por la calle de la oscuridad terrible que hay. ¿Qué está pasando? Es siempre el mismo sector, es parte de Ferreira, desde la 1 hasta la 8, está todo oscura, Ferreira, que es la principal, y la 5, tanto la 5 este y la 5 oeste, y la 5 que atraviesa la Plaza Argentina hasta la C, está todo oscuro. En fin, salir a la calle a esta hora, acá es muy tranquilo, pero en la oscuridad es terrible. Uno tiene miedo, uno siente miedo, porque no hay una sola luz, a no ser las luces de las casas particulares. Porque afortunadamente habemos vecinos lugareños que estamos todo el año y que dejamos la luz del porche o del garage encendida para iluminar, pero siempre ocurre lo mismo. Vamos a ver cuántos días, ustedes demoraron como 4 días, 4 o 5 días en arreglar. Después apareció un camión, una empresa se ve que es tercerizada, y los acomodó, puso luz. No sé, no entiendo. La justicia aceptó reexaminar la denuncia de Penades. Nuevamente, el ex senador Gustavo Penades es noticia, y en este caso contra la ex fiscal Alicia Guione. Los abogados de Penades denunciaron a Alicia Guione por presuntas irregularidades durante la investigación. ¿Qué pasa acá? Bueno, la justicia aceptó, esto fue ayer, aceptó el pedido de la defensa. ¿Qué dice acá? A ver qué me dice acá este oyente. El señor Gustavo, por favor, la señora de Sayago dice que no le pongan obstáculos al gobierno y lo dejen gobernar. Debe estar mal de la memoria, porque se está olvidando de todas las veces que los que ahora son gobierno le pusieron palos en la rueda permanentemente al gobierno de la coalición. La señora Cose, que se acuerde más de la decadencia a la que lamentablemente ha llegado nuestra querida Montevideo, que fuera hermosa en otros tiempos, en lugar de agregar más edificios alrededor del Palacio Legislativo. Saludos, María, de Parque Valle. Gracias, María, de Parque Valle. ¿Qué tengo por acá? ¿Tengo algo más por acá? ¿Qué me mandan acá? El mes de mamá. ¿Mes de mamá? ¿Qué es esto? Bueno. Mes de mamá. Les comentaba que la justicia aceptó ayer el pedido de la defensa del ex senador Gustavo Penades para reexaminar la denuncia presentada contra la ex fiscal Alicia Guione en el marco de la causa judicial vinculada al dirigente nacionalista. Los abogados de Gustavo Penades denunciaron a Guione por presuntas irregularidades durante la investigación. Entre los puntos señalados, sostienen que la ex fiscal brindó información reservada aparte de los testigos y que omitió denunciar hechos de apariencia delictiva que involucran algunas de las figuras consideradas claves en la causa. La denuncia había sido analizada por el fiscal Gilberto Rodríguez, quien resolvió archivarla al entender que no existían delitos. Tras esa decisión, la defensa solicitó que el caso fuera revisado por otro representante del Ministerio Público. En la audiencia que se realizó ayer, la jueza Gabriela Aspirós hizo lugar al planteo y dispuso el reexamen de la denuncia. En los próximos días será designado un nuevo fiscal que contará con un plazo de 20 días para estudiar el expediente y expedirse sobre el planteo presentado por la defensa de Gustavo Penades. Nuevamente el tema de Penades es noticia, y en este caso puntual, porque la justicia aceptó reexaminar la denuncia de Penades contra la exfiscal Alicia Guione por presuntas irregularidades durante la investigación. Bueno, tengo más mensajes al 099-232664. Dice, hola Gustavo, es increíble, esto de los perritos me parece que está fuera de lugar. Hay otros problemas importantes que solucionar en un país donde vamos, como hemos dicho siempre, en caída. Te mando un beso grandote, te escuchamos siempre, somos de Salto, estamos preparando cosas porque mañana ojalá que podamos hacer algo de feria, porque la cosa está muy difícil con este gobierno. Si no salimos a laburar, nos morimos de hambre. Bueno, muchas gracias, Luis y María Inés. ¿Qué tengo por acá? ¿Tengo un mensaje? ¿Sí?
4: Buenas madrugadas, Gustavo.
3: Buenas madrugadas.
4: Soy asiduo oyente.
3: Ah, muy bien, muchas gracias.
4: Escribo poco, más bien. Un par de veces escribí. Compañero de Gary Prieto y del hermano de Lale, en la antigua 630, o sea, Radio Patrulla, que borraron, eliminaron estos zurdos delincuentes. No, yo lo veo bien lo que hace Schipani. Tenía que también hacer algún proyecto de ley ahí con respecto a las cámaras de videovigilancia que se usen para reprimir enseguida o ubicar enseguida los autores de hechos delictivos. Porque parece que gastan, pero no se usa. No se revisa, no se usa, no se alerta, no sé. Pues si no, que hagan... A mí que me gusta tomar, hagan un proyecto de ley, una canilla de gratis de vino en cada barrio. Yo creo que sería más o menos casi lo mismo lo que dice don Schipani. Una manga payaso, lucradores. Wow, le pagan platales para hacer eso. Yo no puedo creer. Platales ganan a esta gente para pa decir esta pelotudez, perdonando la expresión.
3: Bueno... Bueno, ¿qué tengo por acá? No olvidarse que en el 2017 se aprobó una ley donde ya entran por una puerta y salen por otra. Díaz y Perciavale archivaron muchas estafas, entre ellas las gasificadoras que pagamos $12.500 desde el 2009 hasta el 2022 y no existe. Se archivó todo. Hoy Díaz es mano derecha de Orsi, me dice Susana, oyente de Las Toscas. Hola, Susana, ¿cómo te va? ¿Qué tengo por acá? ¿Apareció el perrito Darko, Gustavo? Sí, apareció el perrito Darko. Estamos contentos, felices todos. Y María José con más razón. Buenas madrugadas, Gustavo. No se les cae una idea a ningún legislador de crear fuentes de trabajo. Vamos camino a una dictadura de izquierda. Solo quedarán subsidios del Estado como todo país comunista. Adoctrinamiento y pobreza extrema. Es lo que saben hacer. Schipani y Cose están fuera del contexto. Abrazo grande y saludos a mi amigo Alfonso Lereté y a mi amiga Elda Moreira. Walter García desde Rodó Soriano. ¿Cómo te va, Walter? Un placer, que tengo por acá. Perdón, el gomita Sargento Gómez. No sé qué es esto. A ver, ¿qué es esto?
4: Buenas madrugadas.
3: Ah, sí, recién lo pasé. Bueno, bárbaro. 2 de la mañana, 54 minutos. Walter Hugo García, de Soriano. Bárbaro, fantástico. Dice, hola Gustavo, amo a los animales como tú, pero me parece que esto está fuera de todo razonamiento lógico. Es lamentable, pero es así. Ayudemos a crecer al país de otra manera, eliminando a la gente que duerme en la calle, tratando de que los jubilados ganen mejor, tratando de combatir la delincuencia, porque ya no podemos más salir a la calle. Como dices tú, a toda hora y en todos los barrios. Lamentable, pero esta es la realidad, dice Juan Pedro. Muchas gracias, Juan Pedro, por estar en la sintonía de Radio País.

0: finalizar el programa con la voz de Sara Escoto. Hola, Sarita. Buenas madrugadas.
1: Buenas madrugadas, Gustavo de los Santos.
0: Qué placer escucharte.
1: Hay que hacer una cosa, que la gente no salga a la calle. Si salen con cartera, no llevar dinero, no llevar las llaves, no llevar el celular. Hacerse un cinturón con elástico y una carterita con cierre que no se nota, y ahí poner todas las cosas. Y cuando viene el ladrón, levanta las manos y le dice: llévate todo lo que quieras, la cartera, llévatela, pero déjame libre. Porque hay una señora que está en coma.
0: Ah, ¿viste qué horrible?
1: Sí, la tiraron para atrás y dio su cabecita en el cordón de la
0: claro, vereda. En pocitos. Ah, horrible.
1: Está en el CTI.
0: Qué horror, un horror, un horror.
1: Hay que dejar que le lleven la cartera, pero las cosas principales abajo del buzo.
0: Claro. Claro.
1: No estoy pensando bien.
0: No, Gustavo. Está perfecto, Sara. Yo cuando voy a Montevideo trato de llevar, mira, llevo la tarjeta de STM para la locomoción, algunos pesitos y la cédula de identidad por cualquier cosa, nada más.
1: Exacto.
0: Y ando con pantalones con bolsillos. No llevo ni, no entiendo cómo hay gente que sale con cartera, con mochilas, con todo lo que está pasando. Una persona mayor te tiran al suelo, lo que pasó con esta señora.
1: Exacto,
0: claro. Sarita, me sacan del aire, te dejo.
1: Un beso.
0: Gracias, amor, gracias. Chau, Sara.
1: Bendiciones.
0: Punto final. Buena jornada y hasta mañana. Chau.

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0: Muchas gracias por su preferencia y muy buena jornada para todos.

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0: 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Con el
1: sombrero en la mano. ¿Qué tal, amigos? ¿Cómo están? Muy buenas madrugadas para todos. Una alegría, como siempre, desde Radio Rural y los Versos al Viento, poder acompañarlos una madrugada más. Como saben, en un mes donde voy a estar comunicándome a la distancia, en este caso desde Toronto, Canadá, estamos comunicándonos para que ustedes no queden solos, para no cortar el programa, para que siempre esté al aire, para siempre estar junto a ustedes. Bueno, hoy es un día que tenemos mucho material, vamos a continuar con la historia argentina que estamos transmitiendo, ya vamos a comenzar hoy el capítulo 4 de este interesante repaso por la historia de un país que nos involucra, porque en muchos momentos habla de Uruguay, de los movimientos políticos en Uruguay a lo largo de la historia. También vamos a estar emitiendo la participación de Julia Pérez, pero en este caso, como todos los viernes, con estas cuestiones curiosas, ¿no? El rincón curioso, como ella le llama. Día de la Dama invita hoy también, así que la recibimos acá en el programa. Y también, por supuesto, Hugo Piris con el Si Ustedes Me Lo Permiten. Todo eso en una horita y media para hacernos compañía desde la Radio Rural.

0: Bueno, como les comentaba, hoy vamos a continuar con el capítulo número 4 de esta serie que estamos viendo, producción de la Televisión Pública Argentina y Canal Encuentro. Se llama Ver la Historia, es una serie que aborda los 200 años de historia argentina desde el 1806 al 2010, integrada por 13 capítulos. Hoy comenzaremos el capítulo número 4. La serie se organiza a partir de acontecimientos sociopolíticos significativos para la historia argentina. Estos son guiados por Felipe Piña y construidos con material de registro, de archivo, recreaciones gráficas y animaciones. En este capítulo de la historia, Argentina comienza con un presidente que gobierna desde la provincia de Entre Ríos y termina con una guerra que instala a la ciudad de Buenos Aires como la capital nacional.
1: Este capítulo de nuestra historia comienza con un presidente que gobierna desde la provincia de Entre Ríos. Y termina con una guerra que instala la ciudad de Buenos Aires como la capital nacional. Pero antes que nada, ubiquémonos en la línea de tiempo. El 3 de febrero de 1852, los dos máximos caudillos federales se enfrentan en el Palomar de Caseros. En alianza con Corrientes, Uruguay y Brasil, Urquiza logra conformar el ejército grande con 28.000 hombres y un poderoso armamento. Además, como boletinero del ejército está Domingo Faustino Sarmiento y en artillería un joven coronel llamado Bartolomé Mitre. Rosas se mantiene toda la batalla en primera fila. En un momento del combate recibe un balazo en su mano derecha. Derrotado Rosas parte al exilio y Buenos Aires se queda sin gobernante, a merced de los saqueadores. La residencia de Palermo, centro del poder rosista, es el principal blanco de los ataques. La batalla de Caseros termina con la larga hegemonía de Rosas. El triunfo de Urquiza parece poner fin a la guerra civil, pero la paz todavía no llega. Los enfrentamientos entre Buenos Aires y las provincias van a volver más encendidos que nunca.

Urquiza hace el ingreso a la ciudad, montado en un soberbio caballo de rosas. El entrerriano lleva un sombrero de copa con el cintillo punzó. Y a pesar del calor insoportable del febrero porteño, tiene puesto un poncho. Es un espectáculo nuevo para Buenos Aires. Un ejército victorioso paseándose con banderas desplegadas por las calles de la ciudad. Algo así como lo que había ocurrido mucho tiempo atrás en las invasiones inglesas, y vuelve a suceder ahora con el ejército grande al mando de Urquiza. Justo José de Urquiza es un político y militar entrerriano, principal líder del federalismo. Tiene 23 hijos de diferentes matrimonios, aunque todos conviven en su legendaria residencia, el Palacio San José. Su enorme fortuna está basada en el comercio, la explotación ganadera y los saladeros. Cree en el liberalismo económico y en el modelo de exportación agropecuaria, que es la base de la riqueza de su provincia y, por supuesto, de la suya.

de su triunfo en Caseros, Urquiza convoca a los gobernadores de las provincias a una reunión para acordar la organización política del país. La reunión tiene lugar en San Nicolás y a ella asisten los gobernadores de las 13 provincias. En ese encuentro se vuelve a poner en vigencia el Pacto Federal firmado el 4 de febrero de 1831, por el que se sienta el principio del federalismo, la libertad de comercio en todo el territorio, la libre navegación de los ríos, y se establece que los gastos nacionales se cubren con los ingresos de las aduanas provinciales. Pero una de las decisiones más importantes es la de designar al general Justo José de Urquiza como director provisorio de la Confederación Argentina. En San Nicolás también se convoca a un Congreso General Constituyente con representación igualitaria de todas las provincias que tendrá lugar en la ciudad de Santa Fe. El acuerdo, firmado por los 13 gobernadores, inquieta a la dirigencia porteña. Buenos Aires ve como una amenaza cualquier intento de igualdad entre todas las provincias, a las que llama despectivamente los 13 ranchos. Cuando la noticia del acuerdo llega a Buenos Aires, genera un gran revuelo. Para mantener el control, Urquiza llama a convocar a una nueva legislatura, ordena clausurar los diarios que apoyan a sus opositores y expulsa a muchos de ellos de la provincia. Pero no puede evitar que en septiembre de 1852, cuando deja la ciudad para presidir la inauguración del Congreso Constituyente, estalle en su contra lo que hoy llamaríamos un verdadero golpe de Estado. Uno de sus principales impulsores es su más ferviente opositor, Bartolomé Mitre. Bartolomé Mitre nace en Buenos Aires en 1821. Desde joven incursiona en el ejército, la política y la escritura. Cuando Urquiza toma el control de Buenos Aires, debe huir a Montevideo, pero al poco tiempo vuelve para protagonizar el levantamiento contra el entrerriano en defensa de los intereses de Buenos Aires, el puerto y la aduana. La revuelta del 11 de septiembre nuevamente separa a Buenos Aires del resto del país. Valentín Lansina se convierte en nuevo gobernador y Bartolomé Mitre en ministro de gobierno y encargado de las relaciones exteriores. El 1 de mayo de 1853, en Santa Fe, el Congreso sanciona la nueva Constitución que adopta el sistema de gobierno representativo, republicano y federal. Después de 40 años de intentos frustrados, el país ya tiene su propia Carta Magna, que se establece como ley fundamental para todo el territorio de la Confederación Argentina.

año siguiente, todas las provincias, menos la rebelde Buenos Aires, envían miembros al colegio electoral, donde se elige por enorme mayoría a Urquiza como presidente. El 5 de mayo de 1854, Urquiza jura sus cargos en la ciudad de Santa Fe, donde se encuentra el Congreso Nacional, y marcha rumbo a Paraná, la sede del Poder Ejecutivo. Desde esa ciudad se dirige el destino de las 13 provincias que forman la Confederación Argentina. Buenos Aires se separa de estas y forma un estado aparte. Las diferencias entre Buenos Aires y la Confederación parecen ser irreconciliables. En 1856, el enfrentamiento alcanza uno de los mayores picos cuando la Confederación lanza la Ley de Derechos Diferenciales. Esta ley busca obtener fondos para la Confederación al otorgar beneficios a los buques que lleguen directamente al interior sin pasar por Buenos Aires. La tensión crece continuamente. Los llamados a asesinar al presidente de la Confederación desde la prensa porteña son cosas de todos los días. Ante las amenazas, en mayo de 1859, el Congreso autoriza por ley al presidente Urquiza a resolver la conflictiva relación con Buenos Aires por medio de negociaciones pacíficas y, si es necesario, por la guerra. Las fuerzas porteñas y las de la Confederación se enfrentan el 23 de octubre de 1859 en la Cañada de Cepeda.

Después de un intenso combate, Urquiza resulta vencedor y Mitre, derrotado, debe huir hacia Buenos Aires. Urquiza está decidido a avanzar sobre la ciudad, pero no ingresa en ella. Acampa en las afueras, en el pueblo de San José de Flores, lo que hoy es el actual barrio porteño de Flores. Las negociaciones culminan el 11 de noviembre de 1859 con la firma del Pacto de Unión Nacional. En este Pacto de San José de Flores, Buenos Aires se declara formalmente parte de la Confederación. Renuncia al manejo de las relaciones exteriores, acepta la Constitución tras una serie de reformas y también accede a que la aduana de Buenos Aires sea propiedad de toda la

En marzo de 1860, Urquiza concluye su mandato y deja el poder en manos de Santiago Derqui, que había sido ministro del Interior durante gran parte de su presidencia. En Buenos Aires gobierna Mitre, que a pesar de la derrota de Cepeda, conserva una buena imagen. El enfrentamiento entre Urquiza y Mitre no para de crecer. Durante la elección de los diputados para el Congreso Nacional, los diputados porteños son rechazados porque la votación fue hecha según la ley provincial y no bajo la ley nacional. Esto desencadena nuevamente el conflicto y se rompen totalmente las relaciones entre Buenos Aires y la Confederación. Las tropas vuelven a alistarse, la batalla es inminente. A mediados de septiembre de 1861, a orillas del arroyo Pavón, en el sur de la provincia de Santa Fe, un gran combate está a punto de comenzar. De un lado, las tropas de la Confederación Argentina, que quieren la unidad nacional y la igualdad de todas las provincias. Su líder, Justo José de Urquiza. Enfrente, comandadas por Mitre, las tropas porteñas pretenden mantener el predominio de Buenos Aires sobre el resto del país. Luego de intensos preparativos y algunas escaramuzas, el combate comienza con las primeras luces de la mañana del 17 de septiembre de 1861. Pavón es una de las batallas más trascendentales de la historia argentina. Por la magnitud de las fuerzas que se enfrentan, pero sobre todo por sus consecuencias políticas. Por la cantidad de hombres y el devenir del combate, hacia la tarde, las fuerzas de la Confederación están cerca de conseguir la victoria. Sin embargo, ocurre algo inesperado. Sorpresivamente, el general Urquiza se retira. Las fuerzas de la Confederación, que tienen prácticamente ganada la batalla, esperan órdenes para continuar. A pocos kilómetros, Mitre se prepara para la reanudación de las hostilidades. Pero Urquiza no vuelve. Se retira a Entre Ríos y deja al presidente Derqui abandonado a su suerte.

0: 13. Desde su residencia, el lujoso Palacio San José, le comunica al presidente las razones de su partida.
1: Sacrificaba a mis divisiones santurrianas, que habían combatido con tanto coraje y que habían sufrido sensibles pérdidas, y las sacrificaba en lucha estéril o las retiraba del campo.
0: Al mismo tiempo, Urquiza se comunica en secreto con Mitre y le asegura que abandona la batalla. Prefiere quedarse con el nada despreciable poder de Entre Ríos a sufrir una nueva frustración y no poder consolidar su poder en Buenos Aires. Lo cierto es que con la retirada de Urquiza de Pavón, el proyecto de la Confederación Argentina llega a su fin. Después de Pavón, Bartolomé Mitre encabeza la organización del Estado Nacional bajo el predominio porteño a sangre y fuego. Pero los caudillos de las provincias van a luchar para mantener en alto la bandera del federalismo.

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0: curioso, donde traemos algunas noticias, como siempre les digo, raras, de esas que circulan por la red, que andan en la vuelta, que bueno, que nos parecen, y realmente hay una cantidad inconmensurable de noticias, y bueno, tratamos de elegir las que nos parecen, las, no sé si las mejores, pero bueno, las que más podrían ser curiosas para nosotros, pero realmente hay muchísimas. Hay un personaje de la Pantera Rosa, por ejemplo, que tiene toda una historia y me encantó comentarles a ustedes. Por ejemplo, dice que cuando nadie quería darme un trabajo, decidí inventar un personaje que jamás pasara desapercibido. Mi nombre es Fritz Frelen y durante años fui rechazado por estudios que creían que mi estilo era demasiado extraño. Pero en el fondo, yo sabía que mi humor tenía algo diferente. Lo que no sabía era que esa diferencia sería la clave para dejar una huella eterna en el mundo de la animación. Todo empezó con un encargo modesto, crear una secuencia de apertura para una película llamada The Pink Panther, la Pantera Rosa. Podía haber hecho algo simple, pero decidí arriesgarme y crear una pantera elegante, silenciosa, divertida y completamente rosa. Nadie lo había hecho antes. Lo que vino después no lo esperaba ni en mis sueños más atrevidos. El personaje eclipsó incluso a la película. La gente se enamoró de su estilo, su forma de moverse, su misterio, pero detrás del éxito había noches enteras sin dormir, bocetos rotos y burlas de colegas que decían que el rosa no vendía. Nunca subestimes el poder de una idea simple, pero bien ejecutada. Lo que hoy parece raro, mañana podría ser un clásico, dice Fritz Frelen, que es el autor de este precioso personaje de la Pantera Rosa. ¿Saben que en China hay un trabajo que me resultó tan curioso? Por eso se los traigo. Trabajar como abrazador de pandas o niñera de pandas es un empleo real en que las personas cuidan e interactúan con pandas gigantes. Estos puestos suelen estar ubicados en centros de conservación como el Centro de Investigación y Protección del Panda Gigante en la provincia de Sichuan. Las responsabilidades incluyen alimentar, limpiar, monitorear su salud y brindarle compañía. El salario anual, escuchen bien, es de aproximadamente 32 mil dólares anuales, junto con beneficios como comida, alojamiento y transporte gratuitos. Los candidatos generalmente deben tener al menos 22 años, conocimientos básicos sobre pandas y habilidades en redacción y fotografía. Mira qué bien, abrazador de pandas sería realmente un trabajo muy, pero muy redituable. Y por último, me llamaban el cocodrilo, no por mi fuerza, sino por mi terquedad, para nunca soltar lo que soñaba. Y escribe, soy René Lacoste, y antes de que mi apellido estuviera en millones de camisas, fui solo un joven flaco con una raqueta y un sueño que nunca entendía. No tenía el físico de un campeón, me decían que era débil, que nunca adoraría en la cancha, pero lo que no sabían era que cada crítica me daba más hambre, hambre de demostrar que la elegancia y la garra pueden ir juntas. Gané Wimbledon, Roland Garros, la Copa Davis, pero mi mayor batalla no fue en la cancha, fue contra mi propio cuerpo. A los 25 años una enfermedad pulmonar casi me quita todo. Dejé de competir, dejé de correr, pero no dejé de soñar. Mientras me recuperaba me molestaba tener que usar ropa incómoda para entrenar, así que diseñé mi propia camisa de algodón, ligera, con cuello suave y un logo pequeño. Y ese lobo sí era un cocodrilo, porque yo seguía ahí mordiendo la vida aunque doliera. Muchos se burlaron al principio. ¿Quién va a usar una camisa con un cocodrilo? Decían. Pero cuando los mejores empezaron a pedirlas, todo cambió, perdón. Fundé Lacoste con la idea de que la ropa no solo vista, sino inspire. Y aunque sufrí recaídas, traiciones comerciales y momentos donde pensé dejarlo todo, nunca solté mi esencia porque el cocodrilo no retrocede nunca. Lacoste no nació en una pasarela, nació en una cama de hospital con más fe que fuerza. No importa cuántas veces te digan que no encajas, si eres fiel a lo que eres, terminarás marcando estilo, escribió René Lacoste. La verdad, no sabía, no conocía esta historia de cómo había aparecido esta marca, cómo se creó. Y bueno, para mí realmente fue algo novedoso y bueno, y por eso lo trajimos acá a este rincón curioso. Seguimos compartiendo versos al viento.
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3: Buenas madrugadas, estimados oyentes de otro programa más de La Dama Invita. Hoy tenemos un programa especial, y digo porque este programa especial, a pesar de que estuvimos el viernes primero de mayo con ustedes, el Día de los Trabajadores, ese mismo día estábamos junto a un grupo de amigos que defendemos las tradiciones. Y ustedes van a escuchar lo que pasó ese día con estos amigos. La invitación partió de nuestro estimado amigo Gustavo Fernández. Nos comimos un lindo cordero a las brasas y participamos de una jornada de intercambio hermoso. Allí estuvieron payadores, recitadores, gente del folclore. Vamos a compartir ese día tan hermoso que tuvimos allí, con amigos, con familia. Espero que puedan disfrutarlo tanto como lo disfrutamos nosotros. Y van a salir todos los ruidos del momento. Así que con ustedes vamos a compartir esta jornada.
4: Tenemos a un gran payador amigo que nos va a brindar unos versos.
5: A la dama de la rosa voy a hacer un brinde para ella. Si del cielo es una estrella y del jardín una rosa. En una forma amistosa, yo le voy a ser sincero. En un ambiente campero con la voz del corazón, me va a hacer la grabación mientras se asa el cordero.
4: Muy bien, aplaudámoslo. Acá estamos en un programa más de La Dama Invita, en la casa de nuestro querido recitador criollo Gustavo Fernández, y acabamos de escuchar a nuestro compañero Héctor González.
5: Soy de apellido González y de nombre Payador. Hago coplas con amor como hacen los orientales. Le doy pues mis credenciales en todas las condiciones, alegrando corazones, no es por adquirir renombre, va a hacerle honor a su nombre la señora Gloria Gómez.
4: ¡Opa, opa!
5: La música está en el viento cuando choca con el ramaje. La música está en el trino de las aves, de los pájaros. No nos damos cuenta. La escuchamos día a día y no nos damos cuenta. Claro. Con diferentes tonos. Y la música está en los sentimientos y en los golpes del corazón.
6: Dijo un hermano.
7: Muy bien.
6: Dijo un hermano payador. Yo digo hermano porque es oriental y todos los orientales son mis hermanos, así que mis hermanos y mis hermanas, ¿no? Sí. Y dijo en un verso: canto como canta el viento y acaricio el ramaje. Bien sencillo mi lenguaje, muy común mi argumento. Cada huella es un intento en esta lucha que estoy. Me dan afecto y yo doy, lo mucho poco que tengo, más no ignoro de dónde vengo. Y además, ¿a dónde voy?
4: ¡Bien! Un aplauso. Y démosles un saludo muy especial a Sandra Costabel, que es la que me da el espacio, que mañana se va de viaje, hace un pequeño gira, una pequeña gira por México, creo.
7: Ah, qué bien.
4: Bueno, va como para tres países que ahora no recuerdo, así que te deseamos, ya sabemos.
7: Un beso grande, qué lástima, nos lo invitamos hoy, que vinieron para acá.
4: No nos dimos cuenta, no sé qué anda haciendo, seguramente preparando la valija para irse.
7: Sí, bueno, le mandamos un beso grande y que le vaya muy bien para allá, y que a la vuelta esté con nosotros en Perfil de Traición.
4: Y ahí está, muy bien, y que ella realmente cuando escuche esto ya va a estar viajando, ¿no? Porque se va mañana y seguramente esto sale el viernes 8 en la madrugadita. Hay mucha gente que nos escucha, esa gente que se desvela y prende la radio muchas veces hasta para dormir, ¿no? Así que bueno.
8: Son momentos muy especiales, el viaje, el estar por otros lugares y el deseo de nosotros de que lo pueda disfrutar.
4: Es cierto, porque además es una gran cantora, compositora, y es una gran compañera, ¿no? Y defiende las tradiciones tanto como nosotros.
7: Perfectamente.
4: Así que bueno, Sandra, esto también es para vos y disculpa que te hayamos mandado tantas grabaciones.
7: No estás hoy en la mesa, pero sí estás entre el corazón de todos nosotros.
4: Está. Bueno, muy bien. Seguimos en nuestra barra de amigos. Hoy, en este primero de mayo, festejando un día más de estar juntos y cinchando por las tradiciones. Acá la dama invita está ahora con Julio Crescini, que va a seguir esta payada de este gran día.
9: Bueno, aquí vamos a alargar unas décimas, unas cestillas, lo que nos salga para la dama La Rosa, oriental. Dichoso cada cual de tener su rosa honesta, mas yo cuento con esta cuenca y un saludo oriental para la querida cantora de tango de mi pueblo natal.
4: ¡Bien! ¡Bravo! ¡Bravo! ¡Muy bien! Bueno, y acá está todo improvisado, sentimos ruido, podemos sentir los perros porque estamos en una reunión de amigos. Y tenemos otro amigo acá.
9: Cantorás.
8: Daniel, no, yo improvisar ni ahí.
4: Bueno, Daniel, ¿cuánto?
8: Freitas.
4: Daniel Freitas. Bueno, Daniel Freitas, que nos diga alguna canción, a ver, improvisada o no.
8: Improvisada o no. Y algo podría salir en este momento lindo que estamos pasando y tomando un caliborato con el amigo de esta casa, nos vamos a divertir un rato.
4: ¡Pero! ¡Pudo! Ven a ver, Gustavo, que vos sos Gustavo Fernández es un gran amigo, pero además es un gran recitador. A ver, este amigo Fernández, que usted sabe que tiene una fans, a la amiga Sandra Costabel, ¿no? Y bueno, si bien este es el programa La Dama Invita, estamos dentro de Versos al Viento. A ver, ¿qué nos puedes decir, Gustavo?
7: Bueno, mi amiga Dama de la Rosa, yo le voy a recitar. Para mí es un caudal estar con toda esta gente que los llevo en mi mente y me vienen a acompañar. Por eso quiero invitar en esta manera entero, porque estoy en el brasero con un cordero entero.
4: ¡Bravo! ¡Muy bien! ¡Muy bien! Y acá tenemos otro amigo, pero además de ser un amigo, es mi guitarrista personal, que está acá con su esposa también. Que nos digan, que ellos no son mis payadores, y él no vino con su guitarra, él es músico, pero que nos digan unas palabras en esta reunión de amigos. Carlos, que ha sido parte importante de esta nueva etapa de mía como cantora y que ya hace bastantes años que estoy en esto, pero bueno, él vino a cumplir una función distinta en lo que tiene que ver con mi canto, porque ha sido un verdadero compañero en la cancha y eso no es cualquiera, ¿no?
7: De hablar un poquito.
4: Sí, cómo no, acaba Gustavo.
7: Va bueno, a decir quería decirle a los amigos que están hoy con nosotros que somos todos integrantes de Perfiles de Tradición, del programa que llevamos adelante con, en CX46 Radio América. Y bueno, estoy muy contento porque hoy han venido, faltan algunos amigos que no pudieron venir por distintas razones, se juntan con familiares, pero contento igual porque tenemos todos estos amigos rodeando aquí la mesa esta que vamos a tener en un rato, un buen almuerzo.
4: Muchas muy gracias. Bien, él es comunicador nato. Bueno, a ver unas palabras para acá, para el público, a don Carlos Rivas, el acompañante de la Dama La Rosa.
10: En primer lugar, feliz día de los trabajadores. Hace un tiempo me encontré en el camino con la cantante Gloria Gómez, con la cual he aprendido mucho y me ha motivado a seguir estudiando y escribiendo para el deleite de la gente uruguaya y sobre todo de la gente amiga que, gracias a Dios, he encontrado.
4: Bueno, muy bien. Muchas gracias, ¿eh? Muchas gracias. Y un aplauso para Alejandra, que me permite que venga el hombre a mi casa a acompañarme. Aunque sea un saludito, Alejandra.
11: Hola, buenos días. Y gracias por la invitación y hermoso grupo que se ha formado.
4: Muy bien, bueno, un aplauso. Bueno, esto es por hoy el grupo de Perfiles de Tradición.
12: Falta Marianela y falta Rosana.
4: Que es la secretaria del grupo. Bueno, por aquí lo dejamos y seguimos adelante en este día tan precioso.

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pocos saben que la canción América América fue un acto de amor de Nino Bravo, pero la fatalidad quiso que esa obra terminara siendo su canción póstuma de despedida. Y al dolor de la tragedia hubo que sumarle otra indignación. Mezquinos intereses artísticos consiguieron apropiarse del estreno de esta obra. 1970, España. Pocos saben que desde el principio de su carrera, el joven cantante Nino Bravo fue ninguneado por críticos y periodistas españoles. Lo comparaban con Rafael, lo ponían a su sombra, lo definían como un imitador más. Pero mientras ciertos medios en España lo medían, al otro lado del océano pasaba algo muy diferente. Cuando su primer hit, Te quiero, llegó a América, se desató la ninomanía. Fue tan fuerte el fenómeno de te quiero, que llegó al número uno de ventas, primero en Venezuela que en España. Latinoamérica no esperó que España consagrara a Nino Bravo. Directamente lo declaró una estrella internacional. Los primeros fan club masivos aparecieron en Venezuela y en Argentina, y su primer gran gira internacional no fue dentro de Europa, sino a Venezuela. Cientos de personas esperándolo, jovencitas que lo agolpaban, que lo besaban, que con pequeñas tijeras le cortaban jirones de ropa o mechones de cabello para conservar algo tangible de él. Nunca había vivido algo así. Era un amor puro, pero tan intenso que llegó a asustarlo. En 1971 fue contratado por el Festival de Viña del Mar. Ese año le propusieron presentarse en el Carnegie Hall en New York, pero no pudo aceptar por compromisos de agenda. México y Ecuador le ofrecieron protagonizar películas. En septiembre de 1971, Nino regresó a América para realizar una gira extensa, y la aventura comenzó por Buenos Aires. En un exitoso recital en el Teatro Gran Rex, tuvo que repetir 3 veces te quiero a pedido del público. Después siguió por Chile, Perú, Colombia, Venezuela y México. Pese a las exigencias de esta gira, había podido hacerse un tiempo para conocer paisajes y culturas, descubriendo en estas tierras una energía única. Así Nino tomó conciencia de lo enorme, compleja e intensa que era América. Durante sus compromisos por México, tuvo que parar debido al gran agotamiento que esta gira le generó. Antes de regresar a España, le prometió a la prensa mexicana que volvería, que la próxima gira sería completa y mejor planificada. Y esas no eran palabras de cortesía, sino una promesa que se la tomó muy en serio. Nino sentía que América le brindaba más de lo que él podía retribuir. Y eso le pesaba. Él mismo lo decía en entrevistas. El continente americano fue el pilar sobre el cual se desarrolló mi carrera. Fue entonces cuando Nino entendió que como artista, la única forma de retribuir algo de ese amor era a través de su arte. Decidió que regresaría con un obsequio especial y exclusivo para el pueblo americano, una canción homenaje a este continente. Por eso, ya de vuelta en España, se reunió con quienes mejores sabían construir canciones para él: José Luis Armenteros y Pablo Herrero, la dupla que ya le había compuesto Libre y Un Beso y una Flor. Nino les habló de la importante misión que tendría esta canción. Los autores también habían tenido el privilegio de recorrer el continente, habían quedado fascinados por la majestuosidad de esas tierras. Por eso, coincidieron en algo esencial. La canción debía sonar como un abrazo de gratitud al continente entero. Armenteros y Herreros se pusieron manos a la obra. Tras semanas de arduo trabajo, nació América América. Se la mostraron. Nino quedó fascinado. Era aún más potente de lo que él se había imaginado. Inmediatamente se mandó a producir el tema. La poderosa instrumentación fue grabada en Londres con arreglos de Juan Carlos Calderón, y luego Nino grabó la voz en Madrid. Una vez lista la grabación, fue guardada en máster hasta definir su estreno. Nino sostenía su idea de volver a América para presentarla en vivo. Ese era el plan, pero a semanas de aquella grabación, la fatalidad se cruzó en su camino.
la mañana del 16 de abril de 1973, en una carretera rumbo a Madrid, el automóvil que conducía Nino Bravo se salió del camino y volcó. De los 4 ocupantes del vehículo, solo Nino perdió la vida. América había abrazado a Nino. Nino había querido retribuir ese amor con una canción, la cual ya estaba grabada, pero no publicada, y muy pocos sabían de su existencia. El plan era viajar al continente y presentarla en vivo, pero la muerte no se lo permitió. Y en medio de esta dolorosa situación salió a la luz algo indignante. Un conjunto vocal español llamado Vino Tinto, vinculado a la discográfica EMI, también había grabado América América casi al mismo tiempo que Nino. Pero el grupo se adelantó y publicó su versión antes de que saliera la grabación del propio Nino Bravo. Pero ¿cómo llegó esta obra a manos de ese conjunto? El propio Pablo Herrero, uno de los compositores, lo explicó a la prensa. América América se filtró y terminó en manos de un empleado de EMI que se le acercó al grupo Vino Tinto. Y aprovechándose de que la canción aún era inédita, se apuraron en grabarla y consiguieron publicarla antes de que saliera la versión póstuma de Nino Bravo. Pero la maniobra no terminó ahí. También se atrevieron a modificar la poesía original de la canción. Algo indignante, además de ser una falta de respeto enorme hacia sus creadores. ¿Pero qué cambiaron exactamente? El cambio más grave aparece al final del estribillo. La letra original dice: cuando Dios hizo el Edén, pensó en América. Una frase que a Nino le había fascinado porque provenía de una familia católica, una fe que también encontró muy presente en muchos pueblos americanos. Pero el conjunto Vino Tinto, respondiendo más a una mirada progresista, decidió borrar esa referencia a Dios y reemplazarla por otra línea. Ellos reescribieron: entre el sueño y la verdad es América. Una letra que, además de mediocre, despojaba de espiritualidad a la obra. Y no fue el único cambio que hicieron en el estribillo, donde la letra original dice: todo un inmenso jardín, esto es América. Vino Tinto lo reemplazó por: un desierto y un jardín, eso es América. Y como se tomaron muy en serio este papel de correctores de los propios autores, las estrofas de esta hermosa canción también sufrieron. Estos cambios indignaron a los autores, pero no llegaron a imponer demandas porque sabían que la versión original arrasaría. Y así fue. 2 meses después del fallecimiento del artista, se publicó un simple con la grabación de América América en la voz de su verdadero intérprete, Nino Bravo. Esta poderosa interpretación terminó enterrando por completo a cualquier otra versión. El éxito de América América de Nino no tuvo precedentes. Apenas la discográfica anunció el lanzamiento del simple, la preventa se disparó superando las 90.000 unidades solo en España. Es decir, que América América estuvo un paso de convertirse en disco de oro sin aún haber salido al mercado. Este simple, publicado en junio de 1973, lideró la lista de éxitos por meses y en septiembre llegó el 5º y último álbum de Nino Bravo con las 10 canciones que ya había grabado más América América. El continente americano recibió América América con un sabor agridulce. Sus fans no podían creer que su ídolo ya muerto había grabado tan bello homenaje para su tierra. Al fin de cuentas, América América llegó a su destino, pero no como Nino lo había soñado. Su público, de igual manera, convirtió a la canción en un himno, en algo eterno.
Y eso es exactamente lo que pasa con los verdaderos amores. Perduran incluso sobre la muerte. Porque hoy, décadas después de su partida, el amor de Latinoamérica por Nino Bravo sigue más vivo que nunca. Mi nombre es Matías Ángel y esta fue otra edición de Tucma Radio.

0: si ustedes me lo permiten.
1: Hola Sandra, amigos de Versos al Viento, familia de Radio Rural en todo el país, Hugo Pires aquí con ustedes, si ustedes me lo permiten. Bueno, vamos a ver cómo encaramos el programa de hoy, a los efectos de acompañarles un rato en la madrugada y hacer de este tiempo un tiempo de mutuo beneficio. No estoy agrio hoy, Sandra, no, tú me conoces y sabes que soy una persona de que reconoce los problemas e intenta solucionarlos, si son de forma colectiva, en los ámbitos donde estos surgen, y resolviéndolos, ¿no? Pero hoy, viste que yo estoy usando cosas que me suceden en la semana para poder compartirlas aquí, bueno, en alguna medida sentir alguna forma de eco por parte de los oyentes que estamos habitando en este mismo territorio y que muchas veces tenemos en común muchísimas vivencias. En este caso sucedió que una de las últimas madrugadas la pasé bastante incómodo porque debí pasarlo despierto y porque estuve expuesto a la calle. Ustedes saben que la calle en horas de la madrugada no es un buen lugar para estar, y menos en Montevideo, y menos en un lugar de mucho tránsito de personas o de vehículos. Y concretamente en un hospital público. Ahí tuve que saber más o menos cómo es las situaciones cotidianas que se dan en las madrugadas en este tipo de dependencias hospitalarias. ¿Por qué estaba allí? ¿Por mí, no? ¿Por alguien conocido mío? Bueno, sí, indirectamente por parte de un familiar que me pidió auxilio, que le fuera a buscar a Montevideo, pues yo vivo en la ciudad de la costa, porque alguien faltó a sus responsabilidades. No voy a mencionar ni quién, ni qué situación, ni nada por el estilo, pero tenía que ver con la salud de alguien. Alguien faltó a las responsabilidades y en un momento determinado debe haber pensado, ¿por qué voy a resolver yo ese problema si lo pueden resolver otros? En las madrugadas nuestra creatividad o nuestras ganas o nuestras fuerzas disminuyen considerablemente el punto de no querer hacer nada más que dormir. Pero ¿qué pasa? La tarea se tiene que hacer por cuanto estamos hablando de seres humanos, la salud de las personas está en juego, la enfermedad está allí y potencialmente a veces hasta la muerte está en perspectiva, ¿no? Lo cierto es que un grupo de personas que no teníamos nada que ver con el hecho, nos vimos involucrados en intentar solucionar un tema que no era nuestro, que correspondía que otra persona esté solucionando. Y bueno, nosotros a esto le llamamos la divisa criolla, ¿no? Cuando uno tiene el máximo beneficio posible con el menor esfuerzo posible. Si en horas diurnas se hace presente en todos los rincones del país, imaginen ustedes en horas de la madrugada en el cual no hay ganas ni siquiera de pensar. Y bueno, allí estábamos afectados por esta situación. Y como en círculos concéntricos, nuestro humor iba disminuyendo porque estábamos cansados, estábamos desgastados de todo lo que era la actividad del día anterior. Teníamos en perspectiva un nuevo día que teníamos que encarar con actividades, con responsabilidades. Y lo mejor que podíamos estar haciendo en ese momento era descansando, y no estábamos descansando. Ahí me acordé de una frase la cual forma parte de mis creencias, que dice: así que traten a los demás tal como quieran que los traten. Yo nunca, bueno, por lo menos no tengo la intención de hacer lo que hizo esta persona. Evadir responsabilidades para que lo asuman otras personas. Creo que cada uno tiene que tomar sus propias responsabilidades. Pero me parece que esto es algo que forma parte del ABC de las personas íntegras, de las personas honestas, gente de bien, gente que puede integrar perfectamente el yo con el tú, el yo y el tú con el nosotros, y también involucrar a él. Es un juego de palabras, pero lo que quiero decir es que podemos tener una visión comunitaria. Si no la tenemos y si tenemos una visión unilateral o individualista, sin lugar a dudas que este tipo de situaciones se van a suceder todos los días, a toda hora y en todos los lugares. Yo creo que los seres humanos tenemos un gran problema con la responsabilidad, con hacernos cargo de todo aquello que en algún momento asumimos como responsable. Y qué interesante, mientras yo preparaba y lo hago un bosquejo para compartir con esto, fui distraído por una situación que también venía de una irresponsabilidad de otra persona. Y bueno, esto es común. Lo que yo estoy diciendo, ustedes dirán, pero qué de extraordinario hay si esto es común y sucede en todos lados y a veces, muchas veces nosotros somos los protagonistas. O sea, acá no hay buenos ni malos, creo que todos estamos en lo mismo, ¿no? Pero sí estaba pensando, ¿no? Esto de la posibilidad de ser responsables, de hacernos cargos. Esto implica esfuerzo. No todos están dispuestos a esforzarse por lograr las cosas. Como decíamos hoy, la iglesia criolla dice el mayor beneficio al menor esfuerzo posible. Hacerse cargo significa esforzarse. Y a veces, en niveles de sacrificio o en altos niveles de sacrificio. Qué interesante, ¿no? También pensaba, no en aquella madrugada, sino en los días siguientes a lo sucedido, pensaba que muchas de las situaciones que nos complacen en la vida, que nos dan alguna forma de felicidad, de dicha, son el resultado de lo que nos esforzamos o de lo que nos sacrificamos en función de otras personas. Estar al lado de, luchar por de, esforzarnos por esas otras personas que están en cercanía, que nos producen hermosos sentires, eso tiene mucho significado. Aquellas personas que dicen, mi vida tiene un propósito, seguramente tendrán muchas situaciones a cargo, muchas responsabilidades que están cumpliendo con fidelidad. Por eso te decía, Sandra, lejos de ser una queja o una denuncia, es describir una realidad que es moneda corriente en todos los ámbitos, en todos los horarios, en todos los lugares, pero que mirar esas mismas situaciones desde otra perspectiva, de repente le pueden dar un significado a nuestra vida que puede ser de mucha felicidad. Ojalá nos hayamos entendido, ojalá que sí, porque es muy lindo lo que acabo de decir.
2: ¡Volvamos del monte! ¡Iremos a acabar con la anarquía! ¡Debemos poner orden! ¡Porque sin orden no merecemos ser independientes!

0: Muchas gracias, Hugo, por siempre por tu aporte. Me quedo pensando muchísimo en las cosas que nos trajiste en la madrugada de hoy. Pensar en la entrega por el otro, pensar en las responsabilidades y los huecos que dejamos cuando no las asumimos, pensar en el esfuerzo, pensar en el hacer por amor, ¿no?, a las demás personas. Interesante. Para mí, tanto vos como tu esposa, que los conozco más de cerca, son un ejemplo para mí en cuanto a esta situación de entrega por los otros. Así que muchísimas gracias por esto en esta madrugada y mañana nos encontramos nuevamente a la hora 3, como siempre.
1: Hasta aquí, Versos al Viento. Para nosotros ha sido un privilegio acompañarte en el corazón de la madrugada. Que tengas una jornada reparadora.

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3: Buenos días, audiencia. Como siempre, mi especial saludo a la familia Tambera y también a todas las familias de la producción agropecuaria que nos siguen en la mañanita de Rural. En esta jornada de viernes se va a realizar en el local Cardal con la conducción del escritorio de Santi el remate anual de la prestigiosa cabaña La Muesca de Darío Yossi. En el último tramo de nuestra audición de hoy vamos a estar conversando precisamente con Yossin sobre los detalles de este importante remate y también acerca de los temas generales referidos a la situación del sector lechero. Les recordamos también que el martes de la semana próxima tendrá lugar el primer remate anual de Carlos Torterolo, Soria y Familia. Va a ser conducido por el escritorio Soria, Negocios Rurales, y J.F. Chirucci, el escritorio rural. Es un remate que se va a hacer 100% virtual y estará comenzando a las 19 horas. También quienes lo deseen pueden concurrir a la Chacra Villa Elena, ubicada en el departamento de San José, exactamente en la ruta 11, al kilómetro 57-200. Es un remate que se ha auspiciado por la Sociedad de Creadores de Holando y tiene el apoyo de Iturralde, Servicio Seguro, de GEA y Agromac. La oferta está conformada por 150 vaquillonas Holando SH, próximas y recién paridas, con sanidad certificada. La administración corre por cuenta del Banco de la República y habrá 5% de descuento por pago contado.
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3: Para el próximo día 18 de este mes de mayo se aguarda finalmente el dictamen de los organismos competentes de Brasil respecto a la acusación de dumping a las exportaciones de leche en polvo procedentes de Argentina y Uruguay. Esta semana, como ya informamos y dimos lectura aquí en la audición, las gremiales lecheras hicieron llegar una nota con su punto de vista al embajador de Brasil en Montevideo. Por otra parte, durante esta semana también se conocieron declaraciones del presidente Lula da Silva, expresando su posición contraria a estas acusaciones, lo cual podría suponerse a partir de estas manifestaciones de Lula la existencia de alguna posibilidad de que este procedimiento se pueda desactivar en las próximas semanas. De todas formas, hoy el mecanismo está en marcha. Recuerden que arrancó con la CNA, la gremial brasileña, logró apoyo político, en especial en los estados del sur de Brasil, y hoy se encamina a un dictamen que puede ser desfavorable para los intereses comerciales de las cadenas lácteas de Argentina y Uruguay. Como todos sabemos, como es de notoriedad, Argelia y Brasil son nuestros principales clientes. Entre ambos representan un porcentaje muy elevado de la colocación de las exportaciones de productos lácteos de Uruguay, de ahí que lo que pueda ocurrir el próximo día 18 sea tan relevante para el sector. A nivel de las cancillerías de Argentina y Uruguay, está todo pronto para hacer llegar los planteos a nivel de la OMC, la Organización Mundial de Comercio. Los gobiernos de Argentina y Uruguay están plenamente comprometidos con esta situación. En otro orden, los sucesivos aumentos de los combustibles, en particular este último, y en particular el gasoil, siguen promoviendo reacciones comprensibles a nivel del sector. Se ha advertido por el lado de la Federación Rural que los subsidios y costos extra del gasoil le quitan 185 millones de dólares al sector productivo cada año. Y según la Federación, en la región los costos de distribución promedian 15% y en Uruguay representan casi el 40% del valor final. El precio volvió a ubicarse en el centro del debate, todos sabemos, después del aumento decidido por el gobierno a partir del 1 de mayo, en un contexto en el cual los distintos análisis técnicos advierten por la existencia de distorsiones estructurales en la formación del precio. De acuerdo a estas estimaciones de la Federación Rural, el combustible presenta un sobrecosto de 8 pesos con 20 por litro asociado a componentes que no forman parte del proceso productivo, componentes tales como subsidios y costos de distribución. En ese sentido, el economista asesor de la Federación Rural, Milton Ramallo, hizo públicas algunas declaraciones en el curso de estos días, remarcando precisamente que esos 8 pesos con 20 no son parte de los costos de producción ni los costos de refinamiento del combustible, sino que más bien tienen o responden a resortes de decisiones a nivel de la política pública de combustibles. Y mencionaba también que uno de los principales factores identificados es lo que tiene que ver con el subsidio al transporte colectivo urbano, claramente a CUTSA, a la empresa CUTSA, que se financia a través del precio del gasoil, o sea que el sector de la producción está subvencionando a esta empresa. Según este especialista, esa componente ronda los 3 pesos por litro, lo que está equivale a unos 100 millones de dólares anuales. Ustedes lo escuchan. Quiere decir que usted, productor, cuando compra el gasoil por litro, está poniendo 3 pesos para la empresa oligopólica de transporte colectivo en Montevideo. Y eso, sumado, según este economista, a lo largo del año significa 100 millones de dólares anuales. Y obviamente eso debería salir de otro lado, o simplemente no subsidiar nadie, que la gente deje de subsidiar a esta empresa, pero parecería que el colmo es que sale del gasoil productivo. Dijo también que hay un esquema actual que apuntala todo esto, que ha cambiado respecto a la concepción original, perdido su esencia y hoy apunta a otros objetivos como la renovación de flotas y la promoción de la movilidad eléctrica. Quiere decir que esos 100 millones de dólares al año que van para la empresa de transporte colectivo, el subsidio en definitiva también lo redirecciona a la empresa para renovar su flota o promover la movilidad eléctrica, lo cual acentúa, digamos, lo absurdo de todo esto. En este sobrecosto está vinculado también aspectos de la logística, la distribución de combustible. Decía este economista que el costo representa entre el 30 y el 40% del precio final, mientras que en otros países de la región se ubica el costo de la logística y la distribución en torno al 15%, acá es de 30 a 40%, y cuando se hace la comparación con la región y se ve que hay una diferencia muy grande, desde el 15 al 30 o 40, es porque algo habría que ajustar o que mejorar en esto. La revisión de este componente de logística y distribución permitiría, según este especialista, reducir, bajar 4 pesos por litro en el precio del gasoil que se destina a la producción, al gasoil en general. La Federación Rural ha tomado esta bandera del precio del combustible con mucha energía y seguramente va a ser componente del temario, de los principales ítems de ese temario en el próximo congreso de la Federación Rural. Pero es interesante ver estos aspectos que el asesor de la Federación ha hecho públicos. Él decía también que existe un margen para avanzar hacia un esquema más competitivo, que es posible llegar a un precio más bajo del gasoil, que hay margen interno para amortiguar y transparentar un precio que es clave. Y el análisis de este especialista también señala la evolución reciente del precio frente a la referencia internacional. El año pasado, según la Federación Rural, las bajas en la paridad de importación no se trasladaron plenamente al precio interno. La baja no la vimos, dice el documento de este economista, y ahora viene una suba de los precios que golpea a la producción. Y esto, según él, responde a decisiones discrecionales de política tarifaria, en la cual textualmente dice la autoridad decide cobrarle un subsidio de 4, 5 u 8 pesos y no hay posibilidades de plantear una corrección de este subsidio. Ya se conocía desde los últimos meses el impacto del sobrecosto situado en unos 185 millones de dólares en el último año, en el 2025, impacto directo sobre la estructura de costos de la economía. Ya el documento referido que dice, decía, no me equivoco, hace un par de meses, de estos 185 millones de dólares sobre costo del sistema de combustibles, es otro elemento al que hizo referencia este asesor, y como corolario un litro de gasoil implica menos producción, más costos de producción, menos empleo, más inflación, etc. De manera que este es un tema central, por eso lo traemos a nuestra audición. Difícil que esto se pueda corregir, pero sí hay que tenerlo presente con todo lo que significa de perjuicios para el sector de la producción, para la economía en general y a la postre para toda la sociedad.
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3: Con nosotros Darío Yorcín, principal de la cabaña La Muesca. Como la audiencia lo tiene presente, este viernes tenemos el remate anual. ¿Cómo estás, Darío? Un gustazo recibirte.
5: Bueno, Daniel, un gusto también para mí hablar contigo y con toda la audiencia. Efectivamente, este viernes a las 2 de la tarde va a empezar el remate, son 40 toros. Por supuesto, todos en edad de servicio, una torada que está, yo creo que muy bien presentada va a estar. Toros que promedian sus madres más de 11.000 kilos de leche, más de 800 kilos de sólido, donde tenemos, 40 toros para elegir con, si uno mira el catálogo que ya está presente, simplemente pedirlo en el escritorio, tenemos un componente de todo con pruebas genómicas, donde podemos saber los 10 mejores en proteína, los 10 mejores en leche, los 10 mejores en conformación, fertilidad, en facilidad de parto, es un catálogo realmente muy completo, donde salen toros, bueno, excepcionales, con un índice económico productivo de 133, 136, o sea, estamos hablando de toros de muy buena calidad, que son toros, digamos, de un 30% superior al promedio de la raza acá en Uruguay, o sea que estamos hablando de toros muy, muy potentes, muy buenos, por supuesto que salen garantidos, entregados en el propio campo del productor, con el broke, con, bueno, un año de plazo, así que, digamos, todas las condiciones como para que pueda ser un buen remate, y por supuesto con el escritorio de Isanti, allá en Cardal, donde, bueno, es una zona donde las ventas funcionan bien.
3: Exactamente, con un gran tradición, por cierto. Darío, entonces el catálogo tenemos todos los datos, ¿no?, que expresan, digamos, en números lo que es esa oferta.
5: Mira, lo más importante es el índice económico productivo. Todos los toros son positivos, o sea, todos los toros son mejoradores al promedio de lo que entra hoy, tanto de semen internacional como semen nacional en Uruguay, donde tenemos desde 10, 11 puntos por encima hasta 30, 35, 36 puntos por encima del promedio, que eso es muy bueno. Pero además nos tomamos el trabajo de hacer una prueba genómica en todos los toros donde hacemos una lista de los 10 mejores en los mejores rasgos productivos que uno puede esperar, sea en leche, sea en proteína, sea en grasa, sea en tipo, en conformación, en fertilidad, digamos con el índice productivo de las hijas, o sea, realmente una prueba buena que se gasta en eso, pero que vale la pena, porque hoy lo que vale la pena son los números. Por supuesto que uno busca un toro, además, que sea lindo, que tenga buena conformación, que se desplace muy bien, Todos los toros son analizados con la sanidad, digamos, se hace la movilidad del semen, o sea, van con todas las garantías. Así que la gente puede ir tranquila que realmente si compra se va a ir muy conforme, pienso yo.
6: Sobre todo cuando la oferta es de la muesca, ¿no? Que ya es mucho.
5: Bueno, uno ha tenido la suerte, digamos, somos la cabaña del año 2024, la cabaña del año 25. En el 25 ganamos tanto en SH como en Pedigrí, o sea, tenemos un rodeo, por suerte, un rodeo importante donde podemos elegir los mejores toros para la venta. Los toros que no nos conforman no quedan para toros, no se venden, o sea, se venden realmente los 40 mejores toros de todo el rodeo, que es un rodeo importante, y bueno, yo pienso que aparte de eso, 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
6: Claro, Federico nos decía además que es el último remate de toros de esta zafra, así que es la oportunidad.
5: Y bueno, sí, por supuesto que ha habido una zafra que no ha sido tan larga como otros años, cada vez las fechas se juntan más, se empezó en abril y se está terminando ya en mayo, así que bueno, los otros días remató los amigos del Chivo, antes Alberto, o sea, bueno, creo que ahora en la muesca normalmente hemos tenido precios buenos, acompañamos el mercado y somos vendedores, así que los esperamos a todos.
6: Estupendo, excelente ocasión, como mencionábamos. Darío, yo no te puedo dejar ir sin que nos des un panorama de cómo ves al sector, este momento de la lechería, en fin.
5: Y bueno, la lechería tuvo un año, yo te diría que un año 25 que hasta diciembre vino muy bien, después se complicó climáticamente en todo lo que fue el verano, todos sabemos que hubo una seca, sobre todo acá en la región, bastante peor que en otros lados, pero Colonia, Soriano, San José un poco, lo sufrimos bastante, todo lo que seca, pero los precios de los granos estaban con precios relativos bien con respecto al precio de la leche, y te diría que este año 2026, este otoño ha sido un otoño bueno, estamos con buena producción de leche, seguimos con un precio en dólares que está muy bien. Por supuesto que los costos han aumentado, porque bueno, no solo la energía ahora con el combustible, sino también que aumentaron el precio de los granos, se aumentó el maíz, porque la seca, lógicamente, dio rindes bastante más menguados que lo normal, entonces digo, el maíz subió, también el espeler de soja ha subido un poco, con la soja ahora que aumentó algún dólar, yo qué sé, pero no es para quejarse, yo creo que el desafío más grande que tenemos es que me da la impresión de que le está faltando un poco de inversión a la industria, o sea, la industria está complicada, o sea, tenemos a Conaprole con todo este largo

0: experiencia en la industria, hay una producción de leche en aumento, cada vez se encierra más ganado, con las camas calientes, con algún encierro de Friestol, o sea, también las pasturas han sido buenas, la genética cada vez mejor, entonces como que hay una producción de leche que es un desafío para la industria, y ya la industria en octubre del año pasado estuvo bien complicada porque estaba bastante colmatada, digamos, de alguna manera.
1: Exacto.
0: Con todos los problemas que tuvo Granja Pocha, con algunos problemas de lactalis y todo eso que pasó. Entonces, como que, bueno, ahí hay un problemilla que me parece que la industria tiene que tomar cartas en el asunto y creo yo que falta un poco de inversión en ese caso.
1: Entiendo. Y está el tema de Brasil, por ejemplo, que sobrevuela como una amenaza seria, ¿no?
0: Sí, sí. Bueno, Brasil cada vez defiende un poco más a su producción. Ellos son grandes y no es fácil luchar contra ese mercado. Nosotros tenemos que luchar con calidad y con costos que no se nos pueden disparar. Cada vez que uno encierra ganado, como está pasando ahora, uno es más encorsetado frente a los costos, de hacer, tenés menos flexibilidad. Es diferente cuando todos producimos a pasto, que bueno, uno tiene la flexibilidad de decir, soy un poquito más barato que el resto.
1: Claro.
0: Pero en definitiva, yo creo que bueno, vale la pena seguir luchando en la lechería porque es algo que nos reconforta. Ver los animales en el campo pastoreando hoy por hoy, realmente es muy reconfortante. Ver los regrases, las avenas, las alfalfas, está todo muy lindo. Y realmente eso, bueno, nos alegra y se traduce en leche porque, bueno, si uno está contento, seguramente puede invertir un poco más en el campo, puede invertir un poco más en las vacas. Y pasarla mejor.
1: Exactamente. Bien, Darío, al arrancar la semana próxima estaremos comentando a nuestra audiencia los excelentes resultados de este remate anual de la muestra. Seguramente.
0: Bueno, ojalá que sí. Y así que los esperamos a todos. Es una invitación honesta y de corazón que nos acompañen porque la oferta es muy buena, las condiciones son buenas y la garantía de la muesca va a estar presente en todo momento. Así que muchas gracias a ti y a toda la audiencia.
1: Darío Chorcín, un abrazote, Darío. Gracias por tu visita.
0: Gracias a ti, Daniel. Chao, chao.
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1: Recuerden que por razones de adversidad climática se suspendió la actividad que iba a tener lugar hoy viernes en el establecimiento San Carlos del doctor Miguel La Rosa en Tacuarembó, establecimiento muy conocido, referente en lo que refiere a la raza Jersey. Estaba programada para hoy la visita del intendente Wilson Esquerra para llevar la atención de las autoridades sobre el genotipo A2A2. Todo el rodeo Jersey de San Carlos está genotipado A2A2 y las leches de esas vacas no contienen la beta-caseína 1, lo cual resulta en una mayor digestibilidad y desde el punto de vista comercial se la cataloga como una leche premium, se paga aproximadamente el doble respecto a la común. Seguramente esta actividad se va a reprogramar para la semana que viene cuando el clima resulte más amigable, ¿okay? Seguramente muy, pero muy frío. A cuidarse entonces hoy de esta jornada de viernes, va a haber más lluvia, quizá más viento, quizá granizo, en fin, tomemos todos los recaudos. Por un Uruguay productivo, nos reencontramos esta misma tarde a las 16:30 en todo.

0: pasen ustedes una excelente jornada.
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7: Buen día, bienvenidos. El gusto recibirlos en esta mañana de 8 de mayo, de viernes 8 de mayo, 5:30. Una mañana por aquí por la capital que sopla el viento, nada exagerado, por lo menos por ahora, con alguna llovizna de vez en cuando. Ha estado así desde la madrugada. Por ahora, como digo, no con un viento demasiado extremo. Veremos con el correr de las horas, hablando sobre todo de los anuncios que, bueno, hablan de ese ciclón extratropical, sobre todo para la zona costera. Veremos qué impacto. Le digo que estamos con 11 grados de temperatura. Está frío, sí, porque la sensación térmica es de algún grado menos, pero también todavía no es un día gélido ni nada por el estilo. Decíamos 11 grados, en Florida llovizna, 10 grados, en San José llovizna también con 10 grados, en lo que es Durazno tiene 9 grados 2 décimas, el aeropuerto de Rivera tiene neblinas a esta hora con 10 grados, pero la visibilidad es de 8 kilómetros, Salto tiene 8 grados con 8, está claro el cielo en este comienzo. Como digo, las temperaturas rondan entre los 9 y los 11 grados a esta hora de la mañana. Veremos la velocidad del viento, como digo, cuánto baja y cuánto genera que la sensación térmica sea bastante menor. Repasemos la información en este viernes. Resultados de una temporada desalentadora. El gasto de los argentinos cayó casi un 6%, de acuerdo al informe de lo que es, en este caso, el Observatorio del Conjunto Económico. Brasil volvió a atentar a los turistas para más que los argentinos, que prefieren las playas del país vecino del norte. Los resultados de la última temporada de verano no fueron los esperados y la incidencia de los turistas argentinos fue gran parte de la ecuación, donde las visitas tuvieron una baja considerable y el gasto también se vio afectado. A esto se suma un Brasil que fue más atractivo en términos de precio, de acuerdo con el último monitor de coyuntura realizado por el Observatorio de Economía de la Universidad Católica del Uruguay. La llegada de turistas fue un 13% menos durante los primeros 6 meses del año, en comparación con la misma época del año pasado. En total fueron 1.182 millones de visitantes. Por otro lado, el gasto estimado bajó un 5,4, fueron 1.182.000 millones de visitantes, ahora sí. Decíamos, el gasto estimado también bajó un 5,4, sin embargo el informe asegura que la baja es considerablemente menor si las cifras se expresan a precios constantes debido al desplome local del dólar a lo largo del año. El menor gasto total es el resultado de la referida caída en la cantidad de visitantes, amortiguado por un aumento en la cantidad de días de permanencia, dice la información. ¿Qué otros títulos? La naviera Catón Nati advierte sobre la fragilidad del puerto ante la falta de obras fundamentales. La empresa belga dijo que la mega inversión de 600 millones de dólares corre peligro si el gobierno no cumple con el dragado de 14 metros y la conexión del tren. La Administración Nacional de Puertos encendió una señal de alerta sobre el avance de las obras de ampliación de la terminal Cuenca del Plata y le solicitó a sus directores en esa terminal, cuyo principal accionista es la multinacional belga Catón Nati, una actualización del cronograma de obras y las fechas de finalización. Las obras vienen atrasadas y no se están cumpliendo, confirmó a búsqueda el vicepresidente del organismo, Mendiondo. El proyecto ya acumuló una historia de incumplimientos. El 15 de mayo de 2025 se incumplió oficialmente el contrato de obra, fecha en que debía estar pronta el 50% del muelle y una tercera parte de la plataforma, lo que determinó que comenzaron a correr multas que hoy rondan los 70 millones de dólares. Según el informe de evaluación comercial, la empresa al cierre de marzo en el progreso de la obra era de apenas un 33%, lo que implica que restan aproximadamente 2/3 del total comprometido en el contrato firmado por el gobierno en febrero de 2021. Ese porcentaje incluye avances en ingeniería, adquisiciones y construcción. La ejecución del proyecto fue afectada por un diferendo entre empresas contratistas privadas, la belga Jan de Nul, seleccionada como responsable de la ampliación, y las firmas que están hacia, que están subcontratadas, como es Stiller y Mota en Gil, lo que generó retrasos significativos en el cronograma y derivó en un proceso de arbitraje internacional. Dice que el nuevo acuerdo establece un plazo de 18 meses para completar el muelle y entre 6 y 12 adicionales para finalizar la totalidad del proyecto. ¿Algún otro título? Uruguay se posiciona aún más en el ranking regional de aumento del gasoil. El gasoil uruguayo es uno de los más caros del continente, mientras que en un listado mundial se encuentra en el medio de la tabla. El dólar cayó por quinta semana jornada consecutiva y cerró debajo de los 40 pesos. Japón financiará proyectos contra el narcotráfico y seguridad marítima en la región, pero con énfasis en el país. La iniciativa fue anunciada durante una reunión entre cancilleres y apunta a reforzar la cooperación regional en seguridad. La economía frenó la caída en abril y conectó su primera suba en 6 meses, aunque el dato corta la tendencia de caída, advierte que aún no es suficiente para confirmar una recuperación sólida ante un escenario global incierto. Capitales brasileños apuestan en el sector frigorífico con una inversión millonaria. El grupo Ramax, junto al agrícola ganadero Bruno Xavier, se incorporan a la estructura societaria del frigorífico Sircil. El frigorífico Sircil sumó 2 nuevos socios a su estructura de negocios con una inversión que ronda entre 7 y 10 millones de dólares, proveniente de capitales brasileños que destacaron al sector uruguayo por su acceso a mercados premium y su apertura comercial. La empresa uruguaya incorporada al grupo Ramax, una multinacional con operaciones industriales en Brasil, y el empresario agrícola ganadero Bruno Xavier. Las negociaciones empezaron en agosto del año pasado y en enero de este año se confirmó su incorporación, que ha terminado de concretarse hace pocos días. Ambas empresas decidieron invertir entre 7 y 10 millones con el objetivo de asegurar parte del abastecimiento de ganado para la industria, y su enfoque respondió directamente al modelo de gestión de Sircil y su posición dentro del mercado. Por otro lado, los nuevos accionistas también valoraron el acceso del país a mercados premium, siendo Sircil un proveedor de carne orgánica a Estados Unidos y operador en mercados de alta exigencia, como así también la labor de Linac, la búsqueda constante de apertura comercial. Hasta el momento el frigorífico ocupa el 10º lugar en el ranking de faena, con un total de 25.514 vacunos procesados, lo que representa una participación del 3,8%, mientras que las colocaciones en el exterior acumularon un total de 35 millones, siendo Estados Unidos y China los principales destinos, dice, entre otras cosas. Agregarle también, Lustenberg descartó riesgos de contagio de antivirus en el país. La ministra de Salud Pública confirmó que los turistas que fallecieron a causa del virus no contagiaban cuando estuvieron en el territorio uruguayo. La ministra Lustenberg llevó tranquilidad a la población ante la preocupación de un posible foco de antivirus en el país y confirmó que los turistas fallecidos por el virus no se encontraban en fase de contagio cuando estuvieron en Uruguay. Los recuerdos de los primeros días de la pandemia volvieron a enfocar en las últimas horas luego de que se conociera que una pareja de turistas originarios de Países Bajos a bordo del crucero MV Ondius falleciera a causa de contraer antivirus, una enfermedad viral grave de alta mortalidad transmitida a humanos, principalmente a través de animales infectados, dice la información. Se habla de la variante andina de antivirus, que es una variante, la cepa de los Andes en realidad, que es bastante fuerte, obviamente, en su accionar. Nos vamos en este caso a lo que dice el Telégrafo. Alerta roja, comenzaron los traslados compulsivos, pero Paysandú no cuenta con cupos suficientes. En este caso entró en vigencia la alerta roja por frío extremo, que habilita el traslado compulsivo colectivo de personas en situación de calle a refugios, espacios de resguardo en Paysandú. El operativo se cumple mediante recorridas del Ministerio del Interior con apoyo del MIDES a partir de avisos de la población en el 911. Tras la sesión del Comité Departamental de Emergencia, el intendente Olivera explicó que la medida permite retirar de la vía pública a quienes están expuestos a las bajas temperaturas, aun cuando no acepten voluntariamente. Lo que habilita la alerta roja es la evacuación forzosa de las personas que están en situación de calle. El principal problema es la falta de cupos. Según Olivera, el año pasado se llevó una estimación de 135 personas en situación de calle durante el anterior operativo por alerta roja, mientras que hoy la capacidad disponible ronda los 100 lugares. Dijo, hay falta de lugares. Anegamiento en Guichón tras las lluvias de la madrugada. Las precipitaciones registradas en las últimas horas en el centro este del departamento provocaron desbordes del arroyo Guayaos y la crecida del río Quehuay, con impactos directos sobre rutas de infraestructura turística y servicios de agua potable en las termas de Almirón. Las lluvias, realmente tuvieron un impacto importante y dejaron, algunas rutas cortadas en el departamento. ¿Qué más dice en este caso el Telégrafo? Peñarol igualó con Platense y quedó al borde de la despedida, hablando de que terminó empatando 1-1 jugando de visitante. Real Madrid en problemas, Valverde sufrió traumatismo cráneoencefálico, hablando del futbolista uruguayo que dice que no, pero terminó a las piñas con un compañero. Nacional, Peñarol, Malvin y Aguada pegaron primero, hablando de la Liga de Básquetbol, y el que perdió fue Boston River y está eliminado de la Copa Sudamericana, dice la información. Le cuento algún título de San José ahora. Tras denuncias de ACE negocia reforzar la vigilancia policial en el hospital de San José, hablando de que se confirmó que se valorará reforzar la seguridad con el apoyo del Ministerio del Interior. Mientras persisten las denuncias por consumo de drogas, amenazas y episodios de violencia dentro del hospital de San José, fuentes de ACE confirmaron a San José ahora que se están avanzando con el Ministerio del Interior con la evaluación de las necesidades para reforzar la vigilancia. ¿Algún otro título? Comentarle también, San José realiza controles gratuitos de sillas infantiles en vehículos este sábado, agrega San José ahora. Dice que San José de Mayo tendrá un polideportivo reglamentario en la Plaza de Deportes La Valleja. Agregarle, Brasil prohibió detergente y productos de limpieza de una marca que también se vende en Uruguay. Dice que la autoridad brasileña suspendió la fabricación y uso de varios productos de la marca IP tras detectar riesgos de contaminación microbiológica. Según dice, ordenó retirarlos del mercado. Es un producto que también se vende aquí en nuestro país. Una más, alerta roja por frío extremo en San José. 6 personas ingresaron al refugio del batallón en las últimas horas. Todo proyecto es en realidad un anteproyecto. La respuesta de la intendencia por cambios en la obra de ensanche. Indican que no hay fallas sino mejoras. El pedido de informes había sido cursado por el del frente en Fabio Reyes ante la obra, en que no contemplaba la posibilidad de que una silla de rueda pasara por el lugar. Hay idas y vueltas en este caso. Hacemos una pausa, nos vamos al ámbito internacional, le cuento qué sucede en el exterior.

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1: Te comento títulos de Clarín. Adorni ahora dice que no da explicaciones sobre sus bienes y viajes porque podría tomarse como obstrucción de la justicia. El jefe de gabinete, dice Clarín, dio sus argumentos sobre la falta de respuestas públicas a las acusaciones. Se va a aclarar todo en la justicia, ojalá sea rápido, afirmó. Además se refirió al respaldo de Milei. Me impactó su apoyo desde lo humano y hasta en lo espiritual, dijo. En medio de la interna, Adorni le respondió a Bullrich y confirmó que adelantará su declaración jurada sin fecha. Dijo, es una fenómena, hablando de lo que es la Argentina. ¿Algún título más? Un crimen en Recoleta, condena a 20 años de cárcel al colorista que mató a un peluquero por celos. La familia de la víctima apelará, dice. River ganó un partido de locos. Salas en el último suspiro le dio la clasificación en la Copa Sudamericana. Venció a Carabobo 2-1. Es título de buena parte de los diarios, ¿no? El comunicado del Real Madrid sobre la pelea de Tchouaméni y Valverde. Traumatismo cráneoencefálico que, además, por lo que dicen algunos medios, le provoca no poder jugar el próximo partido, que es nada más y nada menos que el clásico, y tendría entre 10 y 14 días de reposo, decían algunos medios. Así que no fue tan la caída tuvo su impacto. Nuevo caso sospechoso por el brote en el MV Ondium. Sería el primer contagio de una persona que no estuvo a bordo. Comentarle también datos del INDEC, dice Clarín. Tras meses en rojo, la industria y la construcción repuntaron en marzo entre 5 y 12% interanual, dice la información también. Crisis del empleo en el conurbano, 3.000 postulantes para 60 lugares, ahora sí, hablando de un frigorífico que hacía un llamado y habían más de 12 colas de gente para, bueno, poder entrar en 60 lugares. Que dice la portada de la CNN, Estados Unidos ataca objetivos iraníes pero afirma que no busca una escalada. Según el ejército estadounidense, Estados Unidos atacó instalaciones responsables de lanzar ataques no provocados contra buques de guerra estadounidenses, dice la información. Trump califica los nuevos ataques contra Irán como un toque de amor mientras Estados Unidos espera la respuesta iraní a la propuesta. Un médico estadounidense pensó que se iba de vacaciones, terminó tratando a pacientes con antivirus, haciendo referencia a que en este caso el doctor Stephen Confel iba a bordo del famoso crucero. Lo cierto es que se fue al extremo sur de Argentina, anticipando una aventura única en la vida, explorar vastas extensiones, heladas, islas remotas, y observar de cerca fauna salvaje con ballenas, delfines y pingüinos. Pero pocas semanas después de comenzar sus vacaciones, al otro lado del océano Atlántico, el médico de Oregon entró en acción atendiendo a los pasajeros después de que un brote mortal de antivirus comenzara a propagarse por el barco, enfermando al médico de bordo. De alguna manera terminé desempeñando el papel de médico del barco, declaró, desde la embarcación afectada por el virus que actualmente se dirige a Tenerife en las Islas Canarias, un archipiélago español frente a la costa sur del suroeste de Marruecos, dice la información. ¿Qué dice en este caso la agencia Reuters en esta mañana? ¿Algún otro título? ¿Algún título en realidad de la agencia Reuters en esta jornada? Habla de Reino Unido. El primer ministro británico, Starmer, promete seguir luchando tras la derrota del Partido Laborista en las elecciones locales. El primer ministro Keir Starmer prometió el viernes seguir luchando para cumplir sus promesas de traer cambios a Gran Bretaña después de que su partido, el Partido Laborista, sufría fuertes pérdidas en las elecciones locales, lo que profundizó las dudas sobre su capacidad para gobernar. Trump afirma que el alto el fuego se mantiene tras el recrudecimiento de los combates entre Estados Unidos e Irán. Las fuerzas estadounidenses e iraníes se enfrentaron en el Golfo y los Emiratos Árabes fueron objeto de nuevos ataques, lo que puso en peligro un alto al fuego que llevaba un mes vigente y frustró las esperanzas de una solución diplomática a la crisis, dice la información también. Comentarle algún otro título en esta mañana, algunas otras informaciones en lo que son estas jornadas también, que dice en este caso la agencia FranPress, en lo que es la jornada. ¿Qué pasó en la esperada reunión entre Trump y Lula y por qué no es una foto más en un año electoral en Brasil? Alfombra roja, apretones de manos, rostros sonrientes, elogios, una publicación optimista. La red social de Donald Trump hizo una publicación de Trump Social, quien definió a su homólogo Luis Ignacio Lula da Silva como dinámico. Hemos discutido muchos temas, incluyendo el comercio y específicamente los aranceles. La reunión ha sido muy buena, sostuvo el mandatario estadounidense, un encuentro cordial tras fuertes disputas políticas y económicas y en un año en el que Lula busca la reelección. Dice que ambos salieron muy satisfechos de una reunión que el brasileño mantuvo fuera de los reflectores, dice la información. Algunos de los títulos: en Hormuz hay 1.500 buques varados con 20.000 marinos atrapados en medio del conflicto. Algunas de las informaciones a esta hora de la mañana. Una pausa y le cuento algún título más de nuestra prensa.

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1: Le cuento algunos títulos de la diaria. En esta mañana, Lula se reunió con Trump y dijo que Brasil está preparado para discutir cualquier asunto en cualquier país del mundo. Durante el encuentro conversaron sobre aranceles, inversiones, minerales críticos y el presidente estadounidense manifestó que no se propone invadir Cuba. ACE, conformación de una sola investigadora, está trancada porque para la coalición no es negociable quitar el tema danza. Alerta Roja, Alejandro Sánchez destacó que en los centros de evacuación hay una capacidad muy superior a la del 2025. El proyecto de descentralización del Instituto de Rehabilitación está a estudio de la Asesoría Jurídica de Presidencia e ingresará al Parlamento en breve. Agrega también secretario general del Partido Socialista sobre presencia de Orsi en el portaaviones. El gobierno uruguayo actúa con autonomía, dijo. Presidente del Frente Amplio, presidencia del Frente Amplio, Partido Socialista y La Amplia suman su apoyo a Fernando Pereira, ya que el Frente tiene elecciones. Comisionado parlamentario de infancias, el Frente buscará apoyo en el Partido Colorado para aprobarlo en diputados, mientras que Cabildo está abierto a discutirlo. Adolescentes demandan talleres obligatorios de salud mental y violencia. En un evento impulsado por INJU y la organización católica YOLAS, se reunieron 250 jóvenes del área metropolitana y dejaron propuestas. La justicia condenó a un abogado que simuló el casamiento del empresario Gonzalo Aguiar. El hombre deberá cumplir condena de 5 meses de prisión en libertad a prueba. Este es el caso del el empresario radicado en el este, que su pareja al final lo termina, que había hechos de violencia obviamente entre ellos, y termina asesinándolo. Copa Libertadores, Peñarol empató y ya no depende de sí mismo para avanzar. El paso octavo de final en la Copa quedó complicadísimo tras el empate 1-1 en la República Argentina. Terminó 1-1 contra Platense. ¿Qué dice en este caso la portada de Punta del Este? Un camionero falleció tras volcar cuando viajaba desde Aiguá hacia Ruta 8. Un hombre falleció este jueves por la mañana en un siniestro de tránsito ocurrido en el kilómetro 165 de la Ruta 13 en el departamento de La Valleja. El hecho se registró solo a las 10:30 cuando un camión con remolque que transportaba ganado bovino y ovino circulaba desde Aiguá en dirección a la Ruta 8. Por causas que se investigan, el conductor perdió el dominio del vehículo, despistó y volcó sobre su lateral derecho, quedando fuera de la calzada en la franja natural al norte de la ruta. El conductor, único ocupante del camión, quedó atrapado y falleció en el lugar. Como consecuencia del vuelco, varios animales quedaron sueltos en la zona y la ruta permaneció parcialmente obstruida mientras trabajaban efectivos policiales, dice la portada de Punta del Este. Menor irá 10 años al INISA por participar del secuestro y tortura de un hombre y también el asesinato de otro, además que terminó con una herida grave, una niña. Ámbar tenía 2 años cuando el 5 de enero del 25 estaba en brazos de su padre y recibió 15 balazos en el barrio Nuevo Yauri en Montevideo, en un caso que generó fuerte impacto en la opinión pública. La niña estuvo grave, internada en el Pereira Rosell por un tiempo prolongado y su padre murió por las heridas recibidas. El hombre tenía 22 años y había estado recluido en el INISA por distintos delitos, entre ellos el asesinato de un policía ocurrido 5 años atrás. Unos meses antes, una persona denunció que en el 2024 fue detenida durante varias horas, sometida a torturas y golpes. Lo cierto es que en las últimas horas la Fiscalía de Adolescentes, a cargo de los fiscales Facioli y Rivas, responsabilizó en juicio oral a un adolescente por su participación en estos delitos y algunos otros, dice la crónica. ¿Qué más dice en esta mañana? Policía Caminera impulsa campaña, vos tenés que ver en el marco del Mayo Amarillo. Maldonado será parte del programa piloto de educación vial que comenzará en el segundo semestre en los liceos, dice la información en esta mañana. Algunos de los portales, algunas de las informaciones a nivel de lo que es nuestro país, también internacional. Con Portales al Día en particular, nos reencontramos con ustedes dentro de 2 semanas. con los portales estará el señor Horacio Llenar a partir del próximo lunes, así que van a quedar en grata compañía a partir del lunes 5:30. Cerramos por acá los portales.
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0: Buen día. ¿Cómo andan? Bien. Nosotros, especial, a Dios gracias. Buen día, Polonio.
1: Buen día, ¿cómo anda, Jaume?
0: ¿Dónde especial usted?
1: Muy bien, aquí comenzando esta jornada de viernes 8 de mayo.
0: ¿Ya se empezó a despedir?
1: Y bueno, y sí, yo en los portales, yo no vuelvo, en los portales no vuelven hasta el lunes.
0: Dos semanas.
1: Es lógico que uno corre, de forma correspondiente con los oyentes, diga que no va a estar. Si no va a estar, no va a estar.
0: Bueno, dos semanas se va.
1: Dos semanas.
0: ¿Qué le parece? ¿Le parece bien eso?
1: Me parece fantástico. Me parece fantástico.
0: ¿Eh? ¿Usted cree que así?
1: Sí, que la gente descanse de mí. Usted, la gente.
0: Dice que principalmente se va porque el ambiente es tóxico, dijo.
1: ¿Estoy sola acá en el estudio? Que eso no sería...
0: No,
1: estoy sola en el estudio. Estamos mano a mano con los operadores. A Walter Pombo ahora, que se va, y después viene el señor Onofre, así que no hay mucha gente, no hay como para... Bueno. Capaz que tendría que tener una relación tóxica conmigo mismo, que por ahora no la tengo. Tengo discusiones conmigo, pero no... Las que tenemos todos.
0: Todo el mundo comenta su viaje.
1: Todo el mundo como mucho.
0: No, yo me he averiguado. Te doy 10 oportunidades a ver dónde se va Estela. 10.
1: Y no invocan ninguna.
0: No invocan ninguna. ¿A dónde?
1: Es la expresión de toda la gente que uno le comenta que se va o que pregunta que va. No, me voy. ¿A dónde? ¿A dónde?
0: Allá va Estela. Y no sé, creo que hice una compulsa en el mundo, a ver quién va a Alaska y... Bueno, no, es un barullo. Estaremos esperando su aventura en el frío. Yo le doy algunos... Bueno, después de idas y venidas,
1: sí.
0: Supuestamente llegó a la conclusión que el resultado de la temporada turística no es de las mejores.
1: Es largo el análisis que se hace, ¿no? Porque...
0: Sí, costó mucho reconocerlo. Al principio era, no, hay que esperar los resultados, que se frita las tortas, a ver la grasa que queda. En fin, tuvo una cantidad de idas y venidas. Supuestamente la mayor cantidad de gente que vino a veranear, los argentinos prefirieron Brasil. Y se calcula una merma de un 13%, ¿no?
1: Sí.
0: Gente de menos que asistió, bueno, pese a que ellos son muy hinchas de Punta del Este y de nuestras playas, prefirieron seguir de largo por aquello que seremos un país caro y por lo tanto nos dejaron. Muchos prefirieron seguir al norte y continuar a Brasil.
1: Lo decía Silvio Bayocco, que conversábamos con él, que él uno en febrero se iba de vacaciones y decía que usted le preguntaba al aire si era más caro, si lo hacía porque era más caro Uruguay, y le decía que sí, que en realidad le salía unos pesos menos irse a Brasil.
0: Creo que había ido a Recife, ¿no?
1: No me acuerdo bien, pero sí me acuerdo de esa explicación de por qué se iba, más allá del gusto, ¿no? Pero... sí, es cierto que somos un poquito más caros, eso es cierto.
0: Somos un poco, si no mira con un ojo solo, un poco. Supuestamente está ahí la razón, no fue un buen dato para las empresas que se dedican al turismo. La tenían clarísima ella, ¿no? Menos caja. Otro tema complicado, y que también trae un poco de preocupación, es todo lo relacionado con el puerto. Supuestamente hay un contrato que se fue firmado entre el puerto y la empresa que trabaja allí. Nos habíamos comprometido a dragar el puerto y una cantidad de mejoras. Estas no se hicieron y el dragado viene un poco lento, producto de algún conflicto de huelgas y conflictos internos. Bueno, la cuestión es que la Catón Nati está preocupada y hay unas multas para pagar si en caso de que no se cumplan los contratos. En fin, no es una buena noticia esa, principalmente por todo lo que es relacionado con el puerto y lo que significa para nosotros.
1: Un puerto que es caro, ¿no? Que es caro, que que es ineficiente, que bueno, y a eso agréguele toda la interna del puerto que suma negativamente.
0: Y nosotros que tenemos cifradas esperanzas de que el puerto sea uno de los temas, bueno, que mantenga las diferencias, ¿no? Lo que Natura nos dio, nosotros no lo aprovechamos. Exacto. Porque el puerto Montevideo es algo natural, que nosotros somos privilegiados, pero nos negamos una y otra vez a sacarle el mayor provecho posible. Otro hecho que también se confirma es que nuestro gasoil es de los más caros del continente.
1: Y bueno, ya lo era, imagínese con una suba del 21.
0: Una cosa complicada. Otro hecho, indudablemente, empresa brasileña, busca inversión, o sea, invirtió acá en nuestro país en un frigorífico.
1: En Sirsil.
0: Un frigorífico que está décimo en la escala, en el rating interno, que se ocupa de la carne orgánica, principalmente trabaja con Estados Unidos, pero nuevamente capitales brasileños vienen a invertir en nuestro país. No nos puede sorprender, porque si nosotros, hace poco vino nuestro propio presidente, el ministro de Economía, estuvo en Brasil, promoviendo las ventajas de invertir por acá, la carne de los frigoríficos es un lugar bastante preferido por los brasileños, así que sería recoger lo que uno promueve.
1: Exacto. ¿No? Se trata del grupo Ramax junto al agrícola ganadero, que en este caso es un productor grande, Bruno Xavier.
0: Y grande Brasil es grande.
1: Sí, cuando...
0: Bueno, que ahí es grande, acá es grande en serio.
1: Ah, cuando allá... cuando nosotros decimos grande allá, en Brasil capaz que, no sé, está en mitad de tabla. Cuando allá dicen grande, bueno...
0: A decir del contador Damiani, sí, en Uruguay no hay ricos, hay riquitos.
1: Pero no dice que esa, Dios lo tenga en la gloria, el contador Damiani, con una frase célebre siempre, pero usted no dice que en eso hemos mejorado, que tenemos ricos realmente.
0: No, acá no, ricos.
1: No,
0: ricos
1: no.
0: Bueno. No, acá ricos eran los que se dedican a...
1: Y los que le quieren pedir plata, que son el 1%.
0: Las drogas.
1: Ah, usted dice que los ricos... Pero esos son ricos momentáneos.
0: Y bueno, no sé, pero son los que hoy dominan, meten plata, ¿o no?
1: No, yo creo que hay mucha gente, no sé, pero hay determinada cantidad de empresarios que les va muy bien.
0: Pero y... comparado con los brasileños y los argentinos.
1: Ah, no, bueno, ¿qué quiere? Ellos son 120 millones de habitantes, los otros son 40 y nosotros somos 3. Y sacamos pecho todavía. Y vienen a buscar las cosas nuestras. ¿Qué?
0: Acá,
1: no somos chiquitos, no. Mire que no nos achicamos con nada. ¿Quieren pelear? Peleamos.
0: Somos puesteros.
1: Ah, qué puestero.
0: Un puestero argentino en plata, ¿no? En plata estamos hablando.
1: Usted está comparando la capacidad de la billetera.
0: Es el gordo de la billetera.
1: Ahí está.
0: Sí. ¿O no? Bueno, dicen que en Paysandú hay pocas plazas para aquella gente que pasa frío.
1: Y bueno, porque estamos bajo la alerta roja del gobierno por frío, por temporales hasta el domingo.
0: Bueno.
1: Que no es voluntario, es obligatorio irse al refugio, ¿no?
0: Sí.
1: Porque no pueden vivir en la calle.
0: No pueden vivir en la calle. No es un lugar. Dice, calle es calle. Vereda es vereda, hotel es hotel, pensión, y si no, un refugio.
1: Y bueno, refugio.
0: No, usted no confunda. Es lo mismo que decir, en la Argentina, en Buenos Aires, no hay cuidacoches. No hay. Y acá hay cuidacoches.
1: No hay cuidacoches en Buenos Aires.
0: No.
1: ¿Usted dice que no le hemos trasladado la cultura?
0: Claro. Estamos tratando, pero ya lo sacan.
1: Ah, que usted dice que no les dan opción, para afuera.
0: ¿Usted qué duda de eso?
1: No, fui alguna vez a la Argentina, vuelvo a la Argentina, no es mucho porque es muy grande, a Buenos Aires y...
0: ¿Y no le llama la atención que no hay?
1: No sé, porque anduve caminando.
0: Y bueno, por eso, pero tendría que haber. Si no están, es porque no los dejan. Si no, es así. Acá hacemos la vista gorda y ahí pulula.
1: Ah, no, que hay por todos lados y de vez en cuando aparecen de la nada, que te dicen, yo dejé el auto y no había nadie y ahora hay un cuidacoche. ¿Qué es esto? Que el temor es darle plata para que no le rompan el auto, ¿no?
0: Seguro, yo le digo a ellos, mira, yo te pago a vos porque no quiero que me arrastre el auto.
1: Sí, seguro, sí, es lamentable.
0: Seguro, pero es la verdad.
1: Sí, sí, es la verdad.
0: Bueno, su cuadrito está complicado. Cuadrito. Bueno, 1-1, hizo buen papel, ¿eh?
1: Sí, bueno, pero hacen un papel. Pero si yo lo miraba un de rato el partido, lo relojeaba así. Yo digo, si viene un equipo un poquito mejor, no llena la canasta. O sea, podemos aspirar a tratar de pasar de fase. Tratar de que todavía que dependemos de otro ahora, además. Pero somos un cuadrito, ¿no?
0: Bueno, ya sabíamos.
1: No, bueno, sí, pero no podemos tener aspiraciones de nada. No, somos un cuadrito.
0: El problema es nuestro.
1: No, eso ¿qué problema?
0: El problema es nuestro. ¿O usted cree que tiene flor de cuadro?
1: No.
0: ¿Qué cuadro tenés? Ah, tengo un cuadrito. Entonces, si tiene un cuadrito, sabe que tiene un cuadrito. Y entonces, el cuadrito le puede pasar cualquier cosa. El problema es cuando dice, no, pues tengo 11 crack. No, no tenés 11 crack. Ojalá tuviese 11 crack.
1: No. Estamos lejísimos.
0: Y la otra de los hinchas, ¿no? Nos enojamos y dice, no, poné los juveniles. Después ponemos a los juveniles y los juveniles son juveniles. Le pueden agarrar uno que le pueden pintar la cara.
1: Sí, obvio. Bueno.
0: Y la mayoría de veces le pintan la cara. ¿O no?
1: Sí, sí.
0: Bueno, Nacional, Peñarol, Malvin y Aguada.
1: Eso básquetbol, que es el deporte que a nosotros nos interesa en realidad, Paul.
0: Sí, por ahora.
1: Bueno, pero mientras ganemos, que es una palabra que en el fútbol hace tiempo no nos toca, mientras ganemos, nos gusta el básquetbol.
0: Esta otra noticia que usted me dio ya es más preocupante, ¿no? Dice que en el hospital de San José hay que poner mayores guardias porque el tema de drogas agarran toda esa trompa ahí adentro.
1: Sí, sí, es cualquier cosa por lo que dicen las crónicas.
0: Es horrible, ¿no? Es horrible. Yo lo iba a dejar de largo, ya me contó ahora, pero no lo podemos hacer dejar de largo, y es el retiro por parte del gobierno brasileño de determinado tipo de productos, IB, ¿no?
1: IB. Déjeme buscarlo por acá, que lo tenía.
0: Bueno, yo digo porque acá hay mucha gente que se compra en Brasil.
1: IP,
0: el producto IP, que usted, señora, fue a Brasil, levantó. Bueno, el gobierno argentino lo sacó de las góndolas.
1: El gobierno brasileño.
0: Lo sacó de las góndolas porque considera que tiene, no sé, causa determinados perjuicios. No sé exactamente, no retuve los motivos. Pero lo sacó.
1: Sí.
0: Así que, cúrese en salud. Adorni dice que él no va a responder nada, que está en la justicia, así que no moleste al más. ¿No?
1: Sí, sí, además cuando le salió a respaldarlo el presidente, ya está.
0: Ya
1: agarró del dijo, ¿saben qué, muchachos? Yo no le voy a contar, le voy a contar la mitad de las cosas y vayan a llorar al cuartito, vaya.
0: Bueno, después.
1: Increíble.
0: Después le puedo contar la historieta de Valverde, que es brutal. Es brutal, ¿no?
1: Quizás lo que más a uno le llama la atención es Valverde, que sea Valverde. Porque no tiene, no, si usted me dice Suárez se agarró las piñas, y bueno, sí, un tipo que reacciona, que tiene una fuerte personalidad en la cancha, Valverde.
0: Pero,
1: mire que hay que sacarlo de las casillas a Valverde,
0: Bueno, habrá ver que lo que le dijo el otro morocho.
1: Sí, bueno, ni que hablar, porque aparentemente venía arrastrándose la situación, pero si hay un jugador que uno espera que no reaccione, es Valverde. Bueno. Terminó con en el hospital, terminó Valverde.
0: Sí, pero aparte es durísimo, porque ahora dice que lo van a sacar de Real Madrid. Yo junté una historieta ahí que más vale ni saber. Entonces, veremos si puede jugar el Mundial, que es lo que a nosotros nos interesa, ¿no?
1: No. Eso está claro, pero sí, se dice de absolutamente de todo. Pobre Valverde, nuestro capitán.
0: Bueno, el pajarito. Después se convirtió en alcohol y ahora...
1: Sí, lo bajaron de un ondazo.
0: Ahora con toda la muerta de Jehová. Es un problema avícola. Le cuento, y esto me acordaba a mí, esto me acordaba de Hugo Batalla, ¿viste? En la República Argentina, supuestamente lo que se recuperó fue la construcción. Y me acuerdo, ¿por qué digo esto? Porque yo hablaba una vez hablando con Hugo Batalla, al final Hugo Batalla, un hombre muy realmente muy agradable.
1: Le están tocando bocinas aún.
0: Sí, me dijo, mira, hay dos cosas que inmediatamente repercuten en la economía de un país. Y me dijo, son la construcción y la agricultura. Y es verdad. La construcción rápidamente se siente, ¿no? Por lo que significa el movimiento que trae. Y la agricultura en 127 días, por ahí, se está levantando una cosecha. En Argentina hay una muy buena cosecha, excepcional cosecha, y la construcción se empezó a mover. Buenos síntomas, ambos los dos, según Hugo Batalla. De acuerdo, que habrá que ver que si eso nuevamente se confirma, pero no tiene por qué no confirmarse. Otra cosa que también trajo como un cierto aire alentador, cosas que se ven bien, es la reunión de Trump y Lula. Después de haberse marcado diferencias entre ambos durante todo este tiempo, ayer Lula fue a la Casa Blanca. Hasta el bagual más arisco que hay en Hawái con la sexta. Yo creo que tenés que decir, ¿no? ¿O no? ¿Usted qué dice? Después, ¿qué más? Usted me dijo, Peñarol.
1: Peñarol se lo dije una vez sola. ¿Cuántas veces va a repetir que Peñarol empató y que estamos casi eliminados?
0: Lo que pasa,
1: si quiere decir, dígalo, no precisa que yo se lo doy.
0: No, yo a mí me duele mucho.
1: Me imagino.
0: ¿O no? Ah, y después, educación vial. Los liceos.
1: Eso está bueno.
0: Se quiere hacer bastante hincapié.
1: Es el mayo, estamos viviendo el mayo amarillo, que tiene que ver que de una serie de acciones a nivel país, de cada departamento y de la UNICEF, bueno, buscando eso, educación vial.
0: Espero que el mayo amarillo sea por el uniforme de la policía caminera, ¿será o no?
1: No sé por qué es la denominación de... Pero hace tiempo que se viene remarcando el mayo amarillo en cuanto al tránsito.
0: No entiendo muy bien por qué amarillo.
1: Bueno, pero no importa. La cuestión es que las medidas, la educación llegue.
0: No, porque habiendo tanto color...
1: Porque usted está discrepando por el amarillo. ¿Quiere que sea negro también?
0: No, pero... Yo decía mayo blanco.
1: No combina. Mayo amarillo.
0: Mayo celeste.
1: No. Dice que el color amarillo representa advertencia y atención en la señalización del tránsito.
0: Eso dice atención, cambio.
1: Señor Jaume, son 6:20. Le voy a leer un par de mensajes. Buen día, por acá por Mercedes, mucho frío y nublado. Un abrazo grande para Estela y Horacio. Dice, buen día, buena jornada para ustedes. Buenas vacaciones, gracias. Dice Ale. Que bueno, por acá dice, buen día, entre miércoles y jueves mucha lluvia y tormenta eléctrica, 186 milímetros, dos vacas muertas, muchos árboles caídos y varias horas sin luz por Molles de Quinteros, Durazno. Buen viaje, Estela, saludos, Jacinta la Pioncita. Hay lugares de muchas precipitaciones, ¿no? Y de consecuencias importantes,
0: ¿Serán ahogados? La vaca estaban débiles.
1: Y bueno, no sé, capaz que sí, capaz se la llevó la correntada. Porque mire que llovió en la zona centro, llovió en algunos lugares, zona centro, litoral, hay lugares de mucha lluvia.
0: Como ceja de lagarto.
1: Exacto. Señor Jaume, 6:20, ¿le parece ir arrancando? ¿Tiene algo más?
0: Bueno, estoy de acuerdo. Comencemos con todo esto.

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4: Apolonio, ¿qué pasa con el tiempo?
5: Bueno, le digo qué pasa con el tiempo en esta mañana. Decíamos un poco de viento, no tanto viento como le he anunciado, capaz que en una de esas... Es vio que a veces anuncian y lo corremos. Ojalá que sí, y que el viento no venga, que no aporta demasiado. Yo diría no aporta nada. Capaz que seca un poco, pero...
4: Yo siempre le digo lo mismo. Yo me acuerdo de Don Eladio Gómez, allá en la séptima 33, un día me dijo, Horacio, quien hable del tiempo, miente.
5: Usted dice que esa versión sigue vigente.
4: Más que nunca.
5: Que por más que haya avances tecnológicos... También
4: Eladio Gómez, aguador de 33, que sabía de eso.
5: Bueno, le cuento que estamos aquí en la capital con 10 grados 2 décimas, que llovizna de vez en cuando. Acá dice lluvias, pero no está lloviendo ahora. ¿No está lloviendo, verdad, bueno, Fred?
4: No está.
5: Por eso, está lloviznando en San José con 9 grados 4 décimas, 9 grados 9 décimas en Florida, 8 grados con 9 en Durazno también, dice que está lloviznando en 33 con 10 grados 3 décimas, está despejado en Salto, 8 grados 7 décimas, está claro en Salto, está con neblinas Rivera, 9 grados 8 décimas, hablando de lo que es el estado en algunos departamentos. La temperatura, reitero...
4: Lenta la cosecha de la soja, ¿eh?
5: Ah, y bueno, sí, eso ni que hablar. Y va a, capaz que el viento lo que ayuda es a secar un poco, pero... y el frío también, y si viene... Algunos no quieren, pero obviamente, pero si alguna helada, capaz que seca también. Pero como todo no se puede, veremos. Señor Jaume, le digo que en referencia un poco a la actualización de Inumet y en cuanto al clima, para estos próximos tres días, Artigas, Alto, Paysandú, para hoy cubierto, precipitaciones mejorando, hacia la tarde periodos de algo nuboso, bajas sensaciones térmicas, mínima 9, máxima 15, mañana sábado, aumento de nubosidad, baja posibilidad de precipitaciones, cubierto, nuboso, probables precipitaciones aisladas, bajas sensaciones térmicas, mínima 5, máxima 14, y el domingo 10, Día de la Madre, nuboso, algo nuboso, heladas, agrometeorológicas.

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7: Agua, viento, barro, ¿verdad? A las chicas hay que ordeñarlas, no hay vuelta. Llamando a Costa, buen día.
8: Buenos días, Horacio. Tal cual, ¿no? No perdonan, no hay primero de mayo, no hay nada. Hay que ponerse la bota, enfundarse el mono y salir a buscarlas para ordeñar.
7: Y los muchachos apretar los dientes.
8: Y es lo que queda. Digo, pero es una tarea que es laboriosa, mirada de afuera, muy sacrificada, sin embargo crea algún tipo de amor, llamémosle, porque la gente, el que se involucra realmente en la producción le cuesta largar y en realidad esos sacrificios le parecen poco, ¿no?
7: Y marca un perfil, ¿no? El perfil del tambero es muy particular y creo que está formado por ese tipo de cosas, ¿no? En los problemas que
8: sí,
7: tiene que enfrentar.
8: Sin duda. Vos sabés que, digo, es una apreciación muy personal, pero andando un poco el país, vos te das cuenta de lo que es la cultura ganadera, dominante en el norte, del gaucho, digamos, de bota de cuero, que se levanta el ala del sombrero y le gusta mirar lejos, y el tambero, el hombre del sur, que está formado, digo, y muchas veces son familias que han cruzado el océano para hacerse de un futuro en nuestras tierras y que están acostumbrados de repente, no pasan una vida en la cortita, ¿no? Cuando no son los guachos, es la ordeñada y si no alguna siembra, bota de goma mucho y entonces

0: Cuando se trata de instalar un emprendimiento lechero más en la zona norte, muchas veces se termina llevando gente de acá del sur, gente que de alguna forma, lo digo con muchísimo respeto, está, digamos, un poco domada para andar en el piqueteo, ¿no? Digo, el gaucho nuestro no tiene problema en pasarse horas y horas recorriendo campos solo, hablando consigo mismo, pero mirando lejos y sintiéndose libre, ¿no? No tiene formación y generalmente no aguanta tareas que no está escrito en ningún lado, pero que él tiene mentalmente catalogadas como tareas más domésticas, ¿no? Más en la vuelta al caserío.
1: Y más rutinaria, ¿no?
0: Sí, es más rutinario, sí. Es una diferencia grande, ¿eh? Y muy apreciable. El criollo nuestro, el criollo más típico del norte nuestro, cuando uno lo pone en la rutina cortita esa, se cansa muy rápido, ¿no? Uno nota que le cambia el genio, el tipo le cambia la alegría, se ofusca y perdón, muchas veces termina no aguantando la rutina y como se dice en campaña, pidiendo la cuenta, ¿no?
1: Llamando, es tan así lo que tú contás, que la lechería le ha costado enormemente desarrollarse en la cuenca no tradicional, justamente por el tipo de trabajo, las normativas que exige la producción lechera y a lo que está acostumbrado la gente del lugar. Es otra rutina, otra gimnasia. Digo, no es ni más ni
0: Sí.
1: menos dura, sí es distinta, y en lo cual hay que
0: Sí,
1: adaptarse
0: sí,
1: a la nueva.
0: sí. Es que yo aprecio los dos, digo, porque los dos hacen sacrificio, los dos trabajan muy honestamente, pero son dos culturas, ¿no? Y hay un punto ahí de rompimiento, ¿no? Que es el vuelteo corto, ¿no? La rutina que al criollo más típico, más tradicional, más ganadero nuestro, lo cansa rápido, ¿no? Y el otro, digo, está más acostumbrado, está más domesticado, de alguna forma se le ha metido esa rutina en el cuerpo y la sobrelleva lo mejor que puede, ¿no?
1: No, yo digo más que hay un hecho que marca una diferencia que es impresionante, que es el hecho de que el tambero, el lechero, mide lo que él hace dos veces por día. O sea, él lo que hace o no hace repercute en el balde. El otro es más difícil medir, lo que hace o no hace en los kilos de carne. Entonces, demoramos más en saber. En el caso de la leche, el resultado es diario. Si le dio, no le dio, si las marcó, si las trató bien o las trató mal, o lo que si él decidió repercutió o no. Pienso que es una diferencia que no es menor.
0: Sí. Es tan así que hay un veterano que, francamente, hoy hace mucho que no lo veo, así que no sé ni si está muy bien o demás, que él siempre me decía que el tanque de frío es el mejor maestro que él ha tenido. Si cambió bien el alambre, si les dio de comer corto, si les dio de comer un poco más abundante, si un regra funciona, si el otro, digo, él lo medía todo en el tanque. El tanque era el tanque de frío, el tanque de leche, era su gran maestro. Y uno cuando lo escucha como tantas anécdotas, ¿no?, que andan circulando en el campo, pero después que uno se sienta solo y lo empieza a masticar de nuevo, uno dice, pucha, pero comparto el método, digo, todos deberíamos hacer un poquito eso, ¿no? Tenemos la oportunidad de saber un par de veces al día cuáles son los resultados de lo que estamos haciendo, deberíamos mirarlo, deberíamos aprender, sacar alguna conclusión y elaborar en base a eso, ¿no? Digo, es tal cual contaba el veterano.
1: Mira, yo te cuento una anécdota que siempre me quedó grabado por cómo lo contaba él. Un productor que había pertenecido a un grupo lechero y que por diferentes motivos se había retirado y había empezado a dedicarse a la carne, ¿no? Se había puesto un productor ganadero, pero permanecía, le pidió a los demás seguir concurriendo al grupo porque a él le permitía de esa manera estar al tanto de las maneras de alimentar, la manera, las exigencias de los animales, que el grupo lechero le daba permanentemente ese pulso que él había perdido de alguna manera al no tener sus pares que pensaran de la misma manera. Creo que es un hecho realmente interesante. Nos están metiendo la
0: puerta llamando. La verdad es que es tal cual.
1: Nos vemos el viernes que viene.
0: Nos vemos el viernes que viene, Horacio. Un abrazo grande. Y que pasen bien. Y que el frío no sea tanto como anuncian.
1: Espero que sí. Abrazo para vos.
0: Un abrazo.
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10: Siete de la mañana, 41 minutos. Nos vamos a conversar con el doctor Raúl Leites, ya que la gente de Koenig está invitando a una actividad. ¿Cómo hacer para que la tristeza parasitaria bovina no afecte tu rentabilidad? Doctor, buen día.
11: A ver,
12: buen día. Buen día, Horacio. ¿Todo bien, bien por ahí? Buen
11: día. A ver, ¿cómo es eso, doctor?
12: Y este tipo de actividades o de difusión o de extensión, desde hace un tiempito para atrás, nosotros lo estamos llevando a cabo en todo el país. Por ahí arrancamos con todo esto en el 2019, cuando la garrapata nos empezó como a invadir, vamos a decir, y de la mano los casos de tristeza, ¿no? Y bueno, tratamos de llevar primero a la zona endémica este tipo de charlas y de asesoramiento en Salto, en Artigas, en Tacuarembó, en Rivera, en Cerro Largo. Hoy, si me voy unos días para atrás, también lo hicimos creo que fue, estoy haciendo un poquito de memoria, el 30, el día de el trabajador rural, también estuvimos haciendo algo similar en Valle, y esta semana también en Lechuí. Y el lunes que viene vamos a Artigas con el equipo técnico de CONI a hablar de la tristeza parasitaria o de cómo evitar, ¿sí?, que la tristeza, que dice la charla, nos afecte la rentabilidad de los predios.
10: Uh-huh. Y si tuviéramos que dar alguna idea, no espolear la charla, pero sí, por lo menos alguna referencia.
12: Y bueno, en el macro de la charla es asesorar a primera mano o asesorar al productor, sí, muchos lo saben, pero muchos también piensan que es muy difícil de vacunar, sí, con las hemovacunas los terneros, y asesorarlos también en la protección, en los porcentajes de protección de esas hemovacunas, en las categorías que se pueden vacunar, cuándo es la mejor ventana para vacunarlo, ¿no? Y de este modo evitar las pérdidas por tristeza, ¿no? Porque a título de ejemplo, en un predio, y se da muchas veces en otoño, ¿no? Ahora en los meses que están pasando, en marzo, en abril, en mayo, tenemos a veces cuadros de tristeza que nos afecta o nos llega a matar el 10% a veces del rodeo. Entonces, ni que hablar, un 8% en un cuadro agudo de tristeza. Entonces, ni que hablar que nos va a afectar la rentabilidad. Y el fin de la charla es evitar ni siquiera esos porcentajes, evitar las muertes a veces.
10: Está difícil que en algún punto no afecte la rentabilidad.
12: Es muy difícil. Me voy a veces uno cuando andas fuera, eso en la recorrida o visita, hoy en el norte, sí, aparecen campos para poblar o para rentar, ¿no? Y uno va un poco al detalle, ¿no? Y el que entregó al campo a veces lo entrega por la dificultad de controlar la garrapata y por la mortandad de tristeza, ¿sí? Se está dando a veces eso.
10: Realmente el tema, bueno, los departamentos del norte, está claro que uno lo tiene, uno conversa con los productores y saben que la pueden controlar. ¿Es viable en el sur, que son departamentos que de repente son más nuevos en esto de la garrapata, erradicar?
12: En el norte y en el este, Estela, hoy es prácticamente, te diría, imposible, ¿sí? En muchas zonas de 30, hay que hablar, en los departamentos que te nombraba, en Tacuarembó, en Rivera, en Salto, en gran parte de Paysandú, es casi imposible erradicarlo hoy, ¿sí? Sí controlarlo, por supuesto que puede haber zonas en esos departamentos, ¿sí? Está libre o a la mínima expresión el parásito, ¿sí? Y en las zonas como Soriano, Colonia, por ahí parte de Florida, algo de Flores también, te lo podemos incluir. En esos lugares sí, pero por ahí capaz que también todavía se podría erradicar o tener bastante controlado, porque son focos puntuales que aparecen. Entonces, se puede llevar a instrumentar un tratamiento más puntual y más puntilloso. Y a veces, si me pongo en el detalle, son extensiones más chicas, son más fácil de trabajar esos ganados, a veces porque a veces no hay, me pongo a pensar en lugares de sierra y en esos departamentos casi no hay, también afecta todo lo que tiene que ver.
1: Solamente una pregunta, discúlpame.
10: No.
1: El tema es así, es, ¿nos descuidamos, o sea, porque que ella avanzó, o directamente avanzó de otra manera que no estábamos prevenidos para controlarla?
12: Y es un poco de todo, porque hay una cantidad de factores, ¿no? Horacio, yo siempre lo sigo a ustedes y yo creo que hay que hablar que faltaron controles. Tienes que hablar que faltaron controles, porque yo que me crié y vivo en el norte, continuamente estoy pasando el Río Negro, ¿no? Entonces, históricamente, en todos los pasos del Río Negro había controles de los despachos de tropa, paraban los camiones y eran inspeccionados. Casi que en esos controles del Río Negro, durante muchísimo tiempo, no había nadie, ¿no? Y es un poquito después, también a veces uno escuchaba que a veces iba a sellar a veces una guía en algún departamento del norte, ¿no? Y una guía, no le estoy hablando ni de que vamos a y a veces uno tenía que hacer 100 o 120 kilómetros y no encontraba dónde sellar una guía. Así que a veces serían, imagínense, hacer un control de garrapata, ¿no? Le estoy poniendo el ejemplo de una guía, ni siquiera de un despacho. Y después hay una cantidad de factores. Si me voy 20 años para atrás, que empezó de a poquito, nosotros tenemos más de 1 millón de hectáreas forestales, ¿sí? Que no existían. Después la comercialización se hizo muchísimo más dinámica con los remates de pantalla, entonces el trasiego de animales es mucho mayor. También tiene que ver con el control oficial, porque por ahí esa cantidad de hacienda o gran parte de esa hacienda, ¿no? Iba a remates zonales de feria y ahí había baños oficiales, era una manera de control, ¿no? Son una cantidad de factores, pero coincido muchas veces que con Horacio, con los comentarios que hace con los colegas, la legislación existió siempre y la ley de garrapata es mucho, le hace añares el tema que no fue aplicada durante mucho tiempo para atrás, en cantidad de puntos, y bueno, y hoy estamos en la situación que estamos.
1: Ustedes en particular, ustedes lo que hacen es inmunizar.
12: Sí, nosotros lo que con las hemovacunas es así, las hemovacunas es un biológico, ¿sí? Son agentes vivos atenuados, ¿sí? De Babesia bovis, de Babesia bigémina y de anaplasma, ¿sí? Que son los tres agentes de la tristeza parasitaria. Sí. Estos agentes tuvieron varios pasajes y se atenuaron, pero son vacunas vivas. La categoría de elección para vacunar siempre son terneros, ¿sí? Por eso ahora, estos meses, ¿sí? Post-destete es la temporada ideal, ¿sí? O la ventana ideal para realizar esas vacunaciones. Porque también, ¿sí? Con los fríos, con las condiciones climáticas que baja la temperatura, la oferta de garrapata en los ganados empieza a disminuir. Entonces, eso también está bueno porque uno tiene que tratar de evitar, ¿sí? Que esos ganados estén expuestos a cargas de garrapata, ¿sí? Porque si no, tenemos una sumatoria de la garrapata infestante que le está subiendo a su rodeo, y nosotros inoculamos la vacuna bio y lo hacemos trabajar mucho al sistema inmunitario. Esos terneros, ¿sí? Quedan inmunizados de por vida, y lo podemos desafiar en cualquier campo. Es importante resaltar que es una muy buena herramienta, ¿sí? Y que en el Uruguay lo tenemos disponible, porque en muchos países, ¿sí? No existe. Sí hay en Argentina, pero por ejemplo en Brasil no tienen esa herramienta, en Paraguay tampoco, y ellos se manejan con viroplasmicida, ¿sí? Haciendo tratamiento mes a mes, pero hoy que estamos todo el día hablando de residuos en el Uruguay, es un punto muy negativo, porque son productos de los piroplasmicidas que tienen mucho tiempo de espera. Entonces estamos también, hay que a veces evaluar todo eso.
10: Doctor, ¿cuánto cuesta por ternero inmunizar, más o menos?
12: Bueno, más o menos, la depende en la veterinaria, uh-huh, que adquieran la vacuna, o en la agroveterinaria, o en la cooperativa, pero estamos hablando de un costo de $3.70, $4, ¿sí? Por ternero. Uh-huh. Nosotros hacemos en las charlas ponemos ejemplo de costo-beneficio, y si nos ponemos a pensar vacunando 200 terneros, ¿no? 200 terneros sería un costo de $750, uh-huh, $800. Estamos hablando de que es el costo de un ternero hoy, ¿sí? Al valor de los terneros. El ternero es la categoría de elección, ¿no? No me quiero extender, pero es la categoría de elección porque controla muy bien, ¿sí? La reacción por todo el sistema inmunitario de memoria de células, uh-huh, T, del calostro. Entonces, por eso esa categoría nosotros decimos desde 3 meses a 10 meses, más o menos, lo puedo llevar un año. Esa sería la categoría de lesión. Uh-huh. Igualmente, hoy, en la situación que hay, cada vez se vacuna a animales de sobreaño o algún animal adulto.
10: ¿Y ahí qué efecto tiene? ¿El mismo?
12: El efecto es el mismo, nosotros lo ideal, Estela, es vacunar y dejando que el animal por sí solo controle esa reacción de la vacuna viva, ¿no? Que en el ternero pasa totalmente desapercibida, ¿no? Y en algún animal adulto, sí, como todo ese sistema inmunitario va un poco en detrimento también, entonces tratamos de que si hay medios, sí, que le den una recorrida a partir del día 8 al día 22, más o menos, post vacuna, que es cuando las babesias empiezan a reaccionar. Y después, post vacuna, ese animal empieza a reaccionar, para anaplasma es más extendido en el tiempo y reacciona, nosotros los veterinarios decimos reacciona anaplasma el día 45, pero puede reaccionar al día 30 post vacuna o al día 60. Pero básicamente se puede vacunar adulto, lo ideal es dejarlo, pero nosotros tenemos en el servicio, nosotros asesoramos y tenemos un protocolo para vacunar animales adultos. Porque ¿qué pasa? El productor o el empresario rural se ve a veces desbordado, ¿no? Y le entra un cuadro de tristeza. Llega a nosotros para el asesoramiento por medio de la agroveterinaria y dice, bueno, voy a empezar a vacunar. Voy a agarrar ahora este mes de invierno, me voy a vacunar todos los lotes de ternero que me nacieron en la primavera. Está perfecto. Pero, dice, doctor, ¿y no se puede vacunar una generación más de agarrar las vaquillonas, que yo las tengo del año pasado y tienen un año y medio? Se pueden vacunar. Hacemos la vacunación y el día 10 le damos un específico, que es el diaminoacetato, le damos un tercio de dosis terapéutica y ese es el protocolo que nosotros empleamos en animales de mayor edad. Y da resultado, porque nosotros lo tenemos por serología, hacemos controles, ¿sí? Y segregamos animales positivos y negativos y dan buen resultado y quedan protegidos.
10: Doctor, hablemos un poco de cuándo es la charla, dónde, a qué hora.
12: Bueno, y en la actividad esta vamos a estar en la agropecuaria de Artigas el lunes 11 a las 19 horas. La hacemos en conjunto con la agropecuaria y con varias veterinarias ahí locales. Así que invitamos a todos los productores y a colegas que se arrimen por ahí.
10: Muy bien. Doctor Raúl Leites, gracias por los minutos en esta mañana.
1: Por favor, doctor, ¿sí? La última, ¿es subcutánea o intramuscular?
12: No, la vacuna, Horacio, es subcutánea, ¿no? Y se emplean 2 mililitros por animal, indistintamente del peso, ¿sí? Y con una dosis alcanza. Quedan protegidos los animales de por vida. Siempre está bueno que esos animales, a donde uno vacuna es porque ya tiene cierto desafío garrapata, con eso ya alcanza, ¿no? Con una dosis. Hoy se da mucho que en las cabañas, por ejemplo, ¿no? Hacen a veces 2 dosis o 3 dosis para tratar de proteger el 100% o llegar al 100% de protección en esos toros de venta futuro. Entonces lo que hacen, vacunan a veces al pie de la madre esos terneros que van a ser toros después del destete, ¿sí? Hacen una segunda vacuna y el año, el invierno previo ahí a la venta, ¿no? Sería ahora en toros que va a vender en primavera, una tercera dosis. A veces lo que hacen pero eso en el caso de cabaña para tratar de darle mayor protección.
1: Abrazo, doctor.
10: Doctor, gracias.
12: Gracias, saludos por ahí.
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1: Hablando de monedas, da para pensar, lo dijo el doctor, ¿eh? Al precio de los terneros hoy, en la verdad que vale la pena. En fin, ¿qué dicen las monedas?
10: Bueno, le digo que dice el dólar, 38 pesos con 60 a la hora de vender los dólares, a la hora de comprar los dólares están a 41 pesos por dólar, 41 pesos. El euro está a la hora de vender euros, 44.26, a la compra está 49 pesos con 56. El peso argentino 0.02 en lo que es la venta, la compra 0.20, en lo que es la venta del real 7.40, 7 pesos con 40, y la compra de reales está a 9 pesos con 10. Reitero, los dólares, o el dólar, está a 38 pesos con 60 a la hora de vender, y a la hora de comprar está a 41 pesos, hablando de la cotización del billete verde.
1: El dólar, diría.
10: El dólar.
1: El dólar. 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
10: Seguimos adelante en esta mañana, señor Jaume. Se vienen las jornadas de buiatría y está la doctora Lourdes Adrián para que nos cuente un poco de las mismas. Doctora, buen día.
24: Paisan.
25: Hola.
24: Paisan.
25: Buenos días, muchas gracias por la entrevista.
10: Bueno, Lourdes, una nueva edición, unas jornadas de buiatría que son muy esperadas. ¿Por dónde va la temática principal este año?
25: Varias temáticas. Como tenemos varios simposios, tratamos de incorporar temáticas que sean interesantes. Mirá, de los temas más que los últimos días han repercutido en la prensa, vamos a tener un espacio para mesa redonda sobre el uso responsable de productos veterinarios. Eso va a estar presente como algo novedoso que estamos también generar un poco de conciencia sobre ese tema. Ahí un equipo de INAC con ministerio y todo va a tener un espacio dentro de las jornadas. Pero después, bueno, dentro de los simposios tradicionales de buiatría, lo que es el simposio de clínica y patología con enfermedades en la parte de cría, enfermedades en sistemas de feedlot, control de enfermedades neonatales en terneros, también de leche y también de carne, por ejemplo la criptosporidiosis, que es un problema que se puede dar en varios sistemas. Tenemos una mesa de redonda de neosporosis, que es una enfermedad que genera problemas de abortos en el país, es la principal causa por ahora confirmada, y bueno, vamos a tener una mesa sobre ese tema. Vamos a tener un bloque también, un simposio de bienestar animal con el tema de estrés calórico, un ganado lechero, especialmente con foco en lo que es el ganado seco y el impacto que tiene sobre la producción de esa vaca y del futuro reemplazo también, en caso de tener terneras hembras, y también estrés calórico en ganado de carne, tanto en sistemas más de campo como en sistemas de feedlot, con disertantes nacionales y disertantes extranjeros, ¿no? Dentro de lechería también vamos a tener el uso también de la leche de descarte, que es un problema también en los tambos. ¿Qué hacemos con la leche que no se puede remitir? O sea, la leche con antibiótico, con residuos de productos, es un tema, un grupo de chilenos que está trabajando en este tema y bueno, va a estar presente. Y dentro de lo que es el simposio de reproducción, también destacamos una mesa redonda también que vamos a hacer, más como de análisis de lo que es la implementación, la experiencia de los programas de inseminación a tiempo fijo en el país, con la presencia de 5 profesionales de la actividad liberal que trabajan en diferentes zonas del Uruguay, un poco para un poco hacer como una evaluación realmente de cómo se ha aplicado la técnica, de cuáles son las ventajas, las desventajas, las dificultades también, o las oportunidades que tiene esta técnica para implementar a nivel de campo. También destacar dentro de las jornadas un tema que muchos colegas nos plantearon, esos colegas que siempre están cuestionando, el impacto de la fauna, la interacción de los sistemas de producción que tenemos con la fauna silvestre, que poco conocemos, que está empezando a trabajar, o sea, hay un grupo de la Universidad de la República trabajando en ese tema, y vamos a tener charla también lo que es la interacción entre la fauna silvestre y el ganado de producción, y el impacto que puede llegar a tener en transmisión de muchas de las enfermedades que muchas veces discutimos en el día a día. Entonces, bueno, eso es un tema más para reflexionar también, enterarnos como veterinarios de lo que pasa y saber que hay gente que está trabajando en eso y, bueno, cuáles son los resultados que tienen hasta este momento, y, bueno, cómo sigue para adelante la investigación. Así que, bueno, temáticas, te hice un resumen muy grande. También hay otro tema que va a estar presente, que va a ser el tema de la fiebre aftosa, el qué hacemos, qué rumbo tiene el país, o sea, cómo se está preparando, porque está nuevamente en el tapete a nivel mundial el tema de fiebre aftosa, el control, no control. Hace unos años discutíamos si se vacunaba, si se seguía vacunando o no. Bueno, va a haber una charla también por parte del Ministerio tratando este tema de un poco de actualizándonos de la situación actual, ¿no? O sea, es una enfermedad que muchas veces depende de las decisiones también que se tomen a nivel internacional y, bueno, nosotros como veterinarios que trabajamos en el área de la buiatería tenemos que estar enterados de lo que el país viene discutiendo, ¿no? O tiene que discutir en algún momento. Así que, bueno, va a ser muy nutrido el programa con dos salas simultáneas y, bueno, los colegas tendrán que definir a qué charla van a priorizar para poder asistir. Pero bueno, tratando de abarcar todo el espectro veterinario, ¿no? De diferentes áreas.
10: ¿Qué edición es?
25: La número 53, de las jornadas número 53. Así que, nada, expectantes.
10: Tiempo
25: y
10: para...
25: Y con el compromiso ¿sí? también para hacer las cosas, porque bueno, 53 años de jornadas ininterrumpidas, con excepción del año de pandemia, también tenemos un compromiso de hacer las cosas bien para que el público quede conforme.
10: Horacio.
11: No, primero de todo, buenos días a la doctora.
25: Buenos días, ¿cómo está?
1: ¿Cómo vienes tú? La pregunta que te quería hacer es, siempre ustedes tienen algunos invitados especiales a nivel internacional. En este caso, ¿hay alguno que para destacar?
25: Sí, tenemos, mira, del área de Neospora, por ejemplo, que le comentaba, viene un colega de España, Luis Ortega, que es un investigador que ha trabajado en Neospora, y también en toxoplasma, que también vamos a tener una charla de toxoplasmosis. Después tenemos una uruguaya que está en Estados Unidos, pero ya es como casi estadounidense, que es una bióloga que hace muchos años que se instaló en Estados Unidos y una investigadora destacada a nivel mundial, Jimena Laporta. Después tenemos más regionales de Chile, tenemos colegas de Chile y colegas de Brasil, de Argentina también, ni que hablar. O sea que el grupo de INTA Balcarce también, de Germán Cantón y todo el área de INTA Balcarce, que trabaja muy bien en el diagnóstico de enfermedades, va a estar en el simposio de clínica, y también vamos a estar el sábado con un cursillo, taller post jornada, donde vamos a trabajar también más específicamente sobre casos clínicos y todo. O sea, sí tenemos una presencia internacional, eso tratamos de siempre, obviamente, dentro de las temáticas que tenemos, definimos, de traer gente experta o que esté actualizada, y bueno, y obviamente los colegas de nacionales que tienen mucho para aportar, colegas de veterinarios de otras profesiones que trabajan obviamente en temáticas vinculadas a la odiatría.
10: Uh-huh. ¿Hasta cuándo hay tiempo de inscribirse?
25: Ahora tenemos un plazo hasta el 10 de este domingo, uh-huh, 10 de mayo, de inclusiones bonificadas con un 30% de bonificación. Así que alentamos a que aprovechen ese descuento. Después se van a poder seguir inscribiendo, pero van a estar un poquito más caras. Pero hasta el 10 tenemos esta bonificación. La información de todos los plazos y de los precios está todo en la página web de Buiatría, que es buiatriapaisandú.uy. Ahí pueden entrar y fijarse, está el programa obviamente completo, toda la actualización está ahí presente, y bueno, la inscripción se hace a través de la página web también con el sistema de inscripción ahí con tarjeta o pagando a través de Red Pagos.
10: ¿La fecha?
25: La fecha es el próximo 4 y 5 de junio, jueves y viernes, la jornada, y el que le interese también realizar talleres, que vamos a tener dos talleres el sábado, de uno que va a ser, como decía, de discusión de casos clínicos, y el otro que va a ser de ultrasonografía reproductiva en vacas, que también vamos a tener la opción de que quiera hacerlo, lo puede hacer también.
10: ¿Qué promedio de asistencia tienen?
25: Mira, todos los años andamos entre 350 y 400 personas, entre obviamente inscripciones y disertantes y invitados, o sea que esperamos un público de unas 400 personas en total entre inscriptos y todos los asistentes que mueve Buiatría.
10: Ajá. Muy bien, doctora, ¿algo más?
25: No, invitarlos a participar, y bueno, tenemos también obviamente el jueves vamos a tener la cena de camaradería, que es una actividad social que también obviamente atrae muchos colegas. Buiatría, además de ser una de las principales, uh-huh, actividades que consideramos de actualización para el colega de campo, también es una instancia de reencuentro, un espacio de reencuentro social de diferentes generaciones, así que bueno, los invitamos a venir. Ya los que conocen Buiatría saben de lo que estamos hablando, pero bueno, al que no ha venido, alentarlo a que venga, que bueno, que no se va a arrepentir.
10: Doctora Lourdes Andrén, del comité organizador de la jornada de Buiatría, está la página, ¿no? buiatriapaisandú.uy, que está con toda la información.
25: Exactamente, está todo ahí actualizado, cualquier novedad vamos a estar publicando por ahí, y también en el Instagram nos pueden buscar por Buiatría Paisandú, jornada de Buiatría, nos van a encontrar, así que también nos pueden seguir por ahí.
10: Doctora, muchas gracias.
25: Bueno, gracias a ustedes.
10: Buena jornada, chau.
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0: Ingeniero Julio Preve, buen día.
1: Buenos días para todos. El gusto de estar con ustedes como todos los viernes. Pensaba hace un rato que en Uruguay vivimos con una especie de complacencia, como en una especie de isla. Hay como un tono general de complacencia con un país que, bueno, estamos lejos de la guerra, los problemas de Trump y de Irán pasan por allá. En fin, nuestros políticos no se pelean en forma salvaje como en Argentina, así que más o menos hay un clima más o menos razonable. Esta tarde y mañana vamos a ir a ver a Colibrí Matrero. En fin, parece una especie de paisaje bastante complaciente que no permite ver, desde mi punto de vista, algunas amenazas que se ciernen sobre el sector agropecuario de más de mediano plazo que de largo, ni que de corto. La verdad, pero que tienen que ver con algunas cosas de la situación económica general que a mí me parece que guiados por el precio de la carne y por Colibrí Matrero, como dije, y por que la guerra está lejos, la verdad, no nos dejan ver las cosas que de fondo están pasando y que desde mi punto de vista constituyen una amenaza hacia el sector agropecuario. Esta semana se difundió un trabajo de la consultora CPA que integraba hasta que asumió como ministro de Economía el economista Gabriel Odone, donde hace una serie de advertencias que voy a compartir y voy a desarrollar un poco más. Él plantea, este estudio plantea cómo la sugerencia del diálogo social, que no es otra cosa que la amplificación del programa de lucha de clases del PIT-CNT, va a generar o puede generar de prosperar esas iniciativas un deterioro importante en las condiciones macroeconómicas y fiscales que amenaza severamente al país. La verdad, lo que se señala es que el deterioro fiscal que va padeciendo progresivamente el país, si se le incorpora estos mecanismos para bajar de vuelta la edad de jubilación a los 60 años y también empezar a toquetear el régimen de AFAP con el propósito final de estatizarlo, que eso es de lo que se trata, ¿verdad? El PIT-CNT ha dicho que más allá de los plebiscitos, su objetivo sigue siendo el mismo.

claramente este informe, y lo comparto y lo subrayo, es algo mucho más delicado que el régimen jubilatorio, que es la estabilidad institucional del país, que es el corazón de lo que compone el clima de negocios. Es decir, si empezamos a establecer que ni siquiera las cosas laudadas por plebiscito pueden mantenerse porque cualquiera puede pretender voltear cualquier cosa, y generando un agujero negro mayor que no solamente conspira contra la estabilidad fiscal, sino que transmite una duda importante sobre las condiciones macroeconómicas del país. Bueno, esto a lo que lleva inevitablemente es a una situación como la que estamos viviendo. Es decir, estamos viviendo una situación en la cual el país no va a crecer este año significativamente, y si no crece, naturalmente la recaudación tampoco, y vamos a ir a instancias de déficit público todavía mayores a las que tenemos. Esto es muy delicado, ¿verdad? Porque en la situación fiscal en la que estamos, para un país que no es que el mundo esté desesperado por venir a invertir acá, el país tiene una inversión, que diría yo, casi ridícula, de un 15 o 16% del producto. El gobierno entrante dijo que quería que llegara por lo menos al 20, no digamos al 25, que es la tasa, que es una tasa compatible con el desarrollo, pero no hay forma de que el crecimiento derive de otra cosa como no sea de la inversión privada, y esta es agraviada un día sí y otro también por propuestas de deterioro institucional y de aumento, y acá es mi gran advertencia, de la presión tributaria. Es decir, cuando el gobierno enfrente a fin de año la realidad de que el país no ha invertido, no ha crecido por razones propias, también externas, ni hablar, va a mirar su tema fiscal y va a decir: necesito más impuestos. Y cuando diga esto, va a venir contra el campo, seguro, no tengo ninguna duda de eso. Sobre todo porque se plantea en el diálogo social gastar más, no solamente gastar más, recaudar menos a partir de un deterioro en el sistema jubilatorio, sino que se plantea gastar más hablando de algo que siempre queda lindo, ¿verdad?, de ocuparse de los niños, ¿no? Justamente un gobierno que está patrocinando la flexibilización todavía más del régimen de aborto. Es decir, a mí que alguien que promueve el aborto a todo trapo me venga a hablar de los niños, la verdad que lo primero que digo es desconfío, ¿no? Y todos deberíamos decir. Pero en fin, dejando de lado estos temas, vamos a lo que contribuye hoy el impuesto a la economía uruguaya, que se conoce poco, a mí me parece. Todos sabemos que la situación tributaria es un oprobio, pero ¿cómo es en la comparación internacional? Para entender que el tema es absolutamente delicado, poner más impuestos implica golpear contra la esnirriada inversión que tenemos para una situación fiscal que mantiene desde años un déficit importante sobre el producto del orden de 4 puntos, que por ahora lo financia con deuda. Mañana veremos cómo. Consultando las últimas publicaciones de la OCDE, uno ve que Uruguay, la presión fiscal de Uruguay, tal como la mide la OCDE, ¿no, verdad?, es muchísimo más alta que el promedio de toda América Latina, ¿no? 27 puntos que sobre América Latina, que es el 21, Chile el 20, es decir, somos 7 puntos más presión que Chile. Tenemos una presión fiscal parecida a la de Argentina, que está empeñada en un proceso gigantesco de rebaja tributaria, nosotros ni hablamos de eso. Pero además, nosotros tenemos otra cosa que normalmente no se mira, y yo quisiera subrayarla, que es que en la presión fiscal suele no incluirse, por ejemplo, las ganancias de las empresas públicas, que eso es presión fiscal, por supuesto. Por poner algún número, el Banco República el año pasado ganó 450 palos verdes, la UTE 337, Antel 250 y ANCAP 72. Todo esto da 800 palos verdes, que son también presión tributaria, porque eso ha salido de los bolsillos de los uruguayos, que por atender la situación de los monopolios, ¿no, verdad?, estos monopolios generan ganancias que debería ser plata que nunca debió salir de los contribuyentes que utilizamos obligatoriamente estos servicios. Es decir, si uno le suma a la presión tributaria que tiene Uruguay, le suma, por ejemplo, las ganancias de las empresas públicas, o le suma lo que pagamos para financiar instituciones como el INAH e INAC,

0: ahí van otros 70 palos verdes. O le suma lo que una ley determinó, que los bancos le tienen que pasar a la caja bancaria quebrada, ¿no, verdad? Y eso sale obviamente de las tasas de interés de los créditos, ¿no? Que también componen la presión tributaria. O los aportes de los funcionarios públicos al FONASA y los aportes jubilatorios en general. Entonces allí ese número de presión tributaria de Uruguay llega a 31-32%, que es un nivel pornográfico, ¿verdad? Que nos hace ya tener niveles de presión tributaria de deporte europeo, ¿no, verdad? Deporte europeo mayor que los de ya mayor que los de Brasil y que de Australia, por ser poner dos países más. Entonces uno dice, bueno, y con este nivel de presión tributaria se puede invertir en el país. La verdad que está complicado, sí, sobre todo si además incorporamos estos delirios de inestabilidad institucional patrocinados por el famoso diálogo social, cuyo trasfondo es un trasfondo claramente de lucha de clases y de intento de estatizar todo lo que venga, ¿no? Entonces, el verdadero peligro que tiene el sector agropecuario, que hay que estar muy atentos, es entender que la condición tributaria del país, el gasto que realiza y que promueve agrandar mediante nuevas propuestas que suenan lindo, como de ayudar a los niños, que pues yo a veces pregunto, ¿y por qué? No, si le damos a los niños lo que se pierde en el cemento, no andará. Hay que andar buscando más y más recursos, y sí, a veces hay que andar buscando más y más recursos si una economía no crece, que es un círculo vicioso, ¿verdad? No crece porque atacamos la estabilidad institucional, queremos tocar el régimen de jubilaciones, y no crece porque tenemos una presión tributaria de un país del primer mundo, como si el mundo tuviera desesperado por venir a invertir a Uruguay y no tuviera que tener una condición tributaria, la verdad, aceptable para cualquier tipo de inversión. Entonces, lo que está claro es que, obviamente, no hay más de dónde sacar, no hay más, no debería haber más de dónde gastar, ¿verdad? Salvo cambiando destinos de recursos que ya existen, ¿no, verdad? Y atento, porque si como yo creo, sobre promediando el año se va a advertir que la nula inversión y crecimiento económico van a generar más problemas fiscales, ¿no, verdad? Esto solamente cierra, ¿no, verdad?, con más impuestos, ¿no? Bueno, obviamente también con más deuda, que eso ya estaba previsto, pero con más impuestos. Y si más impuestos, claramente, ¿a dónde van a ir? Al único lugar que todos los días celebra, de una manera que a mí me parece casi ingenua, ¿no?, lo bien que le está yendo a la carne vacuna, ¿no, verdad?, que eso parece tapar la situación global naturalmente que del sector, pero sobre todo también de la economía en su conjunto, y entonces eso lo único que hace es señalar dónde el gobierno va a mirar para poner impuestos, ¿no, verdad? Entonces, tengamos un poco más de rebeldía a la hora de analizar la situación global del país como si fuera toda con problemáticas ajenas a nuestro día, ¿no, verdad? Podemos disfrutar del colibrí matrero, podemos disfrutar de que la guerra está lejos de acá y que tenemos una conducta de los políticos que no es de agravio y batalla como en muchos lados. Pero seguimos teniendo un problema gigantesco en nuestra condición de nulo crecimiento económico derivado de una situación fiscal insostenible con una presión tributaria cuya vocación puede ser solo de aumentar, agravando, por tanto, este problema. Y ojo, porque una economía que no crece aumenta las disputas por el esmirriado producto, ¿no, verdad? Y las disputas ya sabemos que generan toda clase de líos, ¿no, verdad?, que en los que yo no quisiera entrar. Por tanto, dos cosas y termino. La agenda de desregulaciones que el gobierno anunció debería estar liderada y secundada o en fin por todo un sector en cuyas regulaciones podrían aparecer algunos descensos de costos, ¿no, verdad?, vinculados a situaciones tributarias o cuasi tributarias que tienen que ver con todo lo que hemos hablado siempre de desregulaciones que tienen que ocurrir. Naturalmente que entonces esta agenda de regulaciones es fundamental, y la otra es estar atentos a que se podría estar viniendo, si no cambia nada, si seguimos con este mareo del diálogo social y de toqueteos de cosas que suponen menos recaudación y más gasto, que esto no es ajeno a la suerte del sector, porque ya sabemos que cuando los gobiernos tienen que manotear recursos fiscales y ya no tienen más de dónde rascar, ¿no es verdad? Seguramente van a venir sobre este lado. Y eso es responsabilidad de todos atajarlo de antemano. Es decir, claro, disfrutemos de las tranquilidades que tenemos, pero sin dejar de considerar, ¿no es verdad?, la situación en la que realmente está el país, ¿no? Que no tiene que ver con, qué sé yo, con el clima, todo bien, con el disfrute que producen cosas que, de las que tenemos a mano, entre otras, como siempre digo, lo de Colibrí Matrero, que me divierte mucho, pero los problemas de fondo siguen estando, de una sociedad que hace 10 años, por lo menos, que está conforme con este nivel de gasto, con este nivel de solidaridad, llamémosle malentendida, incorporando cada vez más grupos de atención sin reducir ningún otro, resultando todo ello en un crecimiento económico esmirriado, una inversión de 15 puntos del producto, o sea, nada, ¿no es verdad?, y una presión tributaria de 32% como si fuéramos un país desarrollado. Estos son los grandes problemas y ojalá que mi intervención sirva para que la gente vele las armas y esté atenta a las cosas que no son de la coyuntura, pero son del mediano plazo que se viene muy pronto. Y la dejo por acá.
1: Un abrazo para vos, Julio.
0: Un abrazo.

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2: La savia de los... Antes de meternos en lo que dice Julio Preve,
3: se le coló la música.
2: Dijo, sí, puso ahí a Juan.
3: Tenía que hablar.
2: Bueno, está bien.
3: No, ni que hablar, mejor que eso.
2: Mejor que lo que a Juan.
3: Sí, obviamente.
2: Cantando. La sugerencia de Julio es: prendan el despertador, muchachos. basta de estar dormido. Es lo que dice Julio, está bien. Está bien. Bueno, oiga, ¿y qué dicen los diarios?
3: ¿Y cómo nos perdimos ir a ver a Colibrí Matrero, Jaume?
2: ¿Pero podemos ir todavía o no?
3: Sí, el día no es muy muy hóspito para ir, pero sí, si le gusta, sí, sin duda. Hasta el domingo tiene tiempo.
2: Ahí me encanta.
3: Pero tremendo, ver el Caballo de América ahí en la pista del Prado, en su tierra, sin duda que es...
2: ¿Algo pasado?
3: Sí, el otro día yo miraba unas imágenes, que fue ahí donde me enteré, que estaba Colibrí Matreo, que no me avisaron. y un espectáculo, ¿no? El solo ver lo verlo ahí en la pista, creo que a muchos se le puso la piel de gallina.
2: Es maravilloso.
3: Bueno, señor Jaume, llovizna aquí en la capital, estamos con 9 grados 7 décimas. En algunos lugares del litoral hay sol, por ejemplo en Salto, litoral norte, ¿no? Hay 8 grados y tienen sol a pleno.
2: Y Salto es diferente.
3: Sí, sí, tienen un plus ahí, los salteños. Vamos a darle letra. Los sanduceros también, porque los sanduceros tienen algo nuboso y tienen 7 grados. Bueno, le cuento porque todavía tenemos algún invitado más aquí en el diario.
2: A ver.
3: Le cuento títulos del diario El País. El proyecto de COSE genera dudas en la intendencia. Orsi dice que le gustó la idea. Analizarán reacciones negativas. Y sí, le dijeron, che, presidente, mirá. ¡Ay, sí, está bueno! Es como decir, preguntarle si el día... ¿Qué te parecen los días soleados? ¡Y sí, está bueno!
2: Orsi.
3: ¡Ay, Orsi!
2: Es lo que son las cosas.
3: Una le emboca y Orsi. Siete le erra.
2: La intendencia dice que despierta dudas. Y el presidente dijo, ay, Dios.
3: Yamandú dijo, nunca pensé que generaría tantas críticas. A mí me gusta la idea. Ahora le pedí a Carolina que me enviara más material. ante tanta reacción negativa, voy a ver dónde está el problema, dijo Orsi. ¿Dónde está el problema? Por tanta cosa.
2: ¿Vendrá? Yo pregunto, cuando aparecen estas cosas, ¿no sería bueno consultar a algún urbanista?
3: Sí, siempre es bueno.
2: Digo yo, de pasada, si no. No.
3: Yo qué sé. No. Pero, ¿qué cantidad de energía que gastamos?
2: Al santo botón.
3: Ah, sí, sí.
2: Por no usar otra palabra más grosera.
3: Sí, porque nos empantanamos en discusiones tan innecesarias para el país que tiene otros problemas mucho más graves. Ay, dice, ahora he a esperar el milagro. ¿Quién sería, Jaume? A ver, adivine.
2: Mar de Fondo.
3: ¿Quién es Mar de Fondo?
2: Un cuadro de fútbol.
3: Bueno, no, tampoco. Bueno, estamos en el fondo, ¿no?
2: No, digo que Mar de Fondo.
3: Dice, el equipo de Diego Aguirre no logró cortar anoche la racha de 7 partidos sin triunfo. Este es el octavo. Quedó último en el grupo E de la Copa Libertadores y comprometió seriamente la clasificación octavos de final. El aurinegro, colista, con apenas 2 puntos. Es increíble nuestro desempeño. 2 puntos logramos hacer de 12. Cerrará la llave como local ante Corinthians. Contra Independiente, Santa Fe y Bogotá también. Debe ganar esos dos juegos y esperar que Platense nos sume. Ay, así es muy difícil. Si nos ponen rivales muy difíciles, no vamos a lograr ganar.
2: No, no me obligue a mí a hablar que no quiero.
3: ¿Contra quién jugamos el fin de semana? ¿Sabe usted?
2: Que nosotros...
3: Sí.
2: Mi cuadrito juega contra Cerro.
3: Ah, bueno, ahí tiene grandes posibilidades, Jaume.
2: No sé, mi cuadrito es una... un mar de sorpresas, ¿eh?
3: Dice que tiene problemas defensivos.
2: No me digas. Algún iluminado, digo eso.
3: Dice por acá un título del País, dice, Nacional en crisis, caos defensivo, figuras que no aparecen, 3 bastiones que extraña y otras razones. Hay muchas razones.
2: Este es de Julio América.
3: Quizás lo más raro, hablando en serio, quizás lo más raro es que no sé si hay una racha de que los dos vayan tan mal de forma tan pareja. Porque Nacional lleva, creo que 4 partidos sin ganar o 3 partidos sin ganar. O por ahí. Pero tampoco da pie en bola, por decirlo. Pero que sean tan parejitos, hace tiempo que no se da, me parece. No sé si se ha dado, porque siempre cuando le va mal a uno, le va bien al otro.
2: Sí, ahora no. Porque somos muy de...
3: Hay que empatizar, dijo Ruglio con Pecherman, y Pecherman dijo, sí, tenés razón, vamos a empatizar. Y vale, los dos juegan horrible. Bueno, ¿qué dice? Las ventas de cero kilómetro aumentó un 22% en abril y registra récord en camiones. Hablando de las ventas de vehículos cero kilómetro. Tensión en el Real Madrid, hablando del pajarito que lo bajaron de una piña, el pajarito. Hablando de hechos que han recorrido el mundo, obviamente.
2: Se llevó por delante una mesa, creo.
3: Lo empujó el francés, le dio una piña en realidad. Por lo que dicen, le dio una piña. Ellos dicen que no, pero le dio una piña y lo embocó. Y el otro cayó y se pegó en la cabeza. Ah, y para mí que van, sobre todo el pajarito, a los medios españoles sí que me parece que va a volar para otro lado. Tiene que buscar otro alambre donde pararse. Bueno, más de 2 horas para recomponer relaciones. Donald Trump y Luis Ignacio Lula da Silva quedaron satisfechos tras la reunión que mantuvieron ayer en la Casa Blanca, en punto que el presidente brasileño descartó que el estadounidense ejerza alguna influencia en las elecciones de octubre en Brasil. En plena campaña de reelección, Lula busca con su visita despegar nubarrones con Estados Unidos. Yo salgo muy, muy satisfecho de la reunión, dijo.
2: Le dije, fue al bagual más arisco, cae el jabón de la seca.
3: Y la semana pasada, la semana anterior, hace como 15 días, lo había criticado en España. Había dicho que no sabía que Estados Unidos, en vez de tener un buen presidente, tenía un emperador.
2: Sí, pero ahora no sé, voy a...
3: Que utilizó la frase que usted usa, Jaume.
2: Sí.
3: Seguro, dijo, Eubide, le dijo a Donald. Eubide. Porque Donald le dijo, pero la semana pasada me reclamaste y le dijo, Eubide.
2: Infelizmente,
3: Eubide. Bueno, dijo que hablaron de muchos temas, entre ellos el comercio y concretamente los aranceles. La reunión transcurrió muy bien, dijo Luis Ignacio, que se estuvo reuniendo con... que había muchos temores de lo que pudiera... Porque vio que Trump, en la jerga de la villa, es muy de dejarlos regalados a los... Sí, a Zelensky y todo eso los dejó regalados. Le dijo, ¿y vos qué venía acá mal vestido? Le dijo a Zelensky.
2: Pues lo que yo le digo es una cosa, no es novedoso.
3: ¿De que Donald?
2: Son especialistas.
3: ¿Sí? Hasta Netanyahu dice que lo dejó incómodo. Está en la jerga más montevideana, incómodo. En la jerga de la villa, lo dejó regalado. Bueno.
2: Un poco diplomático.
3: Exactamente. Bueno, ¿qué más dice? Por ahí, señor Jaume, porque tenemos cierto que tenemos más invitados. Una pausa y le cuento algo del Observador.
2: Por favor.
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3: Me acota acá el señor Miguel Ángel Aldave desde Tacuarembó, que en Tacuarembó también hay sol. No es solo Salto, Paysandú.
2: O sea, chique Miguel.
3: Se dice que llovieron más de 100 milímetros y que hay varios pasos cortados, pero que ahora hay sol en Tacuarembó. Acá está cubierto, llovizna, hay viento, hace frío.
2: Aparte de lo que no entienden, que Tacuarembó es tan grande, tiene varios climas.
3: Bueno, también es cierto. No es lo mismo en Batoví que en... Ahora le erro el parámetro. Bueno, le cuento muy rápidamente. El Observador dice: sin acuerdo con el Frente, los blancos mueven sus fichas y se aseguran mayorías en diputados para incluir a Caso Danza en investigadora sobre ACE. Vio que estamos en plena comienzo de la investigación, o sea, quieren votar una investigación sobre ACE, pero quieren poner todo, ¿no? Y el Frente dice: no, el Caso Danza no, jamás quieto. Y los blancos dicen: que baje quieto. ¿Qué te pasa? Vamos a investigar lo que vos te parezca. No es así. Algún título más del Observador dice: esto es tremendo. Un bebé de 6 meses está en CTI tras ser baleado en la cabeza. La policía encontró 8 vainas en la calle. Bueno, la discusión incómoda que volvió con la batalla de moratorio, el precio de vivir, el derecho a la salud y las prioridades del Estado. El científico que enfrenta, en este caso, que enfrenta un cáncer agresivo, inició amparo para acceder a un medicamento, un tipo de procedimiento judicial que lleva a Uruguay a pagar 143 millones de dólares en el último año. Hablando del biólogo Gonzalo Moratorio, vio en la crisis una oportunidad. Cuando recién asomaba la pandemia, fue uno de los inventores del kit de diagnóstico que le permitió a Uruguay estar en la vanguardia mundial. No importaba qué gobierno estaba de turno ni cómo le estuviese yendo a su querido Nacional de Fútbol. Solo tenía una meta: que la ciencia esté al servicio de todos y la salud sea un derecho universal. Y eso lo posicionó entre los 10 científicos más destacados de aquel 2020, entre el ranking de la prestigiosa revista Nature. Bueno, lo cierto es que Moratorio hoy tiene un cáncer agresivo que ya lo operaron 2 veces, está pidiendo un medicamento. Medicamento que piden muchos y que por lo general el Ministerio de Salud Pública no se lo da. El otro día la justicia le dio un amparo y como que sí, pero el Ministerio de Salud Pública apela en estas horas. Bueno, es tremendo. Lo cierto que casos como él hay muchos, pero obviamente que es como que la gente le quiere hacer un reconocimiento, pero bueno, reglas son reglas, lamentablemente. Ojalá el remedio estuviera disponible para todos, un remedio que cuesta, un tratamiento que cuesta 30 mil dólares por mes, ¿no? Es una locura. Por ahí la información, señor Jaume.
2: El aporte de él no me fue menor.
3: Seguro, lo que pasa que es, nadie puede dejar de reconocer a gente que se puso el tema al hombro, ¿no?
2: Sí.
3: Y que hoy necesita que la ciencia o que el sistema le responda y lo respalde, y no está pasando. Pero no pasa con él y no pasa con nadie o con muchos. Señor Jaume, me dejamos por acá y nos vamos a conversar con el presidente de Prolesa, que nos quedó ayer pendiente. Vamos a charlar un ratito con Carlos Félix.
2: Estaban mal las comunicaciones.
3: Exacto, esperemos que hoy estén mejor.
2: Vamos.
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3: Decíamos conversar unos minutitos con Carlos Félix, presidente de Prolesa. Se lanzó la feria, se viene para el mes de junio. Carlos, buen día.
6: Buen día, Estela. Buen día, Horacio. Buen día, la audiencia.
3: Bueno, ¿le llovió? Sí.
6: Llovió lindo ayer, nos cortó la comunicación. Anteayer también, unos 50 milímetros de agua. Y bueno, y hoy amaneció húmedo, con una garbilla, pero muy frío. Uh-huh. La temperatura bajó y bueno, se siente el frío. Uh-huh.
3: Carlos, hablemos un poquito de esta feria de Prolesa, que es de cuándo a cuándo.
6: Bien, bueno, hice el lanzamiento de la edición número 16 de la feria de Prolesa. Este año se va a estar llevando a cabo entre el 8 de junio y el 13 de junio. Se va a estar realizando de forma online, a través de la tienda y a través de la aplicación, y también se puede de forma presencial en las sucursales de todo el país.
3: en lo que es los productores, ¿cómo operan en esa forma virtual de comprar? ¿Se hacen un usuario o dónde?
6: Sí. Bueno, hoy por hoy todos los productores tienen su usuario.
3: A ver. Las comunicaciones tampoco nos acompañan el día de la fecha, ¿no?
2: No, no. Tengo que volver a la señal desde humo.
3: Sí, exacto. El VHF era, que decía, cambio, fuera. Hola, sí, cambio, fuera. No, tremendo. Y está... sí es cierto que está en la zona de Colonia, capaz que en el interior, pero tampoco que está en el medio de la nada, ¿no? Una lástima.
2: Cuando no se tiene suerte, no se tiene suerte.
3: No, pero sin duda...
2: Bueno, no, pero lo interesante es que esta vuelta, que es virtual, pero al mismo tiempo la gente puede ir a los diferentes lugares donde está Prolesa.
3: Sí, seguro, y comprar bajo el sistema. A ver ahí.
7: Ahí, retomamos.
3: Pero, ¿se escucha espectacular?
7: Bueno. No, ¿hola?
3: Sí, lo escucho perfecto. Dele para adelante.
7: No, te estaba comentando de que lo que cambia es que se crea una nueva sucursal de manera virtual para que los productores a través de la tienda o desde la web puedan ver todas las promociones y todos los descuentos de todos los productos, ¿no?
3: Más o menos, ¿cuánto vende Prolesa en esa feria?
7: Y bueno, siempre anduvo en el entorno de 6, 7 millones de dólares durante la semana. El año pasado fue por encima del entorno de los 10 millones de dólares. Fue una feria muy, muy especial. El año pasado incrementó mucho las ventas, lo que era los cultivos de verano, el maíz que otros años no estaba tan promocionado. El año pasado se le dio una puesta a punto pensando en promocionar más lo que iba a ser los cultivos de verano y demás, donde también la oferta era muy amplia y con precios muy muy buenos y materiales de maíz, semillas de maíz muy bueno, y eso impulsó un poco las ventas. Pero a nivel general es un poco el termómetro que tienen los productores durante ese periodo del año, según la situación que se esté viviendo, de precio, de clima, el estado de ánimo de los productores en ese momento, para la feria son muy determinantes.
2: Presidente, ¿qué motiva el cambio de formato de hacer la feria?
7: Horacio, esta decisión de este año de hacerla de esta manera, de formato virtual, se decide en conjunto con el directorio de CONAPROL. Según las actividades que tenga programada el grupo CONAPROLE, ahí se decide si va a ser de manera presencial o de manera online. Este año en particular, que son los 90 años de CONAPROLE, el 30 de mayo se va a estar haciendo un festejo por el aniversario de CONAPROLE en la Rural del Prado, donde ya hay más de mil inscriptos, y bueno, hacerlo con muy poca anticipación, con una semana de por medio, y movilizar a toda la masa de productores y su familia, no nos parecía que era conveniente. Entonces, bueno, por los 90 años de CONAPROLE, ya ahí va a haber una jornada social de reencuentro de todos los productores, y bueno, por ese motivo este año se decidió hacerla de esta manera.
2: Y que tal vez atendí sería juntar dos fechas sin, bueno, tratando de facilitar una, ¿no? Creo que es lo correcto.
7: Sí, nosotros lo tenemos bien claro, que a los productores les gusta la feria presencial. También la última que se hizo fue en el 2024, que bueno, era en el marco de los 30 años de Prolesa, y estuvo muy bien. Hay que trabajarlo con mucha anticipación, porque hay que conseguir un lugar adecuado que tenga capacidad para todos los proveedores, para todo el público en general, para todos los productores. Y a veces eso no es tan fácil, pero siempre que se pueda, de parte del directorio de Prolesa y del grupo CONAPROLE, la feria presencial se tiene en cuenta, ¿verdad?
2: Perfecto.
3: Carlos, repasemos la fecha que queda operativa la posibilidad de comprar.
7: Es a partir del lunes 8 de junio hasta el 13 de junio inclusive. Y bueno, y lo importante que a través de la tienda online, uh-huh, el productor tiene 24 horas para hacer las compras, porque bueno, si fuera presencial tiene un horario determinado y ahí las posibilidades son más son inferiores, obviamente. Uh-huh. Y a través de la tienda son 24 horas, que eso para cualquier productor de distinta parte del país puede operar sin ningún problema.
3: En cualquier horario y en cualquier momento. Eso es lo que tiene la virtualidad, la poder comprar a través de la página. Carlos Félix, presidente de Prolesa, gracias por los minutos.
7: Un gusto para mí y saludos a la audiencia.
3: Buena jornada. Señor Jaume, abrazo. Señor Jaume, vamos poniendo punto final. Son las 9 de la mañana exactamente.
2: Bueno, y a usted le quedan pocos minutos en tierra.
3: Vuelvo en unos días, Jaume. Pórtese bien, haga caso, cuídese. Ya están todos avisados de que usted va a estar encargándose de absolutamente todo.
2: Ya vi todo tipo de comentarios que voy a reservar el derecho a responderlos, porque sean, no sé, más vale ni hablarlo. Que pases bien, que te diviertas, bien merecido descanso, y que bueno, y que desde ya te estamos extrañando, otra cosa no podemos decir.
3: Perfecto, el 25 de mayo estoy por acá, tempranito.
2: ¿De acuerdo?
3: Por ahora.
2: Empezamos.
3: A volver.
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0: ¿Qué tal? ¿Cómo les va? Buen día. Nos reencontramos en esta mañana con ya la presencia del frío, con la alerta e información a la población por parte del INUMET que señala tormentas fuertes puntualmente severas y posterior formación de un ciclón extratropical. Estas son las condiciones que tenemos por delante, 9,7 la temperatura con lloviznas a esta altura de la mañana. Y por cierto, nos daremos una vuelta por la rural del Prado, donde está el Mundial de los Caballos Criollos, además de compartir toda la información previa del Mundial que va tomando color con la penca que está armando Radio Rural y que tiene a Romina Cuyungian como parte del equipo de organización de esta competencia. ¿Cómo estás, Romina?
1: Buen día, Leo. Los saludos para todos. Nos vamos preparando, sí, metiendo un poquito de juego a través de la penca con todo el equipo de Rural que se van sumando. Leo, ¿cómo te va en este tipo de juegos, de competencias? ¿Te tenés fe?
0: No. De hecho, pienso que voy a copiar todo lo que publique algún entendido, tipo Juan Carlos Elsa, por ejemplo.
1: Se le puede preguntar al chat GPT, si no.
0: también se le puede preguntar.
1: Un poquito de ayuda.
0: ¿Qué dicen también a propósito del Mundial los amigos de la audiencia en este viernes? ¿Va tomando color? ¿Empieza a haber clima de Mundial de fútbol? Por ahí estaba la propuesta del retorno o no de Luis Suárez. ¿Qué opinión tienen? Yo estoy a favor.
1: Bueno, los escuchamos a los oyentes a ver qué tienen para expresar en relación al Mundial, que estamos a un mes aproximadamente del comienzo de la Copa del Mundo. Sí, ayer Suárez decía que nunca se negaría a participar, especialmente en la selección, pero por lo pronto los oyentes nos escriben al 091-088-610 y decía, por lo pronto los mensajes tienen que ver con las condiciones del tiempo en la mañana de hoy y en la madrugada. Acá desde Sarandí de Navarro nos cuentan 215 milímetros. Saludos, nos envía Jorge. Saludos por allí. Tenemos también acá otro mensaje. Rumbo a 33, mucha agua en la ruta 8. Saludos, nos envían. Bueno, y más mensajes también participando del sorteo. Buenos días, saludos por las entradas. En Flor llueve, saludos de Sandra. 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
0: La propuesta entonces en esta mañana: tenemos carreteras cortadas en algunos puntos del país. Cuidado con esto, antes de circular, realizar las consultas correspondientes en cada departamento. Seguramente que están circulando los informes de las jefaturas de policía locales sobre los pasos que no dan paso, diríamos así, además de los registros de lluvias que se vienen dando. Vamos a tener la pista, la información, la cancha de la competencia de los criollos con la transmisión de Paisano TV y Radio Rural por streaming, y también en el 610 AM en el transcurso de esta jornada, y un fin de semana a todo criollos en lo que refiere a la movida que se está realizando en Montevideo. Si les parece, vamos recibiendo a Juan Carlos López, a Lopecito, y nos preparamos para los diferentes contenidos. Muy bueno esto, Romina, que la audiencia nos vaya contando cómo está el pago, cómo está el campo, cómo está el barrio, porque de eso se trata desde que arrancamos el programa, la participación de todos, dando su punto de vista, su aporte, su información, los elementos que nos permitan ir manejándonos en esta mañana.
2: Bueno, ¿cómo les va? ¿Pasados por agua? ¿Cómo andan? Buen día, buen día, buen día. Bueno, un abrazo muy grande, antes que nada, a toda la gente que está trabajando en la organización y y bueno, y en todo lo que pasa en la fiesta del caballo criollo, esta fiesta de la FIC, esta fiesta internacional que le importa al mundo realmente del caballo criollo, porque se dan cita los mejores. Así que bueno, un abrazo muy, muy grande, y mucho más allá de quién gane y quién lo gane las distintas competencias, importa el esfuerzo de criar, de estar, en fin. Por eso que hemos elegido temática que de alguna manera tuviera que ver con esto, y hemos empezado con olimareños y caballo viejo, ¿eh? No son temas vinculados con la Aronoa Carrero y Milagro, porque es un tema precioso de Mario Guerrero, que tiene que ver con la vida, con la yegua pariendo un potrillo, y que es un milagro, como es un milagro la vida, ¿verdad? Y sobre todo el acto de venir a la vida. Y después, dentro de un ratito, vamos a escuchar a los olimareños, ahí sí, haciendo caballo viejo. Y vamos a hablar de algunos caballos muy famosos, en fin, todo esto. Pero, ¿saben qué? Los quería invitar especialmente porque hoy viernes 7 de mayo, 8, perdón, de mayo, a las 6 de la tarde, en Casa de la Cultura de La Valleja, se lleva a cabo una jornada de geohistoria. Es la 17ª jornada de geohistoria regional. Esto es muy interesante, pues son historiadores de todo el país que dedican su esfuerzo en general a las historias particulares de cada pago, pero que se juntan en estos encuentros y hacen esa geohistoria regional, o sea, explicarnos, hablarnos de la historia de los pagos. En este caso es La Valleja, reitero, hoy desde las 6 de la tarde, en esa sede preciosa que tienen la gente de La Valleja en su Casa de la Cultura. Y mañana sábado, desde las 8 de la mañana, en el Teatro La Valleja. También, divino lugar realmente. Por supuesto que en los dos lugares, sobre todo para la gente que le interesa la historia, pero bueno, si usted está escuchando esto, y aunque no estudie historia, aunque no sea más que un simple lector como uno, es bueno acercarse a estas cosas que le interesa seguir difundiendo Radio Rural. 17ª o 17ª jornada de geohistoria regional, esta vez le tocó a La Valleja. Pero además, hay allí, y esto me interesa muchísimo destacarlo, por acá se habla de Santiago, el académico Santiago Dossetti, un hombre de la alta cultura del Uruguay, y por el otro, un homenaje a María Julia Ardao. La historiadora, profesora María Julia Ardao, era de esos pagos. La investigación, la divulgación cultural, el aporte de esta mujer a la cultura, al estudio de la historia y a la cultura, a través de un equipo formidable que comandaba don Juan Pibel Devoto, el profesor maravilloso don Juan Pibel Devoto. Ella era una, se llamaban las mujeres de Pibel. Ahí estaba también Marta Canesa, la señora del doctor Julio María Sanguinetti, y otras estudiosas de la historia maravillosas, que conforman de alguna manera todos ellos ese legado que dejó don Juan Pibel con la creación del Museo Histórico Nacional, el Archivo Artigas y tantísima obra más. Así que bueno, es un día muy lindo para la historia, es un día muy lindo para participar, ya sea en Casa de la Cultura hoy de tarde en La Valleja, o mañana desde las 8 de la mañana en el Teatro de La Valleja. Van a estar también Beatriz Ibaldi, Cecilia Benner y Flores Basella, que son conocedores de estas cosas, así que están invitados. Va a ser algo realmente precioso. Bueno, empezábamos con la Aronoa Carrero Milagro, y ahora olimareños Caballo Viejo.

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4: Mensaje que estamos compartiendo con ustedes: en esta zafra el campo no descansa, pero la prudencia tampoco puede hacerlo. 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Mensaje de UNASEB y Radio Rural. La pareja holandesa que falleció en relación a un brote de antivirus en un recorrido por Chile, Uruguay y Argentina antes de embarcar en el crucero, no contrajo el virus en Uruguay. Así lo confirmó la ministra de Salud, Cristina Lustenberg.
5: Sí, nosotros ya activamos a vigilancia epidemiológica, chequeó esas personas el tiempo que estuvieron en nuestro país y puedo decir públicamente, después ustedes van a tener presencia, van a tomar conocimiento del informe que estamos haciendo, pero garantizar que esas personas, esos turistas, que lamentablemente después tuvieron este desenlace, en el periodo que estuvieron en nuestro país no estuvieron en la fase donde puede suceder el contagio. Eso ya es certificado y lo vamos a comunicar, pero puedo dar tranquilidad a la ciudadanía desde ese lugar.
4: Asunto este de antivirus, en el campo lo conocemos bien, hay que tener mucha precaución a la hora de limpiar los galpones, hacerlo sobre la base de humedad del suelo y con alguna protección también en la respiración. El virólogo Juan Cristina analizó la situación del brote de antivirus luego de conocerse que la pareja que falleció en un crucero había visitado Uruguay. Sobre la situación global, Cristina explicó que el virus se transmite por roedores silvestres específicos. Y vamos con otros temas. El director de la Comisión de Presupuesto del ámbito del patrimonio, Marcel Suárez, indicó que corresponde por ley emitir una opinión técnica sobre las obras que se proyectan construir en el entorno del Palacio Legislativo. El responsable del área de patrimonio recordó que el edificio de las leyes fue declarado en 1975 como Monumento Histórico Nacional y que como tal corresponde que se transmita una autorización para tener la opinión técnica sobre reformas. Esto ante la propuesta de la vicepresidenta Carolina Cose de realizar obras de mejoras edilicias en la circunvalación del edificio de las leyes con motivo de su centésimo aniversario. ¿Vamos avanzando con otros temas?
6: Seguimos, avanzamos. Un bebé de 6 meses fue herido en la cabeza con un impacto de bala el jueves de noche en el barrio Malvin Norte de Montevideo. Según información primaria, hubo una ráfaga de disparos en la zona del complejo de viviendas INVE y se presume que con armas automáticas. El bebé fue herido en la cabeza y trasladado de urgencia al Hospital Pasteur. Allí se le diagnosticó en principio un roce de bala y fue derivado al Pereira Rosell, en donde se le hicieron estudios más profundos.
4: Sí, bueno, sin palabras todo esto que está ocurriendo, verdaderamente muy triste. Todos nos preguntamos, los uruguayos, hasta cuándo en nuestro querido y pequeño país que estén pasando estas cosas. Por otro lado, también muy grave, muy serio, en el interior, una niña de 10 años llegó a una escuela de Salto con marihuana en su mochila y un compañero de clase, al darse cuenta, alertó de la situación a la maestra. La directora del centro educativo dio aviso a la inspección departamental de primaria. El equipo de dirección, al tomar conocimiento, inmediatamente lo hizo saber a la policía, que procedió en el caso.
6: Una mujer de 66 años está grave luego de caer al piso y golpearse la cabeza tras un intento de rapiña en la zona de Pocitos. El hecho ocurrió durante la jornada de ayer y la víctima iba caminando cuando un delincuente en moto intentó robarle la cartera. Se resistió al robo y así fue que cayó al piso.
4: Vamos avanzando en otros asuntos. En La Valleja, el intendente Daniel Ximénez informó que la comuna solicitó asistencia para avanzar en digitalizar y modernizar los trámites municipales. La iniciativa busca actualizar el sistema informático de la comuna serrana.
7: Nosotros hace un tiempo generamos el primer vínculo con AGESIC. Estamos caminando a modernización de la intendencia, necesitamos herramientas informáticas, asesoramiento técnico y sobre todo generar los vínculos necesarios para, por ejemplo, intendencias que ya han transitado el camino que nosotros queremos recorrer, recibir esas experiencias, sobre todo para no cometer errores, para ahorrar tiempo y para ver cómo desplegamos la transformación digital en el departamento de La Valleja, que no sea solo en la intendencia, sino también en los diferentes municipios. La Valleja tiene pocos municipios si nos comparamos, por ejemplo, con Canelones, pero está muy atrasado en el diseño de una política que nos permita digitalizar trámites, que es lo que más reclama la gente o va a ver la gente a favor de estos cambios que se van a procesar.
6: En junio se realizará un concierto solidario a beneficio del científico Gonzalo Moratorio en el Antel Arena. Estará organizado por DAECPU y la consigna del espectáculo es: cuando lo necesitamos, él estuvo, hoy nos toca a nosotros. Moratorio agradeció el apoyo que recibe, diciendo: me siento un afortunado, tremendamente afortunado de tener estas personas al lado mío y todo lo que han empujado y han movido muchos de ellos desde el inicio de esta idea, refiriéndose a la idea del concierto.
8: Decirles que soy un optimista por naturaleza, que creo y que tengo la convicción de que voy a ganar esta batalla, que va a ser dura, lo está haciendo. Ya llevo 2 operaciones en el cerebro, en tan solo poco más de 11 meses, pero acá estoy, y tengo una fuerza bárbara para que pueda seguir peleando, por sobre todo por Nati, mi mujer, y por mi hija, que acaba de cumplir 5 meses, mi primer hija, son el motor de mi vida, y voy a pelear, y voy a meter, y vamos a ganar. Soy un convencido que el camino es a través de la ciencia. He sido un defensor total de lo que podemos lograr gracias a la investigación científica.
4: Qué gran mensaje de Moratorio entonces. Bueno, en los temas del fútbol, Fede Valverde se pronunció este jueves sobre un incidente con uno de sus compañeros durante el entrenamiento al Real Madrid, por el cual terminó hospitalizado y es una baja por traumatismo cráneoencefálico, ante lo cual el club español inició un expediente disciplinario. He tenido un incidente con un compañero producto de una jugada en un entrenamiento donde el cansancio de la competencia y la frustración hacen que todo sea grande, dijo el deportista compatriota. ¿Quieres a Luis Suárez en la selección, Romina?
6: No sé si a Luis Suárez, pero lo que sí quiero y que me encantó la noticia tiene que ver con la canción del Mundial. Queremos a Shakira en el Mundial. Bueno, y a Luis Suárez también.

con una camiseta amarilla y un pantalón azul, como el uniforme de Brasil, y con varios balones junto a un grupo de bailarines, mientras canta uno de los fragmentos de Dai Dai. Podemos escucharlo desde el principio, que esa es la parte musical, digamos, que se lanzó como adelanto.

0: suena Dai Dai, la canción oficial.
1: Esta es la canción oficial del Mundial. Es Shakira, la cantante que nos va a estar acompañando hoy. Este es un lanzamiento con un ritmo alegre, caribeño, letra en inglés, que hace referencia al Mundial de Fútbol.
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1: Avanzamos con la mañana de hoy, en esta mañana de lluvia, de inestabilidad. ¿Cómo está el pago? ¿Cómo está cada rincón del país? Nos cuentan al 091-088-610 y con sus mensajes participan por el sorteo que vamos a realizar hoy, entradas para la Expo FIC para el próximo domingo. ¿Qué cuentan los oyentes? Buen día, Romina, Leo, por acá. Ayer iban 50 milímetros y hoy sigue lloviendo. Ventoso y feo. Paso Hospital Colonia, dice Jorge. Saludos. ¿Qué más? Buen día. Desde Pirarajá, departamento de La Valleja, mucha lluvia ayer. Hoy amaneció ventoso y nublado, dice Leticia. Tenemos un audio también que enseguida lo escuchamos. Buen día, soy Adrián, vamos rumbo a 33. Mucha agua, saludos, vamos con el audio. Buen día.
3: Buenos días Romina, buenos días Leo, buenos días a todo el equipo de esta mañana. Bueno, siempre los estoy escuchando, pero creo que es la primera vez que me comunico con ustedes. Me encanta el programa de ustedes. Y acá yo soy de Montes, departamento de Canelones, y acá hay está día gris, y por supuesto nublado, ventosito y con una leve lloviznita. Así que bueno, vamos a ver si tenemos la suerte de que esta tarde no salga el sol, pero me parece que no. Me encanta el programa de ustedes, siempre los estoy escuchando. Y bueno, como les dije, Susi desde Montes, departamento de Canelones, que también pertenezco a la radio comunitaria local.
1: Qué bueno, saludos Susi, muchas gracias por el mensaje. La actualización de Inumet es por tormenta fuerte y posterior formación de un ciclón extratropical. Hasta la madrugada de hoy viernes continúa esta inestabilidad en gran parte del país con tormentas fuertes, algunas puntualmente severas y lluvias, especialmente en el centro, este y noreste del territorio. Según Inumet, se esperan acumulados de lluvia de entre 60 y 100 milímetros en 12 horas. Además, durante las tormentas pueden registrarse descargas eléctricas intensas, lluvias abundantes y rachas de viento muy fuertes, además de ocasionales caídas de granizo. Bueno, ese es el panorama para la jornada de hoy.
4: Qué panorama, gracias Susi por el mensaje. Y en un ratito hacemos el repaso de las claves económicas. Y justamente vamos a estar conversando con el economista Gabriel Yenta de Gletir Corredores de Bolsa sobre la fuerte inestabilidad que sacude a la economía global producto de la situación de la guerra en Medio Oriente. ¿Cómo repercute en la mesa? ¿Cómo repercute en la inflación? ¿En el pan más caro? ¿En el aumento de los combustibles? Por otro lado, ¿qué alternativas hay para los inversores y qué se proyecta sobre el precio del dólar? En un ratito el economista Gabriel Yenta en la mañana rural, luego sigue Juan Carlos López y nos vamos de recorrida a todo galope al Mundial de los Caballos Criollos, el que transmite la radio, y por cierto hablaremos de las perspectivas del Mundial en esta jornada en la cual está arrancando la penca de rural. ¿Quién será el campeón del mundo? ¿Qué dirá Onofre? ¿Qué dirá Marcelo Montes de Oca? Le vamos a preguntar en un rato.
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7: Son las 9:37 minutos, algunas claves económicas en la mañana de hoy. La venta de vehículos cero kilómetro subió 22% en abril respecto a igual mes del año anterior. 22%, ¿qué les parece? También subieron los combustibles. ¿Cuántos vehículos se vendieron? Casi 6.500 en el mes de abril, en 30 días. Es de destacar que al mirar los segmentos, los automóviles de pasajeros fueron 4.640 unidades en abril, 2.000 autos y 2.600 SUV. Un aumento considerable entonces en lo que refiere al mercado automotor y su desempeño. Dato clave es que hubo un récord en camiones en lo que refiere a las ventas de vehículos durante abril. Hablamos del dólar y en un ratito lo ampliamos con el economista Gabriel Yenta. Quinto día consecutivo de pinchazo para el billete verde que se afloja. En lo que va de mayo, la moneda estadounidense retrocedió 1,25%. En lo que va del año, subió 1,81%. El petróleo se aflojó en el orden de los $100 y allí están las chances. Bueno, ¿qué pasará con los combustibles en este mes o el mes que viene? ¿Puede haber posibilidades de ajustes a la baja después del fuerte incremento? Está la posibilidad de negociaciones, de acuerdo en el marco de la guerra de Medio Oriente. Una noticia dulce para el cierre de este espacio, las felicitaciones a la gente de Minas, la confitería Irizarri, que nació en Minas hace 43 años, proyecta su expansión. Llega a Punta del Este con su sello minuano y tradición centenario. Corregimos la información porque la confitería ubicada allí, en el centro de la ciudad de Minas, tiene 126 años de historia. Ya lleva la cuarta generación que lidera esta iniciativa, este emprendimiento, a cargo de Florencia Irizarri, CEO de la empresa, que tiene 126 años de historia en la gastronomía minuana y que ahora se expande a Punta del Este y proyecta hacerlo también fuera de fronteras.
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7: Las oportunidades de inversión en tiempos turbulentos, más allá de esta jornada ventosa que tenemos, la visión que está planteando el equipo de Gletir. Vamos a recibir al economista Gabriel Yenta, quien nos acompaña esta mañana, analista de la firma corredora de bolsa, para considerar las diferentes variables de la economía de Uruguay, de la región y también en el plano global. Gabriel, ¿cómo estás?
10: Sí, como siempre, es un gusto estar hablando con ustedes acá. Tal cual dijiste, ¿no? Estamos en un momento, bueno, ya hace, desde que empezó la guerra hace 2 meses, estamos en un momento muy incierto que afecta a todo, ¿no? Afecta a las personas que tienen invertido, y bueno, nosotros tenemos varios clientes que están siguiendo siempre muy atentos, y también al Uruguay, como mencionaste, como país, ya sea desde el punto de vista de la matriz productiva, como lo que es cómo afecta la suba del petróleo, la nafta, el gasoil. Ya vamos dos meses de subida, una inflación que sigue baja, controlada, pero con amenazas de presiones inflacionarias al alza, y bueno, y vamos a ver cómo se va decantando esto, que bueno, día a día, mes a mes, lo iremos viendo. Hoy por hoy la salida no está muy clara. Obviamente hay, de un lado, nadie va a discutir el poderío militar de Estados Unidos e Israel, pero no se ve muy claramente, primero, cómo se va a normalizar el tema del famoso Estrecho de Hormuz, que es donde pasa gran parte del petróleo mundial, que es lo que está haciendo hoy por hoy que el petróleo esté más o menos entre 100 y 110 dólares, que recordamos que antes de la guerra estaba en 60, es decir, casi duplicó su precio. Y obviamente eso, con el impacto que tiene al resto del mundo, y a países como Uruguay, que somos deficitarios de petróleo, es decir, somos importadores, nos perjudica, ¿no? Porque obviamente los exportadores les favorece. Entonces, nos perjudica obviamente lo que es el precio a la gente por la nafta, pero también por el lado del gasoil a la industria y por el lado del costo de los fertilizantes.
7: Gabriel, ¿y qué debería mirar un inversor uruguayo en este contexto? ¿Qué está recomendando Gletir como firma corredora de bolsa?
10: Bien, a ver, hoy lo primero que decimos ante incertidumbre es tener claro los objetivos y horizontes de cada uno. ¿Por qué? Porque siempre cuando hay ha habido muchísimos casos de turbulencias y guerras y problemas y pandemias, y los mercados financieros han demostrado que siempre más tarde o más temprano recuperan, ¿no? Es decir, pasa la turbulencia. Incluso desde que empezó esta guerra con Irán, ahora, si uno ve el mercado accionario, ya recuperó todo. Tuvo una caída muy grande y recuperó. Puede volver a caer, puede volver. Pero por eso también uno tiene que saber y tener paciencia o prudencia y conocer bien los objetivos de cada uno. Ahora, lo primero que decimos es diversificación, ¿no? Porque si uno tenía todo invertido en, bueno, empresas petroleras, y bueno, obviamente le fue muy bien, pero también le puede ir mal. Ahora, también por moneda, los clientes siempre nos dicen, bueno, ¿en qué invierto? ¿En dólares? ¿En pesos? ¿En unidades indexadas? Y bueno, ahí también parece prudente también tener diversificación, es decir, un poco de cada cosa, que no es que sea la fácil, pero es en momentos de incertidumbre tener los huevos en distintas canastas siempre es, volvemos a lo básico, ¿no?
7: Y además habrá que ir monitoreando esto muy minuto a minuto.
10: Sí, a ver, obviamente en momentos así hay riesgos, pero hay muchas oportunidades también de hacer buenas ganancias. Entonces, no es que la solución sea, bueno, no hago nada hasta que pase esto. De vuelta, cada inversor, cada persona, cada empresa tiene sus momentos y sus objetivos, ¿no? Siempre nos consulta mucho y por el impacto que tiene el dólar en Uruguay y sobre todo para la matriz exportadora. El dólar, a ver, en Brasil, que es nuestro principal o uno de nuestros principales socios comerciales, el dólar se ha venido debilitando mucho. El dólar mundial se ha venido debilitando en el último año, igual que en Uruguay, ¿no? Como todos sabemos. Esta guerra, si bien en Uruguay hizo que suba un poco, ¿no? De 38 a 40, no, por ahora no vemos, salvo que la guerra realmente empeore mucho, no vemos un dólar muy fortalecido, sino un dólar más bien estable, ¿no? Eso por un lado. Después, por el lado de, nos preguntan mucho de cómo vemos la economía uruguaya y si conviene invertir. Nosotros tenemos muchos inversores que compran simplemente, digo simplemente porque es lo menos riesgoso, pero bonos del gobierno uruguayo. Eso lo seguimos recomendando mucho. Si bien vemos una economía uruguaya que no está en su mejor momento, desde el punto de vista de crecimiento, sigue siendo una inversión muy, muy, muy atractiva. Así que bueno, eso por ese lado. Y después, bueno, nosotros siempre atentos a estar en cerca del cliente y, bueno, analizando el mercado.
7: Perfecto. Gabriel Yenta, la visión a propósito del escenario que se está dando a nivel global y particularmente este panorama dinámico con diferentes tendencias, con incertidumbre, con volatilidad, la visión desde el portfolio de Gletir en esta tarde. Muchas gracias, muy amable.
10: Igualmente, un abrazo grande.
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12: Seguimos avanzando en la mañana de hoy. En un ratito realizaremos el sorteo por la entrada doble para el próximo domingo, para acercarse al predio de la Rural del Prado y formar parte de esta fiesta de los caballos criollos. Siguen participando a través del WhatsApp con sus mensajes al 091-088-610. Compartimos algunos de esos mensajes. Buenos días por Paso Severino. Llovieron 38 milímetros en 48 horas. Ahora está gris, frío y ventoso. Qué suerte que volvió Onofre, se lo extrañaba. Saludos de Amparo. Muchas gracias, allí Onofre lo recibe con cariño. Muy buenos días, nos envía el Indio Cruz con un texto del libro Acomodando las Garras, el libro que conocimos aquí a través de la mañana de Rural, y es justamente una poesía dedicada al caballo. ¿Querés escucharla, Leo?
7: Sí, me parece bárbaro. ¿La escuchamos? Adelante.
12: Al caballo, símbolo de libertad y, ¿por qué no?, del trabajo. A la orden siempre altivo en las tareas del campo y en las fiestas domingueras. Corazón de los paisanos. De los criollos poetas, haces patria con tu canto, trayéndonos de la historia la cultura de los pagos, afianzando nuestro origen, dejándonos tu legado. Sos alma de los troperos en las jornadas de tranco, marchando atrás de las reses, canto, chifle y tabaco, marcando firme la senda de un oficio duro y bravo. Nos dejaste tu nobleza haciendo honor al pasado, apuntando hacia el futuro con el sentimiento gaucho, y en nuestro escudo estarás por siempre representado. A los caballos.
7: Muy bueno además para compartir en el marco de este Mundial de los Criollos y de las entradas que en un ratito sobre las 10, te pregunto si haces los sorteos tres pares o seis entradas.
12: Tres pares, ¿no? Para ir acompañados por otra persona, no sé qué dicen.
7: Como ustedes digan, yo lo que estoy esperando a las 10 preguntarle a Onofre, preguntarle a Marcelo Montes de Oca, a Cristina Suárez, a Daniela, ¿quién gana el Mundial?
12: Bueno, vamos pensando entonces todos para responder la pregunta. Sí, hay que arriesgar desde ahora y bueno, después veremos en la cancha.
7: Se viene Lopecito, también le vamos a preguntar sobre el Mundial, le vamos a preguntar sobre los criollos, vamos a charlar de estos y otros temas en el ratito que nos queda con Juan Carlos.
12: Adelante.
13: Uy, esta debe ser de las canciones, ha de tener como 60 años, ¿no? Sí, o más. Sí, más seguramente 60 años y esta voz, ¿no? La de Hernán Figueroa Reyes. Si habrán llorado tantas y tantas personas cuando escucharon a este corralero, Hernán Figueroa Reyes, argentino. Bueno, estamos en la fiesta del caballo criollo de América y del caballo criollo del mundo. Ayer, además, tuvimos la suerte de participar en el lanzamiento de un libro que vamos a comentar largamente y seguramente sus autores estarán aquí en estos tramos de Americano en la mañana de Radio Rural o entrevistados por Leonardo Bollo, Romino Curunfian, un libro maravilloso que se llama el caballo criollo, el rey de América. Y ya venían con caballos criollos, con cabañas de caballos criollos, tanto Ponce de León como Zorrilla San Martín. Y ahora, tanto Juan Ponce de León como Alfonso Zorrilla San Martín han unido esfuerzos para recuperar cabañas de caballos criollos, cabañas criadoras del continente. Y es este volumen magnífico, ¿no? Magnífico sobre el caballo criollo, el rey de América. Y nosotros, como adhesión a todo esto, estuvimos buscando algunos materiales. Hay una página muy linda que se llama Terranea, un blog Terranea. Me gusta mucho decir de dónde estoy sacando los materiales, porque dice, ay, mire cómo sabe López. No, López no sabe, López lee. Lo mismo que va a hacer usted, leer. Y antes teníamos que ir a nuestra biblioteca, comprar los libros. Si había una palabra que no entendíamos, ir al diccionario. Ahora todo es mucho más fácil, ¿no? Usted puede acceder a bibliotecas maravillosas, ir a visitar museos maravillosos desde su celular. El tema es si lo hace o no lo hace. Rocinante. Hablando de caballos famosos, yo creo que voy a salir de los caballos bíblicos y de otros caballos. Estos son caballos de la literatura, sobre todo, ¿no? Rocinante, y bueno, el caballo de Quijote. Yo ahora estuve frente a un monumento al Quijote y a Sancho maravilloso en la Plaza España, en Madrid, y me acordaba mucho, ahí estaba el Rocinante. En aquella época, los hidalgos, como Don Quijote se consideraba a sí mismo, el hidalgo Don Quijote, los caballos tenían nombre feroces, intimidantes, y nuestro conocido caballero de la triste figura no podía ser menos. Tras mucho pensar en el nombre de su caballo, al fin consiguió topar con el que mejor le sonaba: Rocinante. ¿Y por qué Rocinante? Surge de las palabras rocín, que en aquel entonces se refería a los caballos dedicados a trabajos en el campo. Tener un caballo en el campo, trabajando en el campo, era un rocín. Y antes, como seudónimo del primer rocín, como dice Cervantes en el ingenioso Hidalgo Don Quijote de la Mancha, antes de lo que ahora era, que era antes y primero de todos los rocines del mundo. Por eso Rocinante, ¿está? Que el pobre Rocinante pasó todo tipo de calamidades junto a su dueño. Sin embargo, tiene lo que tienen todos los caballos: una lealtad a prueba de lo que sea con sus jinetes, ¿está? O sea, un buen nombre para la lealtad del caballo, Rocinante. Y la otra es Babieca. Babieca. ¿Quién era Babieca? Babieca era la yegua del Cid Campeador. Parece que todo comienza cuando un día el padrino de Don Ruiz Díaz, el Cid Campeador, lleva a su ahijado a las caballerizas del monasterio en donde vivían. Y allí le dijo: tú eliges el caballo que quieras. El Cid escogió el caballo más feo de todos y el que tenía las peores características. Sobre todo, no era un caballo para ser el caballo de un gran conquistador, por lo que al señalarle su padrino exclamó: pero ese que tú has elegido es un Babieca. Era feo, se paraba mal. Pero el chico, el Cid, chiquito, jovencito, lo había elegido. Y es el padrino el que le dice: pero has elegido a un Babieca. Sin embargo, ese caballo se va a convertir después en un corcel que va a ganar innumerables batallas y que se dice que murió a los 40 años de edad. ¿Cuál es la lección? Y bueno, no siempre hay que fijarse en las apariencias. Y que no viene mal dejarse llevar de vez en cuando por el instinto. Así que si vos tenés un caballo que no tiene nombre y es medio feote y te lo critican o esto o lo otro, ponele Babieca, que te va a salir un estupendo corcel. Qué estupendo tema Me quedo con un criollito. Si se los habré escuchado de veces a los dos en vivo. Y en la sede del criollo, en una de las exposiciones rurales, me acuerdo perfectamente bien, a Wenceslao, el autor Wenceslao Varela, y el autor de la música y intérprete genial Santiago Chalar. Con el saludo para toda la gente en el Prado, me quedo con un criollito.
14: Estos versos que lo hice pura y exclusivamente para Santiago Chalar, porque sabía que era el que más lo iba a agarrar enseguida. Un amigo lo llevó, dice: No son originales, ya se los dio. No, por Dios que no. Y se olvidó seguramente. Tiene la importancia que yo traje del criollo, andando al sur argentino, un amor muy grande por el que recuperó la raza criolla que ya estaba, que ya saben quién es allá, ya estaba casi perdida. Y en Ayacucho, que es el único pueblo que se nombra Martín Fierro, y me gustó la hazaña extraordinaria, la hazaña del gato en mancha. Pero siempre dije en alguna crónica yo que una lástima que habiendo tanto argentino no hubiera ido un argentino sobre ello. Pero desde luego que el gringo este, que era veterinario, un hombre que sabía muchísimo y además tenía todo lo del gaucho para hacer esa cantidad de leguas, que no recuerdo ahora, sé que son 3,000 y pico, 3,500, una cosa así. Y después están en Ayacucho, precisamente el gato y el mancha, están a tamaño natural, parece que están sobre la tierra, en una vidriera de un hombre muy amigo mío que hay allá. Y me vine enamorado de ellos, sabía mucho. Y le hice esta cesta: ya tengo el gato y el mancha y mi moro para empezar una tropilla en tablar de respeto en cualquier cancha. Yo sé que la tierra es ancha, más bien errada y liviana. A la parte más lejana, si Dios me permite, voy. Pingo de ensillarlo hoy, de ensillar mañana. El caballo criollo tiene parecidas condiciones a los que nacen papiones, que a más de un criollo conviene. A cualquier clima se aviene, con poco llena la panza, si hay que ir pa' adelante avanza, conforme con ser pañao. No piensa si está castrao.

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5: Bueno. Bueno, ¿y qué pasa con las entradas para la Expo FIC? Entradas que estaremos sorteando para el próximo domingo. Estuvieron participando durante toda la semana. Vamos a tener 3 ganadores. Cada uno de ellos se lleva 2 entradas para disfrutar el domingo 10 de mayo en la Rural del Prado, en uno de los eventos más importantes en el mundo del caballo criollo. Una jornada ideal para vivir competencias, tradición y toda la emoción de esta gran fiesta internacional. Reiteramos que el ganador, los ganadores, podrán asistir a la Expo el próximo domingo 10 de mayo. Nos acompaña nuestra escribana, nuestra compañera Adriana Calemquerian para realizar este sorteo. Buen día, Adri, mañana lluviosa.
6: Buen día, ¿cómo están todos? Romina, Leonardo, Onofre, todo el equipo de esta mañana. Y bueno, un saludo enorme a la audiencia. Reencontrándonos aquí nuevamente en este viernes de sorteo. Con estas entradas que tenemos para la Expo de Caballos Criollos, así que bueno, a seguir participando, que todavía estamos a tiempo.
5: Y bueno, ya últimos minutos, sí, los que escriban ahora lo sumamos, claro. Y vos sabés cómo le gustan a nuestros oyentes este tipo de premios, vienen participando, vienen con ganas de llevárselo.
6: Sí, realmente que sí, tengo la oportunidad de comunicarme con todos los ganadores en todas las semanas y realmente son muy apreciados los premios, todos quedan como muy agradecidos y bueno, es lindo también regalar para nosotros.
5: Sí, claro que sí. Bueno, últimos mensajes, mira, que se suman a participar. Buen día, ¿cómo están? Muy frío por 33. Hoy es el aniversario de la odisea de nuestro pequeño héroe del arroyo El Oro, Dionisio Díaz. Buen fin de a cuidarse del frío, dice Laura de 33. Muy buenos días, Romina, Leonardo, espero que anden muy bien con este día de lluvia. Me encantó el recitado, Romina, muy bueno, quiero participar del sorteo si estoy a tiempo. Saludos, muchas gracias, quedan anotados. Buen día, ventoso, frío, se hace sentir el pampero, abrazo, dice Miguel. Bueno, y vamos mezclando, tenemos algunos más. Buen día, gente de esta mañana. Abrazo, Sebastián de Cerro Chato. Ahora sí, este sorteo que se realiza digitalmente entre todas las personas que desde el lunes y hasta este minutito del día viernes escriben mensaje, se suman al sorteo. Buen día, voy por las entradas. Rodolfo, de Paso de los Cursos. Bueno, bienvenido al sorteo. Vamos mezclando, vamos comenzando. ¿Tenés todo pronto?
6: Todo pronto para esperar a nuestros ganadores. Y tenemos al primer ganador, en este caso ganadora. Ella se llama Sandra y es de Flores.
5: Bien.
6: Su teléfono termina en 743, así que atenta, Sandra.
5: Felicitaciones, Sandra. Mientras tanto, buenos días, gente linda de Rural, acá por José Ignacio, limpiándose el cielo, bastante ventoso, buen fin de para todos. Vamos anotando eso, a Sandra ¿de dónde dijimos que era Sandra?
6: De Flores.
5: Perfecto. ¿Uno más?
6: Tenemos otro ganador. Y en este caso es de Juanico. Su nombre es Federico. Muchas felicidades, Federico, y felicitaciones por ganar las entradas.
5: Felicitaciones, entonces. Federico de Juanico, te llevas 2 entradas para la Expo FIC. Lo mismo Sandra de Flores. Y vamos con el tercer ganador, porque son 6 entradas. En total, 3 ganadores.
6: Y el ganador es Raúl de Canelones. Felicitaciones, Raúl, atento a mi llamado.
5: Felicitaciones, Raúl, Federico y Sandra. Bueno, les vas a estar enviando entonces las entradas.
6: Sí, en breve me estoy comunicando con ellos, así coordinamos el envío de las entradas.
5: Muchas gracias, Adriana.
6: No, gracias a ustedes.

0: Excelente, excelentes premios. Gracias, Adri, por acompañarnos este viernes con los sorteos. Y seguimos ya programando algo para la semana que viene. Las 10:14 minutos, última pausa del programa, se viene Lopecito para el cierre de hoy y se prepara a la gente de Paisano TV y Rural para la cobertura desde el evento principal del mundo de los caballos criollos.
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6: Bueno, aquí estamos un ratito más en esta mañana de viernes. En tanto se sigue desarrollando en el Prado y lo harán hasta el fin de semana, incluido esta fiesta magnífica del caballo criollo. Así que bueno, para toda la gente que está ya trabajando, a la gente de la radio y a la gente del criollo y a la gente del equipo de exposiciones de la Asociación Rural del Uruguay, un abrazo a todos. No es fácil hacer una exposición con centenares de caballos que han llenado los galpones de la Asociación Rural. Y de eso hablábamos hoy, de caballos famosos. Hablábamos de Babieca, o hablábamos de Rocinante, o sea que hablábamos del Cid Campeador o hablábamos del Quijote, pero el caballo está en todos lados. Porque uno dice, y aquí en Uruguay sí, está en el escudo, a partir de haber puesto el caballo en el escudo como símbolo de libertad, además. Como símbolo de libertad, está en todo. Está en la poesía, está. No hay Artigas si no hay un caballo al lado. No hay de Carga de Sarandí si no están los caballos. No hay las aventuras y las andanzas de Martín Aquino si no se arriba un moro. Es decir, el caballo, usted puede vivir en la plena ciudad, puede vivir en el medio de un apartamento, en una torre de 30 pisos en el medio de la ciudad, pero seguramente que en algún momento o pasó cerca de un caballo, o anduvo a caballo, o fue a pasar cerca de un arroyo algún día, o le gusta ese tipo de cosa que le huele a tierra, a campo. Y si le huele a tierra, a campo, le huele a caballo. Pero el caballo va mucho más allá. ¿Se acuerdan de Tornado? ¿Quién era Tornado? Tornado era el caballo del Zorro. ¿Se acuerdan? que era impresionante. Bastaba con que el zorro le pegara un chiflidito para que no sabíamos cómo, pero iba a aparecer en las circunstancias más difíciles. En las versiones más antiguas del zorro, porque después creo que fue cambiando, era un pura sangre inglés negro. Después, cuando el zorro lo interpreta Antonio Banderas, el español, que es mucho más acá en la historia, los productores le van a poner sobre un caballo frisón. Bueno, y seguramente por el físico de Antonio Banderas. Pero yo me acuerdo perfectamente bien de aquel corcel negro con las largas, brillantes crines, que salvaba no solo al zorro, sino también a las chicas, y nosotros aplaudíamos en el cine del barrio, pataleábamos y nos quedaban las manos rojas de tanto aplaudir frente a cada momento en que el zorro le llamaba con un silbido y allá venía el caballo. Pero pasa la historia, y hoy por hoy yo me doy cuenta en mis bisnietos, de que hay un caballo color alazán, que es verdaderamente un alma libre y salvaje, que es Spirit, que es un indomable también. O está Perdigón, el caballo de Toy Story. Y no me diga que en esas superproducciones de hoy día, la que usted se imagine, en general va a haber un caballo. Y caballos de todo tipo. Después están los caballos de cada uno, los caballos que uno más quiere. Si nos metemos en el mundo del raid o en el mundo de las carreras de a caballo, bueno, que iba a haber pasión. Cada uno por el suyo, porque es el mejor, porque es el más rápido, H, B, Z, lo que sea. Y después aparecen otra vez en la historia. ¿Quién era Bucéfalo? Bucéfalo era el caballo de Alejandro Magno. Tenía muchos caballos, seguramente Alejandro Magno, pero Bucéfalo lo acompañó en las victorias, en las conquistas por Asia, durante más de 30 años. Calístenes, que era sobrino de Aristóteles, decía en sus textos que Bucéfalo era un caballo de hermosa figura, de una belleza extraordinaria y que estaba dominado por un furor salvaje. ¿Ah? Pero que no era de excesiva estatura, dice Calístenes, este sobrino de Aristóteles que escribió sobre Bucéfalo, el caballo de Carlomagno. También se han dicho barbaridades, que era alimentado con carne humana, o que el padre Alejandro Magno, que era Filipo de Macedonia, lo tenía encerrado en una jaula de oro y que allí mandaba a todo el que intentaba desobedecerlo, y que el oráculo de Delfos le pronosticó que quien pudiese montar a Bucéfalo y cruzar la ciudad de Pela se iba a convertir en el rey de todo el mundo habitado. En fin, llegó Plutarco a asegurar que fue un regalo del rey Filipo de Macedonia a su hijo, un caballo de Tesalía, que en aquel momento eran considerados los mejores, ¿no? Dice que tenían un ojo azul y una mancha blanca en la frente con forma de estrella. Pero bueno, sea como sea, pasó a la historia este Bucéfalo, de Alejandro Magno. Podríamos hablar del Incitatus, el caballo que Calígula hizo cónsul en Roma, ya no le quedaba otra, ¿no? Hubo de Ótar, el caballo del temible rey de los hunos, o Marengo, sobre el que subía Napoleón, que también supo llegar a tener un caballo que llamaba Montevideo, el mismísimo Napoleón Bonaparte. Y podríamos seguir con esto durante horas en el apasionante tema de los caballos. Solo estas cosas queríamos aportar de alguna manera en estos tramos de Americando en la mañana de Radio Rural por esta fiesta maravillosa del criollo que sigue hasta el domingo en la sede de la Asociación Rural del Uruguay en el Prado de Montevideo. Vayan, lo van a pasar estupendamente bien. Antes íbamos escuchando mientras charlábamos a los orilleros haciendo el gatico viejo. Y ahora, Catherine Bernes, claro, galopa.

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1: Las 10:27 minutos, bueno, con este excelente preámbulo nos vamos a dar la vuelta que les habíamos prometido por la Rural del Prado, por el Mundial de los Caballos Criollos. Gracias por todo, buen fin de semana, que pasen muy bien, gracias Romina. ¿Nos reencontramos el lunes?
2: Hasta el lunes, buen fin de para todos.
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0: 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Trabajo. 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Se necesita trabajador con experiencia en tareas rurales con ganado y algo de tractor. Para San José, hay casa para la familia. 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

0: Muy buenos días, jueves 8 de mayo del 2026, de los primeros días invernales, podríamos decir, por lo menos sobre el sur de Uruguay y sobre Buenos Aires, donde estamos hoy transmitiendo. Estamos en la Bolsa de Cereales de Buenos Aires, vamos a hacer un programa especial de tiempo de cambio desde aquí. Así que, Diego, te saludo desde
1: el
0: otro
1: lado. Buen día, buen día. Bien.
0: ¿Qué tal, Diego? ¿Cómo estás?
1: Te aclaro, flaco, que hoy es viernes, por las dudas.
0: Yo también hoy es viernes 8. Cambio de país y me despisto totalmente.
1: Me imaginé. Pero por acá también con el tema de la FIC estamos con los tiempos alterados, como vos decís, lloviznando acá en Montevideo. Y bueno, se ve que arranca el frío. Ayer tuvimos dos jornadas, hace dos jornadas que estamos en...

0: El Prado, con el seguimiento de lo que es la actividad de los caballos criollos, ya promocionada, realmente muy buena. Pero hoy nos convoca un hecho lindo, un hecho para compartir de un amigo de la casa, de Tiempo de Cambio, y de Eduardo personal también, y mío. Así que queremos invitar a Walter Hugo Averenda, que ya debe estar por ahí, no sé si estará en Florida o dónde estará el amigo Walter Hugo.
1: Estoy por acá, por Florida, exactamente.
0: ¿Cómo estás, Walter Hugo?
1: Buen día, ¿cómo estás? Buen día, Eduardo, por ahí, por bueno,
2: ¿Cómo andás, Walter?
1: bien, bien, por suerte. Me imagino que con mucho frío, lo que marca el comienzo del invierno y quizás el mejoramiento del clima, que en el norte realmente hay lugares que ha llovido más de 300 milímetros y realmente está muy complicada la cosa. No así acá en el sur, que las lluvias han sido moderadas y sin grandes accidentes climatológicos.
0: Qué bueno.
2: Sí. Creo que hay varios arroyos que no dan paso en el norte, y en el sur, bueno, alguna gente también preocupada con la cosecha y con la siembra, pero bueno, da la impresión que no fue tanto el milimetraje como en el norte, aunque hay zonas también al sur del Río Negro que creo que cruzaron los 100 milímetros en este episodio.
1: Sí, acá concretamente en nuestra zona, Florida, en el entorno de los 50 milímetros, así que dentro de lo razonable y bueno, y felizmente sin daños aparentes, por lo menos que se hayan sabido, pero realmente en
0: Bárbaro.
1: el norte hoy aparecen algunas fotografías que dan mucha pena porque realmente ha provocado grandes destrozos en
0: Mira.
1: materia de árboles, de casa, voladura de techo, más de 340 milímetros en algún lugar, rutas cortadas en zonas que nunca se habían cortado, por lo menos hacía muchísimos años que no ocurría, así que bastante complicado el norte.
0: Bueno, al mal tiempo buena cara, entonces vamos para adelante. Bueno, el motivo de hoy, Walter Hugo, hoy capaz que no te preguntamos de mercados, aunque la cena va a ser difícil, pero el motivo del llamado era que estás celebrando ahora en mayo 50 años con el martillo, que no es poca cosa, la verdad es un hecho muy importante. Y bueno, queríamos compartir contigo un poquito, que nos cuentes alguna anécdota un poco de la historia de ese oficio. De la intermediación del negocio del martillo, a ver si podemos compartir con la audiencia de Tiempo de Cambio, conociendo un poquito más a Walter Hugo Belenda, a ver qué te parece.
1: Bueno, bien, yo les agradezco, son muy generosos, en verdad, yo lo tomo con mucha naturalidad, será porque es algo que hago con mucha pasión, con mucho esmero, con gran gusto, con gran pasión, es lo que toda mi vida soñé, incluso previo a irme a la Argentina, que en el año 74 emigré a la Argentina, a todos los escritorios rurales de Florida les pedí trabajo y no lo conseguí, pero bueno. La vida tiene sus vueltas y en el año 76 un hoy colega que lamentablemente ha fallecido, Eduardo Irigaray, me convocó para que viniera y vine, y en mayo del año 76 agarré el martillo y no lo solté más. Soy de la época en que las ferias, por ejemplo, acá en la Rural de Florida, las comenzábamos con lanares a las 11 de la mañana y terminábamos a las 23 horas vendiendo vacas holandesas. En la época que los tamberos no vendían las vacas al frigorífico, sino que las traían a la feria. Así que
0: Mira
1: bueno,
0: vos.
1: 50 años mucho
2: Interesante.
1: tiempo.
2: Walter, mencionabas a Edgardo Irigaray, que es una persona que funcionó siempre con cierto bajo perfil, pero que en Florida era toda una institución, ¿no?
1: Sí, realmente una persona muy vinculada, con mucho empuje, tenía la virtud de ser muy vinculado. Detrás de su escritorio tenía una foto del doctor Lacalle y una foto del doctor Valle, y con los dos se va espectacularmente bien. O sea, lo que habla a las claras de su personalidad y de su realmente franqueza en cuanto a cómo comportarse. La verdad que fue quien me dio la oportunidad de comenzar en esto, que era mi sueño. Ya te digo, antes de irme a la Argentina,
0: Claro.
1: había pedido trabajo en los escritorios. Y bueno, será porque lo he hecho con tanta pasión y con tanto gusto que para mí 50 años no significan mucho más que 49 o quizás 60,
0: Seguro.
1: si Dios me da la posibilidad de hacerlo, ¿verdad?
0: Pero contanos un poquito cómo definís tu profesión, cómo ves un poco, que ha cambiado mucho, ¿no? Porque contabas de las ferias, de 12 horas y ahora tenemos pantallas tal vez de 12 horas. Hacenos un pequeño resumen, si querés, con titulares de cómo ha evolucionado la tarea del martillo.
1: Y bueno, digo, un poco para empezar por el principio, yo soy creyente y por lo tanto le agradezco a Dios que me haya dado la salud y la suerte necesaria para ejercer esta profesión que llevo con tanto cariño. Realmente he logrado lo que en algún momento soñé que quería hacer. Yo trabajé casi 10 años con Romualdo Rodríguez y muchos momentos, los fines de semana, me dedicaba a elaborar mi futuro cartel de Walter Hugo Belenda ya como persona independiente.
0: Sabías lo que iba a pasar.
1: Sí, yo le avisé a Romualdo 3 años antes que quería ser independiente y bueno, claro, finalmente lo logré, así que bueno, la alegría de haber llegado a donde yo quería. Soy de los que pienso que el Uruguay no es pa grandes cosas, tengo la empresa que quiero, o sea, con un perfil mediano, con el honor de haber cumplido en tiempo y forma uno de los momentos más difíciles, la parte financiera, y bueno, y la suerte de tener hoy una familia que me acompaña, particularmente un hijo, Joaquín, que le gusta también el tema y que le ha incorporado fundamentalmente al rubro de los caballos en todas las razas, participando activamente y poniéndole al escritorio un rubro que hoy por hoy tiene una importancia desde el punto de vista económico realmente importante, así como también la venta y arrendamiento de campos, o sea, son cosas que yo las hice tangencialmente, pero él la hace con la misma pasión que yo hago lo que es rematar el vacuno. Creo que he tenido la suerte o la virtud, como le quieran llamar, de irme adaptando a los cambios, como tú bien decís, de esas ferias interminables y de realmente arrancar y darle hasta terminar sin bajarme ni para ir al baño, a estos remates por pantalla, que hoy incluso lo hacemos desde acá, desde nuestra propia oficina, y llegan a todo el país. Tuve la suerte de ser junto con unos cuantos compañeros que en aquel momento no sabíamos ni cómo iba a salir, de fundar Plaza Rural, una empresa que hoy realmente es líder en el negocio y que está cumpliendo 25 años.
0: Sin duda. Estoy
1: cumpliendo ahora el 1 de junio 30 años de mi propia firma, o sea, de Walter Hugo Belenda Negocios Rurales, después de haber sido empleado de Edgardo Irigaray 4 años, casi 10 con Romualdo, y bueno, y haber tenido esa sociedad que tuve en algún momento con Vaso, estamos en esto. Va a ser 30 años, ahora el 1 de junio, si Dios quiere.
0: Qué bueno.
2: Bien. Walter Hugo, probablemente el mayor cambio, como se deduce de tus palabras, es ese pasaje de las ferias, que eran multitudinarias de ganado y de gente, eran un evento social, era un lugar donde los productores intercambiaban puntos de vista, al remate por pantalla, que es una lógica completamente distinta, cada uno en su casa, siguiendo una transmisión y picando desde la casa. ¿Cómo ves ese cambio? Porque, por ejemplo, significa para el país también un desafío en lo sanitario. Hay una circulación de ganado mucho mayor. Es un cambio, es el gran cambio de estos 50 años, podríamos decir.
1: Sí, sin duda. Estamos cumpliendo 25 años con Plaza Rural. Esto surgió, o se fortaleció, mejor dicho, con uno de los eventos más tristes que tuvo el Uruguay en materia ganadera, que fue la Astosa. El hecho de no poder juntar ganados en un local feria fortaleció el tema de la pantalla en un momento que muchos no podíamos imaginarnos cómo iba a ser el hombre de campo para adaptarse a esto, porque sabíamos que realmente el hombre de campo normalmente es muy aprensivo, le gusta ver el animal in situ, y bueno, el caso es que esto fue progresando, fue caminando, y hoy por hoy realmente lo hace todo el mundo. Y creo que en eso le ha dado una gran herramienta, sobre todo al productor mediano y chico, que hoy con una oferta reducida de su producción la puede mostrar a todo el país en las mejores condiciones, con buenas posibilidades financieras avaladas por bancos, con la trayectoria ya de 25 años de experiencia de los inspectores, o sea, un cambio realmente rotundo. Lamentablemente por este medio no les puedo mostrar fotos de lo que eran las ferias acá en la Rural de Florida, con esos
0: volúmenes. Impresionante, ¿no?
1: Casi 3.000 vacunos y más de 5.500 ovinos, donde realmente las gradas...
0: Esas mangas llenas y gradas llenas.
2: Y gradas llenas, claro.
1: Exactamente. Nos sentábamos a las 6 de la mañana a llamar gente en aquel momento a través del teléfono de Clavija, a llamar gente para invitar a una feria que teníamos y terminamos a las 9 o las 10 de la noche tratando de rogarle a la telefonista que nos comunicara con alguno que nos quedaba pendiente.
0: Qué trayectoria impresionante. Bien, Walter Hugo. La verdad que, y bueno, además otra cosa, ya los negocios, también como vos decías, el ingreso de Joaquín a la feria, justamente ayer hablamos con Joaquín en la transmisión de la radio, y ya hace unos 20 años que está contigo, no recuerdo bien la fecha exacta, pero que le da un empuje renovado y toma tu legado, ¿no?
1: Totalmente, digo, como toda relación padre-hijo no siempre es fácil, pero Joaquín arrancó a rematar allá con 17 años, y bueno, ahí cuando arrancamos mano a mano, digamos, en el año 96, y lo hemos continuado hasta ahora, siempre para adelante, siempre tratando de mejorar, siempre tratando de... Y bueno, y también es cierto que el hecho de que hoy en el campo hay una nueva generación, sin ninguna duda, el protagonismo mío desciende porque ya la gente quiere hablar más con él que conmigo. Pero bueno, yo hago lo que hago, que es rematar, y lo hago creo que bastante bien, y que lo he encargado a quienes me rodean, que el día que lo haga de alguna manera, no lo haga correctamente, me lo avisen, porque si fuera por mí, realmente le voy a dar hasta el último aliento, ¿no?
0: Sí, señor.
2: En una zona donde también el ganado lechero, tal vez es el departamento donde es más importante el ganado lechero como objeto de comercialización, Florida tiene como una diversidad de un lugar muy fuerte en invernada y en generación de novillos gordos, muy fuerte en ganado lechero. Eso lo hace también un lugar diferente al resto de Uruguay.
1: Florida ha cambiado mucho, Eduardo, desde la venida de los el tema de los tambos, ¿verdad? Cuando vinieron los chinos, no me acuerdo ahora exactamente, los neozelandeses, perdón. Cuando vinieron los neozelandeses, gran área que era criadora, invernadora y dedicada netamente a la ganadería, ni siquiera a la agricultura, ahí se ocupó una superficie muy importante con tambos. Después vino el boom de la agricultura y muchos también apostaron a la agricultura, lo cual achicó un poco la ganadería. Después vino la forestación, o sea, hoy Florida es uno de los departamentos más diversificados en materia productiva y donde sin ninguna duda de a poco, primero por los tambos, después por la forestación, después por la agricultura o como dale el orden que quiera, se ha ido achicando en materia ganadera, o sea, ya no están aquellos productores que producían 300, 400 terneros y que llegaba el momento de la comercialización y te los traían a un remate feria o bueno, o después eventualmente a una pantalla. Así que en ese aspecto hemos sufrido una transformación muy importante y bueno, por lo tanto nos ha obligado a participar en estos eventos tan importantes como son los eventos de Plaza Rural con remates que han superado las 30.000 reses, de tener representantes en distintas partes del país para poder compartir y poder en alguna medida seguir vigente en el rubro ganadero, ¿no?
2: Bueno, sin duda. Ahora con estos precios, imagino que la ganadería también se planta más firme, ¿no?
1: Sí, indudablemente que lo que están ayudando son los precios, o sea, el Uruguay no ha tenido un gran salto productivo, creo que realmente tiene un gran debe, uno sale a campaña y así como ve cosas maravillosas, así como ve un filó con 10.000 cabezas, así como podés ver realmente cultivos realmente espectaculares, así como podés ver muchas mejoras y muchas transformaciones, también ves grandes extensiones pobladas de chilcas sin realmente explotar tierras que realmente serían productivas si alguien se dedicara a ponerles el cariño y la inversión que necesitan, así que creo que hay mucho para hacer. Hoy la rentabilidad en el campo, por lo menos en la parte ganadera, está mucho más fundamentada en los buenos valores que tenemos que en haber tenido la capacidad de producir mucho más, si bien indudablemente que hemos mejorado, el tema del corral ha mejorado mucho con animales pesados y más jóvenes, pero bueno, no hemos mejorado lo suficiente ni los índices reproductivos, ni hemos realmente pegado un salto cuantitativo en materia de producción de carne, cosa que creo que se puede hacer. Bien. Y que creo que es fundamental hacerla porque realmente estamos en un país que no crece, estamos en un país con un dólar que realmente no acompaña y que si los valores de la hacienda no fueran los que son, realmente estaríamos en grandes dificultades, pues la realidad es que cada vez tenés que producir más para comprar las mismas cosas porque tenemos una inflación que no cede o que se ha moderado pero no cede, tenemos aumentos obligatorios, por ejemplo, en materia salarial, en materia impositiva, y bueno, y todo eso hay que absorberlo con un dólar que realmente hace años que está instalado en ese eje de los 38, 39 pesos, y bueno, esa es la única forma de neutralizarlo, sería produciendo más, y hemos tenido la mala suerte de que cada 2 o 3 años se nos planta una seca que realmente nos hace retroceder claro. Bastante en las posibilidades de producir más kilos, ¿no?
2: Mm-hmm. Es todo un desafío el clima, pero bueno, al mismo tiempo también cambios tecnológicos que de los que tú sos parte, porque el corral también es parte importante y la propia actividad productiva también es parte importante de tu vida como empresario y supongo también como parte de tus vocaciones fuertes.
1: Sí, realmente yo fui a una escuela rural donde me eduqué en una escuela rural y bueno, siempre me apasionó el campo, soy nacido y criado en el campo, y siempre me gustó la tecnología y siempre me gustó ir para adelante. Ya en el año 2008 instalé mi primer equipo de riego para 82 hectáreas, después en el 2012 instalé otro, traté de adecuar un poco la parte ganadera, que era la que yo conocía, a con el apoyo de algún ingeniero amigo que hasta el día de hoy comparte el trabajo con nosotros de hacer agricultura para producir carne, y bueno, también instalamos un corral que no tiene gran tamaño, pero bueno, en definitiva tenemos un establecimiento mediano en el cual se hace de todo, agricultura, corral, recría, y bueno, creo que todo eso nos tiene bastante ocupado y bastante
0: Así que de retiro ni hablemos, Walter Hugo, porque tenés el martillo y ahora tenés el corral y tenés el campo, o sea, Walter Hugo para rato.
1: Felizmente tengo que entretenerme, arranqué muy joven, mi primera hija nació cuando yo tenía 17 años, así claro. Que tengo 4 bisnietos, tengo
0: qué bueno.
1: 3 nietas que son profesionales, que incluso hicieron un posgrado en el exterior, y bueno, una arquitecta, una psicóloga y una contadora, que me los dio mi primer hija, y bueno, y Joaquín me dio un casal, ya su primera hija cumplió 15 años, y el varoncito ya tiene 13, y bueno, así que tengo mucho que agradecerle a Dios y a la vida.
2: Buenísimo, Walter Hugo, bueno, de nuestra parte de también agradecerte tantos años de compañía, de amistad, de bueno, de ser una fuente de información siempre veraz, a la que recurrimos con frecuencia, así que nada, queríamos con Diego saludarte, felicitarte y seguiremos trabajando juntos en cierta manera por muchos años.
1: Sin ninguna duda, si Dios nos ayuda vamos a seguir, realmente tengo mucho que agradecerle a la prensa y muy especialmente a ustedes que siempre están, a muchos clientes que confiaron y han tenido la deferencia de acompañarnos desde que nos iniciamos, a la industria frigorífica que nos ha apoyado, a las instituciones bancarias que en los momentos difíciles nos dieron su apoyo, bueno, a todo eso que ha hecho que hoy podamos decir que hemos cumplido un sueño, pero que no tanto de eso estamos dispuestos a tratar de seguir empujando.
0: Sí, señor, que así sea. Le agradecemos mucho, Walter Hugo, como siempre, vamos a estar encontrando en la vuelta. Abrazo grande.
1: Bueno, una abrazo para ustedes, muchísimas gracias, y la verdad que me llena de orgullo y se me infla el corazón de saber que dedicaron esta audición prácticamente a que yo les cuente algunas cosas de las que me han pasado en esta larga vida que Dios me ha dado. Un abrazo grande.
0: Igualmente para ti, familia.
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0: Bueno, ahí estaba Walter Hugo, una linda nota con Walter Hugo Abelenda, que cumple sus 50 años con el martillo. Pero se nos va el tiempo, Tenemos a Fabricio de Mayo, que es un amigo de la casa, que está en la zona de Yung, ahí de Río Negro. Fabricio, buen día, y capaz que ya nos podés actualizar cómo está el tiempo por ahí, si causó algún estrago la lluvia. Fabricio de Mayo, adelante.
4: Buen día, Diego Eduardo, ¿cómo andan ustedes?
2: ¿Y vos? Buen día, Fabricio, ¿qué tal?
4: ¿Cómo andan? ¿Todo bien? Bueno, justo me encuentro en la capital en este momento, que acá está lloviendo, pero hoy la noticia temprano fue que salió un sol fuerte, bajó la temperatura en toda la zona litoral. Ahora se estaba nublando un poquito, pero como que iba a retomar de nuevo el sol, y bueno, esperemos este día acompañe para lo que son todas las siembras que ya se hicieron antes del agua. Esta semana que comienza sobre el lunes, el fin de semana, vamos a estar recorriendo todos los que fueron las siembras. Seguramente alguna cosita vamos a encontrar, pero no hay que olvidarse que la temperatura descendió, no fue de apuro, sino que ayer hizo un día de calor, llovió nuevamente, sí, pero con calor, así que quizás claro, tengamos suerte y no encontremos grandes cosas raras.
0: Mauricio, contanos, Eduardo, dale vos.
2: No, contanos de cómo es el mundo de los drones, que está cambiando tan rápidamente, y cómo son los servicios que tú das.
4: Bueno, mira, FDM Servicios ya está funcionando en 2016, más o menos, en la zona. Tenemos las patas de asesoramiento a productores, también somos productores, hacemos ganadería y agricultura, y tenemos la pata de servicios, en la cual lo último que hemos agregado es el dron. Después tenemos la pulsación terrestre, siembra, cosecha, etcétera. Pero el dron creemos que tiene su nicho, tiene su lugar. Cada vez nos llama más gente para entrar a lugares donde no se puede entrar terrestre.
0: Claro.
4: Y también tenemos la oportunidad de esos drones que ya permiten hacer mapeos, NDVI, trabajar con esa especie de telemetría que uno le llama, que puede ir agregando información a una plataforma y seguirla en vivo y en directo si de repente no se encuentra en la chacra.
0: Tú, como operador de los drones, porque uno ve el gran desarrollo en las exposiciones y demás, ¿tú ves que el productor lo está incorporando fuerte en los servicios que tú estás diciendo? ¿Ya se ha entendido el aporte que tiene el dron para progresar más rápido, tal vez?
4: Sí, yo creo que sí. En nuestro caso tenemos las dos opciones. Entonces, por ejemplo, ahora después de esta lluvia, si hay que salir a hacer alguna aplicación media de apuro, sabemos que tenemos el dron. Por otro lado, si hay que esperar 2 o 3 días, podemos entrar terrestre. ¿Qué pasa? Hay una diferencia de precio notoria. Claro. Que yo creo que con el correr del tiempo se va a ir adecuando más a lo que el productor pueda llegar a gastar. Sabemos y hemos escuchado que hoy estamos caros, los costos son muy altos y que tenemos que trabajar a menos costo por tonelada. Entonces la inserción es lenta, pero de a poco se van viendo los resultados, y yo creo que como hay mucha oferta, sin lugar a dudas que en algún momento el mercado de oferta y demanda va a poner el precio en el lugar que tiene que ponerlo para que se use más.
2: Bien, hay una lógica bien. También a nivel de ganadería, de predios donde de repente no podían hacer un mejoramiento forrajero porque las condiciones topográficas no lo permitían, que permiten que haya praderas en áreas menores a las que se accede en forma aérea exclusivamente.
4: Exacto, sin lugar a dudas. Justo hoy estábamos haciendo una planificación sobre suelos de basalto profundos y superficiales, en la cual vamos a entrar con Lotus Rincón así que creo que eso va muy de la mano con la parte ganadera, sin lugar a dudas que esos campos naturales en los cuales se pueden mejorar, ahí cumple una función muy particular y especial, y bueno, en eso estamos trabajando bastante, y el dron funciona muy bien en lo que es la parte de dosis y densidades bajas. No hay que olvidarse que ahora hay dron de capacidad de 100 kilos, pero por lo general los que funcionan son los de 30 y de 50. Entonces, claro, para lo que son densidades de 15 a 20 kilos, Lotus Rincón a 6, 7 kilos, la verdad que funciona y opera muy bien y es eficiente.
2: Buenísimo. 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
4: 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Nosotros también estamos como agentes de Zambrano en lo que es Jun, así que también por ahí nos pueden contactar, y si no, al teléfono 098-788374, y lo vamos a atender con mucho gusto y con ganas de trabajar.
0: Qué bueno. Bueno, Fabricio de Mayo, entonces, en la zona de sede con Jun, zona de Río Negro, operador agrícola, operador ganadero, bienvenido, gracias por acompañarnos en estas actividades periodísticas. Y enviamos saludos y que la lluvia sea para bien allí, que no cause muchos destrozos.
4: Gracias, Diego Eduardo. Estamos a la orden. Un gusto y saludos a la audiencia.
2: Buen día.
0: Bueno, nos vamos despidiendo entonces, Eduardo. Te cuento que en el freno de oro...
2: Imagino que seguirás ahí en la FIC.
0: Estamos acá, vienen cuatro caballos uruguayos en arriba, en los cinco primeros lugares, tanto con macho y hembras. La definición va a ser el fin de semana, que va a ser realmente el plato fuerte. Tenemos al legendario Colibrí Matrero en cuarto lugar. Aunque te parezca mentira, un hijo del Colibrí Matrero, del ganador de cuatro frenos de oro, va segundo. O sea que ahí tenés una genética bien uruguaya de cabaña de la Pacífica. La India envenenada del chamamé, de la cabaña chamamé uruguaya, va primera en hembra, justamente. A ver si puede reeditar su título. Realmente una actuación espectacular. Hay de cabaña Chimango y también de Santa Marcia, caballos uruguayos compitiendo al más alto nivel con los brasileros, así que aquí el que le guste los criollos que se arrime por el Prado, porque hasta el domingo va a ser intensa la actividad.
2: Buenísimo, Diego. Bueno, sí, te espera un fin de semana a todo trapo ahí. Buenísimo, una semana histórica para los criollos de Uruguay, sí. Así que esperemos.
0: Y también decirte que invitar a través de Tiempo de Cambio, que se está transmitiendo todas las pruebas, las está transmitiendo los canales de YouTube de Paisano TV y de la Radio Rural, para que las puedan seguir, si no pueden llegar hasta el Prado, y también por la página oficial de la Sociedad Criadores de Caballos Criollos. Así que bueno, te mando un abrazo, Eduardo, que termines bien esas tareas ahí por Argentina, y nos vemos la próxima semana.
2: Buenísimo, Diego, un gran abrazo, y nosotros empezamos la transmisión desde la bolsa de cereales, o sea, ya estamos en la bolsa de cereales, pero empezamos a centrarnos un poquito en cómo viene la zafra agrícola argentina 2026-2027.
0: Saludos a todos, nos estamos viendo.
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0: Muy buenos días nuevamente a quienes se incorporan en este momento programa especial de Tiempo de Cambio para mirar de cerca, desde adentro, a la agricultura de Argentina. Estamos transmitiendo hoy desde la Bolsa de Cereales de Buenos Aires, donde agradecemos la invitación que hemos recibido para hablar de distintos temas. Acuerdo Mercosur-Unión Europea, Argentina con problemas por envío de soja transgénica detectada en Países Bajos, aquella soja resistente a la sequía que sacó Bioceres, la HB4. Bueno, Europa ha rechazado algún embarque de Argentina. Hay preocupación aquí, hay preocupación con la exigencia de no deforestación también. Con el lento avance de la trazabilidad de los campos, justamente para cumplir con estos requisitos. Por otro lado, Argentina, que viene en un boom agrícola importante, con récord de producción de trigo el año pasado, con récord de producción de girasol en la cosecha que está terminando, según las estimaciones que divulgó esta semana la Bolsa de Cereales. Bueno, de todos esos temas vamos a estar conversando en los próximos minutos. Enseguida venimos con los titulares de hoy.
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0: Vamos a estar, bueno, analizando la situación de la agricultura argentina a través de dos entrevistas. Vamos a estar conversando con Cecilia Conde, que es jefa de estimaciones agrícolas de la Bolsa de Cereales de Buenos Aires. Vamos a estar también en diálogo con el asesor de la Federación de Acopiadores de Cereales, Daniel Acef, porque justamente, bueno, allí está todo el tema del acuerdo Mercosur-Unión Europea y de las exigencias que está poniendo la Unión Europea para los embarques de Argentina. Luego nos vamos a volver a Uruguay, vamos a estar en diálogo con la gente de Merino Australiano, que se va de gira, y vamos a estar además dándole una mirada a lo que deja esta semana en el mercado ganadero con Mario Pérez, que integra el equipo del escritorio Carlos Bacino. Volvemos a tener un petróleo arriba de $100 por barril, sigue la incertidumbre en torno a la guerra, que no se sabe si se termina, si sigue, si no sigue. Vamos a estar, por supuesto, que con el panorama de mercados, con el panorama meteorológico, con todas las novedades que surgen. Siguen llegando inversiones brasileñas a la industria frigorífica uruguaya. En fin, hay de todo un poco. Enseguida venimos con los contenidos de Tiempo de Cambio.
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0: Vuelven a subir tanto el petróleo como las oleaginosas en este comienzo de viernes en las distintas bolsas. El panorama de la guerra sigue muy confuso. Estados Unidos hizo una propuesta a Irán. Irán dice que la está analizando, es una propuesta de una carilla, pero Irán no ha respondido hasta ahora y el tránsito sigue trancado con algunos incidentes bélicos de barcos atacados. Un barco francés fue atacado también. Estados Unidos también ha hecho ataques sobre activos de Irán. Lo cierto es que el panorama sigue siendo muy confuso. Lo último que ha pasado es que el canciller iraní acusó a Estados Unidos de llevar adelante una aventura militar desordenada, de estar boicoteando los esfuerzos diplomáticos para terminar la guerra, mientras que Trump dijo ayer que el cese al fuego todavía se mantenía, aun cuando cada lado acusa al otro de no respetarlo. Bueno, se supone que tanto Estados Unidos como Irán están debatiendo una propuesta de Estados Unidos que es de una sola carilla, pero van 3 días que se analiza esa carilla sin llegarse a un acuerdo, donde habría una apertura del tránsito marítimo y habría 30 días más de un cese el fuego para llegar en esos 30 días a una negociación que permita una solución a este conflicto. Cada vez que hay una solución al alcance de la mano, Estados Unidos lleva adelante una acción militar. Eso escribió el canciller iraní. Y bueno, con esa situación que no se sabe en qué dirección va a terminar irrumpiendo, el petróleo vuelve a los $101 y por lo tanto allí las oleaginosas vuelven a subir en esta última jornada. Igual va a ser una semana de baja en la cotización del petróleo y donde tal vez se alcanzó algún techo, sobre todo en soja, que, bueno, si viene la paz, lo que vamos a tener es una baja de precios y una baja de precio de petróleo. Vayamos a las cotizaciones en esta apertura de la última jornada de la semana. La soja julio se va de los 4,37 que traía a 4,40, repunta, pero supo estar arriba de 448, cierra en 440. Ganando hoy, pero perdiendo en el balance semanal. El trigo repunta apenas de 237 a 238,60 la posición diciembre. En el caso del maíz, también un repunte de 176 a 178. La colza sigue siendo lo más destacado. La posición marzo en el Matif, en Francia, venía en 600, se va a 606,70. Y el cálculo de Carinata, tomando la posición mayo con el descuento de $25, ayer daba 572,50, hoy da 577,60. Así que un panorama allí, bueno, donde una vez más las oleaginosas siguen al petróleo, tranquilo el arroz en Brasil, que había apuntado a subir, pero cierra completamente estable sobre los $12,65 la bolsa, estable también los precios ganaderos en Brasil sobre los 4,80. Con un panorama, podríamos decir, de estabilidad, $1 abajo de lo que es el precio en Uruguay aproximadamente, pero con un diferencial importante. Sigue firme el precio del ganado en Estados Unidos. Y bueno, el mundo sigue pendiente de la eventual solución de la guerra, mientras el mundo de los negocios y de las acciones sigue muy firme, convencido de que la tecnología salvará al mundo, de que la inteligencia artificial es la gran revolución en curso, y las empresas que hacen chips para inteligencia artificial subiendo de una manera muy fuerte. También la economía de Estados Unidos sigue muy firme. La economía estadounidense, según datos que recién salieron, sumó 115.000 puestos de trabajo, un resultado mucho mejor al que se esperaba. Las bolsas cierran en niveles récord. La guerra ya no importa tanto. Lo que importa es que la inteligencia artificial lo está cambiando todo. Por lo menos esa es la lectura que se hace a nivel de las bolsas de valores y el mercado real, el mercado laboral en Estados Unidos en abril muy firme. Se esperaba que sumara 65.000 puestos de trabajo y sumó 115.000. Así que un cierre que seguramente va a mostrar varios récords en los indicadores bursátiles, a pesar de todas las complicaciones del petróleo, de la logística, de los fertilizantes, de la guerra. Bueno, las bolsas siguen para arriba, enamoradas de la inteligencia artificial. Enseguida vamos a tener la primera visita aquí en la Bolsa de Cereales. de la jefa de estimaciones agrícolas de la Bolsa para, bueno, tener de primera mano qué se está viendo de la cosecha de verano que está terminando, qué se está viendo de la zafra de invierno que está empezando.
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0: Pero aquí estamos en la Bolsa de Cereales de Buenos Aires, una institución, además de todo, veía en la puerta que creo que está cumpliendo 176 años, 172 años, ¿no? Más de 170 años llevando las cuentas de la agricultura argentina, ayudando a operar a futuros, algo que, por ejemplo, para Uruguay en trigo todavía es muy difícil. Pero además, la Bolsa de Cereales de Buenos Aires es reconocida por la precisión, porque sus estimaciones de área de producción de rendimiento son de referencia y justamente por eso nos interesaba especialmente tener la posibilidad de conversar de primera mano en forma presencial con la jefa de estimaciones agrícolas de la Bolsa de Cereales. Cecilia Conde, muchas gracias por hacerte un tiempo en esta mañana de viernes. Bueno, Argentina viene con algunos récords agrícolas recientes. En verano, girasol seguro, un récord. Ustedes sacaron una estimación ayer que es muy impactante por el volumen de producción y también por el resultado. El girasol fue el gran ganador de la zafra de verano, podemos decir, aquí en Argentina.
9: Hola, ¿qué tal? Buen día para todos. No solo el gran ganador, es el primero, creo, de los ganadores, porque además ya la tenemos segura, ya está cosechada, ya está totalmente
0: en los hilos,
9: exactamente. La verdad que la campaña de girasol fue una excelente campaña, tanto en área, en rendimiento y en producción. Hace mucho tiempo que no se sembraba tanto girasol en el norte de nuestro país. Hemos tenido El girasol en el norte del país se siembra en julio, digamos, que es como un cultivo de invierno prácticamente. De hecho, convive con el trigo en el norte. Y bueno, y la cosecha terminó en diciembre con una excelente cosecha de girasol, porque fue un año particularmente con muy buena humedad en los perfiles, lo que permitió una buena evolución en el cultivo. Y en el resto del país también ha sido una excelente campaña en el oeste de nuestro área agrícola, que generalmente también es un área con a veces restricciones de humedad. Ha tenido una buena cantidad de aportes hídricos, lo que ha llevado a una campaña de girasol muy buena en cuanto a rendimiento. El año pasado también hemos tenido una campaña muy, muy buena en rendimiento de girasol. Este año estamos 0,2 quintales arriba, muy poquito, pero bueno, un poco más, pero lo que hemos tenido es un volumen en área sembrada muy, muy, muy importante, que ese área está dada por el aporte que hizo el norte de nuestro país, básicamente.
0: Cuando hablamos del norte, ¿hablamos de Salta, de Santiago del Estero, de Tucumán?
9: Hablamos de Chaco y Santiago del Estero, principalmente. El este de Santiago del Estero, lo que está bien pegadito con Chaco, sí. Esa es una zona que este año en particular ha sembrado entre 300 a 400 mil hectáreas más que en otros años, ¿no? En otros años donde la humedad del suelo no acompaña, por decirlo de alguna forma.
0: Bien, y el rendimiento de estos últimos dos años fue muy bueno. ¿Tenés el número de el rendimiento promedio, aunque sea aproximado, ¿no?
9: Aproximadamente. El girasol, como te decía, la campaña pasada fue un poquito por debajo que esta campaña. Fue un año muy bueno, pero nosotros siempre que decimos que el girasol está entre los 20, los 22 quintales por hectárea.
0: 2.000, 2.200 kilos
9: Exacto.
0: Que en Uruguay no usamos el quintal, pero bueno, el quintal son 100 kilos. Exacto, definitivamente, sí, fácil hacer la cuenta. Exacto, sí. Aquí veo el reporte de la Bolsa de Ideas que dice 2.360 kilos, 23,6 quintales. Eso implica que también el margen fue muy bueno, ¿no? Porque fue un año, por lo menos en Uruguay, donde el girasol está volviendo luego de algunos años que quedó prácticamente ausente. Cuando en 2002 entró la soja, coincidió los muy buenos números de la soja con problemas sanitarios en Uruguay, y este último zafra tuvo un crecimiento fuerte y un resultado muy bueno. Aquí también, en términos de margen, el que plantó girasol,
9: sí, tenía, seguro tenía que quiere muy buen seguir. Precio, muy buen precio el girasol. Sí, es muy buen precio y ha ganado el corazón, creo que, de muchos productores, porque en años de sequía fueron los que han salvado, le está salvando un poco la cuestión financiera. Entonces, volvió a ser interesante. Sí, acá también hay muchos problemas, sobre todo de aves, ¿no? De cotorras, de palomas. Bien. Digamos, creo que es la principal plaga que tiene el cultivo, que es muy, muy, muy complejo. Pero bueno, nada, ha sido un muy, muy buen año para el girasol.
0: ¿Y logra competir en la zona núcleo? ¿Aparece girasol o en la zona núcleo la soja es imbatible?
9: No, el girasol, el año pasado en zona núcleo apareció mucho como también consecuencia del anterior que habíamos tenido chicharrita y que mucho productor lo tomaba como alternativa para maíz, sobre todo. Pero no, este año volvió a sus valores más o menos tradicionales. Es muy poco lo que se ve de girasol en la zona núcleo. Sí, está habiendo mucho más girasol en lo que es Córdoba, sí, en el norte de Córdoba, en el sur de Córdoba ha aparecido mucho más girasol, pero lo que es núcleo, lo que hemos de decir sur de Santa Fe, norte de Buenos Aires, eso es prácticamente en su totalidad maíz y soja.
0: Bien. ¿Cómo es la parte comercial? En Uruguay hay quienes dicen, bueno, pero si crece, el comercio de grano no es tan fluido como en otros granos. En Uruguay hay solo una aceitera de un porte importante que no puede abarcar un crecimiento muy fuerte. ¿Argentina exporta grano de girasol con facilidad o mete todo en su gran industria aceitera, no, y procesa por ahí?
9: En su mayoría es aceite. Este año particularmente se ha exportado grano de semilla de girasol en un poco más de un volumen, pero sí, en la mayoría de la producción sigue la parte aceitera, ¿no? Se industrializa.
0: También hubo récord en maíz, que también para Uruguay es muy importante porque Uruguay importa bastante maíz de Argentina y de Paraguay porque hay una explosión de consumo de maíz en Uruguay. Aquí una gran cosecha de maíz.
9: Sí, es récord. Es récord en maíz, no es récord en área, pero sí es récord en producción hasta el momento con los datos que tenemos analizados. Por el momento es esta la información, siempre estamos, de hecho, nuestro equipo, nosotros tenemos equipo técnico que sale a hacer recorridas a campo para hacer relevamiento de puntos de verdad de campo, que después lo procesamos con imágenes satelitales para hacer estudios de área, y para ajustar eventualmente si necesitamos hacer ajustes en el área estimada, y bueno, y ver un poco la condición de los cultivos y la sanidad y el estado. Y realmente para el maíz ha sido un año excepcional. Los maíces se sembraron en fecha porque había humedad, entonces todo el maíz temprano realmente se ha sembrado en fecha. Estamos cosechando maíces con un rendimiento hasta el momento de prácticamente 87 quintales, digamos, que es muy, muy bueno.
0: 8.700 kilos por mes. Sí, no pasa nada. Allí, el maíz hecho con riego por pivot, ¿tiene incidencia o en esos 8.700 kilos es básicamente secano, mejora tecnológica y un buen año?
9: No, es básicamente secano. Sí, puede haber algún dato particular, pero esos maíces están en 15.000 kilos por hectárea o más. Así que, bueno, este es un gran promedio zonal, ¿no? Estoy haciendo una gran, un gran promedio de todo lo que se lleva recolectado en Argentina. Ahora la cosecha de maíz está un poquito parada porque en este momento del año, ante la necesidad de cosechar maíz y soja, los productores
0: primero la soja,
9: primerizan la soja por, digamos, por la estructura de la planta, porque resiste menos del quedarse en el campo, entonces estamos cosechando a soja full, que dejó de llover, entonces salieron todos a meterle pata, diríamos.
0: Bien. En Uruguay fue una zafra muy complicada de soja, por sequía primero y ahora porque las lluvias se están complicando. Aquí ni hubo tanta sequía, ni fue tan complicada la cosecha, o un poco sí.
9: No, en este momento lo que estamos registrando un poco de demoras y excesos hídricos en algunas zonas de Argentina, que está

0: Así que bueno, vamos avanzando. Se estima que para las próximas semanas tenga un impacto mayor el avance de la cosecha.
1: Buenísimo. Para Uruguay eso significa tener una provisión de maíz a un precio bastante accesible. Es un cultivo que no tiene un gran precio internacional y tiene un precio de fertilizantes en suba. ¿Cómo ves eso para la próxima primavera si sigue esta situación de precio de nitrogenados altos? ¿Ves un corrimiento hacia soja desde maíz? ¿Ya cuándo empezás a tener una noción de decisiones de siembra de la próxima primavera? Y en base a tus años de llevar estimaciones, ¿cómo ves esta coyuntura para la zafra de verano próxima?
0: Sí, bueno, nosotros ahora justo la semana pasada sacamos nuestro primer informe de FINA, y ese primer informe de FINA siempre ya nos vienen algunos datitos de no, no voy a hacer FINA porque los costos no me están dando, voy a pasar directamente para gruesa. Y ahí aparecía mucho soja también, pero todavía no es algo muy, muy definido, sobre todo en este escenario de incertidumbre que las cosas van cambiando de un
1: Es
0: momento
1: de un
0: a
1: momento a
0: otro.
1: otro, de un clic a
0: Hace
1: otro.
0: 15 días atrás el precio del trigo era una cuestión y ahora estamos hablando de otra cuestión. Entonces, bueno, yo creo que el productor lo que tiene ahora es un montón de herramientas de seguimiento del macro y de los precios que les permite cambiar de decisión eventualmente en un plazo de tiempo más cortito.
1: Bien. Y el trigo, la estimación de ustedes fue de una superficie relativamente alta, una caída de 3% respecto a la zafra del año pasado, que en Uruguay creemos que va a ser un poco mayor, porque bueno, por un lado, el precio que tú decías ha tenido un cambio, me interesa cómo estás viendo ese cambio, pero digamos que el precio no resulta muy atractivo, los costos han subido. El niño en Uruguay causa mucha preocupación porque significa exceso de lluvias, que de repente aquí, siendo Argentina tan grande, el panorama del impacto del niño es más diverso. La estimación de ustedes es que prácticamente se mantiene un área de trigo que llevó a una cosecha también récord, digamos, estamos hablando.

0: Estamos, se supone que estamos. Ok, seguimos aquí con Cecilia Conde hablando de las estimaciones. Y estábamos hablando de trigo. Panorama estable de área. Esos temores que yo te decía de Uruguay, aquí no inciden tanto. La buena cosecha pasada es lo que lleva a una inercia de seguir apostando. ¿Cómo es la lógica de trigo aquí en este año?
1: Que la humedad en el perfil es un gran disparador para, ¿no?
0: Sí.
1: Perdón, para la siembra de trigo. Y si bien los precios, la situación, digamos, de la relación insumo-producto no es la mejor, como bien vos decís, el precio de los fertilizantes, sobre todo, y del gasoil, son los que están muy sobre. Mucho más altos que el año pasado, hace que eso pueda hacer la intención de siembra menor, pero no una caída tan grande como la que muchos hubieran esperado. Yo creo que el principal driver es el agua. Hay agua en el norte de vuelta. Esto, como te decía recién, Chaco y Santiago del Estero son agua dependiente, por decirlo de alguna forma, porque ellos no tienen agua por el tipo de clima que es,
0: Claro.
1: no tienen agua en el
0: El
1: norte.
0: trigo del norte es al revés. Si viene mucha agua, es mejor.
1: Exactamente, porque ellos no tienen agua en el invierno, o sea, es muy poco lo que hay. Entonces, cuando tienen humedad, lo aprovechan porque pueden hacer dos cultivos. Lo hacen con muy poca tecnología. En general, son cultivos con baja tecnología.

0: tecnología, y eso permite no tener los rendimientos, obviamente, que tenemos en otras zonas.
1: Pero bueno, entonces el niño o la perspectiva de tener buena humedad en el suelo favorece al trigo en buena parte de Argentina y en la zona sur se mantiene por su competitividad pensando en.
0: En el sur del área agrícola, el trigo es la estrella porque tampoco hay tantas alternativas de otra producción, ¿no? O sea, lo único que compite fuertemente es con la cebada, y de hecho sí va a haber algún aumento o algún cambio. Los productores están diciendo que puede haber algún cambio en el área de trigo por cebada, pero en principio son bajas muy puntuales y todavía falta para sembrar en el sudeste del área, de ese área, con lo cual todavía hay un poco de incertidumbre. Dicen, tenemos que levantar la gruesa, estamos viendo, vamos. Es crucial lo que pase ahora en el mes de mayo.
1: Bien. En términos generales, no ha sido un año de grandes precios. Ahora levantaron las oleaginosas, pero en cereales no ha sido un año de grandes precios y ustedes todavía tienen retenciones y tienen un dólar bastante quieto desde hace unos meses en los 1.400. Uno supone que los números son muy ajustados, pero al mismo tiempo uno siempre mira los números de Argentina y parecen muy ajustados, pero hay un crecimiento agrícola muy fuerte también. ¿Es por la expectativa de que las retenciones vayan gradualmente bajando? ¿Es porque la vocación agrícola es tan fuerte que igual se sigue con los números que sean? ¿Cómo ves esa
0: Yo,
1: lógica?
0: capaz que alguna de estas respuestas las voy a decir muy light, pero yo creo que es un poco de todo. El productor argentino sabe producir, creo que cada vez produce mejor, inclusive ante cuestiones de adversidades, y eso hace que realmente sepa aprovechar el agua y digamos, eso es lo más difícil de manejar para nosotros porque toda la producción se hace bajo secano, con lo cual, bajo condiciones hídricas, las oportunidades de siembra son únicas, que no podemos manejar eso. Las
1: Claro.
0: otras cosas, tiene herramientas para vender, herramientas tecnológicas en el campo, que eso hace que vaya ajustándose a medida de las adversidades y de las oleadas que vamos teniendo.
1: Bien. En Uruguay hay un crecimiento muy fuerte de oleaginosas de invierno, colza, camelina, carinata. Acá en Argentina parece haber empezado un poco más tarde, pero ¿cómo ves las estimaciones de área y cuál es el estado actual de las oleaginosas de invierno aquí?
0: Sí, eso ha salido también mucho en este último relevamiento de la campaña de FINA, que sobre todo en el núcleo, donde algunos productores deciden no hacer algo de trigo para esta campaña, aparece camelina, colza, cultivos alternativos, cultivos nuevos, carinata, como una opción a la siembra de invierno, cada vez con mayor volumen y mayor importancia. Al menos en nuestros recorridos cada vez lo vemos más. Y si lo vemos más es que quiere decir que hay cada vez más.
1: Además, cuando florecen son cultivos muy notorios.
0: Sí, la verdad que sí.
1: ¿Y cuándo pensabas a tener una estimación de colza para este año? ¿O tal vez ya tenés una
0: No,
1: idea?
0: nosotros no hacemos estimaciones puntuales de esos cultivos porque, digamos, en proporción el volumen es muy pequeño. Pero bueno, lo que sí estamos viendo es que cada vez está creciendo más.
1: Bien, como al pasar dijiste, está cambiando el precio del trigo. Me interesa que desarrolles esa idea, porque en Uruguay mucha gente está siembro o no siembro, y por ahora se ve un cambio, pero muy leve. En gente de las multinacionales me ha dicho, no, pero a lo largo del año el cambio va a ser más fuerte. ¿Cómo estás viendo tú esa trayectoria?
0: Y nosotros en el término este de los últimos 15 días estuvimos viendo un alza en el precio, en los precios internacionales sobre todo, y bueno, hay una pequeña, eso digamos, viene con un poquito de delay en los precios FOB y demás, pero bueno, hay alguna tendencia, creemos que es un poco también un poco por el costo de producción de mover, ¿no? Asociado con el tema de mover el trigo también. Así que bueno, hay que esperar nuevamente qué es lo que pasa. Pero bueno, esta es una pequeña tendencia que alienta un poco al productor hasta ante este escenario de costos un poco más altos.
1: Bien. ¿Quieres cerrar consultándote por la forma en que ustedes hacen las estimaciones? Ha sido muy elogiada. Es como una combinación de informantes distribuidos en territorio con satélites midiendo. En Uruguay hay una discrepancia fuerte en algunas estimaciones públicas con las estimaciones privadas. En general, se suele seguir más las estimaciones privadas. Pero me parece que unas en Uruguay se centran mucho en lo satelital, otras se centran mucho en los informantes. Ustedes combinan las dos cosas.
0: Sí, combinamos las dos cosas porque, digamos, son tiempos distintos donde aparece la información. Digamos, en el inicio de la campaña, donde no hay nada sembrado, realmente el aporte de nuestros informantes es crucial, es el 100% del dato
1: Claro.
0: prácticamente porque confiamos en lo que ellos nos dicen. Tenemos una red de colaboradores, de 1.500 colaboradores distribuidos a lo largo del país, que semanalmente llamamos por teléfono, no los 1.500, ¿no? Vamos
1: Sí,
0: rotando
1: para el
0: porque tenemos.
1: muestreo.
0: Sí, además porque necesitamos también que este colaborador siga contestándonos, que lo llamamos todas las semanas. Pero bueno, y eso es, en general, ese colaborador no es un productor, sino es alguien, no es un productor puntual, sino es alguien en la zona que está relacionado con alguna agronomía, que con la venta de fertilizantes, con la venta de insumos, asesores, digamos, que ven un poco más allá de lo que pasa en un campo puntual. Entonces, para nosotros, esta información es súper relevante al inicio de la campaña. Y después, a medida, como te decía recién, ¿no? Que ahí tenemos un equipo que ahora está en Salta y en Tucumán, está relevando allá porque queremos saber qué es lo que está pasando de primera mano en esa zona. Hace 2 semanas estuvimos en Chaco y Santiago del Estero. De función de después del trabajo ese que hacemos a campo, hacemos ajustes vía estimaciones satelitales, digamos, pero trabajando siempre en conjunto con el dato que nosotros llamamos del teléfono, digamos. Realmente hacemos una combinación de esas dos fuentes de información.
1: Bien. Es como además es como algo que tradicionalmente la bolsa de cereales ha tenido un liderazgo. En lo satelital, los informantes, supongo que es una metodología ya ajustada. Lo satelital, supongo que también va cambiando año tras año. ¿Allí la tecnología es tecnología argentina o es le pagan a una de las grandes empresas tecnológicas que conocemos?
0: No,
1: ¿Cómo resuelve? ¿Cómo es?
0: el análisis de imagen satelital lo hacemos nosotros del equipo técnico, o sea, el equipo técnico está capacitado para hacer ese tipo de análisis y estamos, no quiero presumir, ¿no? Pero voy a presumir un poco. Creo que estamos al mismo nivel y no muy distinto de lo que hace.
1: El USDA o
0: Sí,
1: qué sé yo.
0: exactamente. Digo, usamos las mismas imágenes que usan ellos.
1: Ajá.
0: Y usamos los software que probablemente también ellos usen. Digo, no creo que estemos muy alejados de lo que hacemos. La ventaja nuestra es que nosotros sabemos lo que estamos viendo, conocemos nuestro sistema.
1: Claro.
0: Para nosotros no es un color de X. Ahí atrás de ese color X, de ese píxel de color rojito, hay una historia que la podemos contar. Sabemos cuándo se sembró y entonces esto, ¿qué pa ¿y qué pasó? ¿Y qué pasó que acá bajó este índice de vegetación? No, bueno, mirá, acá pasó un granizo y hacemos análisis de eventos adversos con imágenes satelitales porque entendemos lo que pasó en nuestro sistema.
1: Imagino que ahí lo más difícil es diferenciar trigo de cebada.
0: Es una gran cosa, muy difícil, porque es muy difícil también diferenciarlo desde la camioneta si no está
1: Exacto,
0: espigado. Si no
1: exacto.
0: está espigado, nos tenemos que ir a bajar a ver la estructura de las hojas y si abraza o no abraza la lígula y entonces, porque el satélite va a ser mucho más que lo
1: Claro.
0: que puede hacer nuestros ojos. Sí, en cambio, en el caso de los cultivos de fina, es muy complejo la diferenciación. Hemos visto que podemos detectar algo entre la cebada se cosecha un poco antes que el trigo, entonces eso permite a veces hacer alguna discriminación, pero bueno, nada, La misma dificultad que tienen las instituciones de Estados Unidos que hacen este
1: Claro.
0: seguimiento satelital.
1: Y ese seguimiento de del color de los píxeles, permite proyectar rendimientos con una cierta precisión. El índice de verde tiene correlación con lo que luego observan como rendimiento.
0: Sí. Nosotros de hecho hacemos seguimiento, monitoreo de índices de vegetación. Lo hacemos a escala regional, porque todo nuestro análisis es a escala regional. Y sí, hay una alta relación en general. Cuando el índice verde es alto, los rendimientos proyectados suelen acompañar ese índice.
1: Bien, ayer fui a ver un partido de fútbol aquí, Platense Peñarol, porque tengo un muy querido amigo que es Calamar, y de hincha argentina cuando quería rivalizar decía que Uruguay era una provincia, pero podría ser que Uruguay se tomara como una provincia en un sentido positivo y eventualmente contar con estimaciones, ya que el satélite podría observar los dos territorios.
0: Sí, la
1: En
0: verdad que el
1: esta
0: satélite,
1: lógica Mercosur.
0: sí, el satélite es el mismo, de hecho, seguro que la gente que hace análisis satelital en Uruguay usa las mismas herramientas que utilizamos nosotros,
1: Nos
0: pero
1: falta establecer una comunicación allí, tal vez,
0: tal vez.
1: para hacer una proyección conjunta. Cecilia Conde, te agradecemos muchísimo. Ya tenemos con nosotros a Daniela Seff, que es asesora a la Federación de Acopiadores de Cereales. Hay un acuerdo Mercosur-Unión Europea allí que nos tiene en el mismo barco, con el que queremos centrar esta próxima conversación. Cecilia, muchísimas gracias. Un placer que nos acompañes hoy. Y el agradecimiento a la Bolsa de Cereales por esta oportunidad de hacer esta transmisión especial desde aquí.
0: No, por favor, un placer.
1: Igualmente.
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1: Y estamos con el vicepresidente de la Bolsa, que además viene, entiendo, de asesorar a la Federación de Acopiadores de Granos de Argentina. Daniel Acef, muchísimas gracias por hacerte un rato para estar con nosotros aquí en las instalaciones de la Bolsa. Un gustazo.
9: Un gusto para mí, Eduardo, estar con vos y para compartir con la audiencia. Y bueno, me encanta que lo hagas desde este lugar, que es la Bolsa de Cereales, que es la casa.
1: Que es un lugar histórico para...
9: 171 años. Es la institución más antigua de la Argentina. La verdad que, bueno, uno no le está comparando a Ricardo Marra, que es su presidente. Está tarea de conducir la bolsa.
1: Para los uruguayos que no tienen presente la ubicación de la bolsa, es frente al Luna Park, que es un lugar que muchos uruguayos hemos venido a o a ver recitales, o a ver claro, eventos claro. deportivos, así que, bueno.
9: O habrán mandado una carta de amor desde al lado, que estaba el correo argentino, el correo central.
1: Ahí está.
9: Que ahora es Centro Cultural Libertad, que es lo que se llama ahora. Centro Cultural Quispe.
1: Hace poco. Y en la calle Corrientes, donde muchos uruguayos también habrán venido a algún teatro, a alguna librería. Daniel, bueno, en Uruguay no hay una asociación de acopiadores, aquí en Argentina por el volumen de actividad, sí, tú, bueno, venís de allí, estás también como vicepresidente de la Bolsa, es un momento interesante de la agricultura argentina, donde entiendo hay una expectativa de una creciente liberalización, una creciente baja de retenciones. Hablábamos recién con Cecilia, récord de producción de trigo, récord de producción de maíz, récord de girasol. ¿Cómo ves este momento de la agricultura argentina? ¿Es un reverdecer, una recuperación del empuje histórico? ¿Vuelve Argentina a ser el granero del mundo, como tantas veces se ha dicho?
9: Ojalá así sea. Realmente, mira, todos los indicadores tenemos que, primero, sea nuestro productor, te lo poner en cabeza de ellos, realmente el crecimiento productivo que ha habido en la Argentina, que realmente está marcado en los mejores productores que hay en el mundo, pese a presiones tributarias tan grandes, seguimos siendo eficientes en la producción. Quiero hablar también que hay factores exógenos que nos han ayudado mucho, como es el tema climático el año pasado, en el transcurso del 2025. Y el tema que la política, el gobierno, empezó a cumplir con parte de sus promesas de campaña, que era hacer una reducción. Nosotros quisiéramos más reducción, más rápido. Entendemos la economía argentina, pero queremos un poquito menos de presión tributaria. Nosotros, midiéndolo en términos porcentuales, creo que lo importante es, hasta ahora, el trigo, por ejemplo, tuvo una disminución del 38% de la presión tributaria. Creo que hay que medirlo así, porque uno te dice el 12.5%, ahora está en el 7.5%, midámonos en porcentaje.
1: O sea, que hubo una baja que no fue solo la baja de las retenciones, sino que hubo algún otro alivio fiscal.
9: Es básicamente la baja de las retenciones. El resto, porque hay mucha gente que confunde este tema. Cuando uno habla, piensa que el sector agropecuario en la Argentina el único impuesto que tiene son los derechos de exportación o mal llamadas retenciones. El campo argentino, el empresario argentino, tiene los mismos impuestos que un kiosco, que una fábrica, y a su vez tiene todo esto. Y esto lleva a una presión tributaria, Eduardo, en algunos casos, por ejemplo la soja, del 76% de presión tributaria. Entonces, uno tiene que sacar el número, que dice, de cada 4 camiones que yo estoy produciendo, 3 se lo está llevando el Estado. Es un socio mío las ganancias únicamente. ¿Por qué? Porque la presión esa no es que, che, produjiste menos, entonces te voy a hacer una reducción.
1: Claro.
9: No, tengo que pagar el X por el 76% sobre eso mismo. Podrá tener una disminución por ganancia, que nosotros apuntamos, caballeros, dejemos los derechos de exportación y vayamos a un impuesto que es mucho más justo. Cuanto más produzco, más pago, que es lo que te hace el impuesto a las ganancias, ¿no? Pero también hemos tenido este derrame que existe donde las cuentas fiscales se fueron ajustando, hay problemas con pagos con las provincias y con los municipios, han hecho que gobernadores e intendentes usaran su ingenio y pusieran tasas o impuestos mimetizados como tasas, ¿no? Y tenemos, por ejemplo, puertos de Santa Fe, donde pasar un camión por un camino aledaño al municipio para entrar a un puerto, hoy te cobran un pase, un peaje, una tasa, llamémoslo, de 22 mil pesos por camión. 22 mil pesos a 1.450 pesos el dólar, saquemos lo que es por camión y por...
1: Claro, todo va sumando.
9: Todo suma. Ingresos brutos. Nosotros tenemos un impuesto de ingresos brutos que es un impuesto a la no sé qué, de una ganancia en el interior, en las provincias, que es muy importante para los gobiernos provinciales, pero devastador para lo que son las producciones. Las producciones, sobre todo la agropecuaria, que es un emblema acá.
1: Pero bueno, aún así, la agricultura...
9: Es que no, mala onda. Pero exactamente, todo así, el productor agropecuario argentino
1: sigue para
9: adelante, eficiente. Yo antiguamente estaba, pero ahora no estoy más en el tema ganadero, es muy eficiente. Fíjate que se aumentó en las áreas sembradas, pero seguimos teniendo el mismo stock ganadero en menos superficie. Eso habla de una eficiencia. Nosotros, revolucionarios con la siembra directa, con distintas cuestiones... Y tenemos momentos coyunturales como este, donde todo el tema de la guerra con Irak, tenemos incrementos de insumos muy importantes, como es el caso de la urea. El tema del incremento del petróleo, hoy no sé cuánto está, si estará $118, si bajó todos los días, depende de lo que diga Trump, si sube o baja esto... nos lleva a una situación que aumentan y que no van a bajar rápidamente porque Trump bajó el precio, dejó pasar un barco en tal lado. Esto va a llevar tiempo, estos daños llevan tiempo, pero así todo, nosotros vemos una rentabilidad complicada para el productor en el tema de trigo. Menos mal que, como lo dijo Cecilia hace un ratito, tenemos mejora de los precios internacionales, ¿no? Porque los costos subieron. Y tenemos un tipo de cambio, no le gusta decirlo al gobierno, atrasado, pero frenado.
1: Quedó 1.400 y la inflación siguió siendo bastante importante.
9: Aquí. Tal cual, 30 y pico%.
1: O sea que
9: 60%.
1: Lo que en Uruguay llamamos el atraso cambiario, aquí empieza a ser una luz amarilla.
9: Claro, el atraso cambiario existe, nos guste o no, por más que no le guste al gobierno, lo tenemos. Como por el otro lado, también te tengo que decir, dentro de las medidas que tomaron, acá hubo una unificación del tipo de cambio.
1: Claro.
9: Que si vos lo medís en función de las retenciones, es algo que te mejora mucho más que los derechos de exportación.
1: Sí, además de la locura esa de tener, que uno cuando quería seguir un precio de Argentina no sabía si lo seguía con el precio oficial.
9: Con un dólar que te lo decía el Banco Central, un dólar que vos ibas a la calle y no lo conseguías, lo único que podían eran dos o tres amigos que importaban o exportaban algo que los podía utilizar, pero esa era tu referencia.
1: Bien.
9: Ahora tenés esa unificación de tipo de cambio que realmente favorece, yo quiero ser claro en esto, pero igualmente nosotros estamos compitiendo con todo el mundo, con Uruguay, con todo el mundo en el tema agropecuario y tenemos una superficie muy importante y tenemos tierras muy buenas. Entonces tenemos que sacarle jugo a eso en el buen sentido de la palabra. Y para eso, y la Argentina necesita ingresos de divisas importantes. Entonces nosotros, si el 95% de la producción de soja la estamos exportando, tenemos que buscar la alternativa. Está bien que en la Argentina se va a sembrar siempre. Por más que yo desaparezca como productor, va a venir alguien que lo va a seguir sembrando. Pero busquemos también lo que es las redes sociales, la sociedad que pueda vivir y el productor agropecuario que pueda vivir de su producción y en su lugar de origen, en sus pueblos, ¿no es cierto? Eso trae efectos derrames muy importantes, porque hay un tema muy importante. Hace varios años atrás, CREA había hecho junto con la Mesa de Enlace, yo en esa época estaba en una entidad de la producción, donde se veía cuánto quedaba de la rentabilidad del productor en los pueblos. Estábamos cerca del 70%. Es muy importante. Claro. Entonces, ¿a dónde? No quiero irme, Eduardo, pero no, me parece...
10: Se llama eso el efecto multiplicador. El
9: efecto multiplicador también acá. Y vos entonces, nos pasó cuando salimos de la convertibilidad en la Argentina, lo que tenemos algunos años lo hemos visto, saltamos de un dólar del 1 a 1 a 4 a 1, y vos veías cómo el productor pintaba su casa, arreglaba las cañerías, cambiaba la camioneta,
10: y el almacén del
9: pueblo, el almacén tenía otra cosa, todo ese efecto, derrame multiplicador, realmente trajo una mejoría para...
10: Y eso ahora se empieza a ver, porque hay todo un desafío después de esta cierta estabilización de Argentina de lograr un crecimiento potente, digamos.
9: Yo creo que estamos, Eduardo, yo creo que estamos en las puertas de eso. Todavía yo creo que el productor agropecuario todavía no lo está viendo. En Argentina hubo primero... En estos primeros dos años del gobierno de Milei, analizándolo a grandes rasgos, muy apuntado a todo el tema financiero y déficit fiscal. Entonces, achiquemos las cuentas, achiquemos las deudas, incorporemos lo que son todo el tema financiero, que tengamos un superávit fiscal, donde hubo un sacrificio, digamos que las fiestas hay que pagarlas, esto es así, no hay otra solución. Este gobierno apuntó a eso, a achicar lo que es las deudas y tener un crecimiento, que es lo que nos ayuda para poder entrar a lo que es el mercado internacional financiero. Hoy tenemos un riesgo país mucho más chico de los que teníamos, y tenemos una banda cambiaria que va entre 2000, en este momento no, la verdad que no sé cuáles son los pisos, los techos, pero no lo estamos tocando, estamos bien, estamos viendo que nos están financiando. Si baja un poco más el riesgo país, vamos a poder entrar en lo que es en los mercados financieros internacionales. Entonces, eso fue una primera etapa. Ahora queremos nosotros, un poco, la parte productiva, mírennos y ayúdennos.
10: Y que no para hacer más crecimiento.
9: Yo, vos estás enterado, nosotros el día jueves y viernes de la semana que viene, la Federación de Acopiadores hace un congreso que se llama Todo Trigo.
10: Sí, que es como central para la planificación de la zafra, para la
9: recolección. Nosotros lo hacemos en esta época, vienen alrededor de 2.000 personas a este evento en Mar del Plata, de la que están invitados, viene mucha gente del interior de Uruguay también, donde se ve toda la parte tecnológica, toda la parte comercial y la parte política. Y la apertura está dada junto con el presidente Fernando Rivara, que es el presidente de la Federación de Acopiadores, con el secretario de Agricultura. Creo, y sería un anhelo para nosotros, de que realmente el secretario de Agricultura pudiera decir qué bueno es bajar los derechos de exportaciones para mejorar y darle previsibilidad y darle expectativa a ese productor de que estaba en duda de sembrar, ahora estoy convencido de que tengo que sembrar, claro. Porque el gobierno me está dando una señal clara. Y cuando vos lo mirás en términos económicos, lo que estás pidiendo, bajar esos 7 puntos y medio, estamos hablando de una reducción de 300, 400 millones de dólares, que con el efecto multiplicador, fíjate, el año pasado, subir a 28 millones de toneladas en trigo, estoy hablando exclusivamente, ¿eh? fueron más de 500 millones que con una caída de precio, pero con el aumento de producción, le entregó el sector agropecuario a lo que es a las arcas del Estado.
10: Capaz que hacemos llegar la grabación y a ver
9: si ustedes tienen más suerte que nosotros.
10: Estamos los dos en el mismo barco del Acuerdo Mercosur-Unión Europea. Hay una información que tuvo mucha repercusión aquí, no tanto en Uruguay porque no tenemos ese tipo de evento transgénico, pero aquí una empresa argentina, Bioceres, generó una variante de transgénico resistente a la sequía, el HB4, que generó mucha expectativa a nivel productivo, pero transgénicos en trigo siempre causan alarma entre los consumidores, es decir, bueno, me voy a comer un tostado, un sándwich caliente de trigo transgénico, me va a salir otro ojo. Lo cierto es que eso que fue muy polémico en su momento, ahora con el acuerdo Mercosur-Unión Europea, en Uruguay a mí me llamó la atención también, en el sentido que me da la impresión que los europeos van a buscarle el pelo al huevo, van a buscar el detalle para conformar a sus propios productores que han protestado mucho contra este acuerdo. Ustedes han tenido problemas por la llegada de partidas, entiendo que de soja, con este evento transgénico HB4. Me parece que está bueno que expliques lo sucedido y cómo los complica, ustedes se imaginan.
9: Hablar un poquito, sí. Para ir, decime si estoy metiendo demasiado. Yo creo que va más allá del acuerdo de Unión Europea-Mercosur esto, ¿no?
10: Bien.
9: ¿Por qué? Recordemos en este momento Estados Unidos con China también, donde deja de abastecer, no le permite, que van a buscar nuevos compradores, donde miran a lo que es América del Sur, China como los nuevos proveedores de insumos estratégicos, llamémosle así, como son los granos. Eso hace de que Argentina, Uruguay, Brasil, todos veamos con muy buenos ojos lo que serían estos mercados, que ya de alguna forma estamos abasteciendo, pero por ahí con grano, estamos viendo si meterle una harina, un aceite, lo que sea. Pero también estos países lo que hacen, como vos bien decís, voy lindo, abastecenos, pero tened cuidado con los precios, y si te puedo marcar un poco la cancha, te la voy a marcar. Unión Europea y Mercosur también, como vos bien dijiste, tenés productores que están en contra del acuerdo. ¿Por qué? Porque por ahí le das una comparación, una competitividad que hasta hoy no la tienen. Aparecen varias cuestiones de estas, pero creo que es favorable para nosotros, nos abre un mercado tremendo. Donde podemos hablar, se habla hasta de 700 millones de habitantes que podrían ser abastecidos con mercadería nuestra.
10: Con un buen poder adquisitivo.
9: Con un buen poder adquisitivo, a nosotros nos cambia las reglas de juego de alguna forma para todo esto. Ahora bien, ya yéndome para el tema de HB4, hace varios años atrás la empresa Bioceres había presentado para la aprobación de este evento en trigo, primero el evento y después en trigo, a los que son las autoridades del gobierno nacional. A través de la Secretaría de Agricultura tiene que tener un cierto procedimiento que es la CONAVIA, el SENASA, vamos a hacerlo bien sencillo, el SENASA tenía que dar el ok, la CONAVIA por ver si afectaba a la salud, lo otro la CONAVIA si afectaba al medio ambiente y una parte comercial. En los dos primeros no afecta, por más que lo que decíamos en chiste recién que te suena.
10: Sí, para el consumidor transgénico a veces suena mal,
9: pero estamos poniendo una parte de una planta en otra planta o de algún ser vivo en otro ser vivo. Bueno, no me voy a meter algo que no conozco en profundidad.
10: Pero lo cierto es que no había problema para la salud, no había problema para el ambiente, pero el consumidor
9: no lo quería. Entonces,
10: no está probado en casi ningún lugar del mundo. Hay presentaciones en distintos lugares, ahora Brasil que ha aprobado con lobby que han hecho algunas empresas. Pero esto hizo que en su momento la exportación pusiera una cláusula en los contratos donde dice la mercadería de trigo que viene a la Argentina, que se va a exportar, tiene que estar libre de OGM. Eso ya nos marcaba algo importante. Como era un sistema que era cerrado al momento, no teníamos demasiados problemas. Lamentablemente, si mal no recuerdo, en el año 2022, el ministro Julián Domínguez lo liberó
1: a la venta comercial
10: a lo que es a este evento en trigo, y es decir que hoy hay semilla HB4 de trigo en la Argentina. Le dijimos, yo quiero ahí ser muy claro, la Federación de Acopiadores estuvo siempre en contra de estas liberaciones, no del evento en sí, tengamos bien, no de
1: liberar el consumo con el consumidor en contra.
10: Nosotros nos debemos a nuestros compradores, y no lo quieren. Uno de los mayores compradores nuestros es Brasil. Brasil abastece a Estados Unidos, le dice, yo no quiero material transgénico, entonces nosotros vendérselo, lo primero que nos van a decir, no queremos tu trigo, y realmente van a ir a comprarlo a Rusia, bajan los aranceles intra-Mercosur, lo que sea, y nos termina perjudicando. Esto es lo que siempre explicamos, ojalá lo aprueben y lo acepten todos los consumidores, ¿qué más que un acopiador querer vender más grano? Dicho eso, se libera y se hacen controles, y cuando aparece algún grano de trigo, trazas, porque se habla de trazas, no de porcentaje, es decir, que si aparece un granito ya estamos sonados, hay un circuito como que se rechaza eso para la exportación y va a la industria molinero, a lo que sea local, y está determinado en algunos lugares. Hoy eso nos trajo un dolor de cabeza muy grande. Lamentablemente esta empresa, con la soberbia que tuvo, porque hay que decirlo con todos los nombres, con todo el nombre, la soberbia de Bioceres y la conducción de esa empresa, a donde se cerraron de tal forma que lo único que le interesó es hacer un negocio a ellos, nos trajo un problema muy serio.
1: El problema apareció en soja, en realidad. Ahora, el evento es el mismo
10: y creo que el término es sintroniza en lo que es en la soja. Y en la Argentina no hay ninguna variedad de soja aprobada con HB4. El INACE no tiene ninguna, está en trámite de aprobación, pero no hay ninguna. Entonces, ¿qué es lo que nos trae esto? Que si apareciera en algún barco en Europa de soja HB4, es una soja ilegal, en el cual lo que afecta es al país, no a la empresa que lo está haciendo. Nosotros tenemos el 30% de la producción argentina que va a Europa.
1: Y hubo
10: 7 millones de toneladas de que a nosotros
1: es enorme, y hubo un comprador holandés que dijo esta soja tiene HB4
10: que está en revisión en este momento, a donde realmente, ¿qué es lo que pasó? A alguien se le escapó, esperemos que no sea así, que sea un falso positivo, como se dice en la jerga de los laboratorios, y que realmente lo podamos revertir a esto, porque realmente es un daño a la Argentina innecesario, y que fue la avaricia de una empresa.
1: Y supongo que si apareció en soja, ¿te preocupará que en cualquier momento pueda aparecer en trigo también? Porque es donde más...
10: En trigo hay variedades aprobadas con HB4.
1: O sea,
10: internamente está aprobado, digamos, que volvemos a decir, fue una barbaridad haber aprobado ese.
1: Pero como sos experto en el tema acopio, digo, te Imagino que te preocupa que si por una mínima traza se te puede trancar un embarque, la exportación de trigo, supongo que tiene ahora esto un poco...
9: Vos fíjate que nosotros hacemos, tenemos que hacer esa separación, esa segregación, llamémosle, de alguna forma, porque realmente cuando va un embarque para exportación, nosotros tenemos que estar garantizando, y es nuestra función como acopiador del poder liberarlo. Lo que hacemos son, tomamos muestras antes de que ingrese a lo que son las plantas y vamos llevándolo. La verdad que no, nos pone un sobrecosto a nosotros, problemas que realmente no nos preocupan en demasía, ¿no?
1: Bien. Acá dice que no sigas hablando de impuestos, que sé que vas a tirar ideas para Uruguay, que mejor no. Tenemos poco tiempo, pero ahora quiero volver a tu rol de vicepresidente de la Bolsa de Cereales, porque en Uruguay el productor triguero no tiene un mecanismo de futuros todavía, sí lo tiene en cebada, sí lo tiene en soja. ¿Cómo usa un productor argentino el mercado de futuros aquí?
9: Mira, la verdad es que el productor argentino no lo usa la cantidad que uno
1: tiene. Uh-huh.
9: La culpa es nuestra de no capacitar más, publicitar más, no manejar mucho más tu corredor, tu acumulador, es el que te va diciendo la operatoria que vos tenés que hacer. La verdad que vos, utilizando los mercados a futuro, momento cuando vos tenés un producto que hoy tenés un precio mucho mejor que lo que es a costo, por decirte, yo lo que hago es venderlo y tomar posición en lo que es a costo, y le estoy haciendo un diferencial por ahí de una X cantidad de dólares que es interesante. Digamos que lo utilice mucho más el productor. De lo que sería el MATVA, el ROSPEX, el mercado a término, el mercado de Rosario, y con el MAE, con los bancos, en la cosa, se ha conformado lo que es una empresa que se llama A3. Esa empresa A3, la verdad es que los volúmenes que estaba hablando de esto es notorio, y la verdad que nos pone muy contentos porque realmente da una dinámica a la producción de revenderse la producción varias veces, que realmente es muy, muy interesante. Nosotros lo tenemos en los cultivos del trigo, en el maíz, en el girasol, en la soja. Más fuerte, por supuesto, Eduardo, el soja, ¿no es cierto?
1: Claro. Es igual en Uruguay.
9: Pero está empezando a funcionar muy bien. La verdad que tiene un equipo, la gente de A3, que es excepcional. Está creciendo vertiginosamente. Y creo que va a ayudar mucho, mucho al productor y mucho a todo el tema de toda la cadena comercial, ¿no es cierto? Porque trae, cuando vos tenés dinero, fondos, recursos, está bueno utilizarlo. Fíjate que nosotros utilizamos mucho lo que son los canjes, los canches de mercadería.
1: El grano por fertilizante.
9: Yo como acopiador, y está bueno para estar... ¿Qué pasa? Los bancos ninguno te da por valor producto. Yo tomo un financiamiento y me doy vuelta y le doy al productor un canje. Entonces, qué bueno que calzar esas operaciones para no estar en la fluctuación del precio, de poder tomar una posición a futuro que me da una seguridad y me da un seguro de financiero que es importante.
1: Supongo que si se consolida la estabilidad económica, también se consolida este salto cualitativo que vos decías en el uso de futuros, en la consolidación de instituciones, porque, de nuevo, con tipos de cambios múltiples, con inflación, es muy difícil.
9: Es muy difícil poder actuar, pasar a ser un especialista financiero. En cambio, de esta forma vos bajás un poco la espuma y haces que todo el mundo pueda jugar en un mercado, pero ya vuelvo a decir, con más capacitación a toda la gente de parte de estas instituciones como la Bolsa, como Tres y todo lo demás, Y el productor vuelve a hacer lo que tiene que hacer, que es lo que durante muchos años en la Argentina desapareció, en el buen sentido lo digo, que más dedicado a la producción tenía que estar viendo mucho más la parte impositiva y la parte financiera.
10: Claro.
9: Entonces así, dejaron que el productor haga bien lo que hace muy bien, que es el tema productivo, y el tema financiero que sea un acompañamiento, una herramienta que pueda utilizar.
10: Claro,
9: no,
10: pero
9: diga, viste que veo, me conviene más el crédito de acá, de allá, ¿qué tomo? ¿Compro un título? ¿Compro un bono? Nos convertimos en eso. Nosotros nos dieron hasta herramientas, yo no sé si habían escuchado en el lugar, y a nosotros nos pusieron hasta un sistema de soja, de precios de soja 1, 2 y 3 en la época de Alberto Fernández, fue nefasto, para rompió todo lo que es la cadena comercial, trajo muchos problemas. Volver a esto, volver a los años atrás, en el tema de que cada uno se cumpla y que haga lo que tiene que hacer en su rol, como productor, como financista, lo que sea, que cada uno lo haga en su lugar.
10: En Uruguay se usan mucho los futuros donde se puede para, bueno, cuando el precio realmente me permite una relación insumo-producto favorable, aunque esté lejos de la cosecha, voy marcando algunos kilos para ir consolidando una construcción de precio. Pero bueno, en trigo y en maíz todavía no está disponible, así que dejamos la semilla plantada de que
9: muy bueno.
10: Sería muy bueno poder contar con herramientas.
9: ¿Y hacer una presentación de copiadores en Uruguay?
10: Bueno, también está pendiente esto, así que son varias semillas que dejamos sembrar hasta aquí. Daniel Acef, vicepresidente de la Bolsa de Cereales de Buenos Aires, asesor de la Federación de Acopiadores. Muchísimas gracias, un placer hacer esta transmisión desde aquí.
9: Gracias a vos y a toda tu audiencia.
10: Un abrazo.
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5: De la bolsa de cereales nos vamos al Uruguay y de los granos nos vamos a la lana. Uno imagina que los criadores de merino están con muy buen ánimo luego de este retorno a cotizaciones que para las granas más finas creo que deben estar cruzando los $10 nuevamente por kilo. Es un momento muy especial para los productores de lanas finas, y en ese contexto es que se van de gira la semana próxima para tener los detalles de en qué está la sociedad de merino y cómo va a ser esta gira. Es un gran gusto recibir al presidente de la Sociedad de Criadores de Merino Australiano, Juan Manuel González. Muy buenos días, ¿qué tal?
6: Buenos días, ¿qué tal? ¿Cómo está todo por ahí?

0: Muy bien, yo en este momento en Buenos Aires con un día gris y muy invernal, no sé cómo está, no sé dónde estás tú, pero capaz que en el norte de Uruguay ya está saliendo el sol.
1: Yo estoy en Salto, había salido el sol, ahora se está nublando después de unas fuertes lluvias que tuvimos ayer y bastante en algunos lugares, alguna tormenta grande, y está frío con viento.
0: Y la verdad que la pregunta viene al caso porque sabido es que los ovinos el exceso de agua no les gusta. ¿Ha complicado a la producción ovina esta sucesión de meses tan lluviosos en el norte de Uruguay?
1: Bueno, justo de eso hablábamos ayer con personas vinculadas al sector. Estuvo bastante complicado, sobre todo en los momentos de inseminación. En mi caso, por ejemplo, que estaba por hacer la inseminación intrauterina, 3 días antes me llovieron 120 milímetros, las majadas se vinieron bastante abajo. Sí, viene bastante complicado, pero bueno, todo bueno no se puede.
0: Bien, entonces vayamos a lo bueno que es la gira de la semana próxima, que va a ser con buen tiempo además. ¿Qué es lo que van a estar ustedes mostrando? ¿Qué sistemas de producción eligieron?
1: Caso, para nosotros, bueno, primero la gira es algo muy importante que la tratamos de hacer anualmente, porque la vinculación con los productores y ver cómo trabaja cada uno es sumamente importante para la sociedad y para los mismos productores, ¿no? El 14 arrancamos de mayo la gira y el primer predio que vamos es el matrero de Ramiro Seni, es un predio cerca de Guaviyú, en Paysandú, es un predio chico de colonización, pero que se han dedicado mucho a afinar y a tratar de aumentar la calidad de lana y la genética, sobre todo en genética, así que va a estar interesante ir ahí. Y el segundo predio, que es hacemos mediodía ahí y seguimos en la tarde, ya también en Paysandú, es la Corona de Mirtallones, un predio con mucha historia dentro del Merino, también que trabajan genéticamente muy bien, y ya es un predio más grande, pero va a ser interesante ver lo que tiene Mirta ahí. El día 15
0: Bien.
1: sería el segundo día. Vamos al predio El Miedo de Henry Fernández y familia. También un campo chico de colonización en Saucedo, en Salto. Es un campo de 227 hectáreas, pero tienen 800 ovinos y unos 50 vacunos. O sea, también bastante interesante ver cómo trabajan y cómo se manejan con esa área que no es grande y bueno, y a ver en qué tema están ellos. Después hacemos mediodía en Facultad de Agronomía, en la Estación Experimental de Facultad de Agronomía, en la Ruta 31, a 13 kilómetros de Salto, más o menos. Y ellos están trabajando fuerte con merino, también mucho con el tema de genéticamente ir eligiendo resistencia a los parásitos, a los helmintos. O sea, también interesante ver lo que están haciendo ahí.
0: Sí, en la Facultad de Agronomía en Salto hay un trabajo importantísimo en ese sentido, ¿no?
1: Sí, por supuesto, por eso es que también es muy importante lo que están haciendo ellos y están muy enfocados en ese trabajo por HPG, del tema de HPG y resistencia a los helmintos en el tema de las evaluaciones genéticas, ¿no?
0: Buenísimo, y también interesante ver cómo un predio de menos de 300 hectáreas puede sustentar una familia con los ovinos, ¿no? Eso también
1: Bueno, justamente.
0: me parece que es bien destacable. Estamos con poco tiempo. La gente que quiere participar, esto es, entiendo, sin costo, es cuestión de arrimarse.
1: Sí, es sin costo, es cuestión de arrimarse. Para la gente que es socia de la sociedad, en el grupo de WhatsApp de la sociedad ya hay un enlace para ir anotándose, porque es importante para nosotros para ver la logística. Y también hay un grupo de giras donde también se va a mandar el enlace para anotarse, pero igual, el que no tenga nada de eso y quiere participar, son esos días. En la mañana se arrancaría más o menos a eso de las 8:30. Y bueno, los cuatro periodos a visitar son esos, día 14 y día 15.
0: Buenísimo. Bueno, queda la invitación hecha. Juan Manuel González, presidente de la Sociedad de Criadores de Merino Australiano. Muchísimas gracias, mucha suerte con esta gira. 14 y 15 de mayo, acercarse a la Sociedad de Criadores y participar de esta gira. Muchas gracias, ¿eh?
1: Bueno, gracias a ustedes por la entrevista.
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0: Y la lógica de las monedas va a ser dependiente de la guerra, como tantas cosas. Cuanto más se aleje la perspectiva de la guerra, más va a bajar el dólar. Y por ahora, bueno, así viene siendo, un dólar en baja en Uruguay, que se consolida abajo de los 40 pesos. En este momento, 39,77, cuando son las 12,47, prolongando una trayectoria descendente que puede ser fuerte en este mes, porque bueno, ayer... cerró en 39,87, hoy está bajando 10 centavos más, ayer bajó 0,25% y con la baja de hoy se va a arriba del 1% de baja en lo que va de este mes de mayo, que está cerrando hoy su primera semana. También baja en Brasil, también baja respecto al euro, En Brasil, un dólar que se ubica por debajo de los 4.90. Acá, como hemos conversado en la bolsa, un dólar quietito, 1.400 pesos, con una inflación que es bastante creciente. Así que dólar en baja, bastante importante en esta primera semana de mayo.
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0: Lluvias muy importantes en las últimas 24 horas. En algunas zonas de Salto se superaron los 200 milímetros. Por ejemplo, en Quintana, donde hubo 210. Varias zonas con más de 150 milímetros en 33 en Tacuarembó. No vamos a ir al detalle porque no tenemos tiempo, pero está todo muy bien regado. La buena noticia es que las lluvias se van y demoran en volver. En algunas zonas no hay lluvias previstas por 2 semanas más. Algún chaparrón costero, pero recién la otra semana, sobre martes 19 a jueves 20, algún chaparrón costero en zonas de Maldonado, muy mínimo. Así que viene un periodo clave para cosecha y siembra. Pocas lluvias en lo que queda del mes de mayo o ninguna, ¿eh? Así que, bueno, todo bien regado y con varios días despejados por delante.
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0: Una semana que cierra con un mercado firme, estable, con tranquilidad para el productor, con una faena levemente creciente, con preocupación en la industria, una industria que tiene un nivel alto de endeudamiento, bajo de actividad, bueno, y con estas lluvias que, seguidas del despeje que va a llegar sobre el domingo en la zona este, todavía el sábado va a ser de lloviznas, pero con un despeje importante para la producción ganadera y lechera. No nos queda tiempo, pero sí queremos recordar que hoy en el local San Miguel, allá en el este del país, la gente de Carlos Bachino tiene una feria, 580 vacunos en oferta, 70 lanares, transmite Paisano TV. Así que bueno, para quienes están buscando reposición, otra oportunidad allí en esta zafra de terneros de 4 dólares para arriba, bien interesante como viene tanto productivamente como en términos de mercados la ganadería.
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0: Un programa especial que estamos cerrando desde la Bolsa de Cereales de Buenos Aires, y más temprano Cecilia Conde nos decía, ojo que el mercado del trigo está cambiando, y es de los cambios importantes de esta semana, porque arrancó la semana a 205, ayer pasó a 210 y hoy pasa a 215. Un cambio que empieza a ser bastante significativo en las cotizaciones que se ofrecen por el trigo de esta zafra que está a punto de empezar. Ayer la soja estaba abajo de 400, hoy recupera a 404. Comentábamos también la suba de las oleaginosas, lo que tiene a la colza en 531. Igual la colza en una semana que tuvo precios bastante más altos. Hay que aprovechar cuando el tema de la guerra se pone álgido, porque bueno, la colza estuvo arriba de 540, y cierran 531, igual un muy buen precio. Cebada para Mateo 236, maíz 240. Y bueno, un despeje que va a traer una intensa actividad agrícola en lo que queda de este mes de mayo. Capaz que se puede sembrar en fecha todavía. Así están las cosas. Desde la Bolsa de Cereales nos despedimos de ustedes. Que tengan un gran fin de semana.
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26: Muy buen mediodía, mis amigos. ¿Cómo están ustedes? Qué lindo reencontrarnos, qué lindo poder estar compartiendo con ustedes esta jornada de viernes, jornada fresca. Fresca por el clima. pero con una con un calor interior muy fuerte, porque hoy de mañana, mientras que soplaba el viento, caían algunas gotas de agua, bueno, mucha gente estaba transpirando por la emoción, por la fuerza, por la participación. La verdad que vimos unas pruebas de campo espectacular, una prueba de manguera que la gente se paraba para aplaudir, ¿verdad? Y eso está bueno, eso está lindo. Y hoy, en este mediodía, agradecemos muchísimo la presencia de por ahora dos amigos. En un rato vamos a hacer tres, porque invitamos a Diego de Brun como presidente de la Sociedad de Criadores de Caballos Criollos del Uruguay y entidad organizadora de esta Federación Internacional de Caballos Criollos. Invitamos a René Ferreira, presidente nuevito, ¿no? De Paraguay, de la Sociedad de Criadores. Y también va a venir la gente de Brasil en un ratito nada más, el vicepresidente que estuvo con nosotros y andaba de reunión. Y aprovechamos en este mediodía, porque bueno, se hizo un alto en el camino. La gente está acomodando, está almorzando y nosotros los molestamos a ellos para que se vinieran y hacer una redondilla. Así que gracias, el gusto sin duda. Onofre Laborde está en los controles, Marcelo Montes de Oca nos está acompañando, Diego Rosmarino y David de Paisano TV también estamos transmitiendo en vivo, así que nos pueden seguir por Paisano TV, por streaming o por la vieja Radio Rural. ¿Cómo anda, don Diego? ¿Qué dice?
2: Bueno, buen día, buenas tardes para todos. Sí, como tú decías, un parate ahora de para están siguiendo con las paleteras brasileñas, un parate un ratito y se sigue hoy un día, la verdad, Vasco, que un día medio inhóspito hoy, ¿no? Acá.
26: La verdad Montevideo, que venimos con dos días. Ayer tuvo bravo también, ¿eh?
2: Tuvo bravo, pero hoy ya una garubita, como garopeada, como le decimos nosotros, está bravo.
26: Pero lo bueno de todo esto, Diego, como entidad organizadora, es que en todas las pruebas siempre hubo un plan B, siempre hubo dónde mirar si la cosa no daba.
2: Sí, la verdad que estuvimos armando lo que fue un plan B para la cura morfológica en uno de los galpones, por las dudas si teníamos que usarlo, y después tenemos tres pantallas acá en el Rural del Prado bien ubicada como para que la gente pueda estar mirando de todos los puntos, ¿no?
26: Claro. Sin duda las instalaciones del Prado nos vinieron al pelo, ¿no?
2: Y todos sabemos lo que hemos a veces trabajado acá y usado el Prado, sabemos todo lo que es la gente de la Asociación Rural, cómo trabaja y todo el Prado, lo que es acá, la verdad que es un espectáculo y tenemos que estar siempre acá, la verdad que tenemos que estar en el Prado siempre.
26: Bueno, ¿cómo viene, René? ¿Cómo está Paraguay a nivel de caballos criollos? Recién fuera de micrófonos hablábamos de un poquito la historia del caballo criollo en Paraguay, cómo había, qué había pasado hace una punta de años y hoy a dónde han llegado, ¿no?
5: Bueno, buenas tardes. Sí, hace 50 años que se fundó la asociación, este año son 50 años. Y sí, tuvimos varias etapas. Hoy estamos atravesando por un franco crecimiento ya hace más de 10 años. Y bueno, venimos desde atrás
6: y lo miramos, lo comparamos con los países FIC, pero venimos creciendo en franco crecimiento, que son lo importante, ¿verdad?
26: Nosotros que hemos tenido la posibilidad de acompañarlos en varias oportunidades en la Expo de Paraguay, la presencia de caballos uruguayos es importante, pero también tienen su propia genética armada en Brasil y Argentina, son mercados que ustedes los quieran mucho.
6: Sí, en realidad se importó de todos lados, de Brasil, de Argentina y de Uruguay, en mayor medida tal vez de Uruguay por una cuestión de facilidad, quieras o no, aunque Uruguay esté más lejos que Paraguay, es más fácil llevar animales de Uruguay que de otros países. Sí. Por la burocracia, es mucho más sencillo, más práctico, y bueno, por eso es que hay más genética uruguaya hoy, ¿verdad? Pero ya las últimas exposiciones de Paraguay han ganado caballos nacidos en el país, o sea que se demuestra que hay caballos ya con nivel nacidos en Paraguay.
26: Exacto. A nivel de pruebas, ¿ustedes a qué nivel vienen?
6: Bueno, nosotros estamos haciendo este año, nosotros tenemos el concurso de domadores que lo hacemos hace 9 años, que vendría a ser como una réplica de la Copa Volkswagen de acá, pero sin la paleteada. Ajá. Okay. Y después la parte campero que lo trajimos desde Argentina, la parte campero que se hace en tríos. Y bueno, y estamos más o menos con 30 equipos de tres, más o menos 90, 100 caballos en el ciclo, ¿no? Porque es todo un campeonato, sí, que hacemos.
26: ¿Y están inscribiendo cuántos potrillos por año?
6: Y nosotros estamos alrededor de 600 potrillos inscritos al año. Y estamos más o menos con 120, 125 socios al día.
26: Perfecto. Fernando González, bienvenido, vicepresidente de la ABCCC. Sin duda para ustedes esto que están viviendo acá ya lo han vivido en reiteradas oportunidades y saben de lo que estamos hablando.
7: Buenas tardes a todos. Yo me anticipo pidiendo disculpas por mi portuñol, pero voy a hablar despacio y intentar que nos comprendan. Muy importante esa proximidad de países, yo creo, ¿no? Yo pienso que acá es un medio, ¿no? No es el fin. Tampoco importa para nosotros quién va a ganar, sin que se tenga a

0: partir de aquí una secuencia de actividades, claro, ¿no? Comerciales, de amistad, de convivio. Entonces no pensamos que acá, bueno, llegamos acá y ganamos y ya es bueno. No, no es bueno. Bueno es que se tenga secuencia y la proximidad con Paraguay, con los hermanos uruguayos, con argentinos. Y eso, el crecimiento de deporte, de la cultura, de la creación de caballos. En Brasil, año pasado, hacemos una pesquisa con la universidad. Brasil movimentó en caballos criollos $1,100,000, 5,6 millones de reais. Es muy importante, billones, perdón. Es muy importante que tenga eso ahí, no por la cuestión numérica, y sí por lo que representa en trabajo, ¿no? Lo caballo, la cultura, tiene que tener algo a más, no es solamente nuestra diversión. A geração de empregos, a pessoas que ferram, que cuidam de cavalos, que transportam cavalos, da alimentação, há uma cadeia muito importante.
1: É uma indústria sem humo, como le decimos nós.
0: E a FIC é a Copa do Mundo.
1: Exato.
0: Né? E parabéns, antecipem parabéns o esforço gigante que a Associação Uruguai está fazendo.
1: Vamos a hacer una pausa, vamos a este estudio e a la vuelta vamos a hablar de la FIC. Porque sin duda, como bien decía usted, esta es el campeonato del mundo del criollo, y creo que nos estamos dando el lujo en esta pista de ver en genética lo mejor, indiscutido. No le vamos a poner números, pero en genética lo mejor de lo mejor. Onofre, nos vamos a este estudio, hacemos la pausa y ya venimos.
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1: Bueno, la verdad que estábamos hablando fuera de micrófono de lo que significa la organización de esta FIC. Y no es poca cosa, ¿no? Porque hay un trabajo previo muy importante, muy grande. Diego, ¿cuánto hace que están trabajando ustedes como país organizador en torno a todo esto?
12: Bueno, nosotros estamos del año pasado que venimos trabajando sobre esto y bueno, lo que hicimos el año pasado a partir de diciembre, con la facilidad que tenemos hoy con lo que son los Zoom, es juntarnos con Brasil, con Paraguay y con Argentina, hacer una mesa de trabajo, no tanto reunión de FIC, sino una mesa de trabajo con todos los involucrados que íbamos a estar trabajando esta semana, ¿no? Porque la semana pasada ya vinieron llegaron los animales. Entonces una vez al mes hacíamos esas reuniones para estar todos alineados de cómo venían y las novedades, porque a veces son muy cambiantes las cosas, tanto lo que son los ministerios, la pasada, la claro. aduana, todas esas cosas vienen cambiando. Entonces, para estar todo alineado y que cuando estuvieran acá en Uruguay saliera todo en orden, ¿no?
1: ¿Cómo fue el trabajo de la frontera? ¿Cómo fue Argentina, por ejemplo, concentró en Gualeguaychú, ¿verdad? Brasil, ¿cómo hizo, cómo fue el trabajo en sí para poder entrar todos los caballos?
12: Como tú decías, Argentina entró por ahí bien, la verdad que pasaron bien, no demoraron nada, ¿no? para cruzar, pero sí, Brasil creo que ya tuvo un poquito más, no sé si es problema, pero ya más
1: contratiempos,
12: más trabas en cual vinieron 4 días, ¿no? En 4 días vinieron los 70, los 60 animales en 4 días.
1: Acá es donde nos damos cuenta de que necesitamos tener en vigencia el pasaporte equino, ¿no?
12: Exactamente, acá
1: que los caballos puedan, que el Mercosur sea el Mercosur de verdad.
12: Exactamente, acá la gran traba que tenemos en los países miembros de la FIC es ese, ¿no? La verdad que la gran parte del trabajo que para que lleguen los animales acá es esa parte, ¿no? La parte del ministerio, la parte aduana.

0: Con muy buena voluntad de todas partes, de tanto de la de Habana como el ministerio, pero igual falta
1: pero
0: más.
1: Pero igual falta.
0: Falta más. Sí,
1: falta
0: sí.
1: Agilidad.
0: Falta agilidad porque también eso y los costos, ¿no? Que sabemos lo que cuesta el esfuerzo que están haciendo los criadores a venir a Uruguay, que a veces, como ustedes saben, vienen con pruebas por un día solo, para estar 15 días acá. Digo, también el tema del costo. Habría que reverlo también para eso, ¿no?
1: Exacto. Fernando, ustedes son el país que creo, si me equivoco, es mi culpa, dijo mi amigo, que más ha organizado FIC. ¿Cómo la están viviendo? ¿Cómo vienen participando? ¿Y qué vienen viendo de bueno y de malo, ¿no? Porque de los errores se aprende en esta FIC.
2: Nós temos uma larga experiência em organização, né? E não é porque somos buenos, é porque apanhamos muito. Claro. Então respeitamos muito quem hace as coisas. Então a nós em Brasil estamos mirando acá com muito bons olhos, como hablamos allá, muy bien recebidos, com muito respeito, e as coisas que nos sale como se gostaria, se sale com carinho. Então o não bem dado é muito bueno. Então muitas vezes gostaríamos de botar os coches a cerca de acá e não se pode, está bem,
1: claro,
2: porque existe algo a mais. Então o Uruguai está de parabéns por sua organização, com muito respeito por tudo, por horários, com a melhor intenção de ganado, melhor intenção de recepção de das delegações. Isso é muito importante porque muitas vezes passamos 2 dias juntos e daqui a 3 anos nos vemos novamente.
1: Claro.
2: E a consequência de carinho, de uma amizade, são consequências comerciais, consequências de organização, abrem portas, se queda mais tranquilo para fazer as coisas, né? Muitas vezes não se sabe, não por quê, porque não se gosta das pessoas. Mas não se sabe, não porque não se gosta, né? E esse tempo que estamos passando para cá terá uma semente muito importante para os próximos anos.
1: René, a vocês, a Paraguai, les va a tocar a organização e, sem dúvida, para vocês este é um trabalho de aprendizagem, de mirar, de ver, sem dúvida, o que se pode fazer. Como estás vivendo? Como estão vivendo vocês?
3: Sim, sí, bueno, a próxima FIG em Brasil, sí. Para aclarar. Nosotros vinimos de a pie esta FIC sin caballos, pero estamos comprometidos ya acá ante la BCC de estar allá con Brasil, sí. También por cuestiones de frontera no es más fácil cruzar a Brasil que a Uruguay, ¿verdad? En cuestión de sanitario y eso. Pero estamos muy contentos de siempre acompañar, de estar y de hacer estos contactos, de conocernos. A veces nos conocemos por Zoom o por WhatsApp. Pero es bueno también vernos las caras, hablar distendido y poder quitar las próximas FIC también todos juntos, ahora estar más unidos. Y también, como dice Fernando, temas comerciales o incluso ayudarnos en cuanto a... Nosotros aprendemos mucho de Uruguay, Brasil, Argentina, en cuanto a crianza, a selección, a todo ese tema también.
1: Sin duda. ¿Cuántas personas trabajaron de Uruguay en esta organización?
0: Bueno, acá está toda la directiva trabajando y después todas las subcomisiones de las disciplinas que se están haciendo y después hay mucha gente, ¿no? Y después, por supuesto, este evento sin la Asociación Rural del Uruguay, para la sociedad de caballo criollo del Uruguay, es imposible hacerlo, ¿no? Primero no tenemos el predio, que es de la rural, y después toda la gente que trabaja en la rural.
1: El armado y el desarmado de pistas es espectacular.
0: Es como decía Fernando, nosotros lo que no tenemos a veces es una gran responsabilidad para nosotros, porque estamos frente a dos monstruos como son Argentina y Brasil, con la infraestructura que tiene, el que ha ido a Palermo sabe la infraestructura que tiene, con todos los galpones techados. Sabemos lo que es la BCC cuando va a Estello con el galpón techado. Entonces nosotros nos sentimos con mucha responsabilidad y tratamos de hacer lo mejor que tenemos dentro de nuestras posibilidades. Pues en el acierto, en el error, a veces tenemos que tomar decisiones y bueno, a veces nos salen como nos gustaría que salgan, otras veces no nos salen, pero por eso nos sentimos con mucha responsabilidad, porque estamos frente a dos monstruos.
1: Exacto.
0: Y bueno, somos Uruguay, pero creo que que dentro de las posibilidades que tenemos hacemos todo el esfuerzo y con todas las ganas y toda la voluntad que tenemos.
1: Como ¿cómo Uruguayo venimos para la marcha, que también está dentro de FIC?
0: Sí, la marcha también, somos 96 animales, nos va a acompañar también la gente de Brasil, así que vamos a estar largando el domingo 24 de mayo ahí en Cerro Largo, con el nombre del ingeniero José María del Campo, así que estamos de acá, nos vamos a Cerro Largo a seguir.
4: ¿Va a participar el hombre?
1: Sí,
0: sí, sí,
1: tampoco, él es marchero de origen. Sí, acá ojo que San Telmo.
0: Así que vamos a estar ahí también.
1: Si Dios quiere. Mis amigos, nos seguimos viendo. Los libero para que puedan ir a almorzar y seguir en la pista.
0: No, muchas gracias a ti, Bajo.
1: Gracias, Fernando González. Gracias, Diego de Brun. Gracias, René Ferreira. Gracias. La verdad que un placer enorme recibirlos y bueno, y de compartir esta amistad de a caballo.
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1: Bueno, y entre caballo y caballo, entre corrida y corrida, las paleteadas de hoy, paleteadas brasileñas, ¿no?, que hemos estado compartiendo con ustedes, la verdad que son espectaculares, pero no podemos dejar de hablar un poquito del mercado de granos, de qué está pasando en el mundo, ¿no? Porque bueno, de eso se trata. Ha habido una semanita con mucho movimiento de mercado, así que bueno, vamos a ver qué pasa. ¿Me está escuchando bien, don Federico Morice? Buenas tardes, ¿cómo le va?
14: Buenas tardes, Vasco, buenas tardes para toda la audiencia, un lujo, perfecto, fuerte y claro a pesar del clima.
1: Eso es lindo. Bueno, cuénteme, ¿cómo viene?
14: Todo bien, por suerte.
1: ¿Se va a dar una vuelta primero por el Prado?
14: Por supuesto. Oye, después de las 3 de la tarde, cuando cierra un poco la jornada que viene alterada por la próxima reunión de Trump y Xi Jinping, cuando cierra el mercado nos vamos tranquilos para el lado.
1: Bueno, vamos a hablar hasta ahora. ¿Qué está pasando? ¿Cómo están los mercados?

0: Interesante ahora y en 3-4 meses cambia el precio de la soja, cae, o de la canola o del trigo, empieza a complicarse. Y eso ya se empezó, ya hace 2 días, los precios de los fertilizantes en diferentes puertos del mundo han bajado de precio, hay una tendencia hacia la baja. Si el conflicto en el estrecho de Hormuz, Rusia, Irán y la reunión con Trump y Xi Jinping bajan un poco el nerviosismo del planeta, todo empezaría a bajar, y hay que tener cuidado porque también empezaría a bajar la soja, que está en $440, que es un precio excepcional en Chicago, y debería de ir corrigiendo los 410, 400, que es un precio más normal para la gran producción que hay del mundo.
1: Perfecto, perfecto. Un mercado que sin duda marca hoy las necesidades del de los países, ¿no?
0: Tal cual. Hoy en día el mercado de oleaginosos, que está la soja, la canola, el girasol, todos los que generan aceite, la palma, están vinculados casi relación uno a uno con el petróleo. ¿Por qué? Porque el petróleo, si está arriba de 100, en todos los países empiezan a usar más biocombustibles, necesitan más aceite, que hay escasez de aceite, generan más consumo en la soja y va a sobrar harina a montones. Entonces eso está generando una descorrelación. Pero mientras esté el mundo nervioso y el petróleo arriba de $100, el escenario este se va a seguir manteniendo.
1: Perfecto. ¿Qué pasa con los demás granos, no?
0: Y con los demás granos, por inercia, acompañan. Por eso hay que tener cuidado. Si el petróleo baja de 100, se resuelve el conflicto, hay buena negociación entre China y Xi Jinping, todo eso después se va a salir, toda esa espuma, y va a quedar la realidad. Hay que ver si la espuma se mantiene, ¿no? Por eso estamos en buenos valores si el petróleo se mantiene y si los fertilizantes se mantienen. Si todo empieza a bajar, hay que tomar sus recaudos porque vamos a ver una tendencia bajita hasta fin de año.
1: Bueno, ¿y qué?
0: Tanto en el maíz y en el trigo.
1: Exactamente. Bueno, vamos a lo local ahora. Estas lluvias, ¿cómo vinieron? ¿Qué se sabe de los rendimientos de soja?
0: Y bueno, eso viene muy complicado, ¿no? Algunos que han demorado, les ha complicado la cosecha, mucha humedad, todavía que era poco, estaba castigado, ¿no? Lugares que tenían que rendir 5.000 kilos, están rindiendo 2.5, con suerte se pagan las cuentas y todavía está saliendo con algo de humedad. La verdad que muchos queriendo olvidar los cultivos de verano y pasando directamente a los cultivos de invierno, que sí están dejando un buen panorama, porque algunos han comprado fertilizantes caros, pero con esta suba del trigo dieron para generar un precio extra, en la cebada también, en la colza, la canola, los precios están excepcionales por todo esto que comentábamos de los aceites. Entonces es una linda oportunidad para el invierno, como ha generado en los últimos años, que ha generado mejores márgenes y mejores cultivos el invierno que el verano por las sequías de verano que hemos tenido.
1: Perfecto. ¿A nivel de valores?
0: Y a nivel de valores, bueno, en la soja estamos teniendo este que 440 en Chicago, que en Uruguay está en 390, 400, dependiendo un poco el día. Estas negociaciones de Trump y Xi Jinping van a generar, si hay más demanda de China en Sudamérica. China sabe que en Sudamérica sobra, entonces puede ir comprando despacito, tranquilo, pero el único grande que va a negociar es Trump o Brasil, que es los dos proveedores más grandes que hay después de su producción, y está negociando diferentes factores que, para bien o para mal, hay que tener cuidado la semana que viene, porque nos puede venir mayor demanda por todos los granos por parte de China o menor, dependiendo de sus negociaciones.
1: Claro. A ver,
0: buen escenario para las carnes, ¿no? Si los granos vuelven a bajar, ¿no? Eso hay que tener mucho cuidado también, porque en estas negociaciones nunca sabes, como me comentaba ayer, uno me dice, y la soja no es lo último que van a negociar, va a ser cuando se paren y tiren la servilleta, van a tirar algo de soja. Pero sí, carnes y todo eso va a generar una buena demanda. Estados Unidos no tiene mucho para ofrecer, entonces la relación insumo-producto es la que va a liderar por el resto del año.
1: La expectativa en sí para los granos con este tratado Mercosur, ¿vos lo ves auspicioso a corto o mediano plazo?
0: Uruguay, que exporta para los granos, para lo que es colza, canola y lo que va a Europa, sí. Harina no tenemos para que vaya a Europa, entonces la mayoría se va como grano a China, principalmente el principal destino. Trigo también, ahí competimos mucho con Europa, las calidades, Por ahora para los granos no, sí se puede venir un beneficio.

0: precio por lo que se agrega valor, ¿no? Lo que son carnes, lo que son sus productos, productos de valor agregado que sean con Europa. Pero por ahora lo que va para China no compite mucho con Europa.
1: Claro. Federico, ¿en cultivos de invierno qué expectativa hay?
0: Y en cultivos de invierno, la mayoría volcándose como los años secos, ¿no? Hay que tener en cuenta que los últimos 6 años, 3 tuvimos sequías de verano. Entonces, muchos están apostando más al invierno, colza, canola, que va para combustibles de aviones, que este también se está promoviendo con el petróleo a estos precios, se está promoviendo más en Europa de combustibles de aviones, en Estados Unidos también, Indonesia también, Asia en general está promoviendo, y esto está generando mejores precios para los biocombustibles, mejores precios para los aceites, y estos cultivos de invierno que generan mucho aceite, es una muy buena oportunidad, más que los planes comerciales son transparentes, tienen precios a futuro, se pueden operar con seguros, tanto seguros de precio a la baja como a la suba, se pueden ir cerrando precios, los planes comerciales son buenos y hay una expectativa muy buena para este año por los biocombustibles. Entonces creo que para los oleaginosos de invierno hay una gran oportunidad para el agricultor.
1: Bueno, mi amigo, lo dejo, lo veo de tarde.
0: Nos vemos de tarde por el Prado y buena jornada para todos y muy buen fin de semana.
1: Por favor, como siempre, un gusto conversar contigo, te mando un abrazo.
0: Un placer, Vasco, buen fin de semana para todos.
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1: Mis amigos, mañana Cuchilla de Silvera, todo armado para la feria clásica mensual. Así que vamos a hablar con Jorge Cugnetti, vamos a hablar cómo está el detalle y vamos a hablar del momento, obviamente. No solo de la reposición, sino también del gordo, ¿no? Importante lo que se viene dando a nivel de mercado, a nivel de valores. Jorge, gracias por atendernos. ¿Cómo te va? Buenas tardes.
4: ¿Cómo estás, Marco? Buenas tardes. Un saludo para ti y la audiencia, como siempre.
1: Bien. Bueno, buena agua. Llovió lindo, pero se pudo y se puede cargar, ¿no?
4: Y bueno, sí. Te diría que en algunos lugares sí y en otros no. Digo, acá, particularmente nosotros, no tenemos ese problema, pero bueno, ayer estuvimos con unos camiones en Artigas parado unas 4 o 5 horas esperando que bajaran una cañada ahí, y bueno, de unos ganados de reposición, pero sí, en general, creo que no ha sido, acá en el sur no ha sido mucha el agua, en el norte hubieron lugares de muchísima lluvia, pero bueno, acá en el sur fue un agua entre 40 a 45 milímetros, la verdad que un agua espectacular, ¿no?
1: Sí, la verdad que sí. ¿Cómo está la oferta para mañana?
4: Para mañana, Vasco, estamos con 300 vacunos, de todo un poquito, unos 100 terneros, unas 90 vacas, hay unas 20, 30 vaquillonas, unas 50 terneras, tenemos unos toros de industria y unas reses gordas ahí que forman unas 40, 50 reses para finalizar con eso. Y bueno, antes, como siempre, con algún lanar, poca oferta de lanares, hay unos 100 lanares con unos corderos para el campo, unas ovejas gordas de consumo, y unos 5 yeguarizos que hay unas yeguas mansas de andar recomendadas también. Así que mañana estamos con la primera del mes, el sábado 9 con la primera del mes, obviamente el domingo, la fecha era 10, que era domingo, y la pasamos para el sábado.
1: Exacto. Bueno, administración como siempre.
4: Administración propia, ferias contado, y bueno, con los clientes que ya generalmente operan con el escritorio, tenemos como siempre hay para conversar con alguno que quiera arrimarse, que no sea cliente, y bueno, los esperamos a todos como siempre. Va a ser un día frío como está anunciado, pero bueno, con un clima que la verdad que ha venido espectacular, no nos podemos quejar, y estamos con los campos con mucho pasto, ¿no?
1: Exacto. ¿Qué opinión tenés del mercado del gordo, cómo se viene dando?
4: Bueno, el ganado gordo, te diría que sigue con una firmeza importante. Nosotros esta semana operamos bastante con ganado gordo, novillo, vaca, vaquillona. La verdad que fue una semana que se embarcó y hay una firmeza, hay una consolidación, te diría yo, de la industria, los precios que está proponiendo el productor, se están haciendo los negocios. Lo que pasa es que no hay mucha oferta, y bueno, la que hay se va vendiendo, creo que se van juntando las partes y se van vendiendo los ganados, obviamente con gente que va especulando. Hay una suba que está semana a semana, va subiendo a 3, 4, 5 centavos a la carne, y bueno, pero se va faenando, ¿no? Creo que no podemos esperar una oferta muy grande de ganado gordo tampoco.
1: Los corrales sin duda están apretando ahora para la reposición, y eso ayuda también pensando en el momento que vive la industria, ¿no?
4: Sí, bueno, queda claro y cada día va a quedar más claro que los corrales van a ser los protagonistas de la industria a futuro, y bueno, ganado, lo que tiene que ver con ganados de verdeo, de pradera o incluso de campo, van a demorar en aparecer todavía, y bueno, creo que los corrales vienen siendo lo que vienen dando ese porcentaje altísimo de lo que se faena.
1: Vamos a ver qué pasa. Jorge, ¿a qué hora arrancas mañana?
4: Mañana a las 14 con los lanares, y después nos vamos a esos yeguarizos y seguimos con toda la fila de vacunos.
1: Como siempre, el gusto de conversar contigo, te mando un abrazo.
4: Y bueno, un saludo para ti, la audiencia de Vasco, y como siempre estamos a la orden, un abrazo.
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1: Ayer les dije que íbamos a intentar una comunicación con Justino Zavala y bueno, se nos enredó. Obviamente, al estar acá en el Prado con esta semana del caballo criollo tan especial que amerita, ¿no?, una pista que no dejamos de nombrar, el caudal genético que hay acá, ¿no? Lo mejor del mundo está acá. Impresionante. Y por eso queríamos también darle la importancia que se merece este evento. Pero no queríamos desatender, sin duda, lo que aconteció esta semana, ¿no? Fonterra, que reapareció con una nueva suba, por suerte, una leche en polvo entera que ya anda rondando los $4,000 la tonelada, lo cual, bueno, da cierta tranquilidad, pero por el otro lado, una de cal y una de arena, ¿no? Seguimos con el tema de Brasil, nuestro, se puede llamar, mejor y principal mercado, teniendo en cuenta, obviamente, la cercanía y el cero tasa, ¿no?, que cero arancel que se marca para Mercosur, pero seguimos con los problemas de dumping que se vienen dando por parte de los brasileros, acusando a Uruguay y Argentina al respecto, y esto obviamente complica, tranca y pone palos sobre la rueda. Pero, Justino, ¿cómo está esto entablado? ¿Es así? ¿No es así? ¿Qué es lo que está pasando de vuelta?
9: Bueno, el tema... Buenas tardes para todos. Buenas tardes. El tema Brasil es un tema...
1: recurrente ya.
9: Recurrente y con un componente político muy importante, ¿no? De acuerdo, esta es la tercera denuncia en poco tiempo que se nos hace por Uruguay y Argentina por dumping. Las otras dos ya fueron denegadas. Y esta hora lo que pasa es que cae en un momento mucho más cerca de las elecciones en Brasil, ¿no? Y en unas elecciones donde además el gobierno, el partido en el gobierno, la tiene media complicada con el partido en la oposición. Entonces, toda monedita sirve y están tratando, me parece, de conseguir unos votos de los productores de leche en Brasil, que son muchísimos, y que se sienten perjudicados. Pero que no es por la importación de leche a Uruguay y Argentina, que entre los dos no es como 3% de la leche que se produce en Brasil, ¿no? O sea, es un problema interno que obviamente, como en Uruguay, como en Argentina, los pequeños productores están desapareciendo, y en Brasil hay una tasa mucho mayor porque los productores chicos de Brasil mandan 50 litros por día, 40 litros por día, 30 litros...
1: ¿Pero qué? ¿Tenían dos vacas, tres vacas?
9: Sí, más. Hay lugares que uno no puede creer que funcione así, pero funciona. Pero los productores grandes en Brasil están creciendo a una tasa importante y Brasil está a nada de ser autosuficiente. Y bueno, esta protesta tiene un componente político. Se han presentado los descargos ahora, estos últimos días se presentaron los últimos documentos por parte de Uruguay y Argentina. Y ahora creo que el 18 de mayo tiene el plazo para expedirse la Oficina de Defensa Comercial, no sé cómo que se llama, el Ministerio de Industria de Brasil, y ahí, bueno, ahí vamos a tener una idea de qué es lo que pase. Entre tanto, políticamente, obviamente, Uruguay se está moviendo, Argentina también se está moviendo, Lula está jugando un poco a tratar de ponerle paño frío al tema, así que bueno, vamos, pero no es, es un tema complicado, está más complicado que nunca.
1: Esto de continuar, ¿cómo rebotaría en Uruguay? ¿Qué pasaría?
9: Bueno, ahí el problema que tenemos, el mercado brasileño es el único mercado, como vos dijiste, que en el cual no pagamos aranceles porque está en Mercosur. Y forma, digamos, es uno de los principales, a veces es el uno, ahora en este momento es el dos, porque Argelia está un poco arriba, pero lo que se aplicaría, si se comprueba el dumping, son aranceles compensatorios, ¿verdad? Que pueden ir del 10 al 50%. Oh. Es lo que, por lo que dicen en los documentos que han expresado eso, no creo que se aplique nada de eso en términos del 50%. Pero sí puede pasar que apliquen un 10 o un 20% de arancel, con lo cual perdimos toda la ventaja en Mercosur.
1: Claro, claro. ¿Y eso ocurriría para Uruguay y para Argentina indistintamente?
9: Sí, sí. Por lo que yo estaba leyendo, es indistintamente Uruguay y Argentina. No sé si en el mismo nivel, pero pienso que sí va a ser en el mismo nivel, porque están en el mismo nivel cuando se hacen los análisis.
1: Perfecto.
9: Está totalmente demostrado que no es así, que no es cierto, incluso por estudios de los mismos brasileños, ¿no? De los que están afuera del tema de este
1: político. Pero es un tema de marketing, por lo visto.
9: Sí, sí.
1: Marketing electoral.
9: Exacto, marketing electoral. Y bueno, esperemos que finalmente no se genere una sanción a Uruguay y Argentina y podamos seguir importando, sobre todo porque hoy el mundo está complicado, ¿no? Uh-huh. Nuestro otro principal mercado, que es Argelia, está construyendo con plata de Qatar, que es mucho, un proyecto del orden de los 4.000 millones de dólares para producir leche en el desierto. Uno dice, no puede ser, bueno, puede ser. Y van a producir aproximadamente el 50% de lo que importa. Así, y Argelia es el segundo importador de leche del mundo. Así que imagínate lo que es ese proyecto, estamos hablando de cientos de miles de vacas encerradas, ya las están comprando, las vacas se las están comprando a Estados Unidos, las traen por avión, es una locura, pero es un mercado que nosotros tenemos que pensar que en el mediano plazo se nos puede llegar a complicar, porque el proyecto claro, funcionando en el 2027.
1: Justino, para despedirnos, pero antes, hoy con estas lluvias, con estos momentos y con este dólar como lo estamos viviendo, ¿cómo está el sector lechero? ¿Cómo está el tambero?
9: Está bien. Si la lluvia se mantiene en estos niveles, sí, está bien. Productivamente estamos muy bien, digamos, dos dígitos arriba del año pasado, produciendo bien, con luces amarillas en el tablero, por costo, ¿no? Porque el dólar subió y a nosotros, cuando el dólar sube, ¿no?, en la liquidación siguiente, ¿no?, nos hace más caro la semilla, el fertilizante y las raciones. Subió el gasoil, que también le pega a los lecheros. Así que tenemos luz amarilla en el tablero y la leche bajó, ¿no? La leche en enero bajó un peso y no lo hemos recuperado.
1: Perfecto.
9: Contento pero preocupado, quizás.
1: Mi amigo, le mando un abrazo. Muchas gracias por acompañarnos. Buen fin de semana.
9: Abrazo para vos y saludo a todos los productores.
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0: Seguimos desde aquí, desde la Rural del Prado, con estas paleteadas que están siendo impresionantes, ¿no? Porque se está viendo todo el nivel de los caballos, de las yuntas, y esto sin duda es lo que va generando esta FIC. Bueno, ¿verdad, Diego? Agradecemos a Diego Romarino que nos acompaña hoy.
1: No, el agradecido soy yo de estar participando junto a vos y en la radio en esta transmisión. Realmente hoy un día mucho más tranquilo por el clima, pero la gente está disfrutando todo ahí en el ruedo. Realmente felicitarte, Vasco, también por la nota que has logrado, juntar a los tres presidentes y vicepresidentes de Paraguay, Uruguay y Brasil. No es poca cosa, realmente muestra la calidad y el caballo criollo como está en toda la región, ¿no?
0: Sí, la verdad que la presencia de ellos y los puntos de vista de cada uno de ellos han sido muy, pero muy buenas. Pero, ¿cómo les puedo explicar? Estamos en una fiesta, ¿vieron que se viene el Mundial ahora? Bueno, acá no tenemos a Shakira.
1: Una asociación.
0: Exacto, pero este es el Mundial del Caballo. Y esto sigue hoy, sigue mañana, sigue pasado. Ahora en la tarde, por ejemplo, tenemos todo lo que son las paleteadas de Freno de Oro. Pero para ir armando agenda para mañana, porque mañana yo sé que mucha gente va a venir de Uruguay, mucha gente está viniendo de Argentina, muchos criadores brasileños también están viniendo. Mañana tenemos toda la parte de morfología, ¿verdad? Tenemos las paleteadas brasileñas con la segunda etapa, tenemos las paleteadas brasileñas en la tarde, o sea que tenemos muchísimo caballo, muchísimo para ver, y después sigue el domingo, donde ahí seguimos con el freno de oro, ¿no? Y que nosotros estamos con la expectativa de qué pasará con el colibrí, ¿no? Que viene cuarto.
1: Y en el cuarto, justo ayer hablábamos con Juan Salustiano, vos sabés que lo vi manso, que para él saliendo ahí está bien. Pero hay mucha esperanza puesta en un hijo del colibrí.
0: Sí, que viene segundo.
1: El Cupertino, que viene segundo, realmente una actuación formidable.
0: Una participación de los caballos uruguayos.
1: Ni que hablar de la India de Chamamé, ¿no? Que viene primera ahí puesta y puede definir. Jugada de Santa Marcia, otra uruguaya. Y bueno, la de Jorge Holz, que también, y la de Chimango, que también están todas para la definición. Va a ser.
0: Hay una realidad. Que lo hablábamos ayer cuando entrevistábamos a Juan Salustiano, y es la del freno de oro. Que el freno de oro, los puntos son tan cortos que cambia en cualquier momento. Cualquier error, cualquier Exacto. vaca que se pierda, cualquier mal enfrenada, un espuelazo mal puesto, incide en los puntos. Entonces
1: Se define el último día,
0: la última corrida, porque puede haber una caída, puede haber una rodada, se puede perder una vaca, el mejor caballo, al mejor jinete se le pierde una vaca, Exacto. ¿verdad? Y eso hace que pierda 9 puntos, ¿verdad? Entonces, hay que esperar, hay que tener fe, y para los caballos uruguayos, los dueños de casa como somos, el orgullo y el honor de poder haber organizado y haber estado acá, ¿no?
1: Si se logra, así que el domingo, amigos, están todos invitados, como decía el Vasco, se pueden arrimar al Prado porque es la gran final, arrancando 8 de la mañana y a las 2 de la tarde va a estar la entrega de premios y el desfile que todos queremos ver en el cierre de una nueva Expofic que realmente hasta hoy viene espectacular.
0: Y nosotros a través de la Radio Rural y de Paisano TV y del streaming también de
1: Rural, ahí estamos siguiendo.
0: Nos pueden seguir. ¿Cómo hacen para seguirnos por Paisano TV y ver las imágenes?
1: En YouTube tenemos dos líneas, en el canal de Paisano TV, también el canal de Radio Rural que está en vivo en este momento hasta las 4 o 5 de la tarde. Entran en el teléfono, nos piden el link, ahí está el teléfono que nos pueden pedir el link y lo pueden seguir tranquilamente, el que no ha venido y que no piensa venir, desde su casa, ¿no? Se pone la estufita y a mirar criollo.
0: Exactamente, y el que quiera venir ya sabe, puede aprovechar porque hay muchos stand con lindas cosas para el Día de la Madre. Se pueden venir, ya almuerzan acá, ya hacen el Día de la Madre y ya se llevan el regalito. O mañana vienen y ya se llevan el regalito para el Día de la Madre. ¿Nos vamos? Onofre Laborde está en controles, nosotros les agradecemos mucho. Ya viene Jorge Landi, Germán Curbelo y toda la programación de la radio. Nosotros volvemos a las 19:30 con Agroprecios, como todos los días. Pasen lindo.
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Amigos, muy buenas tardes. Y la verdad que decir buenas tardes hoy es un cumplido para mí, para ustedes. Pero la buena noticia es que la seca ya que la tenemos liquidada, me parece. Pasó. Vendrán otras secas más adelante, pero de estas, más que sacar la cabeza para respirar, tenemos el agua a la cintura. Estamos del otro lado, creo que realmente. No es un buen día para la mayoría de nosotros, que decimos cuando es un lindo día, un buen día, un día precioso, cuando no hay nubes, cuando hay sol, cuando hay una brisa fresca y una temperatura acorde. Hoy tenemos exactamente lo contrario a lo que le llamamos un buen día. Un día que acá en el Prado del Montevideo está totalmente nublado, con un techo de nubes a media altura, tirando alto. Frío, no sé calcular yo como lo hace Jorge la sensación térmica, pero está por debajo de lo que estaba marcando Inumet a nivel nacional. Con llovinas durante todo el día. Le decía que no es buen día para nosotros, no es buen día para la FIC, que en estos momentos vengo del Prado. Tratamos de sacarlo al aire desde el Prado. No tenía buena recepción en los mensajes. Y debido para cumplir con ustedes, para estar en contacto como lo hacemos siempre, y que sea de ida y vuelta y rápido, decidimos hacerlo desde estudios. No sé si Jorge andará por San José o Colonia, calculo que por Colonia no, podrá estar por San José o camino a San José, o esperando que le dé una ventana para hacer el trabajo de calle que tenía que hacer. Un saludo a Gastón Leves, a Federico Ríos, a Onofre Laborde, que está levantando sus cosas para marcharse ya de la jornada, terminando la jornada de trabajo. Marcelo Montedioca allá en los estudios en la rural del Prado. Una rural que estuve mirando las paleteadas brasileras. Están los mejores caballos, están los mejores jinetes. Por algo es un mundial de equinos, un mundial de presentación, un mundial de jinetes. Lo mejor a nivel mundial en la raza de morfología y en freno, en doma. Muchísima gente. No acompaña el día, sinceramente, pero hay gente. Y los invito a que pasen por la rural, porque muchas veces nos quejamos. Vamos a lo que es septiembre, la Expo, y no podemos caminar, un mundo de gente. Bueno, no es que no se pueda caminar, se puede ir perfectamente. Hay lugares para hacer boca, hay lugares para picar, hay fuegos prendidos. No hay la cantidad de stand que nos tiene acostumbrado la Expo Prado allá por septiembre, o lo que es en turismo la Semana Santa, las criollas, que ahí no podemos caminar. No sé, hoy vas a un puesto, comés, te sentás, te atienden en primera persona. En un ratito les cuento que vamos a estar con Jorge al aire, a ver que nos cuente por dónde anda, que nos dé su perspectiva, que más que nada que nos haga el cálculo de la sensación térmica. Yo le digo la verdad, acá en el Prado hay mucho viento, la velocidad del viento, a ver, la tengo por acá. En el Prado vamos a ir repasando el clima como está en el país. En sí, el promedio de temperatura en el país estamos rondando los 11 grados y 11 grados y un poquito más de 11 grados. Escapa 11 grados 3, 11 grados 4. Eso sería el promedio si sacamos estación meteorológica por estación meteorológica. Acá en el Prado tenemos 10 grados, una décima. La velocidad de la visibilidad, 3 kilómetros. La velocidad del viento, de 28 kilómetros por hora, con ráfagas de 50 kilómetros. Probable llovizna, me marca llovizna en este momento acá en la avenida Joaquín Suárez, al 3409, no está lloviendo, pero no le falta nada. Me decís, en un minuto cae un chaparroncito, un mojabobo de eso, sí, está ahí, está colgando el agua. Después del resto del programa vamos a tener a los chef Freddy Hernández con una receta de ropa vieja.
ropa vieja, supongo que algún puchero de cordero, él nos va a contar. Eso va a ser a las 14:30, 14:45, Paola de León nos va a hablar del queso parmesano. Qué rico queso, cómo me gusta a mí con un vino tinto, con un faisán tinto, y picar un quesito parmesano con glicines, con unas tostadas. Qué rico que es. Después vamos a hacer Desde el Monte, y un día hoy digo, ¿de qué vamos a hacer? ¿Qué tiramos arriba del fuego? ¿Y qué tiramos de...? Ayer me preguntaba Jorge, le digo, vamos a ir por la pesca. Y la pesca de bagre, qué linda la pesca del bagre a caña, el bagre en la resaca, ahí en las cañadones, en los arroyos, en los ríos, en el recodo del río, en la vuelta del río. Y el bagre sencillo, el bagre de campamento. Una olla y hacerlo frito como lo preparamos nosotros en el campamento. Algún tip para que no se nos desarme, porque... Y bueno, eso es lo que vamos a estar hablando en Desde el Monte, cómo pescarlo y cómo fritarlo. Receta sencilla. Y después, eso va a ser a las 15 horas. 15:30 nos va a acompañar Danilo López con albóndiga, la historia y la receta de las albóndigas. Les quería contar que estuve mirando las paleteadas, los jinetes. Les puedo decir que estuve, no sé, miré de la pareja número 9 hasta la 24, 25. Se trata, son unos terneros grandes, casi novillitos. Y bueno, muchos conocen, muchos no. En un tubo largo, es como salen del tubo, un caballo con jinete de cada lado. Y lo apretan entre los dos caballos y lo van dirigiendo en lo que se llaman porteras, son fardos a distinta distancia, y tienen que pasar por adentro de todos los fardos, y cada vez se van achicando los fardos. Creo que el último, no me acuerdo la distancia, pero debe rondar los 3 metros y algo, casi 4, por ahí, el tamaño de una portera. Y al largo es casi todo lo que es, todo el ruedo, que son, capaz que son 70 metros, 75 metros, si no es más, pero en ese entorno. Mucho barro en el ruedo, mucho barro. Yo lo hablaba con el Vasco, le digo, Vasco, ¿y esto cuánto lleva a recuperarlo? Y me dice Vasco, no, esto se ara, se siembra, se fertiliza, se riega, y en poquito lo vemos con ese verde, verde gramado, ese verde que tiene el Prado Montevideo, que nos tiene acostumbrados en todos los eventos. Lleva un mantenimiento, porque hoy les puedo decir que es un pisadero de horno de ladrillo. Está ya más que barro, es adobe, como quien dice, porque entre la bosta del caballo, el pasto que había, la arena y el barro que se hizo, están pisando adobe. Pero el criollo es criollo, ya sea el uruguayo, el paraguayo, el argentino, el brasilero, que son los 4 países que están compitiendo, más los países que acompañan a la FIT, que es Alemania, Italia, Francia y Suiza. Y nos decía ayer también el presidente de la Federación Argentina de Caballos Criollos, que también hay mucho interés en otros países, lo que es Estados Unidos, Inglaterra, nos dijo, y otros países más. Porque el caballo criollo tiene eso, que es muy versátil. Es como el cimarrón, y es como el cimarrón que es uruguayo, el criollo nuestro, y el criollo humano como nosotros, es muy, muy versátil. Tanto en el campo se arregla una cimbra, una portera, se arma una manga, un tubo, hacemos la instalación del rancho para tener luz en el galpón. Y bueno, hay que hacer de todo. Y los animales nuestros, estas dos razas nuestras, tanto el cimarrón, el perro cimarrón, como el caballo criollo, son muy parecidos en eso al criollo oriental. En un ratito, no sé si vamos a estar con Jorge. Federico, tenés novedades. Yo estaba con el teléfono por acá. Vamos a repasar el clima, a ver. El punto más frío del Uruguay, Jorge, si me estás escuchando, es ¿dónde estás o para dónde vas? Es en San José, 9 grados, 4 décimas. Eso nos marcan en San José. El viento del oeste a 44 kilómetros por hora, muy baja la presión atmosférica, 1002.3 hectopascales, 83% la humedad, la visibilidad 10 kilómetros. El punto más cálido en estos momentos es en el departamento de Cerro Largo, con 14 grados una décima, el Melo, 1005.1 hectopascales la presión atmosférica,
El viento del sector oeste, como en casi todo el país, seguro lo vamos a ir repasando, 37 kilómetros por hora, 15 kilómetros la visibilidad, baja realmente, baja la humedad que está con un 53%. Lluvias me marca nada más que en el departamento de Canelones, en el Aeropuerto Internacional de Carrasco y en Punta del Este. El resto no me está marcando lluvias en estos momentos Inumet, pero sí hay sol en Artigas con 13 grados 8 décimas y en Bella Unión 13 grados 4 décimas con nublado, con sol. Nuboso, periodos algo nuboso, bajas sensaciones térmicas es lo que nos dicen Artigas, a pesar de que hay 13 grados con 8, casi 14 grados. Vientos del sector oeste de 20 a 40 kilómetros por hora, 31 kilómetros por hora es el promedio. La presión atmosférica un poquito más alta que en el sur del país, a 1010.9 hectopascales, 42% la humedad, 20 kilómetros la visibilidad. Y en el centro del país, también el otro que sigue con San José, 9 grados 4 décimas en Durazno, en el Aeropuerto Internacional de Santa Bernardina. Del oeste también el viento, el sector del cuadrante del viento del sector oeste, 24 kilómetros por hora la velocidad del viento, 1005 hectopascales la presión atmosférica, 74% la humedad, 12 kilómetros es la visibilidad. Y a medida que venimos para el sur, vienen bajando las temperaturas, incrementándose la velocidad del viento, bajando la presión atmosférica y aumentando la humedad. Bueno, nos dice Inumet que para hoy a la tarde-noche, en general, en el centro del país, nuboso, periodos de cubierto, precipitaciones aisladas, bajas sensaciones térmicas, ventoso, viento del sector oeste, rachas que pueden llegar hasta los 70 kilómetros por hora y ocasionalmente superiores en zonas costeras. Para mañana sábado, nuboso y cubierto, precipitaciones aisladas, ventoso en zonas costeras, viento del sector noroeste al suroeste de 20 a 40 kilómetros por hora, las rachas de 60 a 70 kilómetros y ocasionalmente superiores, eso es para la mañana, y para la tarde-noche, cubierto, nuboso, precipitaciones aisladas, bajas sensaciones térmicas y ventoso. Viento del sector suroeste, 20 kilómetros por hora a 40, rachas de 60 en zonas costeras, y para el domingo ya venimos mejorando. Nuboso, periodos de algo nuboso, baja probabilidad de precipitaciones, ya se empiezan a anunciar las primeras heladas agrometeorológicas, eso es para la mañana, y para la tarde algo nuboso, periodo nuboso, ventoso en zonas costeras de 20 a 40 kilómetros por hora las rachas, la velocidad del viento, las rachas de 50 a 60 kilómetros. No vamos a tener un buen fin de semana totalmente agradable. Ya les abrí el mensajero de texto, el WhatsApp, el 099 42 60 20. Exacta, gracias Federico por estar atento. 099 42 60 20. Ese es el mensajero, porque siempre hay alguien de la audiencia que se está sumando. Y bueno, y por supuesto saludarlos a ustedes que están en la capital, el interior, en la región, en el mundo, a la barra de choferes del camión, de pisapedales que andan en el interior de nuestro país y en el resto del mundo, tanto en Estados Unidos como España, Inglaterra, Italia, que asiduamente nos están escribiendo. Nosotros, como es ya de costumbre, como es para armar el inicio de lo que es desde la Cruz del Sur, arrancamos con Carlos Gardel, el cantor uruguayo más famoso de todos los tiempos.

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1: Bueno, con Faisán y con ustedes seguimos en desde la Cruz del Sur. Quiero recordarles que hoy es día de saludos. Ya está habilitado el mensajero, son muchísimos los mensajes que nos están llegando, que están entrando. Ahora ya le vamos a dar entrada al sistema para que me los empiece a mandar, para irlos escuchando o irlos leyendo. Como les comentaba hoy de que queríamos salir desde el Prado, que está lindo, desde la rural del Prado, porque en el barrio del Prado estamos. Pero la computadora mía, sé que tiene poca velocidad de bajada, y se me iban los WhatsApp, lo instalé, pero no le daba la velocidad para bajar los audios rápido. E iba a ser una complicación, íbamos a matar a Federico y no podíamos interactuar, comentarlos como nos gusta, de saludarlos en el momento que estamos escuchando el mensaje. Decidimos hacerla desde acá, y después desde los estudios centrales de Radio Rural. La otra, que tenemos aire y estamos con una calefacción espectacular, y creo que, no sé si está con calefacción o no, pero estamos con Jorge al aire. Jorge, ¿cómo andás? ¿Con frío o con calefacción?
2: No, con las dos cosas. Buenas tardes para vos y para Federico. Realmente bajó la temperatura, el viento está fuerte, y nosotros que, bueno, estamos haciendo lo que el día nos ha permitido, que no es mucho hasta ahora, porque arrancó furioso, con igual que ahí, ¿no? Mucho viento, lluvia cruzada, por momentos los chaparrones se hacían mucho más fuertes, y estamos en la cola, me parece, del temporal. Ahora lo que faltaría es el viento, que está llegando, por eso es que hay que tener cuidado aparentemente en las siguientes 48 horas. Pero exacto, yo estoy ahora en el eje de la Ruta 6, porque decidimos con Carlitos que íbamos a esperar hasta mediodía para hacer los trabajos que podamos, ¿no? No es lo mismo un día completo que mediodía, pero tampoco se puede trabajar cuando están las condiciones del clima tan adversas como estaban hoy de mañana. Así que recién pasé la rotonda de Castellanos, y ahora estoy parado, por supuesto, al costado de la ruta, para hacerte esta salidita al aire, y estamos viendo de que hacia el norte, lo que es San Ramón, San Gabriel, está mucho más claro que hacia mi espalda, que es el sur. O sea que, y en este momento acá no tenemos más que viento y frío, pero lluvia no. Así que sospecho que vamos a poder trabajar hasta que el sol nos alcance, ¿no? Un desarreglo que era esperable y que, bueno, vino con toda la furia que se estimaba y un poco menos de lo que se temía. Y yo creo que eso es lo más importante,
1: sí,
2: ¿no? Porque
1: tal cual.
2: Los vientos ahora, ojo, que tampoco es para estarse de brazos cruzados, ¿viste? Que los vientos pueden llegar a ser de 80, 90, y sí, no llegarán a 100, 110, bueno, pero la diferencia tampoco es para dormirse en las chalas, ¿no?
1: Sí, estaba mirando, recién estamos mirando eso, y es en todo el país en general, y cuanto más al norte, mayor la temperatura y menos la nubosidad y más alta la presión atmosférica que para el sur.
2: Sí, a mí me está marcando el termómetro del vehículo 9 grados en el exterior, evidentemente, y eso ya es mucho frío, y la sensación térmica, evidentemente, con el viento que tenemos, hace de que esa cifra se vaya, no contra el cero, pero contra el 5 a la risa, o contra el 6. Y esta noche no sé cómo vamos a andar porque hay mucho viento. Evidentemente que si el viento se mantiene, es difícil que la helada cuaje. Pero sí, las temperaturas van a ser para helada esta noche. Y dicen que se queda por lo menos este aire polar tal vez hasta el domingo, así con temperaturas muy, muy bajas, ¿no? Y con vientos. No estamos en invierno, no, porque falta, por calendario falta bastante. Pero viste que las épocas, las estaciones del año, tampoco miran el calendario para venir.
1: Sí,
2: el invierno no te dice, me voy a aguantar hasta que por allá por el 18, 19 de junio arranco. No, arranca cuando quiere. Y este año, por ahí está arrancando ahora. Y un año que puede ser enredado, porque viste que venimos viendo cada vez más los informes de que mes más, mes menos, dentro de los próximos 40, 45 días, por ahí empezamos ya a ver los efectos del Niño. O sea que se nos puede llegar a volver un año muy llovedor. Y dicen, yo leí unos informes ayer y hoy, que podemos llegar a tener un Niño histórico. Eso quiere decir de que no es que vaya a llover más de la media, va a llover muchísimo más de la media. no es bueno tampoco, ¿no?
1: No, así por como supuesto.
2: La no buena, el exceso a ese nivel tampoco bueno. Porque es increíble el equilibrio que necesita el ser vivo, ¿no? Yo creo que vos sabés muy bien, una planta de manzana, por ejemplo, o de durazno, o de ciruela, que es planta y no árbol, ¿no? Si no tiene el agua suficiente, se muere.
1: Seguro.
2: Como cualquier ser vivo. Pero si tiene mucho exceso de agua durante un tiempo prolongado, se muere también.
1: Claro.
2: Sí, claro, porque las raíces entran a pudrir y se pudre todo. Así que digo, el equilibrio siempre es el ideal. Un equilibrio que tampoco es fácil de encontrar. Yo sigo diciendo, y ayer estábamos hablando con Freddy Hernández de lo que es el agua, esas cosas. Yo sigo teniendo el pozo de Matasiete. Con, anoche de ayer lo miré. Tiene el mismo nivel que tenía hace un mes y medio. O sea, el agua hasta ese nivel no ha permeado en la tierra todavía. Así que para nosotros estas lluvias, y si alguno nos dice, bueno, mirá que hay un exceso de agua, y ¿para qué te aplaudimos?
1: Sí, sí.
2: Porque está muy escorado, ¿verdad? Así, bueno, volvemos a tener agua normalmente, te dirá alguno acá en la vuelta. Pero seguro, ya después cuando eso se vuelve un problema, también es muy difícil de lidiar, ¿no? Los tambos, por ejemplo, ¿viste? Si viene un año llovedor, fiero así, vos te das cuenta que no va a ser changa para ellos también. ¿Viste?
1: Claro.
2: El barrio de los tambos es un problemón generalmente. Así que digo, todas esas cosas, bueno, hay que tenerlas muy claras a la hora de analizar y de comprender un país que evidentemente es agropecuario y que el clima es un insumo más. Vos tenés que estar pendiente de los mercados, ¿cierto? Sí. Si la carne vale, si la lana vale, si la leche vale. Tenés que estar pendiente que si se pelean fulano con mengano, el petróleo pega un salto para arriba, que se fue a casi el doble cuando estos vientos de guerra empezaron a soplar. Estaba en 60, se fue a 100. Y ahora está intentando recular otra vez, aparentemente.
1: Aparentemente sí.
2: Bueno, pero es lo que te digo. Si vos tenés que estar pendiente de eso, de cómo se complicó con los fertilizantes, por lo mismo. Sale la gran mayoría por el estrecho de Hormuz, ¿y qué hace vos? Y no tenés fertilizantes. Y bueno, y a todo eso uno tiene que sumar el clima, porque las producciones, casi todas, son a cielo abierto. Y los invernáculos, que son una excepción, tienen el Jesús en la boca con los vientos.
1: Con los vientos, exactamente.
2: Al final no ganas para susto, ¿no?
1: Sí. Sí, sí, el agro es lo que tiene, mirando para arriba y pidiendo que llueva y pidiendo que cierren la canilla, y bueno, pero venimos...
2: Claro, y unas inversiones que son enormes. Yo escucho, el Uruguay se ha llenado de papagayos últimamente, ¿vos sabés? Gente que en las redes opina sin tener la más pálida idea, por no decir la otra palabra de lo que estamos hablando, y de gente que alegremente te dice que vos tenés que repartir, y yo como cristiano me parece que sí, que vos tenés que repartir, pero también tenés que comprender... Si Dios te puso una cabeza, no es para que vos, como decía mi padre, para que vos uses sombrero o gorra o pasamontaña. Tiene una cosita que se llama cerebro adentro. Y esa es la pensadora, como decían los paisanos antes. Y la pensadora es para que vos pienses. Entonces, hay que comprender de que las inversiones que hay en el agro para que el Uruguay genere riqueza son tremendas. Vos andate hasta Rocha y entrá para la portera del otro lado de los arroceros y preguntarle cuánto vale la maquinaria que él tiene allí para poder plantar arroz y preguntarle cuánto le cuesta por hectárea poder tener un cultivo, siempre dependiendo del clima, y eso el arroz tiene riego, bueno, pero precisa que
1: ¿cuánto sale un bastante canal? ¿Cuánto salió un canal sin tener una semilla en el campo?
2: Pero un canal vale, yo no tengo idea, pero no, vale,
1: son una millonada por eso. Y
2: claro. Pero entonces viene un papagayo y te dice que vos tenés que ir a repartirle algo de tu riqueza porque él se rasca lo que no debería rascarse en el fondo de la casa. Entonces,
1: claro.
2: Ese es el tema de un país que no termina de comprender lo que es. Somos ayer, a vos te lo dijo el argentino ayer. Por cada caballo, todo lo que hay, un caballo lo que genera.
1: Seguro.
2: El veterinario, que la ración, que las revisiones, que el herrero, el herrador, no herrero, el herrador de caballo. Y el que lo cuida,
1: la alfalfa, yo qué sé, los laboratorios para las vitaminas, para...
2: Y entonces digo, ¿y qué hacemos? Tenemos que, este país, Cantinflas lo dijo, y a mí por eso yo soy muy buen lector, y Cantinflas un día dijo de que el problema en los países no son los pobres. O sea, que los países tienen que tratar de que haya muchos ricos, no muchos pobres.
1: Sí, no pocos pobres, muchos ricos.
2: El cabrón real, hay que tratar de que todos estén bien. No de que haya unos que estén mal para que le vayan a pedir al otro que le regale algo, no. Pero esas son las condiciones que tiene que haber. Un país no tiene que tener, como tiene ahora, un plan para sacar gente de la calle. Un país no tiene que tener gente en la calle. Esa es la cosa. Pero claro, vos lo decís y después alguno se enoja, pero es real. A mí no me sigue sin entrar en la cabeza que un país como Uruguay, que un país como Uruguay,

0: pagando lo que vos tenés que pagar y el doble no conseguís tampoco.
1: No.
0: En fin, no te quiero entretener más porque hoy hay muchas cosas para conversar, pero bueno, cada vez que salgo a campaña y empiezo a ver este país, que trata de salir para adelante por el esfuerzo de la gran mayoría, pero siempre hay alguno que está tironeando desde la cola, a mí me termina disgustando. ¿Qué querés que te diga?
1: Sí, Jorge, es como decís, y bueno, eso la gente en la calle lo dejamos crecer. Y vos cuando te sentís mal vas al médico, después si no vaya y
0: claro,
1: la cura es mucho peor, y ahora eran unos pocos y era un derecho y ahora es bravísimo, porque también estamos usando a la policía, que es la que nos tiene que cuidar para hacer una tarea que en realidad no le correspondería.
0: Claro, pero ese es el tema. El Uruguay, y además encima lo peor que puede hacer un país, y este ya lo hizo, es tratar de que todo se politice. Entonces, viste,
1: sí,
0: ahora el que viene le echa la culpa al que estuvo.
1: Sí.
0: Y el que estuvo quiere volver para prometerte que va a hacer las cosas diferentes. Y otro que no estuvo quiere estar. Entonces, al final de cuentas, como que lambonete, nadie es el culpable. Entonces, el día que el Uruguay se deje de jorobar con que esto lo hizo tal político, ¿sabes cuál tiene que ser el planteo de los políticos en Uruguay? Yo no lo voy a ver, ¿eh? El discurso, cuando venga la hora de la campaña que viene, que si Dios quiere va a venir, porque eso significa de que la democracia funciona. ¿Sabes cuál tiene que ser el discurso? Yo voy a mejorar lo que hizo Orsi. Y el otro que le gane a Orsi, porque no hay reelección acá, Orsi esta vez, ¿no? Podrá ser después, pero
1: sí, sí,
0: no va a seguir. Bueno, y después el otro que quiera hacerse de la presidencia, tiene que ser lo mismo. Bueno, hizo una buena presidencia Juan Pérez, yo la voy a mejorar con esto, ¿entendés?
1: Sí, sí, y el que pierde ponerse el overol.
0: Entrar de presidente a quejarte, yo, está loco.
1: Sí,
0: yo soy un 32 y
1: seguimos la prosa, Jorge, no lo vamos a arreglar en un momento.
0: ¿Qué querés? No lo voy a ver. Por eso es que la política uruguaya se ha vuelto para mucha gente que sería muy necesaria dentro de la misma, de la política, no está, ¿viste?
1: Seguro.
0: Los mejores hombres, las mejores mujeres uruguayas, mejores cerebros, ni se arriman por la puerta de ningún partido, ¿eh? Que esto no es palo para este o para el otro. ¿No?
1: Pero
0: es lógico.
1: ¿Sí?
0: No puede aguantar nadie que venga bien intencionado a que a vos te diga, no, pero mirá que a Germán déjalo quieto, porque, ¿viste?
1: Claro.
0: ¿Acordás que no? Cuando nosotros le pedimos el voto, entonces ya robó,
1: y vos sabés que hay buenas personas en la política, el problema es que se van al poco tiempo, porque las han habido, ¿sí? Pero son los que renuncian.
0: Sí, bueno, que... por eso te digo, porque cuando le ven las patas a las otras,
1: claro. Y sí, es así.
0: Sigue así con Federico mano a mano, está lindo para un paisano hoy.
1: Exactamente.
0: Te dije, te voy a dar el consejo, que lo dije ayer. Hoy no resistí la tentación, fui hasta Sauce de mañana y compré una cajita del suave ese. Vos lo habías probado.
1: Sí.
0: Dijiste que lo habías conseguido
1: allá por
0: la Costa de Oro.
1: Sí, lo conseguí allá.
0: Ah, yo hoy manoteé una cajita de 6 y me la llevé para allá, para Mata 7, por cualquier eventualidad.
1: Sí, yo le voy a pedir a Federico ahora que sirva un faisán. Como nos preguntó el señor el otro día, dice, con tanto vino yo con una copa ya estoy a la risa. Dice, ¿usted cómo hace para estar fresco toda la jornada?
0: Bueno, un abrazo para los dos y seguimos trabajando y lo seguimos escuchando.
1: Abrazo, Jorge, para ustedes también. Bueno, Federico, nos tomamos el faisán como hablamos con Jorge y venimos enseguida con los oyentes, que son muchísimos los mensajes que tenemos.
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3: Amigos, en el viernes de la Cruz del Sur recibimos al señor Freddy Hernández de la Mansedumbre. Freddy, buenas tardes, ¿cómo andás?
4: Buenas tardes, ¿cómo andamos?
3: Pero bien, ¿y vos?
4: Muy bien, acá. Contento, como siempre, y poniéndole ganas a todo esto y a la gastronomía y a la cocina, que es una cosa que amamos y llevamos en la sangre, la llevamos la cocina.
3: Ahí está. Vamos a arrancar para dónde hoy.
4: Hoy vamos a arrancar una receta para redondear el puchero que veníamos, que estuvimos hablando del puchero de oveja hace unas semanas atrás. Jorge, claro que hablar, porque tuve una comida de amigos, el otro día estuvo un amigo veterano y me dijo, ¿y vos sabés cómo mi abuelo sacaba el espinazo de la oveja? Y lo quedé mirando y me estoy erizando ahora que estoy diciendo esto. Digo, no, dice, pues no tenían sierra. Claro. La colgaban y con un hacha le empezaban a pegar y hasta sacar todo el espinazo entero y se abrían dos o se abrían tres el animal. Y si mi abuelo tenía un hacha afilada y era muy preciso el golpe y quedaba todo el espinazo colgado y eso iba para el puchero. Que esto, yo me enteré de esto hace unos días. Yo el puchero lo hicimos ahora tres semanas o cuatro atrás, Jorge, en un viernes al aire, y hoy me enteré cómo se extraía el espinazo con un hacha, se cortaba y se usaba en el puchero. Sí, qué interesante. Pero bueno, y después, bueno, hablamos, y hoy vamos a hablar de la ropa vieja, pero quiero mandarle un abrazo fuerte a Gustavo Verde, que es un escucha tuyo de todos los días, un hombre que se crió un poco en la comida, en este tipo de comida, y que me trajo el otro día recordatorio, Freddy, y me mandó un mensaje, no te olvides de la ropa vieja. La ropa vieja que se hacía, otra cosa interesante, y lo descubrí acá con la gente que viene a comer a la Mansedumbre, se hacía los martes la ropa vieja. ¿Y qué tiene que ver el día? Bueno, se supone, o sábado, o generalmente sábado y domingo comía fuerte, y los lunes se hacía el puchero. Y ahí me acuerdo, sí, que en la casa de mis abuelos y en la casa de mis padres, los lunes había puchero. ¿Por qué? Porque había que comer suave, había que tomar en caldo, y había que comer esas verduras hervidas, que era como aflojarle a lo fuerte que venía. Sí, mirá vos el concepto que había, Jorge, y eso lo descubrí de grande porque me crié comiendo puchero los lunes. Y un día en el restaurante acá, hablando de eso, dice una señora mayor, que siempre la escucho mucho, y los martes ropa vieja.
3: Claro,
4: me dejó frío. Digo, y entré a hacer memoria y digo, porque yo viví estas cosas hace 60 años atrás, 55. Yo tengo 63 años. Digo, tiene razón. Yo la odiaba, Jorge, la ropa vieja, porque eran las obras. La ropa vieja. Dijo, aparte cuando eras chico te ponían un plato sopa de cabello de ángel y
3: claro.
4: Y o pan viejo, en mi caso, que en mi casa no había a veces para fideo, y era el pancito cortado finito con el caldo,
3: claro.
4: Y un plato de caldo de sopa que te ahogabas de mirarlo. Y tenías 4 años, 6, y tómatelo, y después un plato puchero que no sabía dónde lo iba a poner. Pero había que comer todo, porque era obligación comer todo. Y bueno, la ropa vieja iba, la papa que había sobrado, el boniato, el zapallo, la zanahoria, el choclo que había sobrado, se cortaba con un cuchillo, me acuerdo,
3: claro,
4: mamá sacando
3: claro.
4: Los granos. Y la carne, los pedazos de carne que habían sobrado. Y eso se mezclaba todo, se hacía como una ensalada fría, y esa era la comida de los martes. En el mejor de los casos, me acuerdo de que le poníamos la salsa puchero, y ahí me gustaba, ahí me la llevaba bastante bien esa comida, porque no era de mi agrado la ropa vieja. Pero era una comida obligatoria de la familia en forma tradicional en Uruguay, no sé, no viví en otro país, pero
3: claro.
4: Los martes.
3: Los martes, claro. Pero era linda, vos sabés que a mí no me dejaba de agradar la ropa vieja. Contrariamente, bueno, a lo que te pasaba a vos.
4: Sí, contrariamente. Yo veía, claro, el domingo en mi casa era pasta, ravioles caseros que hacía la vieja mía.
3: Y en mi casa también.
4: O el fuentón de tallarines, mi abuela lo mismo, aquellas fuentes esmaltadas grandes que pesarían como 14 kilos. Que un día vamos a hablar, porque también otra cosa que logré rescatar conversando con gente, que se hacían los tallarines con la salsa y aquellos tucos que se cocinaban horas, y la carne adentro de esos tucos. Y en una fuente venían los tallarines con el tuco, pero en otra fuente venía la carne con las papas y con boniatos cocinados.
3: Tal cual.
4: Y era parte. Y no te vayas a servir mucha carne, porque no se podía comer mucha carne.
3: No sobraba, está loco, era más bien de lujo la carne.
4: Sí, era como cuando éramos chicos, la Coca-Cola.
3: Claro,
4: no,
3: claro.
4: Perdón, que no te pedí permiso para nombrar, que tranquilo, no soy de nombrar marcas acá.
3: Tranquila, tranquila. Sí.
4: La carne era, agarrá un pedacito y no vayas a pinchar de vuelta.
3: Claro. Bueno, Freddy, ha sido un placer escucharte, nos vamos a hacer la ropa vieja entonces, y para lo que vendrá para adelante vas a ir con recetas de comidas tradicionales uruguayas, dijiste, ¿no?
4: Bueno, vamos a hacer, no sé si llamarlo ciclo o cerrar el ciclo con carne de cordero, pero estamos trabajando en el futuro empezar a hablar de esas comidas tradicionales uruguayas que, como dicen los rematadores, aceptan ofertas. Pero voy a tirar algunas. Las ¿sí? torrejas.
3: Oh.
4: ¿Quién come torrejas hoy en día?
3: Manjar.
4: Mucha gente no debe saber ni lo que es. Bueno.
3: Manjar.
4: O la mazamorra.
3: También.
4: Y podríamos seguir hablando de comidas que tienden a desaparecer. Y bueno, vamos a empezar a hablar de esas cosas, Jorge, en el futuro.
3: Me parece bien. Te mando un abrazo, Freddy.
4: Abrazo y muchas gracias.
5: Bueno, ahí pasaba la receta de la ropa vieja de Freddy. ¿Y qué es Freddy? No le gusta, a mí tampoco, me gustaba. Pero yo era chico, me acuerdo, mi abuela decía, vamos a hacer ropa vieja. Yo lloraba, yo no quería. Decía, vamos a estar, a vos no te hago ropa vieja, vos te hago el puchero frío picadito y le ponemos mayonesa. Y ahí me gustaba, era exactamente lo mismo de la forma que mi abuela lo hacía. Vamos a ir, antes con ustedes, con los oyentes, que tengo infinidad de mensajes. Quería repasar el boletín pluviométrico porque metió agua, lindo. El lugar en Uruguay que más llovió hasta hoy a las 7 de la mañana es en Quintana, 210 milímetros, Quintana en Salto. Le siguen muy similares, 33-163 milímetros en Vergara y en Achar, 156 milímetros. Bajando un poquito la cantidad, en Varela, en La Valleja, 138 milímetros, en Durazno, en Sarandí del Yí, 137, y en Laguna Merín, en Cerro Largo, perdón, que tampoco estoy yo muy bien de la voz hoy, 120 milímetros en Laguna Merín. Sigue bajando la cantidad, pero es mucha agua. En Chuy, 110 milímetros. En Tranqueras, en Paso Artigas, Tranqueras, en Rivera, 95 milímetros. Tambores, Paysandú, 88 milímetros. Y vamos a Artigas con 85 milímetros. En Charqueada de Artigas. Después, Río Negro, 81 milímetros en Cuchilla de Navarro. Y por ahí, más o menos, en Florida, el Nico Pérez, 75 milímetros. Un poquito menos el Maldonado en Garzón, 63 milímetros. Y le estoy nombrando por departamento donde más agua, más precipitaciones hubieron. En general, también están las capitales, que también fue muy similar, al no ser en Salto, que por ejemplo, en Salto cayeron 47 milímetros comparado con los 210 de Quintana, pero el agua fue muy abundante, no me cabe duda, ustedes me lo dirán, que hayan pasos cortados, más que nada para el norte del país, que hayan lugares aislados, y esto que lo comentábamos con Jorge, hace mucha falta agua de muchos años, venimos muchos años con déficit pluviométrico, siempre lo comentamos acá en la Cruz del Sur, y tiene que escurrir, decía Jorge, de ahí de que en Matasiete el pozo está a la misma altura y no bajan las napas, tiene que escurrir, y eso lleva tiempo, porque no se escurre un momento a otro, lleva tiempo, y son por lo menos 4 o 5 años que venimos con un déficit grande de las lluvias para que penetren en la tierra, para que baje en las napas. Bueno, pero no vamos a perder más tiempo, vamos a ir con ustedes, que son el cerno del programa. Ustedes me dirán cuántos milímetros en sus pagos, en el pluviómetro de ustedes, para compartirlo con el resto de la audiencia. Acá me dice un mensaje, buenas tardes. En Rolón, 225 milímetros, saludos, y sí, tal cual. Otro mensaje, a ver qué nos dicen por acá. Buenas tardes.
6: Hola Jorge, ¿cómo le va? Buenas tardes. Bueno, espero que esté todo bien. Saludos para toda la gente de la Cruz del Sur, para usted en especial. Siempre escucho, de a rato digo, y después seguro, después no le escribo. Acá en Sarandí está feo, no llueve, pero como una neblinilla finita, y está frío, lo único que no está tan ventoso, ha amainado un poco el viento, y por acá llovieron 54 milímetros ayer, todo tranqui. Bueno, gracias por todo, es una verdadera escuela su programa, Nancy Sarandí Grande.
5: Bueno, muchas gracias Nancy. Buenas tardes Curbelo, dos cosas. Qué alegría ver al río Santa Lucía crecido y corriendo fuerte en Fray Marcos. Y la otra, que usted es cazador, ¿qué le parece para el control de la cotorra en Canelones, el Melilla, utilizar varios soldados del ejército y que barran los montes con escopetas para atacar los nidos? Gracias y saludo. No sé si una idea buena o mala, pero sí. Digo, sería una forma de control, pero eso tiene que pasar por el poder ejecutivo, que es el que ordena, y no sé si el ejército tiene escopetas tampoco. Digo, para hacer una cosa de esa tendría que hacer una importación y comprar escopetas para hacerlo, y cartuchos y todo lo que se sabe, y bueno, medio como que también estamos en contra de las armas últimamente, así que veremos. Otro mensaje por acá, vamos, hoy sí que vamos a perder montones, yo siempre digo no pierdo. Ya vamos, uno o dos más, Federico, vamos al corte. Y enseguida, de estos un par de mensajes vamos a leer, vamos a venir con Paola de León, que nos va a hablar del queso parmesano. Vamos con este y algún otro más. Buenas tardes.
7: Bueno, Jorge, Federico, buenas tardes para los dos. Un abrazo grande a los dos. Y saludar a toda la gente, a toda la audiencia. Hace tiempo que no me comunicaba porque andaba medio complicado ahí, pero con una changuita, después se me voló un techo con este temporal, no, con el anterior, allá afuera. Y bueno, tuve que dar unas unas vueltitas y hacer unos arreglos. Como siempre, mando saludos para el Pato de Costa de Pando, para el Pingüino, para el Canario de Pan de Azúcar y para Juancito de la Bollada. De acá, con mucho cariño para todos, y que tengan un buen fin de semana. Que va a estar frío, ¿no? El Pato pisa pedales.
5: Bueno, Pato, un saludo para vos también. Buenas tardes, buenas tardes. Arrancó en el no bien abrió el programa, arrancó.
8: Buenas tardes, Jorgito Landi y audiencia. ¿Cómo están? ¿Cómo están? Esperando más frío, ¿no? Bueno, se viene, se viene. Bueno, quiero pasar este temita para ti y para toda la audiencia en todo el país y en todas partes del mundo donde se festeje el 10 de mayo, el Día de la Madre, el homenaje a las madres de Raúl González y Heber Tesla, quien les habla. Abrazo, mi querido. Bueno, bendiciones para todos. Gracias, gracias. Buen fin de semana para todos. Chau, chau.
5: Bueno, Heber, creo que dijiste el nombre, lo tengo acá, 4 minutos y medio dura la canción que nos mandaste, te prometo que lo voy a escuchar y se la reenvío a Jorge. Buenas tardes, Jorge y Rural, acá en Rivera soleado, eso nos dice Antonio, el camionero. Ya lo habíamos leído, y acá nos dice un tocayo, Julio Curruelo, a ver qué nos dice. ¿Tiene la estufa prendida? El perro, no sé qué raza, un perrito blanco peludo, al lado de la estufa, echado. Un caniche creo que es. A ver, buenas tardes, Julio.
9: Hola, Jorge. Buenas tardes. Mirá lo que es mi estufita, haciéndome unas costillitas y unos choricitos, con el Tito acá, mi amigo inseparable.
5: Es el caniche.
9: Con él nos recorrimos todo el país, trabajando y vendiendo. Siempre anduvo conmigo. Bueno, Jorge, un saludo grande para toda la audiencia. Una tarde especial para la estufita. Un abrazo.
5: Bueno, con ese mensaje, Julio, vamos a ir al corte. Igual en la foto no está la costilla ni la parrillita. La sacaste antes de ponerlas. Bien, Federico, vamos a tomar nosotros un faisán para calentar un poquito la sangre, está fresco acá en el Prado, y venimos enseguida con Paola de León, con el queso parmesano. Enseguida venimos con ustedes, con los oyentes.
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1: Estamos amigos en el viernes desde la Cruz del Sur y con mucho gusto recibimos a la técnica en lechería Paola de León. ¿Cómo te va? Buenas tardes.
2: ¿Cómo estás, Jorge? Buenas tardes. ¿Cómo andan?
1: Un gusto. Bien, de bien, gracias a Dios. Con ganas de comer un buen queso.
2: Bueno, está bueno porque estaba pensando en hablar un poco de los quesos duros.
1: Ajá.
2: De un buen parmesano, por ejemplo.
1: Oh, ese es lindo, ¿eh?
2: Que es un queso, claro, es un queso muy elegido para picadas, para las pastas. Es un queso de la familia de los quesos duros, porque es un queso que lleva una maduración muy larga, ¿no?
1: Ajá.
2: Hablamos del estacionamiento, que es la parte de la maduración que va desde que se elabora hasta que se consume, digamos.
1: Claro.
2: Y los quesos duros tienen que tener por lo menos 10 meses, 11 meses de maduración. Y ahí pasan un montón de cosas que le dan un montón de características realmente excepcionales. Para los que nos gustan los quesos con sabores intensos, la verdad que es una muy buena elección.
1: Paola, ¿cuál es el proceso que lleva de elaboración el parmesano?
2: El parmesano se elabora con leche generalmente descremada, ¿verdad? Cuando se elabora a nivel industria, porque es un queso que lleva una maduración muy larga. Y si vos lo dejás con toda la grasa de la leche, puede aparecer después algún tipo de defecto en lo largo de la maduración, sobre todo sabores, ¿no? Entonces se descrema, se le agregan fermentos que están indicados para ese tipo de queso, cultivos lácticos, digamos, que le dan características a la masa y también al sabor, el aroma y demás, ¿no? Entonces, después que se elabora, que aparte lleva una cocción a muy alta temperatura, se cocina a 49, 50, 51 grados y más también, lleva un proceso de salado, ¿tá? Que es bastante intenso, lleva un día de sal por kilo de queso por lo menos. Entonces, pasan varios días en pileta de salmuera y después la maduración es larga, porque se necesita para que ese fermento que nosotros agregamos le dé al queso las características que queremos. Y además para que pierda humedad. Pues estamos hablando de un queso duro.
1: Claro, claro.
2: Duro de verdad. Que una de las características que lo usamos para rallar, por ejemplo.
1: Lógico.
2: Y además, cuando uno lo quiere cortar, generalmente no se corta, se quiebra.
1: Claro,
2: se usan un cuchillo. Ahí va, se grana. No es algo que uno pueda cortar como quien corta un dambo. Eso no va a pasar nunca. Por la característica del queso, ¿no? Aparte, entre todo eso que pasa en ese proceso largo de maduración, se puede formar algún cristal que alguno lo puede haber percibido en alguna picada, por ejemplo, que eso es un aminoácido que a lo largo de un proceso forma como un cristal que cuando uno lo está mordiendo lo siente, es perceptible al paladar, ¿ah? Y eso le da como un toque crujiente, digamos. Es un queso exquisito, ¿verdad? Después tiene, obviamente, que sabor fuerte, salado y con permanencia. Es decir, que vos te comes un pedacito de parmesano y te queda el sabor a lo largo del tiempo, ¿no? Lo percibís en boca. ¿Ah? También hay algunos que depende del proceso, de la leche que se use, maduración y demás, puede tener algún aroma frutal, por ejemplo, ¿no? Esas son cosas que uno percibe a veces cuando está haciendo las catas de quesos. Y bueno, aroma intenso, característico, el color es amarillento, casi que dorado, ¿no? Eso también se da por un proceso de maduración, por la grasa, la proteína y demás. Y tiene un muy alto valor nutricional, que eso es algo muy importante, ¿no?
1: Claro.
2: Porque tiene mucha proteína, mucho calcio y muy baja lactosa, que es lo que a veces a la gente mucho no le le esquiva un poco, porque la lactosa la pierde en el proceso de maduración. Cuanto más larga la maduración del queso, menos lactosa tiene.
1: Así que los que son intolerantes a la lactosa les viene fenómeno.
2: Exactamente. Y hay muchos quesos en nuestro país que están muy bajos de lactosa ya originalmente, sin ser los deslactosados con toda la intención, que son muy bajos de lactosa por el proceso de maduración. es una muy buena opción para las pastas, al que le gustan los tallarines con tuco, todas esas cosas.
1: Claro. ¿Y cómo aconsejás comerlo? Una picada, por ejemplo, que se quiebra, si vos. ¿Cuál es el ideal para cortarlo?
2: Lo ideal es el cuchillo, que es específico para este tipo de queso, porque uno lo hace granar. El parmesano se corta todo alrededor de la horma, 1.5 centímetros o 2, y después se le hace palanca y raja. No sé si se entiende lo que quiero decir.
1: Perfectísimo.
2: Bueno, y después hay un cuchillo especial que es para granar, y vos lo sacás, le sacás los pedacitos, y después miel, nueces, uvas. Manjar. Claro. Delicioso.
1: Vinito, faisán.
2: Claro, por supuesto, eso no puede faltar.
1: Está bien.
2: No tiene que ser muy fuerte el vinito para no opacar el lo fuerte del quesito.
1: Exacto.
2: Ahí va. Pero ahí dale cualquier tipo de faisán medio suavetón, dale nomás.
1: Paola, ha sido un placer escucharte. Te espero la semana que viene.
2: Gracias, Jorge. Nos vemos.
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4: Estamos en Desde el Monte, estamos en directo, pero antes que nada quiero comentarles que acaba Inumet de poner en pantalla, en la aplicación, en la página web de ellos, alerta amarilla, una alerta amarilla por, dice, depresión atmosférica comienza a profundizarse sobre el sur del territorio nacional, generando vientos sostenidos entre 40 y 60 kilómetros por hora, con rachas de entre 60 a 80 kilómetros por hora del sector oeste y suroeste. Acompañando esta situación ingresará una masa de aire frío que favorecerá un marcado descenso de las temperaturas. En los departamentos costeros del Río de la Plata y Océano Atlántico se espera que se produzcan un intenso oleaje debido al incremento en la intensidad del viento, generando una fuerte marejada y subida anormal del nivel del agua. Continuará monitoreándose la situación y se informará ante eventuales cambios. Lo que me llama la atención es lo largo de esta alerta, que comenzó recién a las 15 horas en estos momentos, y hoy 8, y finaliza mañana a las 6 de la mañana, a las 6 horas. La probabilidad entre un 50 y un 75% que suceda, y les doy los departamentos: Canelones, Maldonado y Rocha. En Canelones, Atlántida, Estación La Floresta, Jáuregui y Berri, La Floresta, Las Toscas, Parque del Plata y San Luis. El Maldonado, Balneario Buenos Aires, Bellavista, Canteras de Marelli, Cerro Pelado, Cerros Azules, El Chorro, El Tesoro, José Ignacio, La Barra, La Capuera, Las Flores, Maldonado, Manantiales.

0: Mucho cuidado, lo ideal es llevar un alicate, no bien lo sacás, agarrarlo por el cuerpo, la aleta del lomo la apretás y le metés los dedos contra el cuerpo por abajo de las aletas, que no se muevan, cortárselas con un alicate, sacrificarlo. Bueno, decíamos que no tenía escamas, no tenemos que limpiarlo, tenemos que sacar la escama, entonces un golpe con un lomo de cuchillo en la cabeza para matarlo, el lomo del cuchillo, un palito, no sé, para matarlo y limpiarlos tranquilo, que no se nos vaya a mover. Se le saca, se desvisera y se le saca la cabeza y se corta en postas, en rolito de 3 centímetros, 2 centímetros y medio, hasta 4, ahí donde te guste más o menos. Entonces sacás, de un barrio normal, sacás 5 postas. Para fritarlo, ponemos una olla en el fuego, porque estamos hablando de hacerlo en el campamento, unas piedras, para poner la olla segura, porque va a estar con aceite y grasa hirviendo. Ponemos la olla, se pone la grasa, si es grasa de cerdo espectacular, si no grasa de vaca, la misma cantidad de grasa que de aceite. Cuando está bien bien caliente el bagre, lo que hacemos es ponerlo en un plato, o si tenemos una bolsa, ponemos 3, 4, 5 cucharadas de harina, no mucho más. La inflamos, lo sacudimos, que quede todo enharinado la posta. Le podés poner sal a la harina o le podés poner sal a la posta y después pasarlo por la harina. Lo bueno de la sal, ¿qué pasa? Vas haciéndole sacar el agua, quedan húmedos y se prende mejor la harina. Solamente harina, no precisas ponerle si quieres pimienta, pero eso se lo podés poner después cuando lo vas a comer, con un perejil y ajo y con eso después. Cuando está enharinado el aceite bien caliente, lo ideal es que de una lo tape todo la posta. No hay que apurarse a poner muchas postas, si somos unos cuantos, sino poner las que entren cómodas en la olla, que se tapen, que bajen y suban, que se tapen de la grasa y el aceite, y dejarlos que se doren. Mantener el fuego, mantenerlo la olla en las brasas, no pasarlo mucha temperatura, pero no dejarlo que se enfríe, si no se enchumba en aceite. Sacarlo, ponerlo en un colador con algún papel, lo dejas entibiar y vas a ver qué rico un bagre recién sacado, recién hecho, y comerlo tibio mientras, eso es, al mediodía, mientras seguís pescando y sacando la cena. Bueno, espero que lo prueben, que lo hagan, que se den el gusto de ir a pescar algunos bagres, que estamos entrando en la época del bagre, hasta allá, hasta finales de agosto, principios de septiembre, es cuando más se mueven y cuando salen los mejores y los más grandes.
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0: Por respeto, porque no hemos leído mensajes, pero es imponente la cantidad que nos están llegando. Vamos con otro y después vamos a ir a tanda y a algo de música.
2: Buenas tardes
3: a todos los oyentes de La Cruz del Sur, al equipo en los estudios. Un saludo grande y desearle un feliz viaje de trabajo a Jorge. Quisiera saludar al amigo, el veterano Lema, de Silda Bolívar, un vecino que no escucha de ustedes, pero no es idóneo para las redes, que me pidió que lo saludara. Al Patito Costepando, al Pato Pisa Pedales, al Sapo Rodrigo, otro vecino de acá de Silda Bolívar, y Danilo de Colonia Delta, que siempre me están saludando. Juan de la Bollada, que tenga un buen programa.
0: Bueno, Juan, un gusto. Y acá nos manda Richard Turcati, un vistazo a nuestra producción con Oscar Ramírez para recordarles que se viene otra. No lo puedo abrir, ¿sabes? Nos mandó un video, Richard, no lo puedo abrir, no me lo abre, Richard. Ahora voy a ver si en el corte lo logro abrir. Buenas tardes, Elsa, a ver qué nos decís. Buenas tardes.
4: Buenas tardes, Jorge Landi, qué gusto escucharte, como te digo siempre. Bueno, por acá todo nublado, sigue lloviendo, mucho viento por acá, propósito, donde estoy yo haciendo guardia hoy. No vino el guardia hoy, me tocó hacer puerta. Así que bueno, hoy me mojé todo al salir de casa, y porque toca hacer 2 kilómetros, ni siquiera está la ruta. Pero bueno, Lo importante es que es cumplir y venir a trabajar. Bueno, para mandarle primeramente un abrazo a Juancha, a mi compañero el Patito Cotapando, para

0: La tía Rubén, para el chiquito de Santa Rosa, el amigo de Patito, y para el canal de pan de azúcar, para Dani de Colón y para todo el resto de los escuchas de tu lindo programa. Otro abrazo de dos vueltas para ti, Jorge, y todos tengan un buen fin de semana y feliz Día de las Madres. El domingo es nuestro día. Bueno, abrazo de Elsa, que te está escuchando.
1: Bueno, Elsa, un abrazo también. Jorge va a estar escuchando. Y que siempre es un amigo de la casa, el poeta del buceo, nos dice en décimas: mujer, no sé qué tienen tus ojos de misterio cautivante, que al mirarte un solo instante colmas mi mente de antojos, de besar tus labios rojos, de tus caricias ser dueño. Tu cuerpo suave y pequeño, sentirlo latir de amor, y al despertar el dolor de saber que no ha sido, que solo ha sido un sueño. Saludos, el poeta del buceo. Bueno, me empezó a tirar mensajes de arriba la máquina, che, a ver qué nos dice este. José, buenas tardes.
2: Buenas tardes, equipo de la Cruz del Sur. Estoy escuchando este hombre, Pescar Bagri, y me hace acordar mi tiempo de joven o de niño. Lo que les quería comentar era que la larva del picudo rojo, si encuentran alguna palmera chiquita que la mató, que se pueda arrimar hasta el tronco ahí, le da un machete, adentro de ese aserrín que queda en el tronco, por lo general hay unas larvas blancas, bien parecidas a la soca, que tiene tienen como la cabeza o un pico rojo, son bien parecidas a la soca, lo que son mucho más fuertes para encarnar y todo. Yo lo he probado eso, es fenomenal para pescar. Les digo, pues ya hacemos dos cosas a la vez, colaboramos con matar esos bichos, y es muy buena camada porque es más duro el cuero. Yo se lo recomiendo, si logran sacar alguno, es fácil, cualquier palmera que esté muriendo o que esté muerta, ellos están ahí en la sarrín del tronco. Bueno, saludos a todos.
1: Bueno, José, gracias por el dato. Buenas tardes y frías, soy Leo Rivero de San José, les mando un saludo grande a la distancia. Escuché que nombraron las torrejas. Mi abuela las hacía cuando yo era niño. Pan viejo remojado en leche y después se envolvían en huevo batido con azúcar. Se fritaban tipo milanesa y por último lo espolvoreaban con azúcar con canela. Un manjar. Aún hoy hacemos en mi casa con mi señora. Frío por Sarandí Grande. Saludos, nos dice Alfredo. Sí, Alfredo, la verdad que yo comía, iba a comer a la casa a torreja, a la casa de una compañera de liceo. Buenas
3: querido
1: tardes.
3: Jorge, Germán, Federico, audiencia enorme de Rural, muy buenas tardes. Acá Plantación de Olivos, una tarde muy fría, ventosa. Subieron 98 milímetros ayer. Así que bueno, un saludo para Don Blanco en Velázquez, mi querido amigo Aníbal Ramírez en Negrolán, para el Eddy Montes de Oca, para Diego Caballero en Los Talas, Carlitos Muñoz, encargado en el establecimiento María Morales, Rincón de Aparicio. Así que bueno, un abrazo enorme, muy buen fin de semana para todos. Sandro.
1: Bueno, Sandro, muchísimas gracias. Sí, frío está en todo el país y buena sensación térmica va a ser bastante más. Buenas tardes.
4: Buenas tardes, Jorge Landi y compañía. Una pregunta que quisiera hacer, que he escuchado en varias emisoras y muchos lugares que no le quieren trincar al diente, y hay una manera sola, no buscar la quinta pata al gato. ¿Cómo se elimina la cotorra? La cotorra es fácil, hacen brigadas en todos los departamentos, los de 19, en la junta, en los barriales, en el interior principalmente. Es cuando la producción se tiene que eliminar de la cotorra, es cuando está poniendo la cotorra.
1: Exactamente. No cotorra.
4: A ver, no habiendo producción cotorra, se va exterminando sola. Cuesta su tiempo, no lo vas a matar los huevos hoy y ya mañana no tenés cotorra.
1: 4 o 5 años. En el mes de octubre, noviembre, diciembre.
4: Hacen brigada, la intendencia, los municipios, que hay tanta gente al papá. Y bueno, prácticamente se va erradicando eso solo. Habla Daniel González, de Reforme Canelones.
1: Daniel.
4: Gracias, Jorge Landi.
1: Daniel, de Reformer. Mirá, el domingo voy a andar por Canelones cuando las bochas hay por Reformer o no sé qué club, creo que era Reformer. Sí, es así. La ventana es en el mes de noviembre, diciembre. Es ahí la ventana, y en 4 o 5 años disminuís la población. Una cotorra llega a vivir en cautiverio con todo 35 años, así que la naturaleza puede vivir entre 12, 15 y 18 años perfectamente bien alimentada. Vamos al corte, Federico, tomamos un faisán, a la vuelta vamos a escuchar a Mari de la Vega, Año Nuevo, y después seguimos con los oyentes, que hoy sí perdemos lejos. No se enojen los que quedan afuera hoy.

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6: Estamos, amigos, en el viernes de la Cruz del Sur y me da muchísimo gusto recibir al chef Danilo López. ¿Cómo te va, Danilo? Buenas tardes.
7: Bueno, buenas tardes, Jorge. Bueno, un saludo grande para la audiencia, como siempre.
6: Placer
7: de escucharte. Bueno, hoy vamos a hablar un poquito, apenita, de un poquito de la historia de las albóndigas. Ajá. Un plato que para nosotros es tradicional, o al menos. Claro. No sé si continúa, pero los que tenemos ahí 50, 60, era en la familia, era un plato normal. Capaz de tener un vínculo más directo con descendientes de italianos y españoles. Claro. Y eso, no sé. Bueno, acá tenemos una sorpresita con este plato.
6: ¿Sí?
7: Porque yo no sé si hay alguna receta más antigua que esta.
6: No me digas.
7: La descripción de lo que es una bola de carne condimentada aparece en unas tablillas de arcilla, está ubicada en lo que era la Mesopotamia, que datan del año 1700 a.C.
6: ¿Mira?
7: Son las tablillas de Yale, se llaman, que lograron traducirla en 1985 un alemán, que era un estudioso de todo lo que era Mesopotamia, la Persia, todo, logró traducirlas y encontró, no sé, unas 50, 60 recetas de gastronómicas de esa época. Así que estamos hablando de una receta que tiene 3.000 años de historia. Así que todo lo demás, Sí, no, no, impresionante. Todo lo que se están peleando los turcos con los suizos, con estos que fueron los creadores, cae todo por esta este descubrimiento, ¿no? Que se fue en 1800, creo que lo descubrió. Claro. Y bueno, ahí hablaba de lo que era la mezcla de carne picada, ¿tá? Llevaba condimentos, ¿tá? Y se hablaba de un cereal molido, que posiblemente sea un pan o algo así, uh-huh. Y ese era el detalle que había. Bueno, después vamos con el tema del nombre. El nombre, como se sabe, o algunos sabemos, el prefijo al viene del árabe. Así claro. Que el nombre, viene del árabe. Almohada, tengo apuntado, alfombra, ¿mm? Albóndiga. ¿De dónde viene la palabra? ¿De qué árabe? El árabe significa bunduca. Bunduca, al bunduca. ¿Mm? Es la bola, es el significado, y viene de ahí. Entonces, después pasó para la península ibérica, haciendo un viaje rápido, ¿no? Por el tiempo, pasó a la península ibérica, se tradujo el nombre con el nombre de albóndiga, y bueno, después terminó en todo el mundo más o menos conocido con el mismo nombre, en lo que es el español. ¿Mm? Tenemos también, también en ciertas partes. Por ejemplo, en Estados Unidos, ¿tá? Es el nombre de la traducción al español sería bola de carne, ¿tá? Y también lo que tenemos ahí, que lo hemos visto en las películas y de todo, la descendencia italiana importante, en películas de mafiosos, por ejemplo, todo eso aparecen los espaguetis con albóndiga. Incluso en Disney, creo que La noche de las narices frías, la película, aparecen los espaguetis con albóndiga como un plato típico. Nosotros, creo yo, por lo que he vivido, que tenemos un poquito más de referencia, no tanto al espagueti, a la pasta, sino a la albóndiga con arroz, con las salsas de tomate, claro, y eso para claro. Para este otro lado. ¿Tá? Pero la otra parte de pasta, ¿no? Evidentemente nos lleva a Italia, y la parte del arroz a los españoles. ¿Qué tenés también? Bueno, vamos a dar una receta media general, ¿mm? Y después los procesos que pueden ser para llegar a servirlas, cómo cocinarlas y cómo servirlas, porque hay un par de técnicas diferentes. La receta básica sería carne picada. Acá también podemos entrar en solo carne vacuna, carne vacuno y cerdo, la combinación, ni que hablar de cordero, que Freddy ha pasado, uh-huh. Me acuerdo que ha pasado algún día de cordero. Y bueno, ahí la vamos llevando, esa carne picada. Pan, leche, uh-huh. El pan tiene que estar mojado, sal, pimienta, y después especias al gusto, de nuez moscada, podemos ponerle orégano, perejil, ajo, por ejemplo, las recetas árabes, que las recetas árabes se vinculan más al cordero y a la cabra, también van acompañado de menta, ¿tá? Y no sé, y después tomillo, y si tenemos una carne de jabalí también y la queremos, le ponemos un condimento, un adobo, también puede andar porque es una carne más fuerte. Y después sí, alguna, se le puede agregar o no, es huevo para que queden, cuando las cocinemos, que no se desarmen. Pero armándolas bien, sin el huevo, bien apretaditas, ellas van a quedar bien. Acá tenemos dos formas de hacerla, por lo menos en la parte occidente. Mezclamos todo, armamos las bolitas, y tenemos la opción de pasarla por harina y cocinarlas mismos en un tuco, en la salsa que estemos haciendo, cebolla, morrón, una salsa de tomate, le podemos poner ajo, ¿no? Lo que cada uno, eso va a gusto de cada uno, y las ponemos directamente en la salsa, ¿tá? Y las dejamos cocinar ahí, y si no, la otra opción que tenemos es la harina, pasarla por huevo y pan rallado, ¿tá? Que eso ahí nos está abriendo otro camino, porque al hacerla tipo milanesita ya tenemos la opción de, una vez que está frita, meterla para la salsa y terminarla de cocinar en la salsa, cosa que nos va a dar una textura diferente a la albóndiga solo con harina, ¿tá? Va a quedar un poquito más sabrosa. Y si no, la otra es, después de fritarlas, separarlas y presentarlas, puede ser como una entrada, de repente con una salsita por arriba, o un quesito fundido por arriba, y eso se utiliza, se puede llegar a utilizar en eventos como una entrada de plato caliente. Lo que sí, después tenemos la parte de acompañar. Ya podemos hacer la salsa con las albóndigas sola, que ya nos quedaría un plato ahí. Podemos acompañarlo con arroz, con pasta. ¿Tá? Y después hay una receta muy buena que en Suecia se hizo famosa, que va con puré. tala se cocina, se hacen fritas, se separa y se le pone un puré y después se le hace una salsita con crema de leche, con todo. No se utiliza la salsa de tomate, pero también sirve. Así que está, se puede usar como entrada o como plato principal. Y bueno, ahí por ahí andaríamos, Jorge, no sé si tenés alguna duda o algo.
6: No, ninguna duda, Danilo. Como siempre, te agradezco, te mando un abrazo, te espero la semana que viene.
7: Bueno, un abrazo, un saludo grande para todos.
8: Bueno, seguimos en Desde la Cruz del Sur. Tengo una excelente noticia para nosotros, para esta audiencia y para la audiencia en general de Radio Rural. Me acabo de comunicar con la compañera, con la amiga, con Milagros Herrera, que ayer se votó por unanimidad en diputados el 23 de mayo como el Día del Huasquero Nacional. O sea, el 23 de mayo el huasquero tiene su día. Acá hay 4 o 5, por lo menos, de los oyentes que trabajan, que son huasqueros. Bueno, mis saludos y mis felicitaciones para ellos, y ni que hablar para Milagro, que es gran artífice en esto del país de huasqueros, y que es la que está metida a fondo en este tema, y que es una profesión, un arte, porque es un arte, que casi que estaba perdido, que iba quedando en el interior profundo, en los galpones de estancias. Bueno, ahora hay muchos gurises que están estudiando, que van, aunque no se profesionalicen, que no vivan de eso, es lindo que esté, es nuestro, son raíces nuestras. Así que mi saludo para todos los huasqueros, para todos, y mis felicitaciones, y para vos, Milagros, también, que sé que tenés mucho atrás de esto, calculo yo. Seguimos con ustedes. Buenas tardes, Germán. Qué día bravo para trabajar a Jorge por esta zona en Soriano, litoral, 26 milímetros. Un día tremendo frío. Saludos, Isabel de Soriano, campo. Buen programa, como siempre. Javier, nos manda acá un audio. A ver, buenas tardes, Javier.
9: Buenas tardes, Germán, Federico y Jorge, que anda país adentro, para informarte que desde acá de Villa 18 de Julio, Rocha, cayeron 115 milímetros, 5 milímetros más que en Chuy.
8: Lo tiró.
9: A 10 kilómetros. Y se vino con todo el frío ahora. En este momento hay 13 grados acá, y para la noche se informa que puede haber 6 grados. Un saludo grande, Menotti, el zapatero, desde la Villa Histórica de 18 de Julio. Un saludo para toda la audiencia, y especialmente para el pingüino de Costa de Pando, que me hizo una visita hace algunos días. Muchas gracias.
8: Bien, zapatero, muchas gracias. Y sí, mirá que estás, si no estás abajo de alerta amarilla, estás al borde de la alerta amarilla que arrancó con Inumeta ahora a las 3 de la tarde. A ver qué nos dice el Patito de la Costa de Pando. Patito.
10: Buenas tardes, amigo Germán. ¿Cómo estamos, Germán Curubelo? Bienvenido.
8: Gracias, Pato.
10: Y para Federico ahí también un abrazo, y para los oyentes en general. Un día un hóspito ahí hoy. Acá está feazo de garuba, que moja vos, no moja el que agarre, y muy frío, no da pa andar la vuelta con los bichitos y ya meterse para el galpo, pero está, es lo que hay, para eso está casi el invierno. Bueno, para saludar ahí a mi compañera Alcita, ahí que está la escucha, ahí para el chiquito Santa Rosa, para Aldo de Estados Unidos, camionero, y para todos los camioneros, como siempre digo, para Juancito la Huellada, para el camionero de allá de Pan de Azúcar, y para el canario allá también de Pan de Azúcar, y para el camionero del ladrillo, le di a rajo, y para el Ferseca, ahí también la señora, para Rubri Gloria, para el pingüino, para todo en general, para la montaña, allá el huasquero también que te está escuchando ahí.
8: El día del 23 de mayo.
10: Para Mario, para Marito, el campanero ahí, también un saludo para él. Y bueno, si no sé si queda alguno, porque son tanto que a veces me olvido. Y bueno, para desearle un feliz día de la madre para el domingo, para todas las madres, yo que las tengo, el que la tiene, para todos. Esta es que un día comercial igual, pero. Y voy a cuidarse con estos fríos, hay que quemar leña, cocinar, full y la estufa, todo full, y hacer buena comida, Dios ya. Que eso está buenazo. Así que hasta acá estaremos a la escucha del galpón. Te mando un abrazo gigante, Germán, para vos, para Federico y para todos los oyentes.
8: Bueno, muchas gracias, Pato. Quedó ahí. Buenas tardes para ustedes y la audiencia. Me trajo recuerdo de mi infancia allá en Itacuarembó. Siempre que llovía y crecía el arroyo Sandú, me pescaba con caña los bagres y los hacía mi padre fritos con grasa. No había aceite, jaja. Y todo a fuego. Qué rico quedaban. Y hasta ahora el pescado lo como frito así nomás. Alves, el Tacua de Paso de la Arena. Bendiciones. Bueno, muchas gracias. Y qué bueno traer lindos recuerdos. Eso es lo importante de este programa, de la radio, de eso. Hola, por favor, ¿me pueden decir quién cantó el viernes 15-28? Soy un ignorante. ¿Qué voz que tiene? Aguardo su amable respuesta. Gracias, arriba la cruz. No sé, lo voy a hablar con Federico y te lo pasamos por interno después, con seguridad. Porque de verdad no me acuerdo quién cantó el viernes 15-28. No sé. Por Juan Frío Ventoso, saludos para ustedes, Néstor Constantín. Un audio que nos dice: Buenas tardes.
11: Buenas tardes, Cruz del Sur y audiencia. Bueno, tarde fría acá por San Carlos. Y bueno, se nota el cambio de temperatura, porque digo, dese cuenta que hace pocos días había 20, 20 y algunos grados, y bueno. Y fue un cambio brusco de temperatura, y se siente, y el viento frío. Pero bueno, acá estamos. Acomodando un poco de leña para prepararnos para el invierno manso nomás. Germán de San Carlos.
8: Bueno, Tocayo, con este mensaje del Tocayo de Germán de San Carlos, vamos a escuchar, Federico, Ese Bombero Soy Yo, por Ramón Fernández. Pegadito el corte, nos tomamos un faisán y volvemos ya en el último tramo de Desde la Cruz del Sur.
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1: Bueno, continuamos con ustedes, con los mensajes, con el mensajero. Hemos perdido hoy, sí, de verdad, que como nunca. A ver, buenas tardes, gente. Soy Hugo Contreras de Tandil, Buenos Aires, Argentina. Los escucho desde chico, herencia de mi padre. Muy buen programa, La Cruz del Sur. Gracias por el folclore. Eso nos dice Hugo. Bueno, muchas gracias, Hugo, por estar. Pucha, acá tenemos otro de Buenos Aires que nos dice: buenas tardes, Germán, muy lindo el programa, los escucho de mi taller mientras trabajo acá en Varela, Buenos Aires, mucho frío por acá, soy Abel. Bueno, un programa que cruza el charco, estamos del otro lado, Federico, estamos del otro lado del charco. Buenas tardes, buenas tardes.
2: Hola, Radio Rural, ¿cómo están ustedes? Bueno, para participar en el sorteo.
1: No hay sorteo hoy.
2: Gracias, Teresa, la ciudad vieja, un abrazo.
1: Quedaste afuera del sorteo porque hoy no tenemos sorteo. El viernes que viene van a hacer. A ver, otro. Buenas tardes.
3: Buenas tardes. Todo el equipo de La Cruz del Sur. Germán y toda la audiencia. Bueno, por acá por los pagos de Cardal. Milímetros acumulados hasta ahora. 35.
1: Ah, sí.
3: Un agua linda, vamos a decir. Aprovechable. Se nos ha venido lo frío, pero bueno, ya es típico de entrada de invierno. Bueno, les mando un saludo grande, el pato de los pavos de Cardal.
1: Bueno, otro patito ahí de Cardal, y acá nos mandan una foto de un molino, y nos dicen: hola, buenas tardes, estimados. Mucho viento por Carmelo, pero siempre con La Cruz del Sur. Saludos, y eso nos dice Miguel. Saludos, Miguel. Carlos de León, a ver, buenas tardes, Carlos.
4: Buenas tardes, Germán. Buenas tardes, Federico. Bueno, por acá estamos en la ruta 40, la costa del Sauce. Ayer pasó cortada, crecido, pasó cortada la tarde, de las 3 de la tarde más o menos hasta las 7, 6 y media, por ahí estuvo atacando paso, cosa que hace mucho tiempo que no lo hacía. Bueno, estamos viendo bastante agua, por suerte. No bastante, pero acá fueron 52 milímetros. Así que bueno, sí, muy frío, mucho viento, pero bueno, viene bien para estrenar la estufa. Y bueno, un abrazo grande de Gaucho Pradelino, acá de Ruta 40, Sauce de Cazupá.
1: Bueno, muchas gracias, estimado. Acá nos mandan unas fotos de Colonia. No, bueno, eliminó todos los mensajes, mandó 3 mensajes. Capaz que eran rezongándome por algo y lo... se arrepintió y los borró, no sé. Buenas tardes, Germán, Jorge, acá, muy frío, estos días tomando impulso para ir a ver esos maravillosos criollos, lo mejor del mundo, un fuerte abrazo, nos dice Milton Bravo de Migue. Milton, vamos arriba, que sé que te gustan los criollos, dale, venite hasta acá, que están, te digo, bueno, vas a ver lo mejor de lo mejor. Hoy estuve mirando las paleteadas dentro del barril, pero qué pingo, qué jinetes, ¿no? Buenas, yo veo que llueve muy bien solo al norte. Ojalá se venga al sur, eso nos dice Yolanda. Mira que llovió en el sur bastante también. Al norte sí, es cierto, llovió un poco más, pero la vamos sorteando. A ver qué nos dicen por acá. Buenas tardes.
5: Hola, buenas tardes. Jorge decía, Germán, no me acuerdo cuál es Germán, que el día... la gente le llama día lindo al sol, al calor.
1: Exacto.
5: Yo soy todo lo contrario. Me gusta el frío, la lluvia, las tormentas. No sé. A mí mis hijos me dicen que soy media gris. Pero uno de mis hijos también es como yo. Me encantan las tormentas. Estando en casa, ¿no? Cuando uno tiene que trabajar, estar en la calle, no. Pero estando en la casa, las disfruto mucho más que los días lindos. Bueno, saludos.
1: Bueno,
5: de Ciudad de la Costa.
1: Muchas gracias. Sí, también son lindos los días, que claro, días como hoy para tortas fritas, estar al lado de la cocina de leña, estar calentito, son lindos días. Buenas tardes, Germán, Federico, fresco, ventoso, lluvioso, hoy por campaña. No da ni para asomar la nariz afuera. Un abrazo grande, nos dice el pingüino de Pando, un mensajito que nos manda el pingüino también.
6: Estoy completamente de acuerdo con Jorge, pero... te rompe los ojos la realidad de las cosas, pero no lo quieren asumir, ¿no? Pero es realmente como dice Jorge, Es más lindo que te caiga de arriba las cosas, ¿no? Digo, pero es lamentable, es lamentable. Yo ya te digo, la verdad, es alarmante todo y bueno, ¿qué va a hacer? Es como el tema de las cotorras. Las cotorras, si no las, no las combatís cuando son pichones, si ahora tenés que invertir mucho dinero, y se agrandó todo y esto es igual. Como la gente en la calle, como dices tú también, se agranda y si no le cortan el chorro, si van a seguir. Así que, bueno, un abrazo grande, el pingüino Panda.
1: Bueno, muchas gracias, pingüino. 6 grados por Arasatí, viento sur, nos mandan un mensaje muy cortito, a ver si dice algo. No decían nada. Raúl Pons, no sé si nos da el tiempo, Raúl, para pasarlo, que es medio larguito. A ver, vamos, Raúl.
7: Buenas tardes, Germán.
1: Hola, hola.
7: Soy Raúl Pons, aquí me encuentro en Colorado Spring, voy de regreso para la casa. Acabo de empezar a escuchar la emisión de hoy y agarré cuando estabas hablando con Jorge Landi, que me imagino que está en Colonia, San José, dijo ayer que iba para ahí.
1: Iba en viaje.
7: La conversación empezada, pero quisiera comentar algo sobre la gente que está en situación de calle. Acá en Estados Unidos hay, y la gran mayoría son gente que tiene problemas mentales, que sé que en Uruguay pasa más o menos algo parecido, ¿no?
1: Muy parecido.
7: Lo que a nosotros nos cuesta entender es, en Denver, la ciudad capital de Colorado, tenemos temperatura de hasta menos 30 grados centígrados. Este año no hubieron esas temperaturas, pero igual, menos 10, menos 15. La gente sobrevive en la calle con eso, pero cada tanto ahí pasa alguna desgracia, ¿no? Y eso hay acá. Así que es un problema a nivel mundial, ¿eh? Nosotros nos tocó ver con mi señora en Hawái, y eso es algo más entendible, como pasa en Uruguay, pero me imagino que podría pasar en Brasil. Ojalá que se arregle, que es difícil la solución, pero bueno, ánimo, gracias por estar. Saludo a Federico ahí en los controles, saludo a Jorge que anda trabajando en el interior, y bueno, saludos para todos los camioneros, los que andamos desparramados en el mundo y los que están en Uruguay. Un abrazo, chao.
1: Bueno, ahí pasaba el amigo que nos escucha, andaba por Colorado, de Estados Unidos. Y bueno, buenas tardes, a ver qué dicen por acá. Ya es uno de los últimos que nos estamos yendo. Hola, buenas tardes.
8: Buenas tardes, ¿cómo anda?
1: Bien, bien.
8: Acá quería saber si me puede decir cómo hago para ver el Mundial de Caballos Criollos en el Prado por YouTube. Bueno, Nicolás, acá de Las Piedras, un abrazo para todos.
1: Por YouTube lo ves por el canal de la Radio Rural, buscalo en YouTube, Radio Rural, y por ahí lo podés ver, el Mundial. Vamos con el último mensaje y ya nos estamos despidiendo, no se vayan, este es el último mensaje.
9: Buenas tardes. Está frío, ¿no? Ventoso.
1: Sí.
9: Estamos en la noche y es 60. Y de lo que hay ahora es la garbilla, ¿eh? De rato, pero ya me parece una garbilla finita, esa de la famosa moja bobo, esa que le dice. Bueno, tenga buena tarde, está frío, está lindo. Vamos a decir, la realidad está linda. Que pasen lindo, tenga buena tarde.
1: Bueno, muchas gracias por ahí. Les comento que sigue la alerta amarilla para lo que es Maldonado, Canelones y Rocha, o por orden, Canelones, Maldonado y Rocha, a tener cuidado, mucho viento por acá, por la zona. Yo me despido, nos volveremos a encontrar en cuanto la situación lo merite con el día. No sé cuánto podrá haber trabajado Jorge, así que en cualquier momento nos vamos a encontrar por acá. Ustedes no se vayan, se quedan con Fanático Rural, con JC y todo su equipo. Y bueno, con seguridad hablando del partido de anoche de Peñarol y mucho más fútbol para ustedes. Nosotros nos reencontramos el lunes a las 14 horas en Desde la Cruz del Sur.
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1: Está complicada la cosa. Peñarol empató con Platense 1-1 en Buenos Aires. El gol Mirasol anotado por Facundo Batista fue el que abrió el marcador. Habló Escobar luego del partido. Franco Escobar habló con la prensa y se refirió a la situación con los hinchas en el hotel. Fue un segundo, me pidió para hablar, le expliqué la situación y me dio para adelante porque de acá hay que salir todos juntos.
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1: Llegaron y se juntaron. La delegación tricolor llegó a Montevideo ayer por la noche y por la mañana se reunieron algunos dirigentes con Eguren y Ligüera. Simples rumores, no se puso arriba de la mesa la salida de Eguren de su cargo. En comisión directiva, algunos dirigentes plantearon hacer una evaluación del desempeño del director deportivo.
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1: Terminó perdiendo. Boston River, que ganaba 2-1, terminó perdiendo 4-2 con Millonarios en el Centenario y está último con 0 puntos en su grupo de Sudamericana. Arranca la última. Con el partido Wanderers Liverpool da comienzo a la fecha 15 de la apertura.
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1: Se pierde el derbi. Federico Valverde sufrió traumatismo de cráneo tras la pelea con Tchouaméni y tendrá que estar en proceso, en reposo, entre 10 y 14 días. Se expresó en redes. Valverde escribió en sus redes sociales, donde entre otras cosas dice estar dolido con la situación y afirmó que no se agarraron a las piñas.
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1: Suspendido en Colombia. Conmebol suspendió el partido entre el DIM y Flamengo por incidentes y bengalas en la tribuna. Segundos juegos de cuartos. Urunday, Peñarol y Vigua con Nacional juegan esta noche por los cuartos de final de la Liga Uruguaya de Básquetbol.
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10: Ayer estaba hablando con un amigo. Estábamos hablando de temas de periodísticos y de producción y en el planteo que estábamos haciendo me comenta: vos sabés que no ando bien. Si vos me preguntás hoy cómo estoy, no es un día en el que ande bien, no es un momento en el que ande bien y no es el mejor momento. Es como que me hubieran puesto una gran barrera, como que estoy limitado. Una manera de definir pasaje que tenés, bueno, malo, regular. Dice, ¿sabés la única diferencia que tengo? Por eso te aclaro que es un momento en el que estoy mal. Que la barrera que tengo enfrente podría ser dos. Una es una pared y la otra tiene una puerta. La puerta en este momento está cerrada y la pared está inamovible. Pero yo estoy en un mal momento con una puerta adelante. Si hago bien las cosas, y por lo que estoy hablando me estoy encaminando, y por eso esta misma reunión, seguramente pueda abrir la puerta. Y este momento malo pasa a ser transitorio. Si yo camino al costado y lo que sigo teniendo es la pared, ya no voy a pasar. Y el problema pasa a ser definitivo. Y el problema se va a agravar. Los dos grandes tienen una puerta, por ahora. Después habrá que ver si son capaces de abrirla por sus propios medios o no. Con lo que veo de los dos, con la exposición futbolística de los dos, van a tener que llamar a un cerrajero. Urgente. Que encuentre la clave para abrir esa puerta, por más que la puerta sea la única salida que tiene para evitar la pared. Pero a veces juegan y se dan contra un paredón. Habrá reuniones, como dijo Federico, habrá conversaciones, como manejaban en los títulos, pero hay una disconformidad mayúscula de los hinchas de Nacional y de Peñarol y Nacional, por lo inexpresivo que son los cuadros, jugando, buscando. Yo creo que en la semana, en los dos partidos, llena más el ojo las ganas y la voluntad de Peñarol, pero sin darle pase seguido. Llaman poderosamente la atención que Nacional no patea el arco en todo un segundo tiempo, jugando contra los colombianos. Y no es denostar a los colombianos, hace 30 años que el fútbol uruguayo no gana nada, y más. Entonces, tenés que respetar a todos. Pero me pareció buena esa frase que me decía mi amigo, porque en definitiva es lo que tienen que buscar en dos partidos. Después, los juegos matemáticos, te da para Libertadores, te da para Sudamericana, te quedaste sin nada. Después la elección de la que tanto hablamos, hasta en una consigna, ¿qué preferís? ¿Seguir en la Libertadores a los tubos y que termine lleno de machucones y lejísimo? ¿O reengancharte en la Sudamericana? Pero atención, mirá que la Sudamericana tampoco es fácil. Tenés que jugar, tenés que mejorar. Con lo que tienen, reitero, tiene que llamar un gran cerrajero. La única diferencia es que en este mal, pésimo momento que tienen los grandes, a nivel local perdiendo la apertura, estando lejos, uno cuarto, el otro noveno, sin llegar a la definición, antes de la mitad del campeonato nacional, tirando la toalla, Peñarol perdiendo 8 partidos seguidos, récord histórico que tiene Peñarol a nivel de toda su historia, aún así le queda una puerta de 6 puntos, 6 puntos de los que no pueden resignar ninguno. 6 puntos bravos, difíciles en la irregularidad que tienen los grandes, pero no deja de ser una puerta.
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1: Y vamos con la consigna de hoy y la semana. ¿Le da a Nacional para ganar la anual o no? Esa es la consigna.
10: Es un ratito, ¿no?
1: Sí.
10: Un ratito nada más, porque hoy damos el premio para que puedan venir entre hoy y mañana de mañana, después Gabriel Moral, que anda siempre ahí inquieto y con todo lo de las redes, va a dar el ganador ya sobre el final del programa para después decirle cuándo pueden venir a retirar el premio.
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8: Y hace 3 años que venimos siendo de alguna forma protagonistas al estar clasificados para la Copa. En las últimas 2, digamos que una llegamos a las semifinales, a la otra octavos, pero creo que Peñarol va por ese camino donde tiene que estar, siempre disputando copas. La Copa es muy difícil y tenés rivales durísimos. A veces las cosas salen como querés, otras no. En este momento especialmente, si te tengo que buscar una explicación, es que tenemos a la mitad de los jugadores lesionados, la mitad de los jugadores fuera, y entonces se hace mucho más difícil competir. Creo que hubo una buena actitud, los jugadores se entregaron, no tengo nada para reclamar en un partido complicado, pero si me tengo que quedar con algo bueno, fue que terminamos de alguna forma empujando a Platense dentro del arco, con alguna situación bastante clara para hacer el gol, y bueno, estaba esa sensación de que podíamos, de que en el final sentíamos que podíamos ganarlo, pero no pudimos hacer el segundo gol.
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11: Pas- pasó algo increíble justamente en el aeropuerto internacional de Carrasco. Se encontraron los jugadores de Nacional y de Peñarol porque ambos llegaban de sus respectivos partidos por Copa Libertadores. El conjunto albinegro, luego del empate 1-1 ante Platense, con un cambio de cara y con la preocupación ante el tema de Eric Remedy, que tiene vértigo y había estado internado previo al partido. A pesar de ello, fue titular y a los 10 minutos tuvo que salir por mareos y por temas de oído. Será evaluado en los próximos días y seguramente tendremos más novedades próximamente. Con respecto al equipo, aún Diego Aguirre no ha podido plantear nada. Sí, por la mañana.

0: habernos ido con los tres puntos, dado el bajón en el que venimos. Ahora justo hablábamos con Diego, mirás la copa y siempre tenés que salir a buscar al menos un empate afuera. Tenemos dos empates afuera, pero perdimos el que teníamos que ganar en casa y eso nos está complicando un poco, pero bueno, nos vamos con vida. Ojalá no hubiésemos ido con algo más, pero no se dio, se corrió, se metió. Con las herramientas que tenemos nos defendimos todo lo que pudimos y bueno, y estuvimos cerca ahí en la pelota de Abel de llevarnos algo más. No, ahora de lo de Eric, ya pasó toda la semana, fue dos veces estuvo internado en la médica por un tema que está con problemas de equilibrio, tiene un problema aparentemente en el oído que se lo están atendiendo y bueno, llegó, hizo el esfuerzo para acá, pero dijo que ya no soportaba la presión en la cabeza y que se estaba sintiendo muy incómodo y fue por eso el cambio, sobre todo por la precaución de las cosas de la cabeza. Así que nada, es parte de las cosas que nos están pasando.
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2: Parte de lo que le está pasando, es parte, sí. Es parte de lo que le pasa a Peñarol. Es cierto, las lesiones. Herrera Goulart era en la saga que había imaginado Aguirre. En la mitad de la cancha, que Daria estuviera repuesto y jugara. Que Abel Hernández fuera primera opción y no pudiera jugar solo 20 minutos por partido. Que Fernández siguiera comandando el fútbol de Peñarol. Nada de eso está. Y si sigo sumando, hay 7 u 8. Pero no voy a hacerlo de todos los días. Eso es un descargo. Al que todos, el más enojado, el de las redes, el más insistente, el que grita de la tribuna, el más ofuscado de la oposición de los dirigentes, los que estén responsabilizando a Aguirre, los que piensan que tiene que dar un paso al costado, porque hay mucha gente que te lo dice, te diría que ya cada vez más gente te dice eso, los que hablan de que no le encuentra la vuelta, de que el equipo no plasma en cancha 3 pases seguidos, de que sigue perdiendo, de que no te podés quedar solo, como dijo Aguirre, con las ganas, con la voluntad, con que lo metiste abajo del arco a los ponchazos y que en algún centro. Ahí podrás destacar, sí, la actitud. Bien, es importante, pero la actitud sola no gana. Esto es como las camisetas. La camiseta está bárbaro, qué lindo, y ahora se usa mucho, te la llevas al estadio, la gente anda por la calle, qué bueno, y cambian las marcas de la camiseta. Después está lo otro, el sentimiento por la camiseta. El sentimiento por la camiseta es que el hincha de Fénix, el de Liverpool, de Peñarol, de Nacional, de Danubio, te dice, no, porque la traición, la historia, yo por esta camiseta, por los colores. En los grandes te dice, las camisetas como pesan. Ah, le ganás con la camiseta. Ah, es Peñarol, es Nacional, es la camiseta. No, no. La camiseta se hizo grande porque la gente la respaldó. Pero por el contenido que tenía ese envase. No ganaste en el 50 porque la camiseta era celeste. Ganaste en el 50 porque Guille corrió y la metió, porque Míguez jugaba bien, porque Julio Pérez era extraordinario, porque Gambetta era un gran jugador, porque Maspoli o Aníbal Paz. Y hablo de gente que no vi jugar, que después tuve la fortuna de conocer. Pero ese era el contenido. Esquiafino, Odulio, Morán, Vidal. Esos eran los jugadores. La grandeza la adquiere la camiseta. Ahora vos tirás 11 camisetas de Peñarol, con el respeto que le tengo, tirás 11 camisetas de Nacional, con el respeto que le tengo, sin el contenido, solo el envase, no gana. Está pasando hace más de 30 años. Entonces, a lo que voy, este Peñarol tiene un contenido apenas básico, funcionamiento casi nulo. Todavía le queda la cuota de temple anímico. Pero ni con la tribuna, ni con la tradición, ni con la historia, ni con los colores, lográs las clasificaciones. Cuando Peñarol llegó en el 2011, cuando hizo una buena sudamericana, cuando estuvo entre los cuatro, hasta cuando peleó el año pasado con Racing, que si no fuera por errores propios seguía en carrera, era porque lo que ofrecía en cancha era bastante más de que el color de la camiseta fuera amarillo y negro. Había un contenido que hoy este Peñarol no lo muestra. Así y todo, también me quedo con lo último que decía Rubio. Tenés vida, lo que hablaba hace un rato de la puerta, tenés que jugártela y tenés, eso sí, que ir al casino y decir, bueno, que pase lo que Dios quiera, porque tenés que apostar a que Platense no sume. ¿Y por qué? Porque cambió la reglamentación. La clasificación a igualdad no va por saldo de goles, va en el puntaje obtenido entre los dos partidos de los equipos que juegan.

0: Y Platense, de 6 puntos, le ganó 4 a Peñarol. Y ojo, si Peñarol no sigue en carrera, no es por el partido de anoche, aunque haya sido malo. Lo perdió la clasificación en Montevideo ante este mismo equipo cuando perdió por 2-1.
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2: Y bueno, Peñarol, después del empate de ayer con Platense en Buenos Aires, quedó tercero con 2 puntos en el grupo E, que ese grupo lo lidera Corinthians con 10, Platense está segundo con 7, Peñarol e Independiente están con 2 puntos en el tercer puesto. Los próximos dos partidos de local van a ser en el Campeón del Siglo contra Corinthians el jueves 21 de mayo a las 21:30 y cierra contra Independiente el miércoles 27 también a las 21:30.
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4: Números bajos para los equipos uruguayos a nivel internacional en esta edición de Copas 2026. Al momento, entre repechaje de Libertadores y la fase de grupos de Libertadores y de Sudamericana, los equipos uruguayos han disputado 28 encuentros. Lograron 7 victorias, 8 empates y 13 derrotas. El porcentaje de los equipos uruguayos es del 34.5%. El promedio se mantiene y es bajo durante los años anteriores.
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6: Por la noche fue el retorno de Nacional a Montevideo, luego de la goleada ante Deportes Tolima el pasado miércoles por 3-0 por Copa Libertadores. El domingo será el partido ante Cerro, donde podrá estar Nicolás Lodeiro luego de cumplir la sanción por suspensión. Y hay novedades importantes en Nacional, porque ante la situación y crisis futbolística que está teniendo el conjunto Albo, el presidente se reunirá con Sebastián Eguren, Flavio Perchman y el entrenador Jorge Bava. Hay preocupación en la parte deportiva y se analiza, o mejor dicho, está el rumor ya instalado de que hay posibilidades de que Sebastián Eguren sea removido de su cargo.
3: Pinta el partido, JC.
0: Por eso, para los que nos están viendo, la foto de Eguren, apuntan hacia Eguren. Si el programa sale bien, tendrá que ver Federico en los controles, Gabriel en las redes, Fede en leer mejor los títulos, Escudero en no faltar, Javiercito en aportar algo más desde fecha pasada, Vallejo, de invocarle a los datos, yo de tratar de opinar medianamente y conducir con lógica. A lo que voy, y no ridiculizando, sino hablando de lo que es un muy buen equipo que por suerte tenemos en Fanáticos, es que si esto se impuso ahora, hablando muy en serio, en un mes, como se ha impuesto en Rural, es por la emisora, porque llega a todos lados, porque es de la más escuchada en el interior del país, por lejos, es por lo que hace cada uno en su lugar, es por la idea como se concibe, es por el equipo, será por la programación, será por la parte técnica, será por el eco de resonancia que tiene la radio y será por lo que cada uno en este equipo aporte. ¿Por qué lo digo? Porque si mañana nos dan un premio, o si mañana el reconocimiento es por el rating o por los seguidores, ninguna de las cosas me preocupa. Pero digo, me preocupa hacer un buen producto. Pero será bueno por todos. Y si un día nos dicen, che, los avisadores se van, no nos escucha nadie, esto viene mal, será por todos. Por todos. No estoy haciendo la defensa de Guren, tiene errores. No estoy haciendo la defensa de Bava, seguramente los tenga. La dirigencia, para mí mucha, en todo el manejo de los últimos tiempos, aún siendo campeón uruguayo el año pasado, lo que hizo la dirigencia no coincide con el resultado que tuvo. Pero, si bien los porcentajes eran distintos, seguramente acá asumiría yo mucho más la responsabilidad que el resto de los muchachos que me acompañan en el equipo, el tema habitualmente es de todos. Yo creo que hay jugadores bajísimos para lo que pueden dar en Nacional. Y hay jugadores que Nacional trajo que todos pensamos que iban a rendir mucho más. Los veteranos y algunos jóvenes que iban a despegar se quedaron en eso, porque es difícil meterte e insertarte en una temporada donde las cosas no salen. Nacional está en crisis futbolística. Sin embargo, tiene en el grupo que le tocó en la Copa y los resultados que consiguió en los partidos que le quedan la posibilidad de seguir en carrera a nivel internacional. Pero que ha sido pésimo este comienzo de año, que ha sido muy malo en los partidos, aún los que ha ganado a lo largo de la apertura, que ha sido un electrocardiograma donde muy poquitas veces picó arriba y la mayoría picaba abajo y mal en su rendimiento, no tengo ningún tipo de duda. Ahora, capaz se saca a Guren, capaz se le achaca a él solo, capaz que es el hilo conductor para tratar de solucionar. Tema interno de Nacional. Pero cuando se gana, son todos. Cuando se pierde, son todos. Eso sí, no es porcentualmente cuántos somos la responsabilidad de cada uno dividida. No. Hay funciones, hay cargos, hay experiencia, hay responsabilidades que hacen que el porcentaje sea distinto, pero no le quita a que el triunfo o la derrota sea de todos.
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4: Nacional y Cerro disputarán el domingo 19:30 en el Parque Central el partido 152 en el historial que es favorable a Nacional, que tiene 101 victorias sobre 20 del equipo de la Villa. Nacional suma 3 sin perder, con 2 victorias y un empate. La última victoria de Cerro frente a Nacional fue el 9 de junio de 2024, 3-0 en el Francini. En aquella jornada se decretó la salida de Álvaro Recoba como técnico del equipo tricolor. En el Parque Central van a jugar el partido número 19. Cerro nunca ganó en la blanqueada. Hay 16 victorias de Nacional, que suma 8 consecutivas, y 2 empates. El último empate fue en 2013, 24 de marzo, empate 2-2. Nacional de local, 2 derrotas con Danubio y con Central, mientras que Cerro sigue sin ganar fuera del Trócoli, suma 5 derrotas y un empate. La última victoria de Cerro fuera de casa fue el 18 de octubre de 2025, 2-1 a Torque. Los números en el historial de Nacional y Cerro para la jornada del domingo.
1: Copa Sudamericana.
2: Luego de la derrota de ayer de Boston River 4-2 con Millonarios en el Centenario, quedó último en su grupo con 0 puntos y ya eliminado de ese grupo. Tiene a San Pablo primero con 8, que es el C. Segundo, O'Higgins y Millonarios con 7 y Boston con 0. Los próximos dos partidos tiene uno de local frente a O'Higgins el miércoles 20 a las 19 y de visitante contra San Pablo el 26 a las 19 horas.
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0: ¿Qué tal, Adriana? ¿Qué nos tenés para contar en este momento acerca de lo que se viene?
7: ¿Cómo estás, Juan Carlos? Es así, comienza el fútbol femenino con el torneo Apertura en esta primera parte del año, luego se jugará el Clausura para finalizar y decidir quién es el campeón del uruguayo. La etapa comienza mañana a la hora 20 por la noche. Juventud Liverpool jugarán en el complejo Rentistas, Wanderers Montevideo City Torque en el complejo Walter Devoto el domingo a la hora 14:30, Canadian Danubio jugarán en el Julio César Abadí a la hora 11, Albion Defensor Sporting lo harán en el complejo Huracán a la hora 15:30, y el plato fuerte de esta fecha es el clásico entre Peñarol y Nacional en Las Acacias a la hora 12:30. Se viene el fútbol femenino y promete mucho.
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0: Es bueno ese programa, esa musiquita es como que te viene un cosquilleo para saber qué pasó, qué no pasó en básquetbol, en fútbol. ¿Cómo andas, Javier?
9: ¿Cómo estás, Juan Carlos?
0: Bien, ¿cómo se mantiene ahí eso que tenés a Pastorino?
9: No, es un gran amigo. 10 años cumplimos con fechas pasadas. Por y eso. Hace 2 semanas retomamos el tema del fútbol, mezclamos con el básquetbol y estamos en 3 oportunidades semanalmente.
0: Me parece bien.
9: Hablamos de contenido.
0: Dale.
9: Hablamos de camiseta.
0: Sí.
9: ¿Qué contenido que tenía Uruguay en 1950?
0: A ver.
9: Alcides Edgardo Guilla.
0: Mira.
9: Nota con Juan Carlos Celsa en el Museo del Fútbol.
10: Mirando el palo, mirá. ¿Le viene la imagen del gol?
11: Y te viene. Te viene porque es algo imborrable para uno, ¿sabes? Hacer un gol. Te das el triunfo a tu país en un partido mundial, eso no se borra más. En toda la vida que yo siga viviendo, no se me va a borrar más.
12: ¡Gol! ¡Gol! ¡Gol uruguayo!
0: Alcides Guilla, después hoy no da tiempo, voy a contar una anécdota de ese día que es espectacular. En la próxima fecha pasada te la cuento.
9: 76 años, de esa consagración. Se habrá sido importante, creo que no habrá final, así como se jugó.
0: No, porque además no era una final, era una última fecha de calendario, hasta eso tenía distinto.
9: Por la cantidad de público, 200.000 personas, por el resultado, por darlo vuelta.
0: Empataba si no eras campeón tampoco, no tenía salario. ¿Qué otra cosa? Pues fue una semana especial.
9: Racing campeón, del torneo de apertura, histórico, la mejor campaña de Racing había sido en el 2009, vicecampeón de la liguilla, luego fue la Libertadores en el 2010, y repasamos un gol de Líber Quiñones, goleador histórico de la escuelita de Sayago.
0: A ver.
13: Tiro libre para el equipo de Racing. Largo envío de Trindade. El balón que queda ahí nomás. Llega Nacho Barrio. Gol de Líber. Gol de Racing. Líber Quiñones aparece ganando por arriba para convertir el primer gol de la tarde aquí en el estadio Obdulio Varela. Entró muy bien Nacho Barrios. Entró muy bien Nacho Lemos, que saca el remate. Barrios, que da rebote, y ahí el goleador histórico dice presente una vez más.
14: Teníamos que estar tranquilos y jugar un poco más.
9: Quiñones, gran jugador.
0: Trindade ahí pasándole.
9: Trindade pasándole.
0: Está bueno de fecha pasada eso. Aparecen los jugadores y vos a veces no te acordás quiénes coincidían con quién.
9: Un Racing que después clasificó la Libertadores del 2010, claro. Y jugó con Corinthians.
0: Con Corinthians, cuando Corinthians aparte había traído a los fenómenos.
9: Ronaldo.
0: ¿Te acordás? ¿Qué otro gol?
9: Estamos con ese gol.
0: Ah, ¿qué?
9: No, sí, mezclamos con Guilla, que me parecía muy importante.
0: Laboraste poco.
9: El tema de la nota y con gol de Líber Quiñones.
0: Te espero semana que viene.
9: Próxima semana. Gracias, Juan.
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15: Buenas tardes, Juan Carlos, ¿cómo estás? Espero que te encuentres bien. Un saludo para todos allá. Sí, el día de hoy arranca la B porque a las 20 horas estará jugando Atenas ante Uruguay-Montevideo. Luego mañana temprano a las 10 de la mañana estará La Luz recibiendo a Colón, mientras que a las 16 Paysandú recibe a Huracán. Para cerrar el día sábado tenemos un partidazo. Plaza Colonia estará recibiendo al campeón, a Fénix, a las 19 horas en el Parque Prandi. Estará jugando Fénix, que ya es el único equipo que tiene asegurado un lugar en los playoffs por el ascenso a Primera División Profesional. Luego el domingo 9:45 estará jugando Miramar ante River Plate. A las 14 Oriental estará recibiendo ya a Cerrito. Y para cerrar la fecha 1 de lo que es esta temporada regular de la B, estará recibiendo Tacuarembó a las 17 horas a Rentistas.
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0: Primero y antes que nada, decirle a Tomás que no era que no lo quería saludar. Lo dejé esperando el saludo mío y yo estaba haciéndole señal, señor, para que largara parte de los controles y nos dijera en esta consigna, cómo fue la consigna, quién es el ganador y que después Cerdeña diga qué es lo que ha ganado.
17: Bueno, la consigna era si a Nacional le daba para ganar la anual. Los comentarios estuvieron 80-20 más o menos en que a Nacional no le daba si esperaban que tenga un buen intermedio, un buen clausura, que pelee el campeonato, pero en puntos muy complicada la tiene el bolso para ganar la tabla anual de...
0: ¿Esta es su opinión?
17: Estoy diciendo la opinión de la mayoría.
0: Bueno, muy bien.
17: Bueno, y el sorteo ya se hizo, tenemos ganador.
0: A ver, ¿quién?
17: El ganador de los tres electrodos fue Esteban / Orona con doble A. Él es el que ganó, ya se hizo el sorteo, recordamos, por gentileza que estoy buscando...
0: Póngale aplauso, póngale.
17: El Instagram mientras que tienen acá abajo, Espacio Belleza by RG, es así el Instagram, fue la gentileza de los tres sesiones de electrodos. Vienen este fin de semana, retiran el premio acá a la radio y se van todos contentos, ¿no? Para el Día de la Madre.
0: Me parece que sí. Lo que nos vamos contentos somos nosotros por cumplir otro programa más, por dar casi en hora, y pedimos siempre disculpas por algún segundo más. Hay mucho contenido, por suerte, hay cosas que quedan para atrás, pero hay una costumbre que se ha hecho realidad en todo el país. A las 4 de la tarde, fanáticos en rural en todo el país. El lunes nos encontramos.
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19: Buenas tardes, familia granjera, familia tambera. Mis saludos a todas las familias de la producción agropecuaria que nos siguen en la tardecita de Rural. Con un clima inhóspito abrimos nuestra audición de hoy. Un escalón abrupto en la temperatura, ha caído entre 10 y 12 grados en cuestión de horas, con lluvias muy abundantes en gran parte del territorio nacional, daños por fuertes vientos, sobre todo al norte del Río Negro, en Rivera, Tacuarembó, Cerro Largo, una situación de adversidad climática que habrá de mantenerse hasta el próximo domingo. Les cuento que me han llegado fotos y filmaciones enviadas por productores apícolas. Muestran sus apiarios diezmados, colmenas destruidas por las aplicaciones de venenos en la agricultura extensiva, donde se sigue incumpliendo lo que la ley dispone. El tema no es nuevo, pero sigue ocurriendo. Lo único que está a nuestro alcance es hacerlo público, con la esperanza que algún día se proceda conforme a las normas vigentes. Avanzamos en la audición, vamos al encuentro de nuestros invitados y columnistas de Fuste, como siempre.
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19: El próximo martes 12, tenemos un importante remate
20: en el marco de esta zafra de remates de otoño, me estoy refiriendo al primer remate anual de Carlos Torterolo Soria. Y nos está acompañando Carlos Daniel Torterolo. Carlos, mi bienvenida, un gustazo tenerte en mi audición.
21: Bueno, Daniel, saludo para la audiencia y para ti. La verdad que estamos, bueno, encarando este desafío por primera vez, por lo menos esta venta de esta magnitud. Uh-huh. Y entusiasmado con las condiciones como se vienen dando y con el resultado que venimos logrando, por lo menos con el cuidado de los animales.
20: Me imagino que al tratarse del primer remate anual, es un acontecimiento importante, bueno, para el establecimiento, para la empresa y también para la familia.
21: Sí, correcto. Es importante porque viene un poco, nace de un proceso de transición, si se quiere, que estamos cursando con mi familia, de transferencia generacional. Y un poco la decisión de estabilizar la empresa en cuanto al crecimiento de animales, para poder hacerla de buena manera. Y en esa... Y en ese proceso se genera, trabajando como estamos trabajando de manera correcta en la parte reproductiva, se genera este excedente de animales que se decide volcar al mercado.
20: Entiendo. Ese es el contexto, ¿no? ¿Verdad? Esa transferencia generacional que, bueno, tiene sus complejidades en cuanto al manejo del ganado también. Carlos también está dando lugar a los sucesores.
21: Sí, es así, pero también plenamente en actividad todavía.
20: Ajá,
21: trabajamos a la par actualmente, así estamos funcionando.
20: Estupendo, sí, bueno, mi especial saludo a Carlos, con quien guardo un vínculo de afecto de hace muchos años.
21: ¿Cómo no?
20: Contanos un poco, bueno, las características de la oferta, ¿no? ¿Por qué se decide en este momento hacer este primer remate?
21: Bueno, el trasfondo es un poco el que te comenté, y las características de los animales son animales que no nacieron pensados para una venta, digamos, que se tomó la decisión después, y son animales que están funcionales a nuestro establecimiento, a lo que nosotros entendemos que necesitan los tambos en la zona, en el país.
20: Sí.
21: Son animales preparados para producir en sistemas mixtos, a comer pasto, moverse a distancia con una selección de patas cuidadas, con una selección de ubres cuidadas, animales de línea holandesa con capacidad también de producir, capacidad productiva, y sobre todo buscando lo que es la eficiencia de conversión hoy en día, que transformen bien lo que es el concentrado, que se ha vuelto un componente importante cada vez más en la dieta. Para darte una referencia un poco... hoy en día, de los animales que tenemos para la venta, tenemos en torno a los 70 ya paridos, integrados a un tambo de vacas que tenemos funcionando. Ese tambo se encuentra en promedio de 29 litros por vaca hoy. Y después tengo otra referencia para comentarte, que es el lote de vaquillonas que parieron en marzo, abril, digamos, para que son las propias nuestras que nos quedamos de esta zafra, están hoy en día en 26 litros y medio, con una dieta de 20 kilos de silo de maíz y 6 kilos de una ración 18% y pastoreo, ¿no? Esa es un poco la referencia productiva. Uh-huh. Del ganado que se va a sacar a la venta ahora.
20: Uh-huh. Datos valiosos, ¿no? Una referencia muy clara a qué es lo que se va a disponer a la venta.
21: Sí, uno tiene cierta certeza porque hace tiempo, mucho tiempo venimos llevando registros físicos y económicos, así que lo tenemos claro esto. Y bueno, después son animales en torno a unos 30 meses que llegan de muy buen estado, que llegan afirmados para producir leche, digamos.
20: Uh-huh.
21: Y bueno, por ahí, después el resto está para ver en la pantalla.
20: Exacto, sí, y es un remate que da oportunidad de acceder a ganados con estas características que están probados en el campo, ¿no? En definitiva.
21: Sí, sin duda.
20: ¿Cómo se lleva a cabo la venta del martes? ¿Es virtual?
21: La venta del martes es 100% virtual. Uh-huh. También tenemos, por si alguien nos quiere acompañar, vamos a estar en Chacra Villa Elena. cerca de Ciudad de San José, la ruta 11, kilómetro 57, que se va a estar transmitiendo por ahí también, ajá, el remate. Y bueno, los animales están a la orden para ver, si alguien tuviera deseos de ver, si corresponde, capaz que te comparto un teléfono de contacto.
20: Sí, exacto, para poder coordinar, ¿verdad? Porque sin duda sí va a haber gente que le interesa dar una mirada al ganado en la previa.
21: Sí, perfecto. Te lo paso, te sí digo, te pueden comunicar con el 099-977-007.
20: Uh-huh. Vamos a repetirlo.
21: Sí. 099-977-007.
20: Perfecto, y queda además con la producción de nuestro programa, por si alguien no pudo tomar nota, es un celular de contacto, seguramente contigo mismo, ¿no? O con alguien de...
21: No, de equipo. Con el escritorio, en realidad.
20: Con el escritorio, porque no lo dijimos aún, pero va a estar la conducción del remate a cargo del escritorio Soria y Chiruchi, si no me equivoco.
21: Correcto, así es.
20: Con el escritorio directamente para coordinar, para ver la oferta. ¿Cómo es el manejo del financiamiento? ¿Hay posibilidades de preofertar?
21: Sí, hay un par de características puntuales para el remate. No estamos manejando preoferta en este caso.
20: Sí.
21: Pero lo que manejamos es un 5% de descuento por pago contado. Uh-huh. Y estamos manejando también un año libre de plazo administrado por el Banco República, previa consulta.
20: Correcto. Buenas
21: Esas
20: condiciones.
21: Serían un poco las características uh-huh particulares.
20: Buenas condiciones de financiamiento. Y como hablábamos al comienzo, Carlos Daniel, este primer remate se inscribe, digamos, en una estrategia a nivel de empresa, a nivel familiar, que seguramente va a tener también una segunda parte, no va a quedar solo en este primer remate.
21: Bueno, eso es... Sí, déjame si querés la pregunta, Daniel.
20: Sí, digo, va a tener una continuidad en el marco de esta estrategia de redistribución del ganado, ¿verdad? De acomodo a la nueva situación.
21: Sí, eso viste que es una posibilidad que todavía no tenemos una certeza fuerte, pero sí, viste, la certeza hoy en día es esto de tener a la empresa estabilizada y,
20: claro,
21: y si se genera una reposición que sea excedente, también se... Como no, se va a volcar también al mercado.
20: Estupendo. De manera que este martes 12 hay una linda, muy linda oportunidad de hacerse muy buen ganado, muy probado en materia de producción, con los pies en la tierra, ¿verdad? Sí. Y con buenas condiciones de financiamiento. Y yo quería preguntarte en términos muy generales, Carlos Daniel, ¿cómo estás viendo el sector en este momento? Está registrándose un nivel de producción excelente, ¿no? Vamos rumbo a un nuevo récord, pero también hay que ver otros factores.
21: Sí. Yo la verdad que lo estoy viendo con buenos ojos en este momento, más allá que son ojos subjetivos, porque siempre he estado en el sector y planeo seguir estando. Me gusta el sector lechero, el uruguayo, y donde planeo desarrollarme, así que también uno tiene la mirada subjetiva a veces, pero no, muy buenas condiciones en cuanto a clima, en cuanto a mercado, digamos, y en cuanto a la facilidad para trabajar hoy en día o el potencial para trabajar con toda la incorporación de tecnologías que hay.
20: Uh-huh.
21: Sí, un poco eso. Uno tratar de transformarse más en un gestor que en un ejecutor hoy en día, con el tipo de trabajo que nos lleva y...
20: En la conducción de la empresa, ¿no?
21: Sí, sobre todo la incorporación de tecnologías, viste que...
20: Sí, este sector siempre se caracterizó por hacer punta, digamos, en la incorporación de la nueva tecnología, y en los últimos tiempos lo ha mostrado, ¿no?
21: Sí, es correcto, correcto.
20: Uh-huh. De manera que, bueno, la convocatoria para el próximo martes, si no me equivoco, corregime, 19 horas.
21: Sí, 19 horas, próximo martes 19 horas. Sí.
20: Bien, estupendo. Solamente virtual, ¿cómo lo seguimos en forma virtual?
21: Y bueno, está en vivo por YouTube, por Campo TV o por DirecTV, cualquiera de las tres medios.
20: Sí.
21: Y por ahí. Si no, me pueden encontrarlo en la página web sorianegociosrurales.com.
20: Estupendo. Muy bien. Carlos Daniel, el Torterolo, un fuerte abrazo y bueno, gracias por la visita.
21: Un saludo por ahí y con mucho gusto.
20: Hasta muy pronto.
21: Bueno, gracias. Saludos.
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20: Qué alegría contar hoy con la presencia del ingeniero Andrés Berruti. Como la audiencia lo tiene muy presente, me consta por los comentarios que recibimos. El ingeniero Berruti, especialista en dendrología, es nuestro columnista en la materia. Andrés, te estábamos extrañando. Seguramente tenés una propuesta para desarrollar hoy.
6: Sí, cómo no, Daniel. Yo también estaba extrañando. Por esas cosas de la vida no pudimos conversar días pasados, pero lo estamos haciendo ahora y tan contentos.
20: Y con mucho gusto. ¿Cuál es tu propuesta?
6: Mira, hoy voy a hablar de un árbol que todo el mundo cree que es nativo y no lo es. No es nativo, pero es muy querido por los uruguayos y por los rioplatenses, y es un árbol espectacular, sobre todo por su floración. El jacarandá.
20: ¡Uy, el jacarandá! Precioso, precioso.
6: Qué árbol lindo, ¿no? Uh-huh. Todos recordamos aquella preciosa canción del jacarandá de María Elena Walsh, ¿te acordás? Al este y al oeste llueve y lloverá, una flor y otra flor celeste del jacarandá.
20: Así es, preciosa canción y también un árbol divino, ¿no? Con esa floración tan característica.
6: Exactamente, de un color celeste o lila, que allá por noviembre y diciembre se vuelve totalmente espectacular. Un jacarandá, un buen ejemplar de jacarandá, te viste toda una cuadra, te viste, llama la atención por donde lo mires, ¿no? Uh-huh. El jacarandá es una es de la familia de las bignoniáceas, igual que los lapachos.
20: Me quedé pensando en esto porque es común pensar que es oriundo, ¿no? Pero no lo es.
6: Exactamente. No lo es, pero se ha adaptado perfectamente al Uruguay. Si uno lo cuida los primeros años después de plantarlo, un par de años que él se desarrolle, ya las heladas no le hacen nada y prospera perfectamente. Uh-huh. De hecho, tenemos jacarandá en muchas plazas y también, mira, ahora nos estamos poniendo medio poético, pero porque también en la canción de Jaime Ross, ¿te acordás? Sí, Durazno y Convención. La siesta larga del jacarandá allá por diciembre tiñe de lila la calle Durazno.
20: Es verdad, sí, exactamente. Preciosa canción la de Jaime Ross también.
6: Exactamente. Bueno, y es un árbol de rápido crecimiento al principio, que puede alcanzar hasta 15 metros o hasta más. Uh-huh. Un árbol de un hábito de copa parasolada, de hojas bipinadas, y que después de la hoja da lugar a un fruto muy característico también, que es muy parecido a las castañuelas. Es como una chaucha que tiene como ondas, redonda y que tiene como ondas. Y allí dentro tiene cantidad de semillas que germinan muy fácilmente. Es una especie muy, muy fácil de reproducir.
20: Entiendo.
6: Y para su cultivo, el único problema es que hay que cuidarlo de las heladas un par de años.
20: Ajá, y, cuando esté chiquito.
6: Exactamente. Y yo recomiendo siempre plantar los ejemplares de jacarandá en primavera, ¿no? Ajá. En primavera. Así zafamos del invierno.
20: Claro. Cuando son tiernitos.
6: Exactamente. Ajá. Exactamente. Entonces agarra dos estaciones vegetativas con un solo invierno y ahí ya sigue para adelante.
20: Ah, y decías que pertenece a la familia de las bignoniáceas.
6: Exactamente. Ajá. Exactamente. Los lapachos y tantas especies con flores muy llamativas, grandes, y leguminosa, ¿no? O sea que fija nitrógeno al suelo, no sé cuánto, pero como todas las leguminosas.
20: Ajá. ¿De dónde es originaria entonces?
6: Y es de la región, no. Ajá. Es de acá, pero es del norte de Argentina, el sur del Brasil, Paraguay, y es otro de los árboles también que viene con el río Uruguay, pero no hay muestra de herbario de jacarandá en el país. En los montes no está, está cultivado nada más, digamos, ¿no? Pero es un árbol muy característico y mucha gente cree que es nativo, aunque no lo sea.
20: Exacto, muy precioso desde el punto de vista ornamental.
6: Y otra cosa, Daniel, la madera es muy buena. Ajá. Muy buena la madera de jacarandá. Incluso se usa para hacer instrumentos musicales, como guitarras y violines.
20: Entiendo. O sea, para piezas muy especiales, digamos.
6: Exactamente.
20: Características muy definidas de la madera.
6: Exactamente.
20: Entiendo. Y decías que es susceptible a las heladas.
6: Ah, sí.
20: ¿Y qué otras condiciones tenemos que tener en cuenta cuando
6: llegamos? Como todos los árboles subtropicales, conviene plantarlo en un lugar reparado, en algún lugar que tenga alguna cortina cerca que impida la acción del viento, que el viento frío es un tema complicado para los parques, para las mudas jóvenes, ¿no? Y ahora justo hablamos de la canción de María Elena Walsh, llueve y lloverá, y viste que estamos esperando este ciclón extratropical.
20: Y el niño
6: que viene recargado, el niño mojado viene recargado.
20: ¿Y es susceptible al exceso de agua?
6: Y bueno, yo no sé bien, pero creo que sí, que no es un árbol para plantar en lugares muy húmedos, ¿no? Pero también, como todo árbol tropical, conviene regarlo en los primeros años, ¿no? Que es la labor cultural que más agradecen los árboles, el riego en el verano.
20: ¿En cuanto a los suelos?
6: Y bueno, suelos profundos, suelos fértiles son los mejores, digamos, ¿no?
20: Sí, pero si tenemos suelos livianos, igual podemos intentarlo.
6: Ah, no, obvio. Y de hecho, en gran parte de las plazas de todo el país suele haber jacarandás.
20: Sí, es verdad. De manera que no es muy exigente en cuanto a las condiciones agrológicas.
6: No es muy exigente.
20: Uh-huh. Y con respecto a los vientos, es bastante tolerante.
6: Y sí, yo no he visto que sean muy quebradizos. Uh-huh. Yo acá en el vivero tengo dos ejemplares muy grandes que ya estaban. Sí. Y bueno, y todo el mundo tiene que ver, ¿no? Allá por cerca de Navidad, porque dan a la calle, cuando vas llegando al vivero tenés ese manto celeste extraordinario.
20: Celeste violáceo, ¿no?
6: Exactamente.
20: Sí, sí. Muy distintivo, digamos, fácil de identificar.
6: En la floración es inconfundible. No hay otra floración igual. Ajá. Cuando está en flor el jacarandá se puede decir que es único.
20: Solo después, primavera, ¿no?
6: Cuando está en follaje se puede confundir con el timbó, con el ibirapitá, Son hojas bipinnadas muy parecidas.
20: Muy parecidas. Y solo florece en primavera, y decías que los frutos son muy característicos también.
6: Son muy característicos, parecen una castañuela, este, y pasan del verde al marrón, y ya después al más oscuro cuando la dehiscencia, cuando dejan caer las semillas.
20: Entiendo. ¿El ejemplar joven demora en florecer?
6: No, no mucho, ¿eh? ¿No? Crece bastante rápido en etapas juveniles.
20: Sí, este,
6: crece bastante rápido. Sí, no. Demora unos 7-8 años mínimo para florecer, ¿no?
20: Ahí está. Este, crece bastante rápido, pero demora entrar en floración.
6: Claro. Ajá. Me acuerdo que el profesor Lombardo, que era un genio,
20: siempre lo recordamos, sí.
6: Nos enseñaba a distinguir por un pequeño folíolo, porque las hojas son bicompuestas y tienen muchísima, lo que la gente llama hojitas, sí, los folíolos, uh-huh, y por un solo folíolo podíamos distinguir perfectamente el timbó del ibirapital y el jacarandá, porque uh-huh, de lejos las hojas son muy parecidas,
20: claro,
6: y un solo folíolo poniéndolo uno al lado del otro son totalmente diferentes los tres. Entonces podíamos distinguir el árbol por un solo folío.
20: Por un solo folío. Qué interesante. Sí, sí, sí. Andrés, ¿lo recomendás entonces como un ornamental?
6: De los más espectaculares. Uh-huh. El jacarandá es de los árboles más ornamentales que tenemos, sin duda, ¿no?
20: Uh-huh.
6: Y bueno, vuelvo a repetir que no es nativo, pero ya es un árbol más de nuestros, sí, parques y paseos, nos acompaña desde siempre, ¿no?
20: Sí, sí, muy, muy difundido. Y quizá el nombre vulgar que se le da nos induce al error, ¿no?, de pensar que es muy nuestro.
6: Claro.
20: Pero es una palabra guaraní, ¿no?
6: Claro, yo sinceramente no, la etimología no me acuerdo, pero no, hay otros árboles como el palo borracho, que también, la tipa, que andan muy bien, sí, acá y no son nativos. Y sin, ajá, embargo, se han adaptado a nuestras condiciones sin problema ninguno, ¿no?
20: Claro, el palo borracho tampoco es nuestro, ¿no?
6: Tampoco es nuestro, tampoco es nuestro.
20: Uh-huh. Pero sí de la región.
6: Ah, claro, de la región sí. Uh-huh. Son todos árboles nativos del norte argentino y del Paraguay.
20: Uh-huh. También una preciosa floración. Uno de estos días te invito a hablar del...
6: ¿Cómo no?
20: Si entendés que es oportuno.
6: ¿Cómo no? ¿Cómo no? ¿Cómo no?
20: Vamos a recordar a Andrés Vivero Santa María, allí en la entrada de Tacuarembó.
6: Exactamente, exactamente.
20: Para los oyentes que quieran visitar.
6: Por la duda, ya aprovecho para, sí, para comentar que el sábado estaré por el local Campanero en Minas.
20: Uh-huh.
6: Sociedad Agropecuaria de La Valleja, vamos a estar hablando de a los productores que quieran acercarse, de montes de abrigo y sombra, instalación, especies, todo eso, y gestión del monte nativo, si a alguno le interesa, a las 9 de la mañana en el local Campanero de Minas.
20: Precioso tema, este sábado entonces, 9 de la mañana empieza...
6: 9 de la mañana, y vamos a hacer una recorrida por un productor cercano a Villa Serrana.
20: Qué interesante. Y la verdad, preciosa, precioso para incluir en el programa de este fin de semana, Andrés. Yo creo que es una muy linda oportunidad, ¿no?
6: Bueno, están todos invitados.
20: Muy bien. Ingeniero Andrés Berruti, un abrazote, Andrés.
6: Un abrazo grande, Daniel.
20: Aguardo, hacete tiempo para visitarnos muy pronto. Hacete un tiempito.
6: Bueno, espectacular, como no. Tienes que ir, como siempre, recoger preguntas que te hagan y un día, sí, hacemos un programa tratando de contestarlas.
20: Estupendo, así lo haremos.
6: Un abrazo, Daniel.
20: Un abrazo.
6: Un abrazo.
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19: Bien, por aquí nos quedamos, por un Uruguay productivo, nos reencontramos con la audiencia de Rural mañana tempranito en todo Tambo. Cuídense mucho.
1: Lo esperamos el lunes. Ya comenzamos a preparar una nueva entrega para ayudarlo a formar opinión.
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0: Bienvenidos, un placer reencontrarnos. Nos ubicamos ahora en el repaso de la actualidad y los principales temas de esta tarde, cuando estamos cerrando la jornada del viernes 8 de mayo. Ya con la información que estará llegando desde el evento vinculado con la Sociedad de Criadores de Caballos Criollos, las competencias internacionales que se están desarrollando a esta altura y que se encaminan hacia la definición del Freno de Oro el próximo domingo aproximadamente a las 15 horas. Con Francisco Ferrer en la coordinación periodística, Marcelo Montes de Oca en la puesta en el aire y Federico Ríos, abrimos esta tarde la propuesta de comunicación. Las vías de contacto 099-697834 por WhatsApp y mensaje de texto.
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0: Bueno, muchas gracias, Fede. Se instaló el frío, vienen las bajas temperaturas, ya van a persistir durante el fin de semana, así que a tenerlo en cuenta, pero se han ido las lluvias, esa es por allí la buena noticia.
2: Leo, ¿cómo estás? Qué placer saludarte nuevamente. Sí, vientos, recuerden que está vigente una advertencia de color amarillo por vientos fuertes y persistentes, que abarca más que nada la zona, por ejemplo, sur. Este del país, digamos, casi toda la zona costera, Rocha, La Paloma, Punta del Este, también cerquita Montevideo, digamos, lo que sería toda la Ruta 9 y la Interbalnearia. Por ahí está el foco de esta alerta meteorológica amarilla, que acá en el Prado nos ve con llovizna, 9,3 la temperatura, vientos del oeste de 30 a 50 kilómetros en la hora, 1000.2 la presión a nivel del mar, 95% la humedad, 1 kilómetro la visibilidad. Así que para los que manejan, tanto en auto como en moto, a tener cuidado. 17,57 es el atardecer, por más de que está el cielo encapotado. 14 la máxima, 9 la mínima para esta noche, con nuboso, periodos de cubierto, precipitaciones aisladas. 12 la mínima, 9 la máxima para mañana sábado, con cielo nuboso y cubierto, precipitaciones aisladas, ventoso en zonas costeras. También para el domingo 10, 13 la máxima, 9 la mínima, se alejan las lluvias, pero va a estar nuboso con periodos de algo nuboso aquí en el área metropolitana. Ya para el inicio de la próxima semana, lunes 11, con 15 la máxima y 6 la mínima, no hay probabilidad de lluvias, y por lo que muestra el pronóstico extendido del INUMET, no hay probabilidades de lluvias alrededor de casi toda la semana que viene hasta el jueves 14. 17 horas, 4 minutos, Leo. Qué rápido se pasa la información y qué rápido se pasa la jornada. Vamos ya a los temas del día, que tenemos mucho para compartir con todos ustedes.
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0: 5 caballos criollos uruguayos con vistas a la definición del Freno de Oro en el marco de la competencia que se desarrolla en el Mundial de la Raza en la Rural del Prado. En el desarrollo de estas horas se intensifica la lucha de los diferentes ejemplares en lo que refiere a las pistas y las demostraciones, tanto desde el punto de vista de pruebas como también funcionales y morfológicas. En un ratito estaremos actualizando la movida con definiciones ya por delante para el domingo venidero. Las claves para la protección vegetal en los cultivos de cebada, estaremos dialogando con Andrés Berger, investigador principal de IÑA. La situación del sector lechero en lo que responde a la cartelera de ventas, que se está cumpliendo con intensidad y además con excelentes precios, que denota en el momento de una demanda firme y sostenida por el ganado para ordeñe. La visión en esta oportunidad de la firma Waldemar G. Carvajal con Pablo Balbuena, operador del escritorio, con motivo de las actividades la semana que viene en distintos puntos del país, en Colonia y también en el marco de la Expo en Florida. Se prepara el Congreso de la Federación Rural. Los temas de la agenda que involucran, entre otros asuntos, la convocatoria al simposio de Garrapata. Estaremos en contacto con Salto, el departamento anfitrión y en particular la agropecuaria local. En lo que respecta a los principales precios ganaderos, en el cierre de este viernes, en primer lugar, destacar las consecuencias de nuevos ataques contra barcos petroleros por parte de Estados Unidos en la zona de Hormuz. Esto ha contribuido a poner nuevas tensiones en este sube y baja de escenarios para el petróleo, que justamente vamos a darle una rápida mirada al crudo sobre sus referencias en materia de precios a esta altura del cierre de la semana, con estos recientes episodios que han pasado bajo revista. Ya ha perdido a lo largo de los últimos días en el entorno de $6, $100.60 es la referencia en la presente jornada para el barril Brent. Y algo más vinculado también con la dinámica y tiene que ver con las actualizaciones de los precios. Nuevos récords en materia de valores caracterizan la situación del mercado de ganado vacuno en los Estados Unidos y, entre tanto, el INAC actualizando las tendencias en el plano local con $5.50 para los novillos. Avanzan las gestiones para que Estados Unidos implemente una cuota específica para la carne vacuna de Paraguay en el marco de un acuerdo de comercio e inversión. Las negociaciones tienen impulso esta semana en una reunión entre autoridades del comercio del gobierno norteamericano y representantes paraguayos.
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0: Bueno, un panorama también del dólar, 38.50 la compra, 41 en la venta, el dólar Ibrou, 39 pesos y 40.50 en la compra y en la venta respectivamente. Entre tanto, en relación con la información de los mercados agrícolas, algunas claves porque la soja termina este viernes 8 de mayo con valores de referencia en el entorno de los $404, el maíz 240, canola, la firmeza de las oleaginosas con $531, el informe que les está presentando Agromedios sobre brásicas y cereales en la revista en formato papel y digital. Para los cereales, trigo $215, cebada 236, y en un panorama naturalmente que revela en el plano local una movida más tranquila como consecuencia de las lluvias, sin avances en virtud del escenario que se está presentando para el desarrollo de la cosecha y también de la siembra, y particularmente por las recientes lluvias que, si bien se dieron en áreas núcleo de la agricultura, han sido de relativa entidad. Sí, el viento y el frío. Hay exportaciones de la lechería. Abril del 2026 con una caída del 4% con respecto a abril del 2025. Los números que proporciona el Instituto Nacional de la Leche van dando cuenta en este sentido de un desempeño que corrige a la baja el total de ventas

0: sin variaciones acumuladas entre los dos meses o los dos periodos mencionados. Esto hablando de divisas. Y en lo que refiere a volumen, también la leche en polvo descremada arrojó una fuerte caída del 32%, pero en cambio la leche en polvo entera subió en volumen y lo hizo en el eje del 8%. 17-12 minutos, vamos avanzando, nos ubicamos ya que estamos en el panorama del sector lechero con algunas claves del mercado, porque se vienen actividades como las vinculadas con la Expo Florida de ganado lechero y además la culminación de la recta final de la zafra de venta de otoño.
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0: Bueno, finalmente saliendo el sol, o al menos eso ha intentado en estos últimos minutos de la tarde. Vamos a recibir al equipo del escritorio Waldemar G. Carvajal desde Colonia. Pablo Balbuena nos acompaña ahora. ¿Qué tal, Pablo? ¿Cómo estás? Balance de zafra de otoño para el ganado lechero, la visión productiva en el departamento también con estas últimas lluvias. Eso sí, mucho frío y viento, por supuesto.
4: Cambió el clima totalmente. O sea, después de venir esos días lindos, luego de la lluvia, de ver todo verde, bueno, ahora hemos recibido aquí unos 20, 30 milímetros y bueno, de cara a que se puso frío. Sí, antes que nada, buenas tardes, Leo, para vos, buenas tardes para toda tu audiencia.
0: Bueno, gracias, lo mismo digo. Y ya pasando raya de la zafra de venta de ganado lechero, ¿qué resultados va dejando? Pero a su vez se ha intensificado la actividad en los últimos días con estas nuevas movidas, instancias que tienen programadas.
4: Y bueno, Leo, nosotros sinceramente es una zafra de otoño que se fue retrasando dado la seca. Y todo lo que iba apareciendo, más allá de alguna actividad así de remate que hemos estado haciendo, bueno, la última, la más fresca, fue la de Expo Melilla, donde volcamos al mercado de manera virtual unas 70 vaquillonas dando muy buenos resultados, con buena colocación, incluso con alguna vaquillona de la familia Mendívil, allí de la Flamenca, alcanzando los $2,820 como techo de valor de lo que comercializó la firma. Bien, después todo lo que iba apareciendo, que íbamos colocando, entre 1.700, 1.800, 2.000, $2,100, como para arrojar algún valor de referencia, fueron los negocios en concreto que se fueron haciendo, y absolutamente todo lo que aparecía era bien absorbido por la demanda que realmente estaba precisando ganado, dado que, bueno, por un lado la exportación hizo su sacada fuerte de terneras y vaquillonas, y por otro lado también en la seca muchos productores aprovecharon el valor de la vaca de descarte también para sacar sus vacas, y todo eso hizo que luego cuando viniera el pasto tuvieron que precisar nuevamente leche fresca para remeter como siempre. Así que dentro de esos valores fue en concreto la zafra que tuvo la firma.
0: Se están intensificando las actividades en esta próxima semana con diferentes movidas.
4: Bueno, ahora vamos a estar el lunes, tenemos la liquidación presencial y de manera virtual también del rodeo lechero del señor Roberto Delgado, un productor aquí de la zona de Colonia, donde él tiene 120 vacas en todas las categorías y bueno, decidió elegir a la firma para conducir las ventas, así que vamos a hacerlo en el local por venir. También vamos a estar vendiendo parte del parque de herramienta agrícola. La cita queda hecha para el próximo lunes 11 de mayo a partir de las 13 horas, ruta 2, kilómetro 155. Allí de manera, como te digo, presencial y virtual vamos a llevar las ventas de dicha liquidación. Va a ser administración propia, con plazos de 180 días, así que bueno, estamos a tiempo todavía de solicitar algún crédito a algún productor que esté precisando leche fresca o cualquiera de las categorías que vamos a arrojar al mercado ahora del señor Roberto Delgado. Luego de eso, Leo, vamos a estar el 22, el viernes 22, vamos a estar 22 y 23 en la Expo Florida, que quizás tengamos el gusto de vernos nuevamente, vos, Leo.
0: Sí, claro.
4: Allí vamos a estar con la liquidación, el tercer remate anual del señor Horacio Rodríguez, establecimiento El Molino, también un ganadazo. Realmente hoy nos pasó la planilla con todo el litraje, las vaquillonas, y realmente se van a encontrar los productores que producen leche y, y

0: incorporar buena genética a los tambos con un ganadazo. Realmente sacó unas 80, 90 vaquillonas elegidas de la pata para la tercera edición del Remate el Molino, que lo vamos a hacer allí en la propia Expo de Florida. Y al otro día, el 23, también tenemos en Expo Florida un remate con 70, 80 vaquillonas solando, el remate que llamamos nosotros tope de gama, donde también vamos a volcar al mercado lindas vaquillonas raza Holando y con mucha genética. Así que bueno, eso es un poco lo que corresponde a la zafra de Holando. Son tres actividades, en las tres convoca la sección lechero. Y bueno, otro valor de referencia, ahora estoy acordando, la liquidación también de Enrique Noguera, un productor allí de la zona de Soriano, que se hizo hace cuestión de 20 días de manera presencial en el local Porvenir, donde en Santa Catalina, perdón, donde también fue muy bien absorbida absolutamente toda la oferta.
1: Es de subrayar la tendencia muy acentuada de mayor producción. Estamos en récord de remisión de leche, aunque, por cierto, el decrecimiento del número de empresas.
0: Y bueno, se va cada vez segmentando más, o sea, el mediano y pequeño productor se va, o sea, la leche concentrando más en empresas cada vez más grandes. Acá incluso muchas se han volcado a lo que es la cama caliente, donde bueno, ahí también han incorporado realmente cada vez más genética con más producción y más, o sea, aglomerado el ganado. Así que bueno, como tú dices, sí, el pequeño y mediano productor la está peleando, la va luchando y se va juntando el ganado en productores más grandes.
1: Pablo Balbuena, del equipo del escritorio Waldemar Carvajal, recordamos la actividad del lunes y luego también en el marco de la Expo Florida el viernes y el sábado próximo, pero estaremos en comunicación la semana que viene. Muchas gracias.
0: Bueno, Leo, gracias a vos por tus minutos y hablamos la semana que viene y te contamos los valores de referencia que vayan arrojando las distintas actividades.
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2: Amigos, a las 17:20 minutos hay 5 caballos criollos uruguayos en el podio para la definición del Freno de Oro en el marco del Mundial de la Raza en la Rural del Prado, instancia que se resuelve el próximo domingo sobre media tarde, además de las paleteadas brasileñas con 12 yuntas locales encabezadas por parte de conjuntos de La Pacífica y de Carlos Parietti. En plena actividad a esta hora en la Rural del Prado, ¿cuál es la dinámica del evento de la FIC? Nos acompaña el director de exposiciones de la Asociación Rural, Rodrigo Granja. Bienvenido. ¿Cómo van las cosas por allí?
3: ¿Cómo andás, Leo? Un gusto estar contigo, con la audiencia. Y bueno, a las órdenes por acá. Un día inhóspito, pero por suerte viene todo marchando en tiempo y forma.
2: ¿Cómo se han venido dando las cosas?
3: Bien, Leo. Día, como te decía, el clima, la verdad que lamentablemente este último día no nos acompañó. Mucha gente, igual como era de esperar, ya cuando entramos en las etapas definitorias, ya empieza a venir bastante afluencia de público, mucha gente, y bueno, la verdad que momentos muy lindos. Hoy, bueno, quizá nos dimos el gusto de ver de vuelta el matrero, cosa que no fuera en la primera instancia. Bueno, vino a su último fix, la verdad que un lujo poder ver el matrero de vuelta, y como decías, varios caballos bien posicionados uruguayos, así que contentos por ese lado.
2: Sí, Colibrí Matrero, que es la estrella de alguna manera del combinado celeste.
3: Es tal cual, está tercero el Colibrí. Bueno, la verdad que hoy lo vi en la manguera, porque ahora en la paletía no pude estar con otra cosa y no me pude arrimar, pero la verdad que muy, muy emocionante el momento en la manguera. Jinete muy emocionado también, Gabriel, así que bueno, la verdad que quedó un momento muy lindo ahí cuando entró, y bueno, probablemente sea la última, sería lo lógico, así que bueno, esto todo un lujo que nos damos poder ver, y bueno, por supuesto que claro, los caballos, sí, la yunta de paleteada de Carlos y de no me sale ahora, pero la verdad que...
2: ¿De La Pacífica?
3: No, la de del compañero de Carlos, en los Porá, digamos, también muy bien colocado, así que muy, muy, muy bien, todos los caballos uruguayos, igual, sí, todos los caballos de la Pacífica también, por supuesto, muy bien colocados.
2: Sí, tenemos definiciones de las paleteadas brasileñas y también del Freno de Oro, sábado y domingo, por ahí vienen las atracciones de este fin de semana.
3: Sí, es así, tenemos morfología, mañana ya al mediodía ya se definen los campeonatos, y sí, se van a estar dando las ediciones de paleteadas, y bueno, el domingo el Freno de Oro, por supuesto. Así que un fin de semana que esperemos que, como te decía, el tiempo cambie, porque la verdad que hoy fue si bien la gente se mantuvo al firme, fue un día muy muy frío, la verdad que y con mucha lluvia, viste, de costado, finita, que medio complicó la cosa, pero bueno, el público al firme, y la verdad que estuvo muy bueno, muy muy bueno.
2: Claro, los galpones de la Asociación Rural a mano para el rescate de la programación de actividades.
3: Totalmente, para morfología está el galpón 3 armado en caso de necesitar, hacer morfología adentro. Yo creo que para mañana ya el pronóstico indica que vamos a tener mejor tiempo, si Dios quiere. Pero en caso de necesitarse está el galpón 3 armado, pronto para poder hacer morfología adentro. Y bueno, después si sopla viento de noche, eso, yo creo que la pista va a orear, así que bueno, esperemos que se dé por ese lado.
2: Y si vamos directamente a las actividades que se están cumpliendo, que se están desarrollando, ¿cuál es el ambiente, más allá del clima, en el fervor, en el calor, en el afecto de los criollistas que han venido desde distintos países a este evento?
3: No, la verdad que hay momentos muy lindos de confraternización, digamos, en lo que son, bueno, las pos, digamos, ahora, viste, en la tardecita se arman, se están haciendo las bienvenidas de las delegaciones. Tocó primero, bueno, algún evento privado, después Paraguay, Argentina, la verdad que muy lindo eso es parte de lo que le pone el color a la muestra, digamos, al tema, en fin, de momentos lindos entre las distintas delegaciones. Hay un ambiente muy lindo, la verdad que está precioso para para venir y bueno, disfrutar de todo esto.
2: Bueno, quienes no lo han hecho hasta ahora tienen la chance de vivir un mundial de los caballos criollos en Montevideo, en Uruguay, este fin de semana, entonces.
3: Tal cual. Los que no se han arrimado, el fin de semana son las definiciones, así que no hay mejor momento para venir a arrimarse y conocer esto, que la verdad que es fantástico.
2: Todo un espectáculo, por cierto, además de ser un momento muy atractivo, de pasión, de deporte, de disfrute, en el marco de la convocatoria de la Sociedad de Criadores de Caballos Criollos con este encuentro internacional y global, hay más de 300 ejemplares. Rodrigo Granja, director de exposiciones de la Asociación Rural, anfitriona entonces en el caso. Muchas gracias.
3: No, gracias a ti, Leo, y los esperamos a todos el fin de semana por acá. Muchas gracias.
2: Nos veremos en cualquier momento.
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0: Amigos, vamos avanzando en esta tarde con los tips principales de la información de la semana en el resumen de los asuntos de mayor trascendencia: el lanzamiento de la Feria de Prolesa, una nueva edición que se realizó en el marco de la nueva sede corporativa de Conaprole, un moderno edificio de arquitectura e innovación innovadoras, lo cual permite mejorar las prestaciones y la atención de la gestión en las oficinas comerciales de la principal empresa. Así lo destacó el presidente de Prolesa, Carlos Félix, de cara al evento.
1: Bueno, ya la feria es un clásico, es un evento muy esperado por todos los productores, es un evento donde los proveedores también aportan mucho porque, bueno, hacen para el evento descuentos especiales, tenemos una amplia gama de insumos, productos y, bueno, maquinaria, infraestructura, que, bueno, que en definitiva son una semana pensada para los productores, y bueno, la verdad que en esta edición también estamos lanzando una preventa en distintos rubros, en silos, sistemas de alimentación, equipos de ordeño y automatismo, gestión de fluentes, ventiladores, que esto nos permite una mejor planificación de entrega para los productores. Cuando se hacen este tipo de inversión y todo lo demás, a veces después los productores queremos bueno, que se instalen rápido, que estén operativos, y a veces ante una demanda muy grande no somos eficientemente con el tiempo. Y bueno, lo que buscamos con esta preventa es lanzarla ahora en los próximos días de mayo, y entonces el productor puede planificarse y el proveedor también puede planificarse para una entrega o para una instalación. Creo que va a ayudar muchísimo esto también. En los próximos días ya se van a estar anunciando en redes y en la página de Prolesa las novedades de lo que es la preventa. También vamos a estar anunciando los proveedores que van a participar de la feria. También vamos a ir anunciando distintos productos con el descuento que van a contar durante esa semana. Y bueno, va a ir todo transcurriendo paso a paso, pero tratando de informar de la mejor manera a todos los productores para que, bueno, para que realmente el evento feria sea un evento especial y de mucho provecho para todos los productores. Como tradicionalmente, puede ser que algún proveedor tenga algún producto para promocionar o algo así y que tenga algún descuento adicional, pero hoy por hoy no te lo podría estar adelantando.
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0: La jornada de Alianza del Pastizal fue el turno de Salto, el cara a cara con los productores ganaderos del Pastizal, el presidente de la gremial, Carlos Mario Uriarte.
3: Lo que hicimos primero, nos concentramos por la mañana en lo que es justamente los pastizales en la zona de Basalto, describiendo los ambientes, sus características, y para eso tuvimos con el invaluable aporte de Martín Jaurena, de Línea, también la gente de Alianza del Pastizal, y Andrés Berruti, que es un especialista en biodiversidad de toda esa zona. Y para tener una idea, digo, dejamos claro la diversidad que tiene nuestra pastura. Si se midió hoy mismo, por parte de la gente de INEA, que en 1 metro cuadrado hay más de 40 especies distintas, y que el manejo poblacional que requiere de esas diferentes especies nuestros pastizales hace esa característica que incluso se refleja, tal cual lo dijo el sommelier de carne en su intervención. Se refleja en el sabor que las carnes uruguayas tienen y que la hacen distinta. Eso fue por la mañana. Al mediodía hicimos un homenaje a la mujer rural en su año internacional también, y tuvimos la participación de la mesa de ganadería sobre campo natural, que hizo una alusión al año y que aparte además sesionó el propio establecimiento en su jornada ordinaria. Y durante el almuerzo, que gracias al ex Marfrig MBRF, ahora, y Marcelo Seco, pudimos hacer una cata de carnes para tratar de lograr diferenciar la carne engordada pasto de la carne engordada grano, con el sommelier de carne, el único que hay en Uruguay, que es André Madruga. Y por la tarde tuvimos dos audiencias de temas específicos en campo, en el galpón, que fue la Alianza del Pastizal, que se refirió a la biodiversidad, trabajo que se hicieron en ese establecimiento.
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0: El primer envío en el marco del Acuerdo Mercosur-Unión Europea. El destino, pescado para Lituania. Las futuras operaciones, el ministro Luis Frati.
4: Que se logre el acuerdo, sino que se empieza a concretar. Bueno, aparece el primer envío de merluza con destino a la Unión Europea con cero de arancel. Y eso es toda una cosa nueva para nosotros y una muy buena satisfacción en general, porque otros productos van a recorrer ese camino, otros van a tener un tiempo más largo, pero de cualquier manera es la demostración que está empezando a funcionar, y eso como país es muy bueno, y la verdad estamos muy contentos con este embarque. Se va a ir descubriendo una vez que empieza, y al tener cero arancel empiezan a aparecer otro mercado. Este mercado es importante, pero seguramente van a aparecer otro mercado. Una vez que se mueve la rueda, todos nos ponemos a buscar mercado. Además, acá mismo hoy en Torre Ejecutivo, en una reunión con los pescadores artesanales y con empresarios, a ver si podemos incluir también dentro de las compras públicas. Entonces, cuando se habla de pescado, de todo esto, todo esto ayuda y genera un clima a favor de la pesca en general y también de las exportaciones.
5: Usted mencionaba que se empieza a mover la rueda, ¿qué otros productos están en la mirada?
4: Y los otros productos, bueno, la carne, no hemos llegado a acuerdo en el tema de la carne, el primero que llega se sirve. Estamos esperando a ver qué pasa con el arroz, ahí tendríamos alguna ventaja. Toda la Unión Europea, independientemente de los países. Así que bueno, parece que ahora la mesa está servida y ahora los privados empiezan a actuar, y nosotros apoyando, tratar de facilitar aquellas cosas que de repente nos traban alguna exportación. La Unidad de Asuntos Internacionales del Ministerio está trabajando permanentemente y observando qué es lo que está pasando, y nuevos requerimientos. Tenemos de otros países árabes, requerimientos por otros productos como cero vino y demás, pero bueno, todo eso lleva un tiempo, y claramente con la Unión Europea lleva un tiempo que ellos se acostumbren, y nosotros también, a que tenemos un mercado que por un tema de aranceles prácticamente no estaba ahora marginal.
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0: Hay gestiones para que Estados Unidos implemente una cuota específica de carne vacuna hacia Paraguay en el marco de un acuerdo de comercio e inversión. TIFA. Las negociaciones cobraron impulso esta semana en una reunión entre autoridades de comercio del gobierno norteamericano con representantes guaraníes. El canciller participó, el titular de servicios sanitarios y el embajador en el país del norte. Venimos al plano local y de la región. El novillo en el Mercosur baja en las ganaderías mayores, logra un nuevo récord en Estados Unidos. Este es el panorama de situación con Argentina, que presenta para el novillo trazado y pesado $5.92 al tipo de cambio neto de exportación, 2 centavos menos que la semana anterior. En Brasil, 4.80, 8 centavos menos en la semana. En Uruguay, 5.52. Entre tanto, en Paraguay hace 4.85, Argentina rozando los $6. Si vamos al récord de Estados Unidos, $8.81, los valores de novillos terminados en plazas seleccionadas, expresados por kilo carcasa.
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0: Seguimos adelante con otros temas ahora, resumen de la semana, escenarios, modelos, simulaciones y contingencias de este panorama global incierto y complejo. El contador Gustavo Weigel, la visión desde las empresas.
8: Tal cual como fue una disrupción la pandemia en su momento, bueno, ahora, 5 años después, tenemos otra disrupción, que son todos estos temas geopolíticos y de guerras que están generando incertidumbre en el ambiente empresarial, no solo acá, en todos lados, y te diría que en muchos giros, en muchas actividades económicas. Es general el tema de la incertidumbre. Y frente a eso, nosotros estamos planteando que la modelización financiera en la empresa debería permitir evaluar escenarios futuros y preparar una matriz de riesgo para combatir esta incertidumbre. ¿De qué se trata esto? Se trata de sacarle ventaja, sacarle provecho a la modelización financiera en la empresa y utilizarla para evaluar el impacto de diferentes escenarios y construir una matriz de riesgo. Entonces, hoy por hoy, en las empresas es clave utilizar todas las herramientas de gestión disponibles. En particular, esto que ponemos foco de la modelización financiera, integral, compleja. Entonces, queremos acuñar una palabra que es escenariar. No existe esa palabra, obviamente, pero nosotros decimos, vamos a escenariar en la empresa. Vamos a armar escenarios. Vamos a hacer que el modelo incluya una simulación de situaciones, un modelo de simulación de situaciones. Y vamos a hacer que el modelo incluya sensibilizar variables. Entonces, eso es lo que nos puede permitir, es evaluar de antemano el impacto que podrían tener nuevos escenarios sobre los flujos de fondo de la empresa.
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0: El Congreso de la Federación Rural abordará un simposio en la problemática de la garrapata, la visión desde los corrales de engorde. El directivo de la entidad sectorial, Juan Domenech.
9: No somos el problema, sí somos parte de la solución. Podemos utilizarla bien, estamos para sumar, no para restar, obviamente. Pero puede haber corrales que no quieran recibir garrapata viva, pero es muy entendible por lo que yo te decía, porque comparten con, hacen recría, hacen, tienen campo, tienen... Y también, por otro lado, servicios ganaderos zonales, que ha trabajado mucho, y bueno, también es que quieren tener algo medio, o sea, claro y cuidado, no que, o sea, se ha trabajado mucho en las zonas limpias, en el sur, y Soriano, Colonia, todo, han trabajado mucho los zonales, entonces también, obviamente, que necesitan tener un respaldo y que no, bueno, que no se siga desparramando la rapata, pero también como hablábamos, ¿no? Que el fin de esto es el tema residuos, o sea, no tratemos animales, habrá que ver con qué principios activos, capaz que sí se pueden tratar animales, pero con principios activos que no tengan un tiempo de espera muy largo. Y bueno, ellos están trabajando sobre eso, después se verá el tema permanencias y en el SNIC, y que tenemos trazabilidad individual obligatoria, entonces sé que están haciendo un trabajo de servicios ganaderos atrás de esto para ver cómo implementar bien algo que salga bien y que no perjudique más. Por ahora, ya te digo, hasta no tener el protocolo claro y el respaldo legal, es eso. Mientras tanto, pedir el despacho de tropa, y si alguien sí o sí tiene que, no sé, va a ingresar animales con, esas son las recomendaciones, va a ingresar animales con garrapata viva. Nosotros, una de las cosas que queríamos era, bueno, que quede en un despacho de tropa, va con garrapata viva, el veterinario lo pueda cargar en el sistema ya queda reflejado que va con garrapata viva y que se podrían marcar los animales para después saber que si hay animales que no comen, no pueden ir al campo, tienen que tener un manejo diferencial con el ganado que viene limpio. Y después, ¿cómo queda el corral?
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0: Completamos este repaso de los asuntos principales de la semana, destacando fundamentalmente lo que refiere al escenario agrícola, tiempos de cosecha y de siembras. Cuatro hojas, Andrés Contatore.
13: Lo principal ahora es tratar de cosechar en las mejores condiciones, obviamente, pero ya dar vuelta a la página y empezar a planificar. Hay mucho ánimo con la colza. Pensemos que era un cultivo que hace 15 años casi no se veía, ¿no? Y hoy pinta para este invierno ser el cultivo que tenga más área, ¿no? De los cultivos de invierno. Realmente hay ánimo, por eso que vos decís, porque es un antecesor excelente para los cultivos de verano y también para los cultivos del invierno siguiente, porque eso también es una ventaja importante. Y de todas formas acá hay que tener cuidado, no se puede hacer colza en todos lados, ¿no? Hay que, para que realmente tener buenos resultados, no hay que perder de vista la visión de sistema, digamos, ¿no? Que se habla bastante, cada vez habla más, y es fundamental porque, bueno, las decisiones que tomemos hoy van a estar determinando mis decisiones futuras. O sea, donde yo haga colza en este invierno, no voy a poder hacer colza el año siguiente. Entonces, hay que está bien tratar de maximizar el resultado, pero siempre con una mirada a largo plazo, porque no me quede sin herramientas para poder mantener cierta proporción de cols y cierta diversificación en mi sistema productivo en el futuro.
0: ¿Qué situación entonces tan difícil? Porque hay que salir a remontar una situación muy complicada en términos económicos para las empresas.
13: Sí, eso es un tema que obviamente complejiza la decisión. Cuanto más presionadas están las empresas financieramente, a veces las decisiones que toman son más cortoplacistas, ¿no? Son diciendo, bueno, tengo que solucionar esto porque si no el año, o sea, ¿de qué me sirve planificar a futuro si el año que viene no voy a poder sembrar? Entonces, bueno, creo que una de las variables que hay hoy en juego es esa, que hay un tema financiero de muchas empresas que van a quedar muy golpeadas y van a tener que tomar decisiones que capaz que no son las mejores en largo plazo. Y en cierta medida es esperable que algo así pase.
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0: La innovación de la mano del trigo se abre la ventana de implantación del cereal. Fernando Segú con el paquete de propuestas de Barraca Erro.
14: Vamos a entrar en la ventana en el inicio del cultivo de trigo, primeros días de mayo, mitad de mayo, ya hay variedades que se pueden estar sembrando. Si bien por ese lado la demanda viene un poco más atrasada en lo que es semilla de trigo, nosotros desde el lado de desarrollo, brindando siempre la información que generamos, también estamos con una paleta muy muy compacta y bien distribuida para cada ventana de siembra. Y ahí te podría mencionar, por ejemplo, Don Mario Araucaria, fue nuestro último lanzamiento, un ciclo intermedio largo, que está bien pensado para el inicio del plan de siembra, a partir del 15 de mayo, un cultivar que tiene una muy buena capacidad de macollaje, que se inserta muy bien incluso en el atraso de fecha de siembra, hemos visto que no resigna rendimiento ante atraso de fecha de siembra, y que también mantiene buena sanidad y buena calidad de grano. Año a año venimos trabajando por intentar siempre estar superando las variedades que hoy tenemos en la parte comercial, e incluso trabajando con nuevas variedades apuntado a maximizar rendimiento y también calidad, que hoy sabemos que el mercado y la industria de trigo apunta mucho a rendimiento de la mano de calidad, y bueno, ya estamos trabajando fuerte en eso. Y hacerte algún comentario en especial, si ya vamos avanzando en fecha de siembra, hoy te mencionaba Don Mario Araucaria, para planes de ya de mes de junio, tenemos el ciclo intermedio Don Mario Catalpa, hoy muy conocido en el mercado. Un cultivar que le sigue de la mano es Don Mario Aromo, es un cultivar de ciclo intermedio corto, que para mes de junio, buscando maximizar potencial, pero acortando ciclo y manteniendo buena calidad, es hoy el material que nosotros también posicionamos junto de la mano en junio, Catalpa y Aromo. Poder brindar una solución por el lado de la genética para diferentes alternativas y diferentes condiciones que pueda tener el productor, y no estar con una sola variedad en el portfolio que barra todo, porque...
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0: La protección vegetal en cebada, Carlos Pérez, de Clínica Vegetal.
15: El momento de intervención, ¿no? Tratar de no... Hoy contamos en el mercado con productos muy potentes y tratar de no descansarnos en que los productos son potentes para no sacrificar los productos. O sea, cuidar el producto, vamos a sacar más beneficios de las virtudes de un producto cuando se aplican en tiempo y forma. Entonces enfatizamos la charla, o el énfasis que me gustaría que se diera en esta zafra es enfatizar en el momento de intervención y en la calidad de aplicación para justamente tener un buen manejo de enfermedades y no... En el caso de enfermedades, el llegar tarde o el tener una mala aplicación, la corrección sale muy caro y en general entramos en un círculo vicioso que solo va empeorando. Entonces me parece importante enfatizar lo que son esos dos puntos. Monitorear el cultivo, llevar de riendas cortas si se quiere para que no se disparen las epidemias y poder intervenir con los niveles que hay que intervenir y tener mucho cuidado con la calidad de aplicación porque si falla la aplicación después la corrección en general se enfrenta a epidemias ya pasadas muy, muy altas de enfermedad que son más difíciles de controlar. En el caso de colza, como que el titular sería tener cuidado con un negocio que está muy tentador de no hacer monocultivo, ¿no? O sea, uno es biología, uno no puede asegurar que no va a andar, pero las probabilidades de tener problemas graves de sanidad al hacer monocultivo de colza son muy altas. Entonces, la primera recomendación es que a pesar de los números, evitar la situación de monocultivo. Sí, un año sin colza, o lo ideal sería esperar más de 2 años para poder volver a sembrar colza, pero el monocultivo, realmente cuando... Y esto explicado básicamente por FOMA, ¿no? Cuando tenemos una epidemia de FOMA, de pie negro, es muy difícil de controlar con fungicidas si tenemos el rastrojo en el pie de la planta, porque la infección ahí no tenemos cómo ubicar el fungicida con aplicaciones foliares en ese contacto del rastrojo con el cuello de la planta.
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0: Mucho hemos venido deliberando en este programa y en la mañana rural sobre la posibilidad de un super niño. Los modelos climáticos muestran hacia esta tendencia, la probabilidad de los hechos en la segunda mitad del año, conversiones que comenzaron a hablar incluso de una posibilidad intensa del fenómeno, con escenarios extremos de lluvias e inundaciones, donde la Bolsa de Comercio de Rosario en Argentina señaló que con los datos disponibles hasta el momento todavía no es posible determinar qué intensidad tendrá el fenómeno. Además, indicó que los modelos climáticos muestran una tendencia hacia dicho evento, aunque aclaró que por ahora el escenario más probable para invierno es de lluvias dentro de parámetros normales y sin señales concretas de extremos de excesos hídricos. El trabajo surge en un contexto en el cual todavía pesa el recuerdo de inundaciones y excesos en cuanto a precipitaciones en los últimos años. Es de destacar a todo esto que especialistas de la Bolsa de Comercio de Rosario explicaron que los modelos de la Agencia Especializada de Estados Unidos muestran decididamente una tendencia niño, lo cual es muy bueno para los cultivos de verano de la próxima campaña. Y se aclaró que al día de hoy no se puede tener certeza de la intensidad del fenómeno. El especialista cuestionó definiciones que ya se están usando como mega niño o niño Godzilla, o de un fenómeno fuera de escala. Luego recordó que en las últimas décadas ya hubo similares e incluso eventos más intensos que los valores proyectados.
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0: Una nueva edición del Congreso de la Federación Rural llega a Salto en esta oportunidad. La temática, el contexto, la agenda y el ambiente determinan la participación del ministro de Economía, que estará enfocándose en los desafíos que tiene el agronegocio, además de las instancias que implican la reunión del Congreso de Intendentes, el simposio de Garrapata y las deliberaciones en el marco del encuentro. Nos acompaña Orlando Dávila, secretario de la gremial anfitriona, desde la capital salteña. Orlando, ¿cómo estás? Y vamos a referirnos en primer lugar a la temática de la garrapata, que tiene prioridad en el norte.
26: Sí, buenas tardes, Leonardo. Sí, este es un evento particular, hacerlo a en Salto. La verdad, todo creo que es conocimiento público, la temática de garrapata que se está generando. Creo que es importantísimo, aparte de hacerlo en el marco del Congreso de la Federación, hacerlo en los 125 años de la agropecuaria y organizado por FARM, que es la Federación de Asociaciones Rurales del Mercosur, que va a ser días previos, 27 y 28 de mayo. Creo que es importantísimo. Aparte vamos a tener disertantes de la región, vamos a tener disertantes de Brasil, como lo es Guilherme Klafker, Santiago Nava, que es del INTA Argentina, Luciana Chaparro, que es del SENASA de Argentina, y Pablo Parodi, Pablo Formento. Creo que una gran convocatoria de diferentes disertantes para hablar solo la temática de la garrapata. Creo que es importantísimo, aparte ver diferentes protocolos que tienen los países vecinos, y bueno, con todos los años de estudio que vienen avanzando nuestros vecinos, creo que es importante aprender también de ellos, y bueno, y que ellos aprendan nuestro, y que se arme una linda discusión de este ácaro. El lugar va a ser en el predio de la Asociación Agropecuaria. Va a ser el miércoles 27, va a empezar con el acto de apertura, con los discursos de las diferentes autoridades. Luego a las 2 va a empezar, a las 14 horas va a empezar Pablo Parodi, que va a hablar de la garrapata en sí mismo, de algunos datos de Uruguay, del complejo tristeza parasitaria, porque hablar de garrapata es hablar de tristeza. Después, a las 3, control integrado de la garrapata por el doctor Santiago Nava, de INTA. A las 16 sería Luciana Chaparro, del Servicio de Sanidad y Calidad Alimentaria, el SENASA de Argentina. A las 17 y cuarto sería el doctor Guilherme Marcón del Klafker, del Instituto de Pesquisa del Río Grande do Sur, de Brasil. Y después 18 y cuarto sería Pablo Formento INAC, hablando de residuos. Pablo me comentaba que se va a pronunciar algunos datos del Plan Nacional de Residuos Biológicos, que son de ahora, del 2025. Eso está bastante interesante. Después lo del ingeniero agrónomo Carlos Ginovart, director de la cabaña Bayucuá, va a hablar de la misión Garrapata, la aplicación, una app. Creo que nos pareció interesante poder mostrar esa nueva herramienta. Y luego iniciaría el jueves con la hemovacuna Ilave, Emiliano Rivas, y a las 10 se hablaría, aún está a definirse, quién va a disertar algunos datos de la vacuna contra la garrapata del ganado. Después, a las 11, pérdidas económicas por el doctor Carlos Irigoyen, asesor de establecimiento y productor rural. Y bueno, a las 12 habría una mesa redonda con diferentes autoridades de nacionales e internacionales. Después el acto de cierre y ahí finalizaría el simposio internacional. Bueno, estamos con mucha tarea, mucha planificación logística, coordinación con diferentes temas del Congreso, del simposio, con los disertantes, con las autoridades que van a ir al simposio, con las autoridades que van a ir al Congreso. La verdad que muchísima planificación estas últimas semanas que se nos acerca el gran día.
0: Bueno, y siguiendo en esta línea, contanos un poco cómo está organizada la actividad.
26: Bueno, iniciaría el Congreso de Federación el día viernes 29 con las acreditaciones de todos sus delegados. Todos los delegados de las diferentes gremiales van y tienen que acreditarse. Luego empezaría con la presentación de ponencias de cada gremial. Plantea sus diferentes perspectivas, sus problemáticas, las problemáticas que le hacen llegar los productores. Eso se señalaría toda la mañana, es una reunión cerrada, sin prensa. Después continuaría la reunión con los intendentes, que empezaría el Congreso Intendente, empezaría a sesionar a las 10 de la mañana. Luego a las 11 haríamos una puesta a punto con los intendentes y el almuerzo. Luego continuar nosotros, los intendentes se retirarían después del mediodía, como a las 2:30, 3 de la tarde, y luego nosotros continuaríamos con la presentación de ponencias, porque es cuando se forman las comisiones de trabajo y demás, y bueno, es mucho laburo, y por eso lo mejor es separarlo a los diferentes delegados.
0: Es decir que ya desde el viernes la movida es fuerte.
26: Sí, sin duda. El viernes la importancia que tiene es que toda la tarea, que todo lo que se genere el viernes, lo que se apruebe, le da herramientas al próximo consejo para que pueda trabajar. O sea, el consejo 26-27 va a trabajar con las herramientas o con los temas que le dejó el Congreso del 2026. Hasta un nuevo congreso del 2027. Va a estar doctor Juan Manuel Ramos Rama del Instituto ANPL. Va a estar Eduardo Blasina, que va a dar nuestros productos frente a cambios del escenario internacional. Un conversatorio Agro Uruguay. Y después iniciaría antes del acto de clausura está una conferencia que lo va a dar el ministro Done, que es la visión del Ministerio de Economías y Finanzas, la situación económica actual y perspectiva del Uruguay. Eso ha estado muy interesante, ya es la segunda vez que convocamos al ministro a dar una conferencia esa. La vez anterior la hicimos por parte de la agropecuaria y el centro comercial. Estuvo muy, muy, muy interesante, porque una visión del mismo ministro. Y después a las 14:30 iniciaría el acto protocolar, ahí con la presencia y los diferentes discursos de todas las autoridades, ¿no? El presidente de la federación, el presidente de los jóvenes, el ministro de ganadería, el intendente de Salto.
0: Orlando, decíamos que va a ser una de las instancias más significativas en la participación y por la coyuntura agropecuaria también. En lo que refiere a este aspecto, ¿cómo está organizado y cómo se va a dar la llegada de las delegaciones, de los participantes que deseen participar de las instancias del encuentro?
26: Bueno, la actividad del viernes, por ejemplo, es abierta a los productores. Todos los que estén asociados a las gremiales pueden participar. Claramente solo los delegados tienen voz y voto, porque se aprueba un montón de cosas, si no cada uno puede generar sus propias posturas, y bueno, al fin y al cabo no nos daría el día para terminar con todo. pero el día del sábado es abierto a todo público, a la prensa. Creemos que es importantísimo para el medio. Toda la situación que está pasando hoy, atraso cambiario, competitividad, todo eso se va a tocar en las ponencias y luego va a estar en los discursos de clausura. Uno que está en contacto muy estrecho a veces con productores muy pequeños productores, te das cuenta que a veces no le cierran los números a fin de mes, y bueno, creo que en esos puntos la federación tiene que poner hincapié y bueno, y seguir moviendo, seguir insistiendo en la misma temática, ¿no? La agropecuaria cumple sus 125 años este año, es una trayectoria bastante importante, una institución que le ha dado tanto a los productores salteños, a la sociedad en sí, porque hemos colaborado con todo el mundo, y bueno, nos sentimos bastante orgullosos de generar este ámbito en el marco de los 125. La última vez que se hizo un congreso en el norte fue en Tacuarembó. Bueno, ahora vamos a hacerlo en Salto, que la verdad que es una de las capitales más productivas, ¿no? Somos casi la capital del merino, acá en el norte. La producción de lanar está casi toda acá en el norte. O sea, destacable, ¿no? Y la parte, sacando la parte ganadera, otras producciones como la naranja, arándano y demás están aquí.
0: Por lo tanto, el temario es tan amplio como la multiplicidad de rubros que tiene Salto, que como bien decías, va desde la granja, pasando por la forestación, por la ganadería, por la agricultura y demás.
26: Exactamente, sí, sí.
0: Orlando Dávila, secretario de la Agropecuaria de Salto, ¿cómo está la jornada por allí? ¿Mucho viento, muy frío?
26: Sí, la verdad que está bastante ventoso y está frío. Mi miedo es que pare el viento y pueda llegar a haber una precipitación de heladas. Pero la verdad que para lo que Salto es una ciudad conocida por su calor, está fresquito. O falta acostumbramiento también, los primeros fríos hacen sentir, ¿no?
0: Te mandamos un abrazo, buen fin de semana.
26: Muchísimas gracias. Chao, chao.
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2: El Secretariado Uruguayo de la Lana presentó recomendaciones para el manejo de las majadas en los próximos meses. Se trata de aspectos técnicos que abarcan mayo, junio y julio. En mayo, avanzar en controles básicos como la realización del hombritest en aquellos predios donde no se haya efectuado recientemente y el monitoreo de parásitos gastrointestinales mediante análisis coprológicos, para ajustar tratamientos antiparasitarios de forma más eficiente. Junio, hincapié en la elección y reserva de potreros de aparición, priorizando aquellos con calidad de pastura, abrigo, acceso y bajo riesgo de predadores. Se recomienda que estos campos hayan sido utilizados previamente por bovinos adultos, lo que contribuye a mejorar la disponibilidad y calidad del forraje para las ovejas próximas a parir. Cobra relevancia la planificación de pasturas sembradas con prioridad en condición corporal, edad y carga fetal. Por último, en julio, recomendaciones en la necesidad de realizar ecografías en tiempos indicados, mejorar la alimentación de ovejas con baja condición corporal, esquila preparto como práctica clave en la etapa, mejorando el bienestar y las condiciones de parición, sino también de manera propicia para aplicar tratamientos contra piojos. Se subraya mantener un adecuado control sanitario en la antesala de la aparición, dosificaciones efectivas contra parásitos gastrointestinales y vacunación contra clostridiosis, consolidando un manejo integral para maximizar la supervivencia y el desempeño de los corderos desde el nacimiento.
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0: Entre tanto, que la diferencia entre la punta que tiene que ver con los ensayos experimentales y los resultados productivos efectivos de las chacras se ubican en un 50% por arriba en el plano de la investigación. Así lo destacó Andrés Berger en el marco de una actividad convocada por parte de Maceo y Syngenta en Nueva Helvecia, donde se presentaron de plano las claves para la protección sanitaria de los cultivos de trigo, cebada y colza. Los especialistas, que reunieron a productores y técnicos de distintos puntos del país, enfatizaron en las estrategias, en el manejo preventivo, en las acciones que apuntan a optimizar resultados y particularmente a la efectividad de las aplicaciones en tiempo y forma. Compartimos este diálogo con el investigador de IGNA, Andrés Berger.
1: Fundamentalmente enfocados en cultivos de alto rendimiento, porque vemos que las cebadas, uno de los problemas que tenemos en cebada es que justamente cuando tenemos condiciones de alto rendimiento, tenemos muchas condiciones muy predisponentes al vuelco, ya sea en toda la chacra o incluso en parte de las chacras. Las partes de chacras que nosotros a veces vemos volcadas, esas partes de la chacra nosotros las queremos convertir, en vez de ser zonas que nos están bajando el promedio de la chacra, queremos convertirlas en zonas que nos van a terminar subiendo el promedio de la chacra. Entonces la oportunidad es muy grande para ver qué opciones de manejo y de, ya sea por el manejo de la chacra, de los insumos que utilizamos o de productos, podemos tener para mejorar las condiciones de esa situación. Ahí lo que estuvimos revisando fueron los principales factores que afectan el vuelco. Eso tiene que ver con la altura de la planta, con el anclaje, con la rigidez del tallo y la flexibilidad del tallo, y con las condiciones del clima. Y también estuvimos hablando acerca de los reguladores de crecimiento, en este caso un producto que tiene Syngenta, que tenemos un convenio para verificar la efectividad de reguladores de crecimiento, que lo que hacen es acortar la altura de la planta. La altura de la planta, en la medida que las plantas son más bajas, tienen el centro de gravedad más bajo, más cerca del suelo, y hay menos predisposición al vuelco. Entonces hay una oportunidad allí para, utilizando estos productos específicamente enfocados en situaciones específicas, reducir la altura de las plantas y reducir el vuelco. Cualquier cebada que rinda 7.000, 8.000 kilos o más de 8.000 kilos. Nos gustaría tener cebadas que rindieran 9.000 kilos. En general es de alrededor del 50%, lo cual no quiere decir que no hayan partes de la chacra que rinden muy bien. En todas las chacras siempre hay alguna parte que rinde 6, 7 mil kilos. Y muchas veces, sobre todo en cebada, se dan que esas partes que nos rinden bien se vuelcan y nos terminan rindiendo mal en vez de bien. Entonces, eso es lo que nosotros queremos apuntar.
0: Como destacábamos, los expertos instaron a la precisión sanitaria para asegurar el resultado de los cultivos en el marco de una actividad cumplida por Maceo y Syngenta en Nueva Helvecia.
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0: Amigos, mercados. En esta tarde vamos con los tips de cierre, los principales temas de la información en la producción, la economía y los mercados, los agronegocios, donde volvemos a poner foco en el conflicto de Medio Oriente y las diferencias que está suscitando en lo que refiere a un panorama que sigue muy complejo en esta situación. Tensión en Medio Oriente porque Estados Unidos atacó a dos petroleros que intentaron violar el bloqueo de puertos en Irán. Además, alto el fuego en Ucrania, el presidente Donald Trump asegura que Putin y Zelensky acordaron una tregua de 3 días, el anuncio que realizó el presidente de los Estados Unidos. Vamos destacando que el INUMET emitió alerta amarilla por vientos fuertes y persistentes y advierte por una masa de aire frío. El comunicado indica que habrá una depresión atmosférica que comienza a profundizarse sobre el sur del territorio y se generarán vientos sostenidos de entre 40 y 60 kilómetros por hora, pudiendo llegar hasta los 80 kilómetros por hora, de acuerdo a lo que explica el INUMET. Sigue la actividad de los caballos criollos, la actividad puesta ahora en el freno de oro de definiciones del próximo domingo.
6: Sí, o sea, Uruguay siempre ha sido un país que ha recibido a las exposiciones de la FIC y a las delegaciones extranjeras de una muy buena manera. Es un lugar, el Prado es un lugar donde tanto Argentina como Brasil vienen con mucho gusto con todos sus caballos. Se ve que somos buenos anfitriones, pero porque nos acompañan siempre de una manera excepcional. Ya le digo, están los mejores caballos que existen en la raza en este momento. Antes de ayer tuvimos las aleteadas argentinas, que se culminaron en el día martes. Después, ayer estuvo todo el tema, la primera etapa del freno de oro, que con toda la parte de andar, la morfología frente a ayer. Ayer fue toda la parte de figura, andares y demás. Hoy está la morfología, mañana sigue el freno de oro todo el día y la paliteada brasilera. El sábado tenemos a los campeones y grandes campeones de morfología y el domingo culmina con el freno de oro. Así que tenemos una actividad súper, súper intensa hasta el domingo de tarde. Así que les recomiendo que además el domingo, el sábado y el domingo creo que va a mejorar el tiempo, que vengan estos caballos que la verdad que son excepcionales.
0: El excepcional momento lechero con remisión récord, pero menor cantidad de tambos en actividad, la zafra de otoño y una movida pico.
7: Cada vez cementando más, o sea, el mediano y pequeño productor se va, o sea, la leche concentrando más en empresas cada vez más grandes. Acá incluso muchas se han volcado a lo que es la cama caliente, donde, bueno, ahí también han incorporado realmente cada vez más gente genética, con más producción y más, o sea, aglomerado el ganado. Así que bueno, como tú dices, sí, el pequeño y mediano productor la está peleando, la va luchando y se va juntando el ganado en productores más grandes.
0: La garrapata en debate, los análisis del encuentro de la Federación Rural en Salto, la visión adelantada desde el norte del país.
8: Creo que es importantísimo, aparte de hacerlo en el marco del Congreso de la Federación, hacerlo en los 125 años de la agropecuaria, y organizado por FARM, que es la Federación de Asociaciones Rurales del Mercosur, que va a ser días previos, 27 y 28 de mayo, creo que es importantísimo. Aparte vamos a tener disertantes de la región, vamos a tener disertantes de Brasil, como lo es Guilherme Klafker, Santiago Nava, que es del INTA Argentina, Luciana Chaparro, que es del SENASA de Argentina, y Pablo Parodi, Pablo Formento. Creo que una gran convocatoria de diferentes disertantes para hablar solo la temática de la garrapata. Creo que es importantísimo, aparte de ver diferentes protocolos que tienen los países vecinos, y bueno, con todos los años de estudio que vienen avanzando nuestros vecinos, creo que es importante aprender también de ellos, y bueno, y que ellos aprendan nuestro, y que se arme una linda discusión de este ácaro. El lugar va a ser en el predio de la Asociación Agropecuaria. Va a ser el miércoles 27, va a empezar con el acto de apertura, con los discursos de las diferentes autoridades. Luego a las 2 va a empezar, a las 14 horas va a empezar Pablo Parodi, que va a hablar de la garrapata en sí mismo, de algunos datos de Uruguay.
0: Tenemos la soja con referencias de cierre en $404, el maíz 240, canola 531, trigo 215 y la cebada $236 por tonelada. Es de recordar también números que aporta el INAC en el cierre de la semana con las siguientes referencias: ingreso medio por exportación de carne vacuna, $5,538 por tonelada, y el precio del novillo en cuarta balanza, la referencia que también trae INAC, 5,50 con 45 días a levantar de campo. Nosotros nos vamos despidiendo, nos reencontramos el lunes, que disfruten fin de semana, un abrazo grande para todos.
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0: Buenas tardes, muy buenas tardes. Me da pena cortar esto, ustedes saben. Estás Chacho Ramos. Estás Chacho Ramos con, en ese momento, Los Negroni. Ustedes saben, soy más plenero. Así que puse cuando estaba cantando Américo Jung de los ex Negroni, ahora es Américo Jung. La verdad que como para alegrar un poquito y para moverse en una jornada horrible. A ver, no sé si Federico Ríos está de acuerdo. Se puede definir como algo diferente a horrible la jornada de hoy, porque además de las lluvias, de no se puede hacer prácticamente nada a nivel de campo, a nivel en general, se suma un fuerte descenso de las temperaturas. Parece ser que se viene un despejo, ojalá despeje, ojalá así sea, ¿no? La verdad es que estamos todavía con una advertencia, pero no es de lluvia, sino sobre vientos fuertes y persistentes sobre la zona sur-sureste del territorio nacional. Mucha información para cerrar la semana, análisis, como siempre aquí tratando de pensar un poquito más hacia adelante. Y hoy vamos a seguir en esa tónica. Enseguida, si les parece, vamos con los principales contenidos en esta edición de 100% Mercados en Rural.
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0: Y bien, estas semanas hemos tratado de mirar hacia adelante y ayer recibíamos muchos comentarios, incluso también Federico Bacino, luego de la entrevista, respecto, bueno, a qué mirar hacia adelante, hacia dónde va la ganadería uruguaya, cuáles son las oportunidades que se abran. Y hoy, aprovechando los 20 años de Numix, vamos a conversar también sobre una mirada 20 años para adelante de la ganadería uruguaya con Álvaro Ferrés, director junto a su hermano Matías Ferrés, de Numix, que ayer celebró en Santa Bernardina, en Durazno, los 20 años. Lamentablemente, por cuestiones de trabajo y de agenda, no pudimos acompañarlo y hoy lo acompañamos con esta entrevista que se las recomiendo, ¿no? ¿Qué alternativas? ¿Cuánto va a crecer la intensificación? Pero también, ¿cuánto se puede ganar en peso de carcasa aquí en Uruguay? ¿Qué puede pasar con la agricultura ligada también a otros sectores que están traccionando hacia arriba? Hablamos con Álvaro Ferrés de un tema que a mí me subyuga mucho, que es el tema de la demanda de carne vacuna, el consumo de carne vacuna a pesar de los altísimos precios que está teniendo, y cómo, por ejemplo, juegan estas drogas antiobesidad como los Empic. Es un tema, la verdad, que apasionante. Ojalá, uno dice, cruza los dedos, que dure esta revitalización de la demanda por proteína animal y por la proteína de carne roja. Hoy veíamos el informe correspondiente al mes de abril de la FAO y marca un nuevo récord nominal en el índice de precios de la carne a nivel global y de la carne vacuna. También la carne ovina está en niveles máximos. Además del contacto con Álvaro Ferrés, vamos a hacer un balance de la semana, tanto el mercado lanero como el mercado de tipo de cambio, también lo que tiene que ver con los granos. Vamos a estar también adelantando algunas de las consideraciones que hizo la Confederación Nacional de Agricultura de Brasil respecto a lo que va a ser el dictamen o lo que va a ser la resolución en Brasil por el tema dumping de lácteos. Así que vamos a estar leyendo algunas de las consideraciones que hizo la poderosísima Confederación Nacional de Agricultura. Vamos a estar también analizando cifras que tienen que ver con las exportaciones de carne de Brasil. También algunas las exportaciones de carne australiana que siguen muy fuertes. ¿Qué va a pasar con la cuota? Ahora en el CIAL va a haber mucho movimiento en China respecto, bueno, si dan alguna señal sobre si van a modificar o no la cuota, ¿no? O cómo computan la cuota. Vamos a estar también conversando con Nicolás Yo, vicepresidente de la Hereford, porque se viene la Expo Nacional Hereford del 14 al 16 de mayo en Curtiseiras, Rivera. También vamos a estar con el presidente de Progresa, con Carlos Félix, que esta semana lanzaron la Feria de Progresa, y vamos a estar compartiendo los detalles del evento y también lo que ha sido la demanda y la actividad de Progresa con los productores en un escenario de remisión de leche que, a pesar de los problemas, ha sido muy fuerte y superando los registros de años anteriores. Lo conversábamos esta semana con el presidente, con APRORE, con Gabriel Fernández. Así como ven, mucho para compartir, para terminar esta tarde de viernes, para terminar esta semana y esperar, por favor, que aparezca el sol ya a partir de mañana. Nosotros enseguida, señores, venimos con los principales números de la jornada y de esta primera semana completa del mes de mayo.
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0: Recordemos ayer al cierre del programa, les destacamos esos ataques que se habían dado de Estados Unidos sobre objetivos iraníes. A pesar de eso, bueno, Estados Unidos dijo que había habido ataques iraníes justamente sobre dos barcos estadounidenses, creo que eran dos destructores estadounidenses. Lo cierto es que hoy el mercado tampoco reaccionó tan fuerte, no hubo una disparada del petróleo. Hubo primero, sí, un avance del petróleo, pero luego la verdad es que no movió tanto, ¿no? El caso de la soja pudo avanzar, pudo mover hacia arriba, si bien el aceite tampoco ganó demasiado terreno, y terminó la posición julio, que es la referencia para Uruguay, terminó ganando algo más de $5. Hoy la posición julio ganó casi $6, $444, ganó ligeramente en la semana. Recordemos, las referencias han estado oscilando entre $405, $410 por tonelada. Ahora hay que esperar para que se pueda volver a cosechar, una cosecha trabajosa, una cosecha complicada, con humedad, que te suma costos a lo que es ya un rendimiento bastante magro, si bien hay algunas zonas en que los rendimientos son relativamente buenos, pero son zonas bastante acotadas. La Cámara Mercantil hoy actualizó las referencias para la soja, a ver si lo tenemos por acá, entre $402 y $405, en el caso, a ver, pongamos del maíz, 240-260. Yo he escuchado esos negocios puesto, corregido a seco de grano húmedo para los corrales. En el caso del trigo, como decíamos, puso la exportación en $215. Ha mejorado un poquito el precio, si se puede dar o no alguna exportación es más difícil de saber, del trigo de la zafra pasada. Hay mucha especulación también respecto a posibles valores del trigo nuevo en Uruguay. En Argentina, yo les digo, el precio que están manejando para mí es bastante, es decir, es una toma de posición de los exportadores, pero yo he estado viendo referencias en Argentina, a ver si actualizaron hoy en la Bolsa de Comercio de Rosario, estaban en $225 aproximadamente, a ver si lo tengo por acá. Para la nueva cosecha se estuvieron las ofertas en $225 para las entregas entre diciembre y enero. Se hablan de referencias FOB de exportación de $240 en ese orden. Yo creo que está tratando de armarse algún mercado, falta mucho. A nivel de trigo hoy ganó un poquitito, pero cortó una racha que venía de tres subas semanales consecutivas. La posición diciembre de trigo Chicago, que es la referencia aquí para las materias, ganó $2.50, también prácticamente $241 por tonelada. Eso es lo que ha estado haciendo el cierre para el trigo, que sigue viendo una producción estadounidense que va a caer, por lógica, por la seca que hubo en partes muy importantes de las regiones productoras de Brasil, y a su vez por lo que es también qué pasa con el clima en Rusia, con Europa en el tramo final. Por ahora se sabe que se anticipa que va a haber menor producción en Australia, en Canadá, mirando ya más bien, pensando más bien en la primera parte, la oferta de la primera parte del 2027. Así que ese fue un poco el cierre en lo que tiene que ver con el dólar. Aquí terminó con pocos cambios, hoy prácticamente sin cambios, pero fue el sexto descenso consecutivo. Estamos hablando de un valor para el interbancario de 39.75 en lo que va de mayo, o sea, básicamente esta semana, porque el viernes pasado fue primero, cayó 1,26%. mientras gana 1,8% en lo que va del año. El dólar terminó en Brasil, señores, abajo de los 4,90 reales, el menor nivel de cierre desde el 16 de enero del 2024, y en la semana cayó también un poco más de 1% el dólar en Brasil.
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0: Y bien, como les decía, hoy hubo por parte de la Confederación Nacional de Agricultura de Brasil, informó esta semana que finalizó la investigación contra la leche en polvo importada del Mercosur, encontrando márgenes de dumping, escuchen esto, superiores al 60% de dumping en las importaciones de Argentina y Uruguay. Según los datos de la Asociación Brasileña de Productores de Leche, la media histórica de importación de leche siempre osciló entre el 1.5 y 3% del total consumido del país, pero ese porcentaje llegó al 12% en los últimos años. ¿Cómo lloran? Por favor. Lo cierto es que se va a, hay la expectativa es que sobre el final de este mes de mayo, el gobierno brasileño finalmente diga, bueno, si realmente establece que hay un dumping o no, y bueno, ver la respuesta que va a haber, si esto es afirmativo, por parte de Uruguay y de Argentina, que están en obvia coordinación. El mercado internacional de la lana, no hubo referencias a nivel local, según el SUNY, tampoco la Unión de Consignatarios y Rematadores Laneros, por un efecto básicamente de tipo de cambio, porque subió el dólar australiano frente al dólar estadounidense. Si miramos el indicador de mercado del este, terminó en $13.67, aumentó 11 centavos esta semana, $13.67, hoy escuchaba a Luis Silva, al amigo Luis Silva, decía, estamos hablando de 6, no sé si era 6 o 8 dólares por arriba de un año atrás, la verdad, muy pero muy fuerte lo que es este avance en el indicador de mercados laneros en Australia.
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0: Y bueno, van a persistir las bajas sensaciones térmicas y bastante, bastante. Estoy viendo, por ejemplo, para el litoral, donde la gente dice, por favor, que llueva y empiece a orear. Probablemente pueda haber alguna lluvia el sábado y luego ya sobre el domingo y por lo menos el escenario hasta el viernes sin precipitaciones, lo que está marcando. Se prevé una semana de despeje a nivel país con, reitero, muy bajo nivel de precipitaciones. Sobre el Niño, el Super Niño, eso seguiremos hablando más adelante. Ahora lo que vamos a hacer, nos vamos a ir a una pausa y venimos a hablar, a mirar hacia adelante, 20 años hacia adelante, con la empresa Nomix, que cumplió justamente esta semana 20 años de vida.
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0: Estamos a partir de este momento con Álvaro Ferré, si ustedes lo conocen, director ejecutivo de AUSIN, presidente de AUSIN, productores intensivos de carne vacuna, pero director de Numix, que ayer festejó los 20 años. Álvaro, ¿cómo te va? Buenas tardes.
9: Ricardo, ¿cómo andas tú?
0: Bien, y ¿sabes qué voy a hacer? Voy a ir al revés. No sé si qué te parece. ¿Cómo ves los próximos 20 años de Numix en los 20 años de la próxima ganadería uruguaya?
9: Bueno, yo creo que todos los procesos de intensificación de la ganadería van a seguir creciendo. Ya sea porque los mercados nos van a demandar, por las oportunidades que tenemos como país, y porque además hay mucho para hacer. Y te voy a poner un ejemplo concreto. Brasil tiene 220 millones de cabezas de ganado, Estados Unidos tiene 87 millones de cabezas de ganado, Estados Unidos produce más carne que Brasil, teniendo casi la tercera parte del rodeo vacuno. Y la explicación de eso es un proceso de intensificación, yo diría casi que hasta la máxima expresión. Quiere decir que nosotros vemos en la ganadería en Uruguay, con esta tasa de extracción, amplio margen para seguir creciendo en la producción. Y cuando digo crecer en la producción, digo crecer en el peso de los terneros, crecer en la cantidad de terneros, mejorar las recrías, mejorar el peso de faena. Y todo eso va a precisar la utilización de alimentos concentrados para acelerar los ciclos productivos. Entonces, te concluyo. ¿Cómo veo anuncios en los próximos 20 años? Creciendo. ¿Qué se llama crecer para nosotros? Dos cosas. Crecer en volumen de producción y a su vez diversificar productos. Tanto lo que tiene que ver con ganado de carne como ganado de leche como otras especies. De hecho, nosotros empezamos a trabajar en la parte de mascotas. Entonces, vemos una empresa en el futuro creciendo y diversificándose.
0: Bien, vos hablabas, porque todo el mundo te identifica de una manera quizás con el corral, pero vos decías, esto es, la intensificación no va a ser solamente el corral. Vos decís, quiero terneros quizás que salgan más pesados, el destete. Justamente esta semana y la pasada hablábamos con Gonzalo Ducós, con Federico Achino, con José Mesa, hablando de desafíos para crecer en oferta con el stock que tenés. Y uno de los temas es, bueno, quizás no es ir a 90% preñez, pero sí ir a 80% preñez con terneros bastante más arriba y con vacas con mucho mejor comida.
9: Mi respuesta es sí. A ver, el tema de los corrales de engorde, y bien lo dijiste tú, con lo que yo estoy más identificado, en Uruguay han crecido, se han desarrollado. Hoy el volumen de faena de ganado proveniente de corrales es cada vez mayor. Y yo creo que el próximo desafío para crecer como consecuencia de los corrales de engorde y ese aceleramiento en la terminación, es cómo le podemos dar, entre comillas, de comer más y mejor ganado. ¿Qué quiere decir más? Es cantidad. Y mejor, más pesado, y obviamente temas raciales, etcétera. Y yo creo que el desafío que tiene nuestro país es, no veo al Uruguay con mayor número de ganado, pero sí veo al Uruguay con un rodeo mucho más eficiente. Y la eficiencia pasa por lo que tú dijiste. Más ternero, más pesado, mejor recría, más pesada. Y ahí hay mucho para que el Uruguay pueda parecer el doble. ¿Por qué no? Pues te acabo de hacer un cuento de lo que pasa entre Brasil y Estados Unidos. Extrapolar o si es el Uruguay, no estoy diciendo que lleguemos a Estados Unidos, entonces creo que hay muchísimo para crecer. Y estoy convencido que es el próximo desafío que nosotros tenemos como país. Como hace tantos años podía ser el desarrollo de los corrales de engorde, para mí ahora viene el desafío de la cría y la recría.
0: ¿Y cómo se para Numix ante esos años que ves con todos estos desafíos y oportunidades?
9: Como empresa, lo que nosotros, te lo dije anteriormente y te lo reitero, tenemos que estar preparados para la futura demanda. Por suerte nosotros hemos crecido mucho y trabajamos 7 días a la semana, 24 horas. Y no vamos abasto. En parte porque el negocio de dar de comer es rentable para los productores. Otra parte por la exportación de ganado en pie. Pero nosotros estamos convencidos que el precio y los valores han venido para quedarse. La relación de la carne, grano, grano, carne también. Entonces vemos que nosotros nos tenemos que preparar teniendo mayor potencialidad de responder frente a la demanda y, como te dije anteriormente, en la diversificación que el mercado nos demanda. Y tenemos siempre el deber como empresa de dar un paso adelante en aquellos que vemos que el productor puede llegar a demandar y necesitar para los procesos de identificación que se vienen. Yo creo que en eso nuestra empresa trabaja fuertemente.
0: Bien, y ahí hay otro tema, ¿cómo tracciona todo esto la producción agrícola en Uruguay? Porque si bien todavía sigue habiendo una importación importante de sus productos, porque acá el procesamiento de granos es relativamente limitado, digo, por lo menos en las oleaginosas, uno mira la área de maíz, mira lo que es el consumo, y muchas veces discutimos, hoy por hoy, por ejemplo, ¿cuánto es el consumo de granos forrajeros en Uruguay? Porque hace un tiempo pensamos que maíz y sorgo eran 1,5 millones, y yo creo que hoy estamos arriba de 2 millones, pero tranquilamente. Creo que cuando estuvimos en la Expo Activa, en una charla de Cargill, se estuvo hablando de eso, ¿no? Y creo que es algo que va a seguir, me parece.
9: Yo comparto esto contigo. De hecho, es que ahí es un ejemplo perfecto. Hace 3-4 meses, cuando teníamos las expectativas de los maíces de primera y de segunda en un clima correcto, veíamos que el Uruguay podía llegar a autoabastecerse en la demanda de grano. Por lo tanto, no veíamos la posibilidad de que el Uruguay, primero todo exportara y segundo importara. Fíjate que falló en algo el clima y hoy Uruguay está teniendo importaciones récord de maíz y todos sabemos que puede llegar a faltar 600.000 toneladas, 800.000 toneladas de maíz. Por lo tanto, ese consumo que tú estás comentando, en lo que puede ser ganado de carne y ganado de leche, está en eso más. Y eso es consecuencia de los procesos de identificación. Tanto lo que se utiliza en los corrales de terminación, que si estamos en 800, 900 mil cabezas, estamos hablando de 1,000,000 y pico de toneladas de grano forrajero, más todo lo que utiliza en la planta de balanceado para los procesos de cría, recría, más todo lo que utiliza el ganado lechero. Entonces, Álvaro, ¿es potencialmente posible de que el Uruguay consuma más de 2,000,000 y pico de toneladas? La respuesta es sí. Uh-huh. Eso puede seguir creciendo, y sí, porque los procesos de intensificación, entre otras cosas, precisa la utilización de concentrados. ¿Pero hay potencial para crecimiento en pastura? También, obvio.
0: ¿Y hay potencial para que procesemos acá y haya sus productos acá? ¿O es más eficiente económicamente que importar?
9: Yo creo lo que tú dijiste últimamente. O sea, entiendo lo que son los granos forrajeros, maíz, puede ser eventualmente solo granos y poco, soja forrajera. En la parte de subproductos, tú sabes que el Uruguay es caro, le falta escala, y no podemos competir con una Argentina o un Paraguay. Por lo tanto, veo que el Uruguay por mucho tiempo va a seguir importando sus productos. Eso no quiere decir que no pueda haber desarrollo de industria, pero me parece que en los niveles que estamos viendo en los vecinos parece difícil con la producción que tenemos y los costos de producción que se tienen.
0: Bien. Con esos 7 días a la semana, con un país caro, ¿cómo pensás crecer? Porque ahí era la gran pregunta, ¿no? Decís, bueno, yo esto lo veo hacia adelante. Entonces todo el mundo que nos está escuchando dice, bueno, Álvaro y Matías están pensando en poner más líneas, poner más, ampliar capacidad. Pero vos reiterabas, un país caro. Entonces, ¿cómo lo están monitoreando? ¿Cómo lo están piloteando?
9: Mirá, el Uruguay es caro, el tipo de cambio no nos ayuda. Por lo tanto, la única solución que nosotros como empresa hemos visto para poder seguir compitiendo y seguir creciendo tiene dos palabras: automatización y robotización. Y en esa línea estamos trabajando. Nosotros cada vez que invertimos es en automatización y robotización. Y eso creo que es lo que nos ha ayudado a crecer y a ser más eficientes en nuestro negocio.
0: Uh-huh. Pero, ¿te alcanza con la capacidad que hoy tenés para producir más de lo que estás produciendo en términos de raciones?
9: Como te dije anteriormente, estamos trabajando 24/7, por lo tanto la respuesta es, ¿estamos a capacidad colmada? Hoy sí, estamos invirtiendo para aumentar capacidad de producción, quiere decir mayor cantidad de toneladas por hora, mayor cantidad de especialización, mayor grado de automatización, mayor grado de robotización en el envasado. Sí, nosotros todos los años invertimos y fuertemente para crecer en estos 4 destinos que estoy comentando ahora: la automatización, la robotización, la capacidad de producción y la diferenciación de producto.
0: Bien, estamos con Álvaro Farrés, En este caso, bueno, más preguntándole como director de Numix, que reiteramos, festejó los 20 años. Y te quería preguntar, hablamos mucho de carne, ganadería de carne, ¿cómo ves los otros sectores en términos de demanda? No sé si ustedes atienden, por ejemplo, tema producción más avícola, eso, por ejemplo, el tema huevos, ¿no? Que ha sido una explosión, no digo para lo que es Uruguay, una explosión en términos de crecimiento de demanda importante. Esos, también ves esos sectores con potencial de aumento de demanda de granos forrajeros, de raciones.
9: Tú sabes que el tema de la pirámide alimenticia a nivel mundial está cambiando. Por lo
0: la
9: tanto,
0: pirámide de Robert Kennedy, el del director de salud de Estados Unidos, ¿no? Que la acomodaron bastante la pirámide, la sacaron algunas cosas de arriba y la pusieron más abajo.
9: Pero no es solo eso, hay otro fenómeno que yo sé que tú lo sabes, que es el fenómeno de los Empic. El Ozempic es un producto desarrollado para los diabéticos, pero hoy en el mundo la obesidad es una patología que se está tratando. Antes capaz que no era así, te mandaban a comer menos, no, ahora se trata. Y una de las cosas que se utiliza para tratar la obesidad es el Ozempic. El Ozempic, entre otras cosas, te ayuda a bajar las grasas, te ayuda a bajar los carbohidratos. Pero si no controlas las dietas de proteínas, empiezas a perder masa muscular. Entonces empieza a haber una recomendación de consumo de proteína. Y cuando hablas de proteína, tú lo dijiste, el huevo. ¿Se consume mucho huevo? Sí, muchísimo huevo. De hecho, mis hijos comen el huevo que si mi madre hubiera visto que yo como, en un ataque al hígado permanente. Y ahora parece que no se hace nada.
0: Nada.
9: Entonces hay no una modificación. Y hay una y otra cosa, hay una revalorización de las proteínas, básicamente las proteínas de origen animal, y la carne está dentro de ellos. Por eso Estados Unidos, con el precio brutal que tiene el ganado, el consumo de carne vacuna no baja. Entonces, nosotros estamos viendo el crecimiento en la línea avícola. Lo que nosotros, de alguna manera, no podemos hacer en una planta que produce para rumiantes, producir para monogástricos, porque hay unos insumos que no podemos tener contaminación cruzada. Y eso a veces te imposibilita. Entonces, normalmente una planta que produce alimentos para monogástricos no produce para rumiantes. Por eso no estamos viendo nuestro crecimiento por ahí. Nosotros estamos viendo nuestro crecimiento más por el lado de los rumiantes, por el lado de los equinos, por el lado de los ovinos, por el lado de los bovinos de leche y por el tema de las mascotas. Ahí es donde nosotros estamos viendo nuestro futuro desarrollo como empresa.
0: Impecable. ¿Cómo fue arrancar hace 20 años?
9: Y bueno, la verdad que cuando uno empieza, y yo lo contaba ayer en el evento, claro, vos vas y decís, bueno, tengo esta idea, hay que llevarla a cabo, ¿cómo arranco? No hay nada, y se nos ocurrió ir a un lugar donde no nos conocían. Y bueno, empieza por lo que nos inspiró en su momento fue decir, bueno, ¿qué le dan a las multinacionales UPM cuando vienen al Uruguay y se van a instalar? Entonces, yo fui y le golpeé la puerta al intendente. Esa es la verdad, lo que yo hice. Y me dice Carmelo Vidalín en su momento, nosotros queremos hacer este proyecto. La intendencia nos podría acompañar y aportar en esto. Y en ese entonces las intendencias que tienen por objetivo erradicar empresas para generar mano de obra, etcétera, etcétera, nos dijo, sí, queremos que estén acá. Nosotros estamos dispuestos a acompañarnos y nos dice la cantidad de cosas que ellos nos podrían dar, el terreno, el acceso, el cerco perimetral, el relleno, la luz, todas cosas que son fundamentales para cuando vos querés instalar una industria, y que cuando vos ves otras inversiones, se dan la declaración de interés departamental, la ciudad de declarar las empresas de interés nacional. Y bueno, la verdad que en su momento fue, vimos una oportunidad de negocio, entendemos que la ganadería va a demandar eso, creemos que instalarnos en el centro del país puede tener una ventaja desde el punto de vista de llegar a los clientes, y además el abastecimiento de los insumos, y con la ayuda de la intendencia, y con, bueno, obviamente como cualquiera cuando se lanza, trabajar, el secreto, trabajar, hoy podemos estar orgullosos que algo que empezó produciendo, por decirte algo, 4.000 a 5.000 toneladas por mes, perdón, por mes, no, por año, hoy estamos produciendo casi 70.000 toneladas por año, en el orden de los 5 a 6.000 toneladas por mes. Entonces, yo creo que, bueno, el trabajo, obviamente, animarse, el mercado y el conocimiento del negocio y la formación en el negocio. Y por otro lado, y algo que lo resaltamos todos, el acompañamiento familiar, que siempre es muy importante, porque uno le dedica tiempo, le dedica mucho esfuerzo a eso, lo que te acompaña en la vida no está al lado tuyo para llevarlo adelante, a veces no es tan fácil. Entonces, toda esa mezcla creo que fue parte de lo que nosotros, tanto Matías como yo, pudimos desarrollarnos, pudimos desarrollar la empresa, pudimos crecer, y hoy parte de la familia nuestra está involucrada en este proyecto, parte involucrada en otros proyectos que hacemos, y eso es un orgullo, además de celebrar 20 años.
0: Álvaro Farrés, director de Numix, muchísimas gracias por compartir estos minutos con nosotros.
9: Gracias a ti, un abrazo grande.
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0: Vamos a conversar a partir de este momento con Nicolás Yo, vicepresidente de la Hereford. Recordemos, ustedes ya lo saben, entre el 15 y el 16 de mayo está la Expo Nacional Hereford. Nicolás, ¿cómo te va? Muy buenas tardes, contanos un poquito, bueno, con qué expectativas y qué esperar de esta Expo Nacional.
17: Buenas tardes, tardes, Ricardo. Gracias por el contacto. Y bueno, con mucha expectativa, esta es una exposición que ya se ha instalado, lleva como 7-8 ediciones. Recuerden que es una exposición nacional de la raza, que la hacemos en forma itineraria, recorriendo cada punto del país en cada año. Este año la vamos a hacer en Rivera, en el local Curtiseiras. Y bueno, la verdad que muy conformes, porque bueno, ya estamos muy próximos, pero tenemos una muy buena inscripción. Pensamos que podía ser un lugar por la distancia que podía bajar con respecto a los anteriores, pero sin embargo se han mantenido más de 200 animales inscriptos, tanto en lo que es presencia de animales de bozal y de tríos de campo. Y además una exposición en la que nosotros proponemos otras actividades también, no solo la parte expositiva, que es la central, que es donde nuestros criadores llevan sus productos para exponer. La misma cuenta en su programa también con una en el arranque con el foro que hacemos habitualmente, y tenemos una parte también comercial, una pantalla, como también darle otra posibilidad a los criadores, a los productores de la raza, que tengan un canal de venta para sus animales. Uh-huh. Así como te decía, con mucha expectativa.
0: Ahí va, el remate va a ser el viernes, Nicolás, que va a estar la gente de Dutra, Zambrano y Valdés, ¿no? Ese es a la mitad de la tarde, más o menos.
17: Sí, la exposición comienza el viernes, por la mañana. Vamos a reeditar un concurso para escuelas del departamento, donde va a haber una competencia, un concurso de esculturas que van a realizar. De eso se hizo en Roche y bueno, salió muy bien, se va a reeditar, va a ser en el comienzo a las 9 de la mañana. A partir de las 10:30 ya va a estar el foro. Te comento, el foro va a estar presente como expositores el investigador adjunto de la plataforma de investigación en salud animal de INEA Tacuarembó, Pablo Parodi. Después el siguiente expositor va a ser el ministro Koichi Tanaka, que es director adjunto para asuntos de integración y Mercosur de la Cancillería, y cierra el foro Álvaro Pereira, de gerente de acceso a mercados de INAC. Bueno, se van a abordar temas que nos parece que son relevantes en este momento para la ganadería en su conjunto, como son temas sanitarios y temas comerciales. Eso va a estar finalizando alrededor del mediodía, para dar lugar en el comienzo de la tarde para lo que va a ser la parte de exposición de animales de bozal. Y sí, a continuación de la exposición de bozal, ahí está lo que me preguntabas en relación a la pantalla. Como es habitual, nos acompañan siempre nuestros escritorios que trabajamos a lo largo del año con ellos, como son Zambrano y Dutra. Y en cada exposición, en cada lugar que la hacemos cada año, invitamos a un escritorio local. En este caso va a ser Valdés, va a ser el escritorio Valdés. Así que a partir de la media tarde, de las 16 horas, vamos a estar desarrollando lo que es la pantalla.
0: Bien, al día siguiente va a seguir, va a ser más la actividad. Si bien el viernes va a haber lo que es la jura de bozal, el sábado va a haber una actividad grande temprano sobre lo que es la jura de campo, ¿no?
17: Campo, que es la parte de la exposición más numerosa, nos lleva todo el día la jura, tanto de machos como de hembras, de animales de pedigrí y puros. Tenemos algo más de 170 ejemplares en total, así que bueno, eso va a ser la parte más gruesa de la exposición y se va a desarrollar a lo largo de todo el sábado.
0: Bien, así que bueno, me imagino que con mucha expectativa, ya están, como decías vos, inscriptos, y bueno, invitar entonces va a ser, recordar, viernes 15 de mayo y sábado 16 de mayo, en el local Curtiseiras.
17: 15 y 16. Sí, invitar a todos los interesados en concurrir. Esto nos ha permitido llegar a cada zona del país, que se sumen en cada lugar que vamos, productores de cada zona, que se animen a exponer y se sumen a la exposición, como así también tomar contacto con los distintos productores de cada zona. En este caso también nos van a estar acompañando, como siempre, productores y directivos de la Sociedad de Criadores de Argentina y de Brasil. Y bueno, el hecho de hacerlo en Rivera también nos va a posibilitar tener un acercamiento con esta zona de limítrofe. Así que bueno, invitar y dejar abierta la invitación para todos. Es abierta, por supuesto, para todos los productores. Esto no es cerrado a Hereford. Si bien lo organizamos nosotros, la intención es poder aportar en cada uno de estos

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6: Carlos Félix, presidente de Prodesa. Bueno, una nueva feria. Antes de eso, siempre vos sabés que me gustan los números. Quería preguntarte, ¿cómo es este primer cuatrimestre de Prodesa? Lo hablábamos con también Gabriel Fernández, tema de lo que es la demanda de los productores para tener esta remisión mayor, un verano que en varias zonas de la cuenca fue complicado. Y eso demandó, me imagino, más gasto. ¿Qué balance haces?
7: Mira, tú me preguntas por el primer cuatrimestre y nosotros en el día de hoy estuvimos mirando 9 meses del ejercicio de Prodesa que empezó el 1 de agosto. Y la verdad que viene muy bien. La demanda viene creciendo. Yo creo que eso refleja un poco el ánimo de los productores y la situación climática que bueno, creo que en los 9 meses tuvimos 3 capas con déficit de agua, que son los meses de diciembre, enero y febrero. En marzo empezó a llover, pero los otros meses climáticamente fueron muy buenos. Las relaciones de precio de los granos son buenas todavía, aún. más sobre la primavera, capaz que estaban mejores relaciones, pero bueno, yo creo que el productor ha apostado a mantener la

0: la vaca fuerte. Eso se ve reflejado hoy en día también en la producción y de leche y lo que es el ingreso de leche a las plantas. Y uno habla con los productores y bueno, la situación es muy favorable. El ganado sanitariamente está muy bien. Ha habido un nivel de pasturas muy bueno también en todo lo que es este otoño, marzo, abril. Y bueno, yo creo que bueno, que esta edición de la feria pinta que va a ser muy buena también.
1: Bien, y en términos de raciones, de subproductos, ¿vendieron bastante más que el año pasado, más? Tuve, no te digo el número exacto, pero digo
0: Sí,
1: en
0: no,
1: términos.
0: no, no, sí, la respuesta es sí, se ha vendido más y bueno, yo creo que un poco eso apuesta, cuando las relaciones de grano leche son muy favorables, el productor no escatima nada y siempre está poniendo algún granito más de concentrado, que eso sin duda es alimento y la vaca rápidamente lo pasa a leche, ¿no?
1: ¿Y cómo? Y no ha estado barato el precio, porque si estamos hablando de un maíz de $250, igual vale la leche como para ponerle eso arriba para asumir ese costo, ¿no?
0: Sí, bueno, sí, el maíz ha tenido.
1: Trataron de comprar bastante a cosecha, ¿no? Para.
0: Sí, pero esa por lo general, estamos siempre manejando un stock como para 6, 7 meses para adelante, porque bueno, la fortaleza que tenemos que tener nosotros es que tenemos que tener siempre. No podemos decirle a un productor que no tenemos, o no le podemos vender ración porque no tenemos. Nosotros tenemos que tener siempre, sin pensar en lo que es el precio. Eso como primera cosa. El maíz ha tenido un leve incremento en el maíz y todo su componente, ¿no? En lo que ha sido este otoño, pero bueno, yo lo que miramos es que la relación grano-leche o el productor mira es favorable y todavía sigue la pena alimentar, suplementar, ¿no? Y los proteicos también, en lo que fue febrero, marzo, abril, teníamos este precio de harina de soja muy por debajo, canola también, y todo eso ayudaba, ¿no? a la alimentación, ¿no? Así que, si bien ha tenido un leve incremento, pero bueno, las relaciones siguen siendo muy favorables y eso creo que es lo que está explicando el ánimo de los productores y la producción de leche.
1: ¿Y cómo está el productor en términos financieros con Prolesa? Porque en un momento Prolesa tuvo que postergar quizás lanzar financiamiento, reperfilamiento. Hoy por hoy, ¿cómo estamos en términos financieros, de cumplimientos? ¿El productor está al día? ¿Sigue en algún programa de reperfilamiento?
0: Mira, reperfilamiento ahí en Prolesa son mínimos, son situaciones a veces de productores muy complejas que se analizan muy profesionalmente con el área de productores de Conaprole, que nosotros nos basamos mucho en sus informes también y su seguimiento que se le hace a los productores mensualmente. La realidad es que nosotros no tenemos atraso ni demás, eso es muy controlado. Yo creo que ahí es más la pregunta para el área de productores de Conaprole que con el tema saldos deudores y todo lo demás que hay productores, pero en lo que es Prolesa no hay mucho de atraso de ese tipo, ¿no?
1: Contar un poquito los principales detalles de la feria de Prolesa.
0: Bueno, se va a estar efectualizando entre el 8 y el 13 de junio en formato online y presencial a través de todas las sucursales del país, donde vamos a estar haciendo una preventa en el mes de mayo y ahora, sobre todo en los rubros como silos, sistema de alimentación, máquina de ordeña, automatismo, gestión de efluente, ventiladores, sobre todo para hacer una mejor entrega a posterior, planificar mejor en lo que son las entregas y la puesta a punto de todos esos equipos, porque bueno, cuando se da eventualmente en el periodo de la feria, de esa semana, después se amontonan todo lo que son las entregas y demás, y bueno, y ahí los productores a veces nos ponemos un poquito nerviosos que no llega, y bueno, creo que le buscamos un camino del medio ahora hacer el lanzamiento de una preventa en distintos rubros para que el productor pueda planificar y se pueda planificar mejor lo que es a posterior la instalación y demás.
1: Carlos Félix, presidente de Prolesa, muchísimas gracias por estar con nosotros.
0: A ti, Ricardo, como siempre, a la orden.
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11: Y muy bien, estamos ya en el tramo final en este viernes 8 de mayo, un mercado ganadero que ayer hablamos con algunos operadores y nos decían, bueno, obviamente que el tema de las lluvias distorsiona las cargas y me apuntaban otro tema, ¿no? Que tiene que ver con un aspecto muy tratado y que está en el día a día de la agenda, que es el tema de los residuos de garrapaticidas, porque me decía, bueno, alguna gente trata de atrasar los embarques o atrasar los embarques para no correr el riesgo de mandar animales por antes que cierre el tiempo de espera. Y a la vez otros tratan de adelantarlo porque ya cumplieron esos tiempos y quieren sacar rápidamente esos animales antes que pueda haber el riesgo que nuevamente haya garrapata. Hay muchos temas ahí, por ejemplo, falta todavía el decreto que le dé cierta seguridad jurídica a los corrales. Recordemos que la Asociación Nacional de Alimentación a Corral instó a sus miembros a no recibir animales con garrapata viva hasta que haya, como nos dijo en su momento aquí, hace dos semanas Marcelo Rodríguez, un decreto que establezca y le dé un marco jurídico a los corrales, que son vistos como, por lo menos como en el corto plazo, parte de la solución en lo que tiene que ver con la garrapata. Otro tema también, ¿no? Cerró el primer cuatrimestre del año con un descenso del orden de 18% en la faena, con una faena en abril que fue la menor desde septiembre del 2013. Y esta semana, en un evento del diario El País, se manejó por parte de Eduardo Urgal, que es hoy presidente de la Cámara de la Industria Frigorífica, que mínimamente o que apuntaba a un mínimo de caída este año de la faena del 10%. Nosotros consultábamos el INAC y nos decían, bueno, lo que yo veo están manejando entre un 5 a 10% de descenso. El año pasado fueron 2.440.000 animales. Este año se manejaba entre 2.200.000 y 2.300.000. Hay expectativas claras de que haya una mejora en la oferta a partir de mayo, junio en adelante, no, nadie cree que vaya a ser del 18% que esto se mantenga, pero sí va a haber un descenso en términos de lo que es la faena en Uruguay. Por otra parte, a nivel regional, ayer el portal Valor Carne actualizó las referencias regionales, puso para el novillo en Argentina 5,92, para el Brasil, con la baja del dólar que yo les comentaba, ¿no? Están mínimos el dólar desde enero de 2024, con ese efecto sigue en torno a los $4,80. Acá en Uruguay, Valor Carne puso 5,52. Paraguay 4,85, esos fueron los valores que marcaron a nivel global, en una semana también que tiene mucho de movimientos, y nosotros consultábamos operadores respecto a qué pasó en China, hay o no posibilidades de que modifiquen el tema de la cuota. Un operador nos decía, mira, esto lo van a demorar porque también les sirve a ellos. Recordemos, creo que en 2 semanas está la feria del Cial en China, va a haber delegación privada y oficial uruguaya, y ahí seguramente se va a saber más de lo que pueda pasar con la cuota. Yo estaba viendo los datos de importación de China por parte de Brasil, perdón, los datos de exportación de Brasil a China en el primer cuatrimestre del año. Solamente los datos, a ver, les voy a decir, los datos que se marcan en términos de exportaciones, si lo tengo por acá, 461.000 toneladas, 19% más. Recordemos que para el 2026 China puso una cuota de 1.100.000, pero el tema es, a ver, que China también en su momento incluyó dentro de la cuota lo que estaba en viaje o estaba en los puertos, pero todavía no había ingresado a China al 1 de enero. Si le sumamos esto, si le sumamos lo que se está enviando a China, algunos dicen llegaría al 100% en junio. El doctor Marcelo Seco, CEO de Marfrig, dijo también esta semana, y bueno, nosotros tuvimos acceso a la información sobre que Australia al 6 de mayo ya había cumplido el 6%, el 75% de la cuota, por lo cual me parece que mayo es un mes, mayo y mi primera mitad de junio va a ser un mes de definiciones en China, que obviamente es mirado muy de cerca en Estados Unidos, porque se anticipaba que con el recorte, con el cierre de la cuota china a Brasil y Australia ya sobre junio, esto iba a llevar a que se volcara más carne estadounidense, más carne brasileña y australiana a Estados Unidos. Ahora eso un poco está en duda, mercado chino bastante tranquilo. Sobre todo eso vamos a estar compartiendo el lunes con nuestra edición, primera edición de la semana de Monitor Ganadero, que ustedes saben lo pueden tener en su celular a través del 094-500-991, son parte del grupo de 100% Mercado y lo reciben directamente en su celular los informes de Monitor Ganadero. Vamos a compartir también la serie de entrevistas que hicimos sobre el futuro, o por lo menos las piques más importantes del futuro de la ganadería, por dónde avanzar y aprovechar las señales de precios, con Gonzalo Ducó, con José Mesa, con Rafael Bachino. En un ratito les vamos a estar integrando en el grupo justamente estas entrevistas para analizar, para mirar lo que ve gente que estudia muy bien el mercado hacia adelante. Nosotros vamos, son las 19:30, esperando que haya un despejo. Las temperaturas van a seguir siendo muy frías, hay que lavar la ropa y ponerla todo el día a secar. Va a haber un despeje, va a haber vientos, va a haber un fin de semana frío para estar junto al fuego, para tomarse alguna copa. Federico Ríos creo que está preparando algo. Y así nosotros nos vamos a reencontrar con ustedes el lunes 18:30 horas. Sigan en la radio, sigan en Rural.
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1: ¿Qué tal, mis amigos? Buenas tardes. ¿Cómo están ustedes? Qué lindo reencontrarnos en este cierre de semana y en este cierre de viernes de Expo Prado, con mucha alegría, con mucho entusiasmo, con muchísimo trabajo por todo el equipo de Rural. Y por sobre todas las cosas, contento también por cómo se vienen dando las cosas en este Freno de Oro FIC. Que les cuento de que, bueno, viene primereando Asmal que Fogo con 19.388. Segundo viene León Salvaje con 19.213. Tercero pasó ahora el Colibrí Matrero con 19.008. Y cuarto su hijo, Pacífico Cupertino, con 18.491. ¿Por qué digo que lindo? ¿Por qué digo que bueno? Porque este caballo, insignia de Uruguay, orgullo oriental sin duda, tiene expectativas, tiene posibilidades todavía de estar en el trono. Y eso sería un reconocimiento y un logro tremendo, porque con en sus 15 años, que hoy esté primereando, que esté entre los mejores caballos del mundo, que es el mejor caballo del mundo, sin duda marca mucho. Así que bueno, por ahí vamos a ir, con mucho para compartir con ustedes. Mañana día de feria, ya les voy diciendo, Jorge Cugnetti en Cuchilla de Silvera está de feria. Vamos a estar hablando con Luis Romero Álvarez y mucho más para compartir con ustedes. Mañana el remate de la estancia La Selva, ¿eh? No se me olviden, todo el mobiliario, todos los muebles. Federico Silva va a estar manejando el martillo, así que no se me olviden de seguirla a través de los cables lógicos de comunicación.
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1: Mis amigos, mañana Cuchilla de Silvera, todo armado para la feria clásica mensual. Así que vamos a hablar con Jorge Cugnetti, vamos a hablar cómo está el detalle y vamos a hablar del momento, obviamente. No solo de la reposición, sino también del gordo, ¿no? Importante lo que se viene dando a nivel de mercado, a nivel de valores. Jorge, gracias por atendernos. ¿Cómo te va? Buenas tardes.
4: ¿Cómo estás, Baco? Buenas tardes, un saludo para ti y la audiencia, como siempre.
1: Bien, bueno, buena agua, llovió lindo, pero se pudo y se puede cargar, ¿no?
4: Y bueno, sí, te diría que en algunos lugares sí y en otros no. Digo, acá particularmente nosotros no tenemos ese problema, pero bueno, ayer estuvimos con unos camiones en Artigas parado unas 4 o 5 horas esperando que bajaran una cañada ahí, y bueno, de unos ganados de reposición, pero sí. En general, creo que no ha sido, acá en el sur no ha sido mucha el agua, en el norte hubieron lugares de muchísima lluvia, pero bueno, acá en el sur fue un agua entre 40-45 milímetros, la verdad que un agua espectacular, ¿no?
1: Sí, la verdad que sí. ¿Cómo está la oferta para mañana?
4: Para mañana contamos con 300 vacunos, de todo de todo un poquito, unos 100 terneros, unas 90 vacas, hay unas 20, 30 vaquillonas, unas 50 terneras, tenemos unos toros de industria y unas reses gordas ahí que forman unas 40, 50 reses para finalizar con eso. Y bueno, antes, como siempre, con algún lanar, poca oferta de lanares, hay unos 100 lanares con unos corderos para el campo, unas ovejas gordas de consumo, y unos 5 yeguarizos que hay unas yeguas mansas de andar recomendadas también. Así que mañana estamos con la primera del mes, el sábado 9 con la primera del mes, obviamente el domingo, la fecha era 10, que era domingo, y la pasamos para el sábado.
1: Exacto. Bueno, administración como siempre.
4: Administración propia, ferias contado, y bueno, con los clientes que ya generalmente operan con el escritorio, tenemos como siempre hay para conversar con alguno que quiera arrimarse, que no sea cliente, y bueno, los esperamos a todos como siempre. Va a ser un día frío como está anunciado, pero bueno, con un clima que la verdad que ha venido espectacular, no nos podemos quejar, y estamos con los campos con mucho pasto, ¿no?
1: Exacto. ¿Qué opinión tenés del mercado del gordo, cómo se viene dando?
4: Bueno, el ganado gordo, te diría que sigue con una firmeza importante. Nosotros esta semana operamos bastante con ganado gordo, novillo, vaca, vaquillona. La verdad que fue una semana que se embarcó y hay una firmeza, hay una consolidación, te diría yo, de la industria a los precios que está proponiendo el productor. Se están haciendo los negocios, lo que pasa es que no hay mucha oferta. Y bueno, la que hay se va vendiendo, creo que se van juntando las partes y se van vendiendo los ganados, obviamente con gente que va especulando. Hay una suba que está semana a semana, va subiendo a 3, 4, 5 centavos a la carne, y bueno, pero se va faenando, ¿no? Creo que no podemos esperar una oferta muy grande de ganado gordo tampoco.
1: Los corrales sin duda están apretando ahora para la reposición, y eso ayuda también pensando en el momento que vive la industria, ¿no?
4: Sí, bueno, queda claro y cada día va a quedar más claro que los corrales van a ser los protagonistas de la industria a futuro. Y bueno, ganado, lo que tiene que ver con ganado de verdeo, de pradera o incluso de campo, van a demorar en aparecer todavía. Y bueno, creo que los corrales vienen siendo lo que vienen dando ese porcentaje altísimo de lo que se faena.
1: Vamos a ver qué pasa. Jorge, ¿a qué hora arrancas mañana?
4: Mañana a las 14 con los lanares, y después nos vamos a esos yeguarizos y seguimos con toda la fila de vacuno.
1: Como siempre, el gusto de conversar contigo, te mando un abrazo.
4: Y bueno, un saludo para ti, la audiencia de Vasco, y como siempre estamos a la orden, un abrazo.
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1: Bueno, el informe de exportaciones de Uruguay, que agradecemos el envío, les dije que en el mes de abril bajó un 12%, pero en el cuatrimestre, enero-abril, subió un 4%, ¿verdad? A nivel de los productos, el de mayor exportación fue la celulosa, con 190 millones. Igual fue menos que el año pasado, un 15% menos. En segundo lugar, la carne bovina, 160 millones. Los concentrados de bebida, 71 millones de dólares. Los productos lácteos, 64. El arroz, 42. Y los destinos, obviamente que, por cómo se vienen dando las cosas, fue China con un 19%, Brasil un 18%, la Unión Europea con un 12%, igual que Estados Unidos con un 12%, Argentina con un 5%. Esos son los números. Y en el acuerdo Mercosur vamos a ver qué es lo que pasa para adelante, ¿no? Tengo un informecito ahí que de repente se los puedo comparar.
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1: Mis amigos, tengo ya a Federico Silva, martillero de los pagos del norte, de la tierra más grande del país, de Tacuarembó, que tiene un remate bien especial, por cierto, este próximo sábado, sobre un mobiliario de una estancia bien antigua, ¿no? De Estancia La Selva. Y como yo sé que dentro de la audiencia rural hay mucha gente que le gusta este estilo de muebles, quería, de artículos, porque acá se remata todo, quería conversar un poquito con Federico y que me pase un poquito idea de lotes de estos destacados que hay, ¿no? Y cómo se puede acceder, porque bueno, andamos todos con el tema del criollo también, ¿no? Entonces a veces se nos hace difícil, pero hay posibilidades de que uno pueda participar. Federico, buenas tardes, ¿cómo te va? ¿Qué decís?
9: Buenas tardes, Vasco, un placer estar contigo y con la audiencia tuya, que es tan amplia, así que muy muy contento y muy feliz de participar en tu programa para poder contarles un poco sobre este remate.
1: Bueno, hablame un poquito sobre Estancia La Selva, vamos a empezar por ahí, ¿te parece?
9: Sí, Estancia La Selva es una estancia histórica de Tacuarembó que fue comprada por unos imanes, durante muchas generaciones estuvo en manos de una familia alemana, y estaba administrada por Fernando Muñoz, un hombre que fue conocido también por su solidaridad en el campo, ya desaparecido. Sí. Y bueno, luego La Selva fue vendida a otra familia tacuarembuense, pero bueno, en definitiva es una familia que marcó un rumbo en el campo y que además marcó un rumbo de colaboración, de ser solidario con la zona, con la hilera, con zonas muy históricas de lo que es Tacuarembó. Y su señora Cristina Seco, que es amiga personal en este caso, nos confía el ex mobiliario de esa estancia para hacer el remate.
1: Bueno, y más o menos, ¿cuántos lotes entran y cómo va a ser el despliegue del remate? Andá contándome para que aquellos que nos están escuchando sepan, por ejemplo, a qué hora empezamos, con qué empezamos, qué va a haber, cómo va a ser la estructura.
9: Bueno, va a ser un remate muy variado. Va a ser, primero que nada, aclarar que es el sábado a las 9:30 AM, va a arrancar de mañana temprano con lo más económico, digamos, con lotes que salen más rápido, porque hay que destacar que son lotes bien distintos, desde lo más sencillo y básico de una estancia de sábana, frazada, muebles, útiles y herramientas, hasta lo que es artículos más finos, artículos que trajeron la familia Muñoz Seco de África, adornos que tienen desde hace mucho tiempo, que son provenientes de Europa. Tienen también algunos sables históricos que pertenecieron a Joaquín Seco Iria, que eso hay que destacarlo, son artículos históricos que bueno, que acompañan a la historia del Uruguay y a un hombre que fue jefe de la policía, fue senador en Montevideo, fue intendente también en dos ocasiones, así que bueno, eso creo que hay que destacar esos sables que van a estar en disposición allí. Vamos a arrancar con lo más económico, por supuesto, temprano, puntual, y bueno, después le vamos a dar a todo martillo durante el día, donde hay servicio de cantina ahí en el local de la Asociación Rural de...
1: Perfecto. Esto se va a transmitir, la gente puede ir mirando los lotes antes, ¿hay alguna página, algún lugar donde se puede armar?
9: Sí, los lotes van a estar seguramente mañana en nuestra página web, en www.federicosilvecompañía, y además también vamos a tratar de transmitir por las redes sociales. Estamos intentando conseguir una plataforma para transmitir, que seguramente la vamos a comunicar en nuestras redes sociales, que pueden visitar Federico Silva y Compañía. Ahí está toda la información de remate, vamos a ir subiendo los lotes. El viernes se puede ir a mirar en la misma asociación, los que vayan a ir presencial, pero vamos a tratar de comercializar también por las redes porque nos han pedido mucho. Así que bueno, vamos a tratar de poder comercializar por ahí también.
10: ¿Cómo es la administración de este remate? ¿En qué condiciones se remata?
9: Bueno, esa administración propia, vamos a estar vendiendo al contado, y por supuesto quienes consulten antes, a veces por alguna cuestión de tiempo o con los datos o con nuestra administración misma, nosotros a veces podemos dar algún plazo. Eso no va a haber problema para solucionar lo que haya que solucionar con nosotros mismos.
10: ¿Se puede hacer preoferta? ¿Está habilitado?
9: Sí, las preofertas pueden hacerlos al 098-073-208. Cuando estén los lotes, seguramente mañana, quien vea algo puntual o que le guste o que tenga ganas de dejar alguna oferta, nosotros ya nos manejamos con un listado para bueno, que salgan a la pista con la base que ustedes, que la gente misma vaya poniendo.
10: Bueno, qué decirte, Federico Silva, éxitos en este remate. Sé que de estos remates son espectaculares. Los que quieran hacerlo presencial, ¿desde dónde va a ser?
9: Bueno, Asociación Rural de Tacuarembó, en el propio lugar, sobre la ruta 5, un kilómetro y poco para adelante de lo que es la entrada de la ciudad, de la seccional 14, por decirlo de una manera. Ahí vamos a estar con todo lo presencial, y el que pueda ir presencial, que se anime, que seguramente no se va a arrepentir, porque es como tú decías, tienen esa esencia, tienen ese familiar que se comparte y que todo el mundo intenta realizar a través de la puja pública en la compra de los artículos que quieren, y así que se pasan unos lindos momentos y vamos a estar con todo el equipo haciendo algunos regalos a los presentes también.
10: Si Dios quiere. Te mando un abrazo, Federico, gracias por acompañarnos como siempre, y vamos a seguir hablando de esto porque nos veremos en la Rural del Prado, en la Expofic, que sé que ya bajaste al sur.
9: Exactamente, por acá vamos a andar seguramente. Así que nos vemos más tarde. Un abrazo grande para ti.
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10: Para el espacio de Fonterra, esta semana subió un 1,5%. Quedó en $4,127 la tonelada promedio, con una venta de 13.743 toneladas. Para nosotros, la manteca bajó un 2,6%. Quedó en 5.525. El cheddar bajó un 3,6%. Quedó en 4.611. La mozzarella subió un 4%, un 4,7, quedó en $4,010. La leche descremada subió un 3%, quedó en 3.537. Y la leche en polvo entera, producto estrella de exportación de Uruguay, subió un 2,2%, quedó en $3.741.
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10: Firmeza en el mercado de los ganados gordos para la industria, ¿eh? Bueno, en todos, diría yo. Ya lo vamos viendo en las ferias, lo vamos viendo en cada uno de los promedios que nos mandan de las ferias, en los promedios también de los remates por pantalla. Ya hoy vamos a tener algún promedio de lo que se va a dar por el ternero y todo eso. Pero les cuento que el consignatario marcó $5.47 para el novillo, el promedio ayer. Para la vaca $5.15 y para la vaquillona $5.36. Para que tengan referencia, en Argentina se marca 609, el novillo gordo de exportación. El novillo Fast Carne 501. En Brasil, 462. En Brasil, en San Pablo, 478. En Paraguay, el novillo de exportación, 450. En Estados Unidos, 8,51. Y en Australia, $5.32. Esto me lo marcó la página de Mega Agro, que me comparte todos los martes la información de este mercado. En la reposición acá en Uruguay, el ternero subió a 4,22. La ternera también subió a 3,93 y la vaca de invernada a 2,38. Los lanares, como era de esperarse, el cordero llegó a los $6, por suerte. El capón $5.03 y la oveja $4.96. Obviamente la faena muy chica, 2.587 animales, producto obviamente del momento y producto también de la escasez de lanares que hay en el momento.
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10: En un momento tan especial, sobre todo de la economía, ¿no? Nos habíamos mensajeado ayer y habíamos estado hablando de la economía, y creo que ese va a ser el tema de hoy. Ingeniero, gusto de recibirlo.
11: Vasco, mis saludos a la audiencia. Quisiera referirme hoy un poco a la marcha de la economía, que nos afecta a todos, obviamente, en mayor o menor medida, y para decir, lamentablemente, que las cosas no van bien. La economía uruguaya está estancada, de facto, desde hace bastantes meses. Los indicadores lo están mostrando. El nivel de la inversión, condición necesaria para poder tener buen crecimiento, está en el suelo. Andamos por el 16%, los peores de América. El mejor de América es Panamá, con un 30%. Los mejores del mundo son los países asiáticos, con un 40%. Uruguay, con un 16%, no puede crecer. Y efectivamente no crece. Y entonces se empieza a complicar la cosa, porque el crecimiento es condición para la recaudación fiscal. Hay una relación directa entre cuánto se recauda de impuestos y cómo crece la economía. En la ley de presupuestos se pusieron supuestos de crecimiento. Se calcularon los ingresos futuros del fisco en base a ciertos niveles de crecimiento, que no se dieron, pero ni parecidos. Entonces, ahí se produjo una caída de los ingresos esperados de la recaudación de impuestos, con lo cual el déficit no solo no baja, sino que sube. Además, en vez de hablar de bajar el gasto, que era lo que había que hacer, que además lo hicieron en su tiempo Tabaré, Mujica, Astori, o sea, los grandes líderes de la izquierda hablaron de que había que hacer la reforma del Estado y bajar la cantidad de empleados públicos. Astori decía públicamente que sobraban 70, 80 mil empleados públicos. En vez de eso, el discurso fue el contrario. No, de bajar el gasto ni hablamos. Y además, de paso, lo subimos $140 millones por año, como está en la ley de presupuesto. Entonces, entre que los ingresos no son los esperados y que el gasto aumenta, porque no tienen ni la actitud de querer contener un aumento del gasto, el agujero va agrandándose. Y por lo tanto, no hay plata que alcance. Y por lo tanto hay que aumentar la deuda. Y por lo tanto aquella promesa del presidente dos veces en campaña frente a todo el Uruguay de no subiremos los impuestos, ya no se cumplió, y esto no se va a cumplir porque la presión de los fanáticos de izquierda, de los ultra, es vamos a cobrarles más impuestos a todo lo que se mueva. Y entonces se habla del 1% de los ricos, que digamos, rico $1,000,000 en el Uruguay, de tener una casa para vivir y una casa de playa. Ahí ya está, digamos, pegándole en el palo si le pone un auto y no sé qué, en $1,000,000, con lo que cuesta el Uruguay todo hoy. Y el impuesto a la herencia, están hablando. Y todo va en la misma línea de exprimir más a esta sociedad a cambio de nada, porque la seguridad no está arreglada, la educación es para llorar, la salud, una persona precisa un impuesto, un remedio caro y hay que pedirlo por el juez, por Dios. Y todavía inventar nuevos institutos públicos, ¿no? Ahora hay que tener un instituto para manejar las cuentas de las AFAP. Y quieren un Ministerio de Justicia para tener Ministro de Justicia y Viceministro de Justicia y asesor del Ministro de Justicia y secretaria de la Ministra de Justicia, y hay que otra vez poner empleados públicos. Entonces, el mundo está mirando lo que pasa en Uruguay, las calificadoras de riesgo lo están mirando, y dependemos de que nos compren los bonos y que nos permitan pagar una tasa de interés razonable, porque si no todo se va a volver todavía más cuesta arriba. Si para vender un bono en el futuro hay que pagar un interés cada vez más alto, eso es empujar el chancho en la bajada. Cada vez más déficit por más intereses de deuda que va a haber que enfrentar, por más desconfianza de los inversores en los papeles uruguayos. Creo que es momento de tener estatura de estadista y decir, esta bomba está haciendo tic-tac, tic-tac, tic-tac, hay que desactivarla ahora. ¿Y cómo se hace? Hay una sola fórmula, hay que bajar el gasto público. Y con esto, estimados oyentes, me despido. Hasta la próxima, si Dios quiere.
10: Bueno, como siempre, el placer de compartir con usted, ingeniero, es un gusto tremendo. 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
10: Mis amigos, nos vamos. Gracias por acompañarnos, como siempre, un gustazo enorme. Gracias a los amigos de Gomidas, como siempre, por acompañarnos. Nos reencontramos mañana.

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0: 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Hoy estaremos con ustedes hasta las 21 horas. Estamos junto a Federico en controles de Radio Rural. Vamos a compartir una hora de programación con mucha música el día de hoy, pero también vamos a recordarles que estamos realizando un sorteo por el Día de la Madre, el día domingo 10 de mayo, mismo el Día de la Madre, estaremos sorteando un vale obsequio para madre e hija, servicio a elección en Nigma Centro de Estética. En minutos vamos a estar profundizando sobre este sorteo, pero estén atentos también a nuestras redes sociales, donde publicamos todo nuestro contenido y donde también podrán ver nuestro sorteo.
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Estábamos escuchando la voz de Bela Darbinian, Gerung Parov Tarnas. Vamos a comentar qué vamos a tener el día de hoy. Vamos a estar con el espacio, el archivo, el día de hoy. También vamos a recordar el sorteo que estaremos realizando el día domingo 10 de mayo, Día de la Madre, que el premio incluye dos vales obsequio de 2.000 pesos cada uno para usar en depilación, spa de uñas o el servicio de belleza que elijan. 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El sorteo se estará realizando en vivo el día domingo 10 de mayo, nuestro programa de 13 a 15 horas, que también sale por nuestro canal de YouTube, recordamos eso. También, hoy 8 de mayo, hoy el pueblo armenio recuerda la liberación de Yushi, que ocurrió entre la noche del 8 y el 9 de mayo, en 1992, durante la guerra de Artsaj. Este hecho se convirtió en un símbolo de resistencia, supervivencia y esperanza para los armenios de Artsaj y de todo el mundo. Y también recordamos en esta fecha al joven Viken Zakarian, miembro de Unión Juventud Armenia y de Homeletmen, quien participó en la liberación de Yushi en mayo de 1992. En minutos vamos a estar profundizando sobre este suceso tan importante en la historia del pueblo armenio.

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1: Y ahora sí, como cada viernes, le damos pie al espacio El Archivo que nos brinda nuestra compañera Kiki Nargisian.
2: Desde 1935, la Audición Gomidas ha sido la voz de la comunidad armenia en Uruguay y un puente con la diáspora en todo el mundo. A través de testimonios, mensajes y música, mantenemos viva la memoria de quienes nos precedieron. Celebramos la cultura que nos une y reafirmamos nuestro compromiso con la identidad armenia. Cada palabra que compartimos es parte de una historia colectiva. Cada canción es un eco de nuestra patria y cada voz que se escucha en este espacio nos recuerda que Gomidas es más que una audición. Es un legado que se transmite de generación en generación. La voz de Levón Ananikian llega desde Yerevan en 1995, recordando el vínculo profundo entre la radio Gomidas y la patria armenia. Cuando se fundó en Montevideo la primera emisora de radio netamente armenia de la diáspora, Gomidas se convirtió en un digno portavoz de los armenios del Uruguay para la preservación y defensa de los derechos y la justa causa del pueblo armenio. Memoria histórica. Las palabras del historiador Herash Dasnavedian en 1986 nos invitan a reflexionar sobre la importancia de la identidad y la educación en la diáspora.
3: Շատ կարևոր է, որտեղ մեր մանուկներու հայեցի դասյարակությունը հիմնական կարևոր հստակ է հայաբահպանման գործին մեջ, և նաև քաղաքական աշխատանքները դանի այնպես ինչպես միշտ տարած է, ռադիոժամնալ միշտ մնա անսպար ձայնով և իր պերադողան ծագությամբ մեր տադին, մեր ժողովրդին.
2: Deseo que, al igual que la armenidad de todas nuestras comunidades, especialmente en estas circunstancias, la comunidad armenia de Uruguay se mantenga firme primero que nada en su armenidad, que se ocupe de sus colegios, ya que cumplen un rol fundamental en la preservación de la identidad de nuestros niños, que desarrolle sus reivindicaciones políticas como siempre ha hecho y que la radio se mantenga eternamente apoyando a nuestra causa y nuestro pueblo. El mensaje del pintor Martiró Sarián en 1969 desde Yerevan nos recuerda la nobleza y la gracia del pueblo armenio.
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2: Ustedes son una parte de nuestro gran pueblo armenio que arribaron a la tan lejana América del Sur y les deseo que conserven la capacidad, la gracia y la nobleza que está dentro de nuestro pueblo armenio. Voces de Armenia. La crónica de Carlos Hasasian en 1994, transmitida desde Stepanakert, nos conecta con la realidad del pueblo armenio en momentos de lucha.
5: Bueno, como te adelantó Carlos, estamos preparando una transmisión más diversa y más completa para el día de mañana, cuando ya habremos cumplido parte de nuestro programa para Garapag. Me olvidaba de agregar que se encuentra entre nosotros la sobrina de Arsén Mikaelian, para que aquellos que tuvieron la gloria y la alegría de conocerlo, Arsén Mikaelian, escuchen nuevamente algo de lo que fue esa personalidad a través de la voz de su parienta. Pensamos que la voz de ella nos va a hacer recordar lo que era la voz de Arsén Mikaelian. y a través de nuestra presencia, de nuestra actividad, va a sentir algo de lo que significó su presencia, la presencia de ese Garapactí en América del Sur. Adelante ustedes desde Montevideo, aquí desde Garapag, los saludan Carlos Marcarián y Carlos Azaniano.

0: El testimonio de Carnick Sarkisian en 1979 desde Los Ángeles refleja el agradecimiento hacia la comunidad de Uruguay y la audición Gomidad.
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0: esperanzador. El mensaje de Jovanes Badalián, entrevistado para la audición en 1979 en Buenos Aires, nos anima a mantener viva la audición Gomidas como faro de identidad y patriotismo.
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0: Hoy recordamos la liberación de Yushi como un hito muy importante dentro de la historia del pueblo armenio. La noche del 8 y 9 de mayo de 1992. Recordamos también a Viken Zakarian, que participó en esa lucha, un miembro de Unión Juventud Armenia, un miembro de Homenetmen, de la diáspora armenia, como muchos de nosotros, y que con tan solo 23 años participó en una guerra y que no volvió a su casa. Así que esta canción va dedicada a Viken Zakarian y a todos los héroes que participaron en esta guerra por Artsaj. Y de esta forma nos vamos a despedir el día de hoy.
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